0: Bendiciones, señoras y señores, hace sonar su silbato y esto arranca. Comienza ya la fiesta del fútbol en el estadio Rodrigo Paz Delgado. Ya se juega Liga Deportiva Universitaria de Quito ante Muchurruna.
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0: Y está en la salida ya por el carril de derecha, precisamente participando Gianfranco Ayala. La toca Gianfranco, buscaba para Gabriel Villamil. Esta otra vez para Gianfranco. Jesús Prete le estaba pidiendo. Fernando Cornejo recepta la pelota. La va tocando nuevamente en participación. Está Fernando, Gianfranco Ayala. La va tocando Gianfranco, retrocediendo también en la participación. Se va juntando. Atención, señoras y señores. Está ya acomodando. Muchas gracias, Miltiño. Perdón, me había olvidado de haberlo dejado adentro. Ahí está, muchas gracias, señoras y señores. Va acomodándose la pelota en el medio campo. Busca ya en ofensividad. Está ya acercándose Gabriel Villamil. Sale ya en precipitada carrera desde el carril de izquierda. José Hernández caía en esta ocasión. El primer minuto del arranque del partido. Está ya determinándose la infracción por parte de Gabriel Villamil. Hay una falta que estudie en la Universidad Regional Autónoma de los Andes. 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Viene Formento, Rodrigo, que va proyectando hacia territorio contrario. Anticipa Gianfranco Ayala, complementa también José Carabalí, balón de el medio sector. La va tocando por parte de Pretel. Aquí está Pretel, entregando para Carabalí. Se acerca Carabalí y sin línea de tres en el fondo.
2: Tres, porque Carabalí jugó la semana anterior como stopper por el sector izquierdo y él
0: es el entonces el carrilero.
2: Cierring el carrilero por un lado, por la izquierda, Weigan por el sector derecho, y ahí está el planteamiento defensivo de la representación de Liga. Y del medio hacia adelante, prácticamente un champús, ¿no? No se sabe. Claro, Pretel es el volante de contención. Eso es lo único. Después, Sebastián González, el mismo Fernando Cornejo, son volantes
0: Gabriel
2: mixtos.
0: Villamil.
2: Villamil es el mediapunta hoy. Villamil es el mediapunta. Corre detrás de Michael Estrada Martínez. Por eso digo, prácticamente un champús, tratando de organizarse la representación de Liga Deportiva Universitaria de Quito.
0: En este escenario deportivo, Rodrigo Paz Delgado, donde se juega, va saliendo Hernández, tiene complicaciones, logra solventar las mismas, se acompaña del medio campo con el Dico Dávila. La toca Dávila, más atrás todavía, está en la salida por intermedio del jugador. Está ya Jeremy Kuzme, la juega con Ronnie Piojo, tocando para el carril de derecha para Christopher Angulo, proyecta hacia territorio contrario, caía la marca, buscaba de infracción, no comete nada. Ricardo Der recuperando en el medio sector del campo de juego. Fernando Cornejo tocando para el jugador, se viene, está ahora González para Fernando Cornejo, línea divisoria del campo de las acciones, va a cambiar de frente, no, prefiere retrocederla. Ricardo De, que participa también en la jugada, buscando para la salida de Gianfranco Ayala, balón en el medio campo. Cornejo pedía de manera ofensiva, también estaba Gabriel Villamil, anticipa defensivamente sacando a Hernández, complementa para Rodrigo Fernández, y está ya Formento, se queda Formento con la número 5, buscando para el carril de diestra. Está en la participación Thompson Minda, que gana la posición. Se viene de Minda, ataca Muchurruna. Estaba ya siendo desplazado Minda, la marca por parte de José Hernández, se determina que hay una infracción, falta que estudie en la Universidad Regional Autónoma de los Andes, Uniandes.
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0: Y está dos para un tiro libre que le favorece mucho Runa Aurum. 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Viene de derecha para izquierda. Aquí está Ibarra, Renato, que levanta el centro. Rechazo defensivo por parte del jugador Michael Estrada Martínez. El Nico Dávila, que la va ganando otra vez para Muchurruna. Bomba central del campo de juego, retrocediendo para Formento. La toca Formento. Aquí está Formento con el balón. Está para reventar hacia territorio contrario. Cero tiene Liga, cero tiene Muchurruna. La baja Hernández, va complementando también por ese costado. Aparece Jarlín Quiñones, tocando para Fernando Cornejo. Aquí está Jarlín Quiñones. Aparecía también González. Sebastián perdía el control de la número 5, queda apretando, separando Zambrano. La tiene Arnaldo. Va con el movimiento. La número 5. Entregando por derecha para Christopher Angulo. Aquí está Angulo. Más atrás. Buscaba también en la salida con Ronnie Biojó. Se acerca Biojó. Biojó por la punta zurda. Está participando en esta ocasión José Hernández. Balón que se pierde por fuera del terreno de juego. Gianfranco Ayala va a ser efectivo el servicio lateral Power. 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Está desde el fondo la salida por parte de José Hernández. Buscaba para Michael Estrada Martínez. Anticipa Ronnie. La tiene Biojó. Biojó hacia territorio contrario. Aparecía para ganarla. La termina consiguiendo Nazareno Bazán. Aquí se viene Bazán. Bazán para Ibarra. Aquí buscando Renato. Quiere participar también. Y entre dos elementos le comete la infracción. Falta que estudie en la Universidad Regional Autónoma de los Andes. 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
0: Ahora se viene, señoras y señores, el centro. Aparecía Gianfranco Ayala en la participación, señoras y señores, en esta acción. Se va a perder por fuera del campo de juego en esta jugada, amigos oyentes. A través de 91.7, 1130 en amplitud modulada. Tiro de esquina que le favorece mucho Runa. 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
2: Es el primero del partido, primero para mucho Runa. Ahí está Perea, el cobro.
0: Correcto, se viene Perea. Miguel detrás de la número 5. Señoras y señores, está Perea. Vamos a ver qué hace con esta pelotita. Levanta el centro rasante, desperdicio totalmente. Y está en la participación, sacando la representación. Presentación de Liga Deportiva Universitaria, Diego Sánchez.
2: Sí, mala ejecución del tiro de esquina al primer poste. Después, en una salida, Liga de Quito no aprovechó el contragolpe. Todavía no hay un equipo que lleve la iniciativa del partido. Más bien, Muchurruna es el que adelanta líneas. No digo que domine, pero sí adelanta líneas como una vocación ofensiva. Momentos para sorprender a Liga de Quito.
0: Con que mantengan la claridad y tranquilidad atrás y seguridad por sobre todas las cosas, porque puede ser parte de la estrategia liberar espacios para Liga. Ahora, señoras y señores, está recuperando el Nico Dávila. Tiene que llegar. Si va a atacar, tiene que ser efectivo la representación del Ponchito. Está retrocediendo el balón. Va buscando también en la salida por parte de Jeremy Cusme. La maneja Cusme. Aquí está Cusme. Cusme para Renato. Cusme que le va devolviendo. Está retrocediendo con el Nico Dávila. Aquí aparece también Arnaldo Zambrano. Línea divisoria del campo de juego. Se estaciona bien. Pisa el cuero. Está acompañándose con Cusme. Manejando para el carril de izquierda. Buscaba para Miguel Perea. Llega para Hernández. Aquí está Hernández. Levanta la mira. Está persiguiéndolo. El centro prefiere un remate hacia el pórtico y llega hacia las manos del portero Gonzalo Valle, que atrape con futuro créditos aprobados en 24 horas.
2: La primera profundidad que tiene el equipo del Muchurruna con Hernández, que llegó bien. Sin embargo, no acomodó el cuerpo de forma perfecta para sacar un pase. Más bien, le terminó saliendo un remate. Un remate que va a morir en las manos de la representación de Liga de Quito. Me refiero a su portero, a Gonzalo Valle. Lo cierto es que luce muy ordenado y a ratos con vocación ofensiva el Muchurruna.
0: En este momento Hernández está ya con la número 5, buscando también cambiar de frente a Gianfranco Ayala, Michael Estrada para Gabriel Villamil. Están disipándose ya el jugador Nicolás Dávila. Va sacando esta pelota apoyándose con Formento y entrega para Hernández. Emprendió carrera, se viene Hernández. Hernández se acompaña por la punta izquierda con Miguel Perea. Aquí está Miguel, quiere levantar el centro, pelota que bloquea Liga Deportiva Universitaria. Wedgain envía el balón para un tiro de esquina. 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
2: Es el segundo del partido, segundo para Muchurruna. Al cobro, Perea. Sí, sí, Miguel Perea, el número 28.
0: Se va a acomodar en esta posibilidad, señoras y señores, amigos oyentes. Está detrás de la pelotita Miguel Perea para ser efectivo y el cobro correspondiente. Atención, va a venirse para el movimiento Miguel Perea en beneficio de la representación de Muchurruna. Vamos al Ponchito para que se marque la primera del partido. Está Miguel Perea, minuto 9:30 de la parte de arranque. Vamos a dar la sorpresa. Poco público acá en el estadio. Levanta el centro, balón en el área. Pifiado, termina rechazando la gente de Liga Deportiva Universitaria de Quito. En esta jugada vamos a un servicio lateral. Está ya para un servicio lateral Poerra Super Camioneta del 2026. 10 años de garantía en Ambacar. La va tocando en esta participación. Se viene buscando también para el cambio de frente. Entregando por parte de José Hernández. Acarrea el fútbol Hernández, que se va estacionando. Acompaña la pelota en el medio sector. Está Miguel Arnaldo Zambrano. Se queda de relancina con la número 5 en cancha. Se va sobrellevando la marca de González. Se acompaña también con Ibarra. Aquí está Renato. Caía

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1: Marcamos exactamente minuto 11 de la parte inicial. 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Está ya desde el movimiento, desde la derecha, a un tiro libre, estilo corner. Se va a venir, atención, se toman y se mueven todas las parejas. Va a darse la orden por intermedio del árbitro, don Gerson Zambrano. Se fue a conversar algo también con el portero Gonzalo Valle. Va a tomar ya la ubicación correspondiente. Se mueven las frutas, balón en el área y hasta el rechazo, sacando defensivamente Liga Deportiva Universitaria de Quito, alejando el peligro. Va complementando otra vez, le quedó para Hernández, se va quedando Hernández, estaba presionando Gabriel Villamil, le queda para Rodrigo Formento. Aquí hasta Formento va a cambiar el balón, se viene por la punta izquierda, buscaba Nazareno Bazán, el rebote recae sobre Ibarra, tocando para Nazareno, se viene Nazareno Bazán, va a abrir la cancha, juega por el carril de derecha, atacando con Christopher Angulo. Thompson Minda, la toca Minda, atención, está pidiendo Nicolás Dávila, devolución la pelota para él, está retrocediendo, jugando por parte de Jeremy Cusme, tocando para hacia la punta izquierda. Aquí aparece Renato, Hernández es el que aparece en este costado, tiene complicaciones, señoras y señores, está buscando también la participación. Hay una falta, estudia en la Universidad Regional Autónoma de los Andes, pero en beneficio de Liga Deportiva Universitaria de Quito, en este partido que es la información a través de Radio Centro, la radio de toda la vida. Se viene para la participación, señoras y señores, está buscando también asociarse desde el fondo Hernández para Liga Deportiva Universitaria. Ricardo del Capitán estira y abre el compás de juego, tocando para Weigan. Ahí está Weigan, señoras y señores, la pelota para el jugador. Se viene otra vez en participación Ricardo Deva para el movimiento. Adeque va proyectándose, se va quedando con Michael Esterda Martínez, acompañándose con Jerlin Quiñones. Está Jerlin pidiendo también el jugador, el peruano Jesús Pretel, más atrás con Ricardo Adé. La tiene Ricardo, va levantando la mira, proyecta hacia territorio contrario, anticipa ya el equipo de Buchurruna. La Bazán la termina ganando Nazareno, se acompaña con Thompson Minda. Caía Minda, provoca una infracción Minda. Y en esta ocasión, señoras y señores, vamos a una falta en beneficio de Mushurruna en el campo.
2: Aprovechando la habilidad de Thompson Minda, cuando iba ya a buscar el recorte hacia adentro, le traba José Carabalí y le detiene el tránsito. Por eso la falta a favor del Mushurruna, que está distendido, no digo relajado, pero está distendido, jugando bien en el campo de juego, distribuyendo bien a sus hombres para copar la mayor cantidad del terreno y con esto no darle ninguna iniciativa a Liga de Quito para que salga hacia adelante.
1: Muy bien, tarjeta amarilla, ¿verdad?
2: Para Carabalí, el jugador Carabalí, José.
1: José Carabalí, amonestado con cartón preventivo, lo muestra el árbitro central, don Gerson Zambrano. En el arranque, señoras y señores, a ver, varios candidatos, uno de ellos es el Renato Ibarra. Se va internando en el área Ronnie Biojó. Viene tres elementos en barrera, el más alto, don Michael Esterda Martínez, también está Ricardo de Gianfranco Ayala, se junta Weigan, ahí está para rematar. Uy, horrible, le pegó pero terriblemente mal en esta oportunidad Miguel Perea y se desperdicia. Este tipo de jugadas no se pueden desperdiciar con una Liga de Quito.
2: No, la verdad que hay que tratar de ser efectivo para sacar ventaja. Era un tiro libre muy cerca para buscar otra cosa, sin embargo el remate se fue desviado por fuera la cabaña que defiende Gonzalo Valle, el número uno de Liga.
1: Exactamente, en este partido va por el movimiento Gianfranco Ayala. 15 minutos marcamos ya de la parte de arranque. 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Está ya González abriendo para Jerlin Quiñones. Se acerca Jerlin, devolución para González. Se viene González, la marca es de Ronnie Biojó. La barrida es específica. Va tocando con Christopher Angulo. Proyecta a Ronnie Biojó hacia territorio contrario. No alcanza a dominarla. Ya se había ido fuera de la cancha. Mueve Carabalí rápidamente el movimiento de la pelota. Va tocando con Ricardo D. La juega Ricardo para Gianfranco Ayala. Aquí hasta ya en la proyección. Se viene Gianfranco. Va a rematar al marco. Y el balón se va cerca. Ahí se termina atreviendo también el jugador Gianfranco Ayala, que rompe su posición, su cuadrante de acción y saca un remate.

0: fuerte que se va por encima de la cabaña.
1: Le invitaron a salir, pasó la media cancha el jugador Gianfranco Ayala, el uruguayo. Después saca el remate porque no tenía ninguno haciéndole sombra. Por ahí aparecía el jugador Arnaldo Zambrano, pero no pudo contener aquel buen remate que se va un tanto desviado por encima de la cabaña.
0: Ahora se viene Musurruna, Thompson Minda, acarrea, va tocando con Christopher Angulo, levanta el centro por arriba, complicado, está rechazando ya el jugador Gianfranco Ayala, le queda para Ibarra, Miguel Perea está pidiendo, llega primero para Hernández, la toca Hernández, aquí está Hernández con el balón, va buscando otra vez la posibilidad, busca y asociarse también desde el fondo, el movimiento, la pelota, el centro, balón en profundidad para nadie, se va a perder por fuera de la cancha, le favorece para un servicio de arco, saque de puerta, Textiles Ramos, su distribuidora de 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
0: Ahí está Chena, punta izquierda, saliendo para Hernández, tocaba corretito, se va acompañando, viene el toque ahí, muy, el equipo de Musurruna, Nazareno Bazán, quería ya recuperar la pelota, tiene complicaciones, Bazán que vuelve a picar también ahí, a guerrearla, fuerza para que Weidhan la termine enviando por fuera de la cancha, y uy, ahí se fueron los dos, se cayeron los dos, el jugador Nazareno Bazán en la representación de Musurruna y también Weidhan por parte de Liga Deportiva Universitaria en esta jugada en la que se dieron de todo, porque se fueron casi llevando, aquí arranca, casi se van llevando una cámara también, y se lo fue con todo, la verdad, ahí a, y se levantó inmediatamente el jugador y se le va a tomar la vendetta.
1: Sí, la verdad que desde esa acción Nazareno Bazán,
0: Nazareno Bazán
1: y después se va al desquite, claro, y ahora se piden disculpas.
0: Y ojito,
1: los dos argentinos.
0: Muy bien, tarjeta amarilla para Weidhan en la representación de Liga Deportiva Universitaria de Quito. A ver, tranquilo, le dice, ya, no pasa nada. Nazareno Bazán, oiga, guerreador este muchacho,
1: Sí, es buen jugador, es un elemento que no se queda estático, más bien siempre va a buscar algo más en la parte de tres cuartos de cancha para colaborar en el fútbol de construcción de juego en su equipo.
0: 19 minutos casi ya de la parte de arranque, amigos oyentes, en este partido, 0 tiene Liga, 0 tiene Musurruna. Informa Radio Centro, la radio de toda la vida. Está Miguel Perea, va a levantar el centro, balón en viaje, Ricardo Adeque rechaza la pelota que llega a la pestaña del área, están insistiendo otra vez, Christopher Angulo quería probar el marco, sale despejada la número 5 tras Tarbella, Miguel Perea está llegando también la pelota, le queda para Hernández, aparece ya en la posibilidad, busca otra vez la pelota, la tiene por parte de Renato Ibarra, para Christopher Angulo, balón por el carril de derecha, asociándose también con Thompson Minda, otra vez para Christopher, más atrás todavía, participación en esta ocasión, amigos oyentes, en este juego, va entregando por parte de Rodrigo Formento. La toca Formento, estaba ya con Ronnie Biojo, Formento está ya saliendo y en esta posibilidad también, buscando también asociarse con Jeremy Cusme, tiene problemas en Nico Dávila, se va acompañando hacia atrás, aquí está Biojo que la toca, Biojo para Hernando Zambrano, entrega por derecha, juega bien Liga, el conjunto de Musurruna, ante Liga, se viene por derecha Christopher Angulo, está proyectándose con Hernando Zambrano, entrega para Nazareno Bazán, Bazán para Ibarra, se viene Ibarra, punta izquierda, está ya con la número 5 para Miguel Perea, se viene Perea que quiere ganar la raya de fondo, va a levantar el centro, pelota que va rasante, llega el jugador Thompson Minda, pelota que se iba por fuera de la cancha, estaba buscando y le favorece para un servicio de puerta, saque de arco en beneficio de Liga de Quito.
1: Es más atrevido Musurruna desde la construcción del juego, ahora llegó Perea, me parece que ya abandona el campo de juego, de hecho sí, pero llega Perea hasta la última línea, después sacando un centro, le falta un poco la puntería, la precisión para buscar al compañero que está arriba, mejor mejor ubicado. Liga de Quito casi no ha hecho nada en la parte de arriba, y digo casi porque hubo un remate de Gianfranco Ayala, nada más. El resto en construcción, queda debiendo todavía el equipo Almo.
0: Exactamente, ya va en la salida desde el fondo, informa Radio Centro, Mauro Vinicio, pida la mejor.
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0: Estaba ya buscando Thompson Minda, se le encasquilla, se le enreda la pelota y termina despejando, enviando por fuera de la cancha para un servicio lateral en beneficio de Liga Deportiva Universitaria. José Carabalí para ser efectivo en la representación merengue, proyecta rápidamente hacia territorio contrario. Aparecía Christopher Angulo para tratar de recuperarle en el medio campo. Está Yarnaldo Zambrano, complementa también Ronnie Biojó para Ibarra, pidiendo Miguel Perea. Cerca también está el jugador Hernández, Miguel Perea. Vamos a ver si le pone a correr en profundidad. Está para Hernández, muy larga. La idea era buena, la idea era buena, poniendo un pase filtrado Miguel Perea, pero no alcanzó a llegar Hernández.
1: Esa zona, la izquierda, es la más productiva, que tiene mucho run, aunque con algunas imprecisiones, pero entre los dos, entre Hernández y Miguel Perea, salen a buscar algo más en la parte ofensiva. Todavía por derecha no aparece tanto el jugador Christopher Angulo con Thompson Minda. En la individual, Thompson tuvo una que ganó en tiro libre, pero no se sacó provecho por parte de Mucho Runa.
0: Estamos ya para este movimiento, Gianfranco Ayala, en beneficio de Liga Deportiva Universitaria. Está ya para el movimiento, retrocediendo con Ricardo Dese. Juega Ricardo, aquí va para la pelota. Vamos a ver la entrega por la izquierda para José Carabalí. La juega Carabalí, Carabalí que se va acercando, que juega a propósito con cartulina amarilla. Retrocede para Ricardo Adela, tiene Ricardo pidiendo también en el medio campo Fernando Cornejo. Retrocede para Ricardo, la juega Ricardo Ade, va por el movimiento, atención desde el fondo, participación y otra vez a la cancha, la juega por el carril de derecha el jugador Gianfranco Ayala, tocando para Fernando Cornejo. Se viene Cornejo, avanza Liga. ¿Cómo avanza Universidad de Indoamérica, creando su propia historia? 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En el fondo va a ser cobertura Rodrigo Formento, se queda con la número 5, está quedándose con el balón. Amigos oyentes, a través de 91.7, 1130 en amplitud modulada. Hoy perdió técnico universitario en Del Delfín, en el estadio Hockey de Manta. Al momento está empatando Liga con Muchurruna, 0 goles por bando. Se queda sentido el jugador Nicolás Dávila para la representación de Muchurruna, dando indicaciones Álvarez y también Vélez en las zonas técnicas, tanto de Liga como de Muchurruna. Está en el medio sector Fernando Cornejo, va para el movimiento, entregando también desde el fondo, saliendo con Gianfranco Ayala. Ya viene Gianfranco, está Gianfranco para levantar esta pelotita, tocando por la punta izquierda. Aquí se viene por intermedio de Ricardo D. Se va a juntar Ricardo José Carabalí. Proyecta la pelota que va en el descenso, llegando para Gabriel Villamil a los tiempos. Busca el ataque Liga, pero Liga, pero ya neutraliza la gente de Muchurruna. Señoras y señores, está abriéndose desde el carril de derecha para Christopher Zambrano. Le queda para Angulo. Aquí está Angulo, balón en profundidad. No, no pasa absolutamente nada. Mauro Vinicio en Radio Centro.
2: 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Y con esto, vamos, atención. Este es el tiempo de juego con Muchurruna. 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El tiempo de juego.
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2: Exactamente 25 de la primera parte y el marcador Guaitambos Turclas en el transporte puerta a puerta.
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2: Cero tiene Liga, cero tiene Musugruna y ya está listo para el relato de los siguientes minutos la voz de Nicolás Velástegui aquí en Radio Centro.
4: Muchas gracias, Mauro Vinicio. La pelota. Ahora le queda Nazareno Bazán. Está cerca del área. Apertura ahora por la izquierda. Intenta nuevamente. Perea. Se la deja Bazán. Bazán aguanta con el cuerpo. Intenta el conjunto de Musugruna. Bien en la marca. Estaba llegando. Atento Gianfranco Ayala. Se la deja ahora nuevamente a Gabriel Villamil. De primera intenta con Ayala. Se adelanta el back central del conjunto de Liga. La pelota la recupera. Nuevamente el conjunto de Musugruna. Avanza. Ahora Hernández intenta la gambeta. Toda velocidad. Hernández cortita ahora con Renato Ibarra en tres cuartos de cancha. Avanzando con el balón. Está Renato se la deja Hernández para Renato, a ver qué puede hacer Renato, intenta el enganche, bien recuperaba por ahí Sebastián González la pelota, ahora se la va dejando cortita, Fernando Cornejo, balón largo de Cornejo, se le va a escapar la pelota y tranquilamente va a haber un saque de meta, saque de gol, Textiles Ramos, su distribuidora de telas, Gis y Gabardinos, otro nivel comercial, 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
1: Una imprecisión en la llegada de Liga Deportiva Universitaria de Quito, pero es la única prácticamente que trataron de tejer muy atrás de está Villamil, si bien es cierto aparece como falso 9 o como un armador, pero después lo vemos en el extremo derecho para ayudar en la construcción de juego. Reitero, no tienen posiciones definidas los hombres de Liga Deportiva Universitaria. El Sebastián González retrocede mucho y esa zona está libre prácticamente. Musurruna no tiene mucho trabajo en la zona de contención.
4: Desde atrás intenta con la pelota Garabalí, Liga que no ha tenido ataques prácticamente, no ha tenido protagonismo mismo en el partido que en el estadio Rodrigo Paz Delgado. Se están empatando 0-0 el conjunto de Liga con Musurruna en el medio sector. Avanza con la pelota ahora intentando Fernando Cornejo, se la deja González ahora con Carabalí, pelota larga, buscando a Michael Estrada, aguanta con el cuerpo Michael Estrada, la media vuelta, ahora Estrada, buen balón, intenta de primera con Yerlin Quiñones, falta que estudie en la Universidad Regional Autónoma de los Andes, Uniandes, la Universidad que inspira Hyundai, Andina Motors en Ambato, 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
1: Y es para tarjeta amarilla y así lo exhibe Gerson Zambrano. A Arnaldo Zambrano le fue a talar abajo cuando ya había adelantado el balón Yerlin Quiñones para llevarse hasta la línea de fondo. La tarjeta amarilla justificada ante esa falta, no tenía otro recurso más Arnaldo Zambrano para frenar el ataque de Liga de Quito.
4: 28 minutos de la primera parte, Liga tiene 0, Musugruna tiene 0. 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Tiro libre peligrosísimo a favor del conjunto de Liga, ahí se va a venir seguramente al cobro Gabriel Villamil, que tiene buen pie, Diego.
1: Es un buen jugador Villamil, no sé si Cornejo también se acerca, Michael Estrada, Sebastián también. González, Sebastián González y Michael Estrada están dialogando, creo que va a ser directo al pórtico.
4: Sí, le va a pegar Villamil, directo.
1: Creo que es el más indicado, pero vamos a ver.
4: Exactamente, vamos a ver quién termina. Villamil está, pero no está acá, está Cornejo. No,
1: es Cornejo.
4: Exacto, está Cornejo.
1: Pero se queda Sebastián.
4: Estrada y González, vamos a ver quién le pega. Mirada fija la pelota de Michael Estrada. Atención, se viene el remate de Estrada. Se va absolutamente desviado
1: no
4: por la última
1: fe.
4: Raya.
1: Sí, no yo tenía fe. No. Debía ser Cornejo, Villamil, el mismo González, pero Estrada no ha mostrado en toda su faceta que sea buen cobrador de tiros libres.
4: Exactamente, 29 minutos de la primera parte, Mauro Vinicio, pida la mejor.
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4: La pelota la controla Gabriel Villamil, cerca de la bomba central, la media vuelta, Villamil avanza con el balón, corta ahora para Sebastián González y la apertura por la izquierda, buscándolo ahora Yerlin Quiñones, avanza Yerlin por el nivel izquierdo, le da una pausa al juego, retroceso ahora buscándolo a Fernando Cornejo, Pretel se la deja a Fernando Cornejo, parado en la bomba central, ahora lo busca por la derecha, Gianfranco Ayala otra vez con Jesús Pretel, ahí está el peruano, apertura por la izquierda, la baja, muy bien ahora José Carabalí se la deja, Yerlin no había offside, estaba adelantado, en posición adelantada el elemento de Liga. No ha sido claro Liga de Quito, Diego Sánchez.
1: Y no ha sido profundo, ni claro ni profundo. Mire que ni siquiera el pase ahí cerca, a 2-3 metros, lo puede dar de buena forma, con precisión. Y por eso no tiene proyección en la salida. Y hasta 3/4 de cancha nada más las pretensiones que tiene Liga Deportiva Universitaria de Quito en este partido.
4: Vamos a marcar el tiempo de juego. 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Cero tiene Liga, cero tiene Musurruna. Aguanta por la izquierda. Intentaba Perea, se le escapa la pelota. Va el saque lateral. 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Se va acercando Chilo Weigand. Ahí está el ex Boca, el ex Inter de Miami. Se prepara para el cobro del saque de costado. Reclama Hernández, dice que no salió toda la pelota, sin embargo sí salió. Ahí está nuevamente intentando desde atrás Gianfranco Ayala. Ayala se la deja ahora Jesús Pretel. En el carril interior está Jesús Pretel. Ahora se la entrega Carabalí. Carabalí, la apertura por la izquierda con Yerlín. Ahí está Quiñones, intenta el individual. Quiñones, se viene ahora el pase por el carril interior. Ahí está Fernando Cornejo, el centro. Intenta con Wigan, le va a quedar. Ahora el remate a Villamil dentro del área. Está Yerlín. Había falta, estaba adelantado. Marco offside nuevamente. No están bien posicionados los jugadores de Liga.
1: Y nuevamente Yerlín, nuevamente la zona zurda es la que pretende trabajar con más constancia el equipo de Liga Deportiva Universitaria. Weigand todavía no trepa, Weigand todavía no aparece, el número 57, el argentino que lo trajeron como refuerzo para esta temporada.
4: 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La pelota le va quedando desde atrás a Jeremy Cusme. Ahí está Cusme, retroceso ahora con el portero Rodrigo Formento. Avanza Formento, la pisa. Ahora intenta darle un poco de pausa, un poco de calma al partido. Ahí está Formento pidiendo que se le acerquen. Va ahora el pelotazo largo de Rodrigo Formento. A ver quién llega por la derecha. La baja muy bien Thompson Minda. Sigue Minda y falta. Hay falta, falta, falta que estudie en la Universidad Regional Autónoma de los Andes, Uniandes, Universidad que inspira Hyundai, Andina Motors en Ambato, Riobamba y Latacunga. Diego.
1: Es falta, pero está enojado Christopher Angulo porque dice que a él primero le pusieron el cuerpo, por eso es que se fue al piso y le detuvo el balón con las manos. Le cobran infracción, le cobran una mano a Musurruna.
4: Se viene ahora Liga, intenta Estrada, el pase para mí estaba adelantado Estrada, sin embargo, sí, marca offside.
1: Adelantado justamente, Estrada, sí.
4: No Cornejo.
1: El jugador Cornejo, sino Estrada que volvía y después pivoteaba y asistía. Desde ahí está nulitada la acción por parte de Liga Deportiva Universitaria, que en esta ocasión pretendió llegar por intermedio de los centrales, pero bien en los tiempos los hombres que conforman la saga de Musurruna.
4: 33 minutos de la primera parte. Liga tiene cero, Musurruna tiene cero. Mauro Vinicio en Radio Centro.
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4: 34 minutos de la primera parte. Va a haber un tiro libre. 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
1: Tarjeta amarilla para Christopher Angulo en esa falta. Vamos a ver si saca provecho la representación de Liga.
4: Exactamente, detrás de la pelota está Sebastián González. También se acerca Fernando Cornejo. A ver quién le pega ese balón. Ahí amaga González. Se viene ahora el centro. A ver quién llega por la derecha. Muy largo. Muy larga esa pelota. Se va a escapar por la última raya. Un saque de gol. 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En el medio sector, dominando la pelota. Avanza Sebastián González. Lo busca por la izquierda. Ahora Yerlín Quiñones. Ahí está Yerlín. El retroceso ahora buscándolo nuevamente Sebastián González. Se la deja gordita. Ahora Fernando Cornejo. El retroceso nuevamente con Carabalí. Carabalí para D. La pelota se la va dejando otra vez para Carabalí. Avanza Carabalí. como avanza Universidad Iberoamérica, matrículas abiertas en carreras de grado y programas de posgrado. Intenta ahora nuevamente el conjunto de liga adelantar líneas, la pelota filtrada, otra vez está Jesús Pretel, la pierde, recupera Renato Ibarra, se viene Musurruna, a ver si aprovecha la contra, avanza Musurruna, la hizo bien Ibarra, esta puede ser de peligro, ahí está Renato, la individual, Renato se engolosinó mucho, se engolosinó demasiado Renato Ibarra, Diego Sánchez.
1: Y no había penal, no había lo que está reclamando Renato Ibarra, más bien ahí ya no tuvo por dónde penetrar, hizo un túnel y después ante el contacto se va abajo. Pero creo que corre mal la cancha Nazareno Bazán.
4: Sí.
1: Nazareno Bazán tenía que abrirse a la derecha para que la marca también vaya hacia él. Le dejan prácticamente con dos jugadores a Renato Ibarra. Después no pudo hacer absolutamente nada porque ya no tuvo panorama para irse adelante. Pero Nazareno Bazán, en vez de ayudar, terminó estorbando en esa jugada.
4: Exactamente. 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Se acerca Christopher Angulo por la derecha, pierde el balón, ahora el conjunto de Musurruna la va recuperando desde atrás, avanza ahora Carabalí, lo busca a Gianfranco Ayala, ahí está Ayala, la media vuelta sigue el conjunto de Liga, nuevamente Gianfranco Ayala se la deja a Ricardo Ade, ahí está el capitán de Liga, Ade ahora por el medio sector para Jesús Pretel, avanza Jesús Pretel, sigue el peruano, retroceso ahora de pierna derecha, lo va buscando a Ricardo Ade, avanza Ade ahora cortita para Gianfranco Ayala, sigue Ayala ahora, la apertura por la derecha, buscándolo a Marcelo Wigan, avanza Wigan con la pelota, ahora por el carril interior, buscándolo a Jesús Pretel, pelota larga de Pretel, a ver si llega por la izquierda, Jerlín Quiñones la va a bajar, Jerlín, la disputa del balón con Christopher Angulo y el árbitro había marcado offside, se cobra rápidamente, ahora Musurruna avanza con la pelota, está Thompson Minda, sigue Thompson con el balón, la mala entrega, ahora recupera Gianfranco Ayala, hacia adelante el zaguero central del conjunto de Liga, Ayala intenta filtrar esa pelota, ahora está Gabriel Villamil cerca del área, está Villamil, el remate de Villamil, la pelota desvía un jugador de Musurruna y se escapa por la última raya a un tiro de esquina. 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
1: Es el primero para Liga Deportiva Universitaria, el tercero del partido.
4: Exactamente, se va acercando al cobro Sebastián González, Fernando Cornejo, a ver quién termina pegándole esa pelota. 37 minutos de la primera parte, Liga tiene cero, Musurruna tiene cero. Ahí está cerca del balón González, también Villamil, a ver quién termina impactando ese balón, subieron también los centrales Gianfranco Ayala, Ricardo Ade, que también llega bien de cabeza, se va a venir el cobro Gerson Zambrano, da la orden, ahora está nuevamente, hay empujones en el área, vamos a ver qué sucede, qué ocurre, ahí está Fernando Cornejo, le pega esa pelota, no, pidió que se detengan las acciones del árbitro central y les va a llamar la atención a los jugadores, Mauro Vinicio, pida la mejor.
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4: Ahora se viene la contra de Musurruna, le queda la pelota a Bazán, el remate de Nazareno Bazán, Thompson Minda la hizo bien por la banda derecha, se la dejó al argentino, no definió de la mejor manera, casi llega de contra la primera del Ponchito.
1: Pero
4: Diego,
1: qué buena de Thompson Minda haciendo la diagonal, qué buena de Thompson Minda dejando en el camino a su celador y después limpiando la vía para que llegue Nazareno Bazán. Creo que era necesario cambiar un poquito la trayectoria para que vaya hacia la zurda con Arnaldo Zambrano. Sin embargo, el delantero tiene que ser egoísta y es egoísta y remata, pero el pie muy abierto de Nazareno Bazán, del argentino, que no puede concluir esta buena jugada de Musurruna. La hizo bien el Ponchito, lamentablemente en la definición. Nazareno Bazán ya está debiendo una en el partido.
4: 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Pelota larga ahora desde atrás, intentaba Gianfranco Ayala, va a recuperar el balón Jeremy Cusme, Cusme se la deja a Rodrigo Formento, ahí está Formento, el portero de Musurruna, pelotazo largo de Formento, a ver quién llega, intenta con la pelota Nazareno Bazán, la bajó mal, ahí está Gianfranco Ayala llegando a la pelota, el zaguero de Liga se la deja de Ade, ahora nuevamente con Gonzalo Valle, Valle para Ade, ahí están dos mundialistas, nuevamente la pelota se la va entregando en el medio sector a Jesús Pretel, Pretel se la entrega, ahora nuevamente avanza con el esférico, Jesús Pretel cerquita de la bomba central, ahí está Pretel, sigue Pretel, arroz de piso con Michael Estrada, avanza Estrada, el ex Macará, ahora pelota filtrada, la hizo bien Jarlín Quiñones, cerca del área Jarlín, bien, Bien Christopher Angulo se extremaba para sacar esa pelota y se va a escapar por la última raya al tiro de esquina. 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
1: Una buena llegada por parte del jugador Yelín Quiñones. Angulo que cierra bien también. Tiro de esquina, el cuarto del partido, el segundo para Liga Deportiva Universitaria de Quito.
4: Al cobro Fernando Cornejo, se va acercando el número 20. Le va a pegar esa pelota Fernando Cornejo, se queja de un golpe ahí Hernández. Sin embargo, van a seguir las acciones en el estadio Rodrigo Paz Delgado. Están empatando 0-0. Liga ante Muchurruna y está Fernando Cornejo. Se le acerca Sebastián González, a ver si lo hace corto. Está Fernando Cornejo detrás de la pelota. Levanta el brazo derecho, justamente de derecha a izquierda va a venir este tiro de esquina a favor del conjunto de Liga. Ahí está Fernando Cornejo, atención, se va a venir el centro de Cornejo a media altura. Rechazó la defensa de Muchurruna. Ahí está Thompson Minda, la deja corta. Thompson otra vez ahora. Está Renato Ibarra, se le fue larga la pelota a Renato. Recupera Liga, ahí está Yerlín Quiñones. Avanza Yerlín, hizo bien el taco. Yerlín, se le escapó la pelota, saque lateral. 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Diego, en la que ninguno de los dos equipos ha tenido claridad.
1: No, pero Muchurruna ha estado más cerca.
4: Sí.
1: Muchurruna ha estado en la propuesta mucho más ofensivo y en el remate último también ha tenido dos ocasiones. Sin embargo, no ha podido abrir la puerta que defiende el señor Gonzalo Valle, el arquero de la selección ecuatoriana de Quito y Liga de Quito. De la selección ecuatoriana, perdón, y de Liga Deportiva Universitaria de Quito. Después, no hay claridad todavía en Liga. Ya termina el primer tiempo y no hay claridad. Creo que necesariamente va a haber algunas variantes en el equipo ligado para el segundo tiempo.
4: Ha estado mejor Muchurruna, eso sí hay que decirlo. Sí, la pelota, sí, ha estado mejor. Gianfranco Ayala, ahora con Sebastián González. González para Estrada, ahí está Estrada recuperando el balón, ahora el conjunto de Muchurruna. La domina Thompson Minda, sigue Thompson, avanza con la pelota Thompson Minda. Ahora el retroceso para buscarlo nuevamente a Jeremy Cusme. Cusme se la deja Hernández, ahora por el andarivel izquierdo está avanzando José Hernández. Hernández se la entrega por el medio sector. Ahora avanza con la pelota a Renato Ibarra. Sigue intentando el conjunto del Muchurruna. Acerca la bomba central. Hay falta que no, dice el árbitro. Sigue Renato. Renato lo busca. Ahora por la izquierda, Arnaldo Zambrano. Ahí está Zambrano. Zambrano con el balón. Buen cambio de frente. Ahora lo busca por la derecha a Christopher Angulo. Sigue Christopher Angulo pidiendo ahí que se le asome alguien para el pase. Angulo retrocede ahora, buscándolo nuevamente. Avanza desde atrás con la pelota a Perea. Perea se la deja en el medio sector. Nuevamente está Jeremy Cusme, avanza Cusme, avanza Muchurruna como avanza Universidad de Indoamérica. 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Nuevamente intentando el conjunto de Liga de Quito, recupera ahora Villamil, pelota larga para Estrada, esta puede ser de peligro. Ahí está Estrada, sigue Estrada, domina la pelota Michael, está Estrada solo contra el mundo. Ahora Estrada, el pase, intentaba bien, atento en la marca José Hernández. Liga de Quito no logra encontrarse en ataque, Diego.
1: Es que no tiene otro más que ayuda a Estrada, mire que juega Villamil, sí, como media punta, juega Villamil acompañando al 9, después está González, pero no hay un fijo, no hay alguien que ayude abriendo los espacios a este Michael Estrada.
4: Ahora se viene Muchurruna, arranca Perea, no le pueden quitar la pelota. Perea solo contra el mundo, intentó solito lanzarse contra todos Perea, pero qué bueno que es este Arnaldo Zambrano, le metió una rabona en el medio sector, un pase espectacular a Perea.
1: Es un buen jugador, tiene criterio, tiene dominio con el pie y es un elemento que prácticamente no gasta el esférico recuperado y eso es bueno en Muchurruna. Mire que en Liga de Quito, iba a decir algo, pone mucha gente atrás.
4: Sí, mucho.
1: No sé qué, de qué tiene miedo, ¿no? Ade, Ayala, Carabalí, Huegan, Quiñones, Cornejo, Pretel. Imagínense, están 8 atrás.
4: Diego, y en el medio se chocan mucho.
1: Claro,
4: se
1: es que
4: chocan
1: mucho,
4: hay demasiado mediocampista.
1: Por eso decíamos, está hecho un champús. Están arrumados, está, mire, Cornejo, González, Pretel, Villamil, casi de la misma característica. Y ahí en esa zona no saca ventaja el equipo de Liga Deportiva Universitaria.
4: Exactamente, ahora se viene el Chelo Weigand, pelota larga, se va a escapar por el costado, saque lateral, Poder, la super camioneta del 2026, 10 años de garantía en Ambacar. 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
4: La pelota ahora del Ponchito. Avanza Renato Ibarra. El pase atrás con Jeremy Cusme. Cusme se la entrega ahora a Nico Dávila. Sigue buscándolo por la derecha. Ahora está dominando la pelota nuevamente Ronnie Biojo. Biojo se la deja por el medio sector a Nico Dávila. Dávila y el retroceso para encontrarlo nuevamente a Formento. Ahí está Rodrigo Formento, el portero de Muchurruna. Se la deja ahora por la izquierda Jeremy Cusme. Avanza Cusme, pelota larga de Cusme. Cusme se la deja corta, ahora se equivoca, se viene Liga, intenta por el medio sector con Estrada, la pelota se le va corta a Estrada y recupera Ronnie Biojo cuando había marcado falta el árbitro central. Y tiempo cumplido también en el estadio Rodrigo Paz Delgado. Se han jugado ya 45 minutos, Diego.
1: Iremos hasta el 47, dos más en esta primera mitad, en donde prácticamente no se ha desperdiciado absolutamente nada.
4: Exactamente.
1: No hay falta. No, para mí no. Va bien a la bola, limpia, creo yo que saca de buena forma. Sin embargo, se queda en el piso Michael Estrada. No sé si cobraron falta en contra de Muchurruna.
4: Sí, cobraron falta, me parece, Diego. Verdad, para mí llega no. La pelota.
1: Para mí llega muy bien y no hay intención de hacerle falta después. El otro va a chocar y se va al piso, pero para mí no había falta.
4: Correcto, yo estoy de acuerdo. Llegó completamente a la pelota. Después hubo un impacto, pero el resultado de la jugada ni siquiera fue vehemencia o exceso de fuerza por parte del jugador del conjunto de Muchurruna. Ha sido una buena primera parte para el Ponchito. Un buen primer episodio. Están empatando 0-0. Liga ante Muchurruna. Se han jugado ya 46 minutos. Mauro Vinicio, pida la mejor.
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4: Pelota del Ponchito, avanza ahora por la derecha. Thompson Minda lo encuentra Nico Dávila, sigue Nico Dávila, tres cuartos de cancha, interioriza el juego, ahora se viene Nico Dávila al centro, el remate más bien absolutamente desviado por parte de Nicolás Dávila, y va a haber un saque de meta, saque de gol. 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Desde atrás a Ricardo Ade con la pelota, lo busca cortito Gianfranco Ayala, avanza Ayala, el retroceso ahora con Gonzalo Valle. Ahí está Gonzalo Valle, portero de la selección ecuatoriana, también de Liga de Quito. Lo encuentra Gianfranco Ayala, el toque atrás nuevamente con Gonzalo, no logra salir Liga de Quito, el balón otra vez con Gianfranco Ayala, avanza Ayala con la pelota, ahora lo busca por arriba, nuevamente intentando el conjunto de Muchurruna, la baja de pecho, aguanta muy bien Fernando Cornejo, la media vuelta ahora de Cornejo, está Marcelo Weigand, lo busca nuevamente a Cornejo, sigue avanzando Cornejo con el esférico, ahí está el número 20, intenta con Estrada, mal pase, no va a pasar nada y va a atrapar esa pelota tranquilamente el portero Rodrigo Formento. 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Ahí está Rodrigo Formento, creo que con esto se va a acabar la primera parte. Cortita se la deja ahora nuevamente a Ronnie Biojo, ahí está Biojo con la pelota, a ras de piso intenta conectar en el medio sector nuevamente con Nico Dávila, la media vuelta, ahora estaba llegando a ese balón Thompson Minda, recupera el conjunto de Liga de Quito, la pisa Fernando Cornejo, se la deja ahora Jesús Pretel, avanza Pretel con Sebastián González. González intenta de primera con Gerlín, recupera ese balón atentamente la gente de Muchurruna. Ahora en el ecuador del campo de juego avanza Gerlín, la pelota muy mal, estaba adelantado por ahí y se equivoca la gente de Liga, no logra conectar arriba el conjunto de Liga, Diego.
1: No nos muestra absolutamente nada, no nos muestra absolutamente nada. Por eso decíamos que Liga de Quito no ha puesto en peligro a la saga de Muchurruna.
4: Cuando el árbitro central Gerson Zambrano se lleva el silbato a la boca, final. Termina la primera parte, termina el primer episodio en el estadio Rodrigo Paz Delgado. Están dividiendo honores, empatando 0-0 Liga ante Mushugruna. Vamos a ver qué nos trae el segundo episodio. Nos vamos a ir primero con Mauro Vinicio en Radio Centro.
2: 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Con esto nos vamos a los comentarios de los primeros 45 minutos. 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Cero tiene liga. Cero tiene el ponchito, ya está listo Diego Sánchez aquí en Radio Centro.
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1: Muchas gracias, Mauro Vinicio. Y empezaremos algo con las estadísticas. No solo hacerlo, pero hoy para referirme un poco en números lo que ha sido este partido, no tan agradable a la vista, de rendimiento muy pobre a propósito. De un Mushugruna que más bien creo mereció un poco más, y de un Liga Deportiva Universitaria de Quito que la verdad no encuentra, y por eso es que está en esa posición, en quinto, no encuentra cómo resolver en la parte de arriba. Seguramente con los cambios va a mejorar, no sé si por ahí con Daverson, con Alejandro Tobar, con el mismo Iván Frangoy Zambrano, con Juan Sebastián Rodríguez, con Lucas Rodríguez, que es el argentino que recién nomás llegó, puede mejorar este Liga de Quito, pero hoy por hoy los que están en la cancha, no. Y no porque sean malos, sino más bien porque creo yo se están estorbando mucho en ese medio sector. Pobló demasiado del medio hacia atrás el director técnico, el señor Gustavo Álvarez, y no sé, vamos a ver qué es lo que pasa en la segunda mitad. Pero no hay mucho que decir de Liga de Quito. De Mushugruna sí, aunque al final no pudo definir, no pudo sacar ventaja de las veces que fue adelante, que no fue constante, pero en algunas ocasiones le puso a trabajar a la defensa y al guardameta de la representación de Liga. Pero decía, voy a empezar con números, voy a empezar con estadísticas, y mire que al arco no se ha rematado. No se ha rematado, ni de Mushugruna ni de Liga de Quito. Han hecho 3 remates, pero remates que han terminado muy fuera del rectángulo, muy, muy fuera del arco. Después, en posesión de esférico, Liga de Quito tiene el 54%, y no digo que no, pero después habrá que ver qué hace Liga de Quito con el balón hacia arriba, casi nada. Por eso decíamos que en el medio sector es en donde se muere todo, máximo hasta 3/4 de cancha, nada más. Después Liga de Quito no construye bien, Liga de Quito no aprovecha de la tenencia, que no es tan superior porque Mushugruna tiene el 46%. Y entonces ahí Mushugruna, siendo visitante, creo que tiene un número alto, un porcentaje alto. Pases precisos 182 de liga, que da un 85%, pero también hay que ver dónde se hacen esos pases precisos. Seguramente atrás, con Ayala, con Ade, con Carabalí, con Huegan, con Quiñones, pero no con profundidad y no para romper líneas defensivas del equipo contrario. 144 tiene Muchurruna, tiene también un rendimiento del 86%, pero Muchurruna creo que ha sido un poco más ofensivo, un poco más proponente en este día. Desde ahí, por eso decíamos que Muchurruna, pienso que merece más. Mire que Muchurruna ha hecho 4 faltas, pero Liga de Quito ha hecho 8. Ahí nos damos cuenta que el Muchurruna, cuando pudo, fue a buscar algo más. Cuando pudo, fue a tratar de sorprender a esta Liga Deportiva Universitaria de Quito. Es eso, ¿no? El partido es ese. La tenencia no le pertenece, pero cuando el balón le llega a los pies de Muchurruna, trata de sacar ventaja. Esa muy clarita, la de Thompson Minda, el recorrido, el recorte hacia adentro, el pase para el punta a punta Nazareno Bazán. Lamentablemente el Nazareno no pudo definir. No pudo definir, y esa fue la más clara en las llegadas que tuvo el conjunto del Ponchito. Algo más como para destacar. No, porque después han levantado los dos equipos 2 tiros de esquina. Ahí están en una paridad y creo que no dista mucho de la realidad. El punto más emocionante, el punto más ofensivo que tuvo Liga de Quito en este primer tiempo fue el remate de Gianfranco Ayala, con espacios ahí no pudo cerrar. Arnaldo Zambrano, recuerdo que llega con las justas para tratar de hacerle sombra, pero el remate ya había sido proyectado por parte del defensor uruguayo a servicio de Liga. Lo de Muchurruna decíamos, esa, la de Nazareno Bazán, y hubo otra de Miguel Ángel Perea, que llegó hasta la última línea y después sacó un centro. Creo que Perea ha sido el hombre con más vocación ofensiva, el que ha llegado a la profundidad y el que ha puesto algo de trabajo en la zona en donde Weigand no aparece en la ofensiva, sino solamente cumpliendo hoy como marcador de punta, nada más. A ratos mostrando con 5 en el fondo el equipo ligado. Pero ¿cómo juega Muchurruna? Muchurruna, lo que nos ha venido mostrando en estos últimos minutos con Formento, que es del guardameta, eso es más que consabido, tapando casi todo. Angulo, Biojó, Kuzme, Hernández, línea de 4. Hernández es el que más se proyecta. A ratos sí, a ratos no, Hernández, ¿no? Digamos que hoy un 50-50, a ratos como que ayuda, se asocia, pero en momentos cuando también la jugada pide lo mismo, termina perdiendo. Pero es el que más sube, pero es el que más participa, porque Christopher Angulo no ha tenido tanta la salida como proyección. ¿Por qué? Porque al frente de Christopher Angulo está Yerlin Quiñones, que para mí, de los que tienen las bandas, Yerlin es el más incisivo también en Liga de Quito. Entonces no tiene cómo subir tanto Christopher Angulo. Y ahí es en donde se quiebra un poco el equilibrio de la parte ofensiva, de la parte de la construcción de juego por las bandas. Ese equilibrio que no tenemos en la alternabilidad para aprovechar las dos alas. Se aprovecha más la izquierda. Dos volantes interiores con mucho pie, los dos, tanto Zambrano como Nico Dávila. Nico un poco más en el recorrido de sacrificio, Nico más un poco en quebrar líneas, y Arnaldo Zambrano, no digo que no se sacrifique, pero con el pie mucho mejor para distribuir el juego. Es muy inteligente, es muy sobrio, con la experiencia que va ganando, le da esa tranquilidad de que es cada vez y cuando el balón esté en los pies de este jugador, es garantía de buen pase. Garantía de buen pase. Puede equivocarse un par de veces, pero la mayor parte sabe cómo, cuándo y dónde. Sabe qué hacer, sabe cómo proyectar, o si tiene que regular también lo hace, ¿no? Si tiene que parar un poco el juego también lo hace, porque es un hombre muy inteligente para jugar al fútbol. Y adelante tiene 3. Thompson por derecha, Perea por izquierda. Thompson está solo, por lo ya expuesto, por lo ya dicho, de Christopher Angulo. Perea tiene a Sociedad. pelea tiene al jugador José Hernández para entre los dos ir a buscar algo más, entre los dos tratar de poner peligro por esa zona. Y adelante está un Nazareno Bazán que no es estático, que no es un jugador que se quede ahí esperando, ayuda mucho en el fútbol de la construcción, baja para arrancar desde más atrás con espacios, hace diagonales para llevarse la marca de su salvador. De hecho, tiene muchos recursos para jugar al fútbol. Ya convirtió su primer tanto. Hoy tuvo confianza y remató. Lamentablemente, el remate se fue un tanto desviado, pero puso peligro. Entonces, el equipo de Mochilona juega con cuatro en el fondo, dos volantes interiores, tres para la construcción, porque también hay que nombrarle a Renato Ibarra, que corre tras el 9, y un punta. 4-2-3-1 es el dibujo táctico que pone hoy Mushurruna y no está cambiando absolutamente nada. Digo, desde el papel, desde la planificación, desde la puesta en escena, hoy cambia un jugador. Brian Corozo estuvo la semana anterior ante la ausencia de Nico Dávila. Nico Dávila pagó el partido de suspensión y hoy está en esa zona. Entonces, ahí ya está prácticamente justificado lo que hace el Mushurruna y no cambia el concepto del juego como concepto en sí. Después, reitero, cambia de intérpretes, uno por obligación, pero después el concepto del juego no cambia. Liga de Quito, en cambio, hace un champús en el medio sector, un desbarajuste total, creo que no termina de acomodarse. El hincha de Liga seguramente está ahí sufriendo y diciendo, ¿cómo es que quiere jugar este Gustavo Álvarez? Reitero, puede tranquilamente mejorar porque tiene jugadores. Incluso acomodando bien a estos que están en el campo de juego, yo creo que sí. Digo, poniéndole a Pretel y a Cornejo jugando en línea, como dos volantes de contención, y después arriba Sebastián González con Villamil ya yendo a la construcción misma, que González retrocede mucho, González es a ratos el ancla, y por ahí terminan de desacomodarse con González, con Pretel, con Cornejo, y en esa zona es en donde no hay calidad, porque mire, pone tres en el fondo, Ade, Ayala, Carabalí, Ade siendo el líbero, Ayala el stopper, por derecha, Carabalí el stopper por izquierda. Y ahí está la confusión. De derecha a izquierda, Weigan, Cornejo, Pretel, González y el jugador Quiñones. Son 5-3-5-2. Así juega este Liga de Quito. Dos arriba, que no son dos, que más bien sería 1-1. Porque Villamil no es punta, sin embargo a ratos juega a la altura de Michael Estrada. Michael Estrada es el punta. Entonces ahí empieza la confusión. ¿Quién va? ¿Quién se queda? En la zona medular a ratos va Pretel. Pretel que es volante más de marca. A ratos va Sebastián Rodríguez que tiene más vocación ofensiva que Pretel. A ratos va Cornejo con ímpetu, con ganas de romper la línea. Pero ninguno de los tres funciona por ahora. Ninguno de los tres. Entonces, en esa zona, copa mucho con hombres y por eso, lamentablemente, no saca ventaja. Digo, lamentablemente, para los intereses de Liga de Quito y sus hinchas. Afortunadamente para Mushurruna, porque ahí casi no ha tenido trabajo, digo, Arnaldo Zambrano, el Nico Dávila, porque no hay un eje conductor en Liga de Quito que le presione o le ponga a cumplir tareas extraordinarias a los dos volantes nombrados del Mushurruna. Y se rompe rápido ahí, ¿no? Y rápidamente termina la jugada el equipo de Mushurruna. Vamos a ver qué pasa en el segundo tiempo. Vamos a ver si es que se puede o no se puede. Digo, cambiar la cara, ¿no? Yo creo que Mushurruna va a seguir en lo mismo, va a seguir construyendo fútbol, va a seguir aprovechando los espacios y en una de esas le sale. Mushurruna no va a ser el equipo que lleve la iniciativa, que tenga el esférico y que empiece a martillar y martillar y martillar en la parte de arriba. No, no, para nada. Va a ser el equipo ordenado que tendrá su salida cuando encuentre los espacios. Y ha encontrado algunos espacios. El jugador de Mushurruna entiende de que debe ir a buscar la profundidad de la cancha para sacar ventaja, y así lo hace en reiteradas ocasiones. Yo digo, el cambio debe ser de Liga de Quito, ¿no? Creo que ahí están tres, y creo que está uno de más. No sé si Cornejo es además. González y Pretel, uno de marca y otro con vocación ofensiva pueden estar. Y ahí sí buscar, a ver, ¿qué quiero hacer? Rodríguez puede ser el 10. Juanse Rodríguez puede ser el otro también que puede ingresar. Tobar Alejandro puede ser el mediapunta más que Villamil. Y no sé si jugar con dos arriba, ¿no? Con Daverson, que puede abrir más los espacios. Entonces son las alternativas, creo yo, más cercanas del equipo de Liga de Quito como para cambiar esto. Reitero, Rodríguez, Lucas, Titi, Rodríguez, Juan, Sebastián Rodríguez, Juanse, como dicen muchos de los allegados. Daverson y Alejandro Tobar. Creo que por ahí está la línea de cambio que debe pretender Liga Deportiva Universitaria de Quito. Pero el partido en sí no agrada tanto. Ahora, el resultado como tal, para Muchurruna es bueno. Para Muchurruna creo que es bastante, bastante bueno. Y entonces vamos a ver si es que se puede o no sacar ventaja de aquello. A ver, le veo al 28, a Cuero, en Liga de Quito. Y le veo al 7, a Lucas, Titi Rodríguez. Entonces los dos van al campo de juego. Y Lucas es prioridad el día de hoy, porque es el organizador. Vino con esa... Con esa chapa, ¿no? Con ese membrete. Para ver si es que se le cambia un poco la fisonomía en la construcción de juego. Mauro Vinicio en Radio Centro.
2: 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Ya estamos listos para el arranque de la segunda parte. 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Vamos al relato de la segunda parte. Ya está listo Pablo Daniel Ortega, el abogado del gol.
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0: Correcto, señoras y señores, amigos oyentes, a través de Radio Centro, la radio de toda la vida. Aquí estamos ya para poder tener también en esta ocasión las alternativas. Ya les informamos, confirmamos también las mismas en esta parte de complemento. Cuando han arrancado y se ha movido ya la pelota, aquí está ya saliendo Gianfranco Ayala buscando también, roba la pelota Arnaldo Zambrano, entrega por la derecha, ataca el conjunto del Ponchito con Thompson Minda, se viene para Ibarra. Ibarra que va a cambiar de frente la pelota, que sale abierta para Miguel Perea. Antes estaba llena cobertura, se le escapó esta pelotita lamentablemente y le favorece a la representación de Liga Deportiva Universitaria. 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Amigos oyentes, de 91.7, 1130 en amplitud modulada. Atención, Gianfranco Ayala va para el movimiento, va tocando otra vez en participación, punta izquierda, y a las variantes Diego
1: muy bien,
0: Sánchez.
1: Muy bien, salió el número 15, Gabriel Villamil, ingresó Lucas Rodríguez, el número 7, ahí le tenemos ya la primera variante, mientras tanto que salió también el número 57, Marcelo Weigand, ingresó Josué Cuero con el número 28, ahí las variantes de la representación de Liga, que es el único equipo que hace sustituciones al inicio del segundo tiempo.
0: Exactamente, la variantes en este campo de juego, señoras y señores, amigos oyentes, está para el movimiento, va tocando, atención, está llena participación, la va tocando en este juego.
1: El hombre de los caracteres está en otro baile, ya don Ronnie Redes se fue hace rato, ya está en Paraguay tomando tereré. Este se llama Lucas Rodríguez, que llegó, entrenó un par de días y hoy ya empieza a jugar su primer partido en Liga Deportiva Universitaria. El Titi Rodríguez, que jugó en el Tijuana y fue compañero de Renato Ibarra.
0: Renato Ibarra, correcto, señoras y señores. 2 minutos, ya con la parte complementaria. Se viene la participación. Atención, va para el movimiento. Yo nunca dudo de usted. Estaba llena posibilidad.
1: Claro, no, ahora sí, no. Me doy doy cuenta que no. No hay que confiarse ni de los amigos, ni de la sombra.
0: La va tocando por el carril de derecha. Se venía en esta posibilidad de atención. Busca rápidamente la pelota por parte del jugador Nazareno Bazán. Termina ganando. Aquí está para Gianfranco Ayala. Pelota por fuera de la cancha. 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Se queda sentido, pero qué manera de guerrear de este muchacho.
1: Sí, es bueno en eso, ¿no? Y la definición también, claro, en esa no le salió, pero después es un jugador casi completo. Este Nazareno Bazán llega, pelea, no da nada por perdido, va, cuerpea y hasta el final, hasta que termine la jugada, está Nazareno Bazán, el número 11.
0: Aquí estamos, amigos oyentes, a través de Radio Centro, 3 minutos de la parte de complemento. Mauro Vinicio, pida la mejor.
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0: Y está saliendo en esta oportunidad también.
1: Mal control de Ricardo Ale en esta ocasión y se fue el esférico, el espacio, a tiro de esquina, el quinto del partido, el tercero para Mushuk.
0: Y estamos ya para la representación de Mushuk con Sanfran Juega. 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Balón en el área, aparece ya otra vez en la participación. Se viene nuevamente en el movimiento, buscando también desde el carril de izquierda Renato, que quería Josué Cuero, que va entregando para que se acerque Rodríguez. Balón en posibilidad también en la parte ofensiva. Antes caía y hay una infracción, falta en contra de la representación de Liga.
1: No estoy tan de acuerdo con Gerson Zambrano. Me parece que llega al esférico. A ver, Cusme se barre. Ah, no. No tocó el esférico. Ahí sí falta. Ahí sí tengo que retractarme. Es falta a favor de Liga.
0: Está ya para atrás de Josué Cuero. Remató por parte de Carabalí. Se va a perder por fuera de la cancha. Reventaba prácticamente esa pelota. No pasa absolutamente nada en esta acción deportiva, amigos oyentes. Y este partido sigue precisamente 0 para Liga, 0 para Mushurrura, aquí en la cancha del Rodrigo Paz Delgado, pero ahora con un libreto cambiado. Liga es el que empieza a poner los hilos conductores del partido.
1: Tiene que buscar Liga de Quito por ser el local. Después habrá espacios para Mushurrura, pero Liga de Quito va a tratar de emplearse un poco más en la parte ofensiva para no quedarse con el 0-0 en Casablanca.
0: Ahora, amigos oyentes, se viene también en la participación, tocando por intermedio del

0: entrega por la derecha, venía para Rodríguez, tiene en la salida también Hernández, va buscando Hernández, raya de fondo, balón en el área, rechazo, pelota por fuera. Ya se había ido fuera de la cancha, servicio de en tiro de esquina, en Sanfra juega Pronóstico Sanfra, Miracol, Centro de Medicina Deportiva y Terapia del Dolor.
1: Es el sexto del partido, el tercero para Liga Deportiva Universitaria de Quito. Ahí va Titi Rodríguez al cobro de 7.
0: Va en esta ocasión 6 minutos, parte de complemento, van 2 elementos, 2 candidatos y dice un ratito, dice el asistente de línea número 2. Ahora sí se va a dar la orden, viene González, se quita González, va a llegar para el centro, balón que va en viaje, el cabezazo termina rechazando Arnaldo Zambrano, va a complementar también, aparece para guerrearla en esa posibilidad, que bien la terminó ganando, vamos a ver si viene Renato, va a levantar este centro, el rebote, buscando otra vez defensivamente, sale ya en la recuperación el cuadro de Liga Deportiva Universitaria, en ese contragolpe que resultaba bastante positivo para Muchurruna.
1: Muchurruna también tiene lo suyo, por eso decíamos con espacios puede aprovechar bien Renato, primero en el cuerpeo, primero en ir a ganar hombro con hombro, después no deja que el balón salga y hace un cambio de frente que lamentablemente no pudo llegar a destino, no pudo llegar a los pies de Thompson Minda, sin embargo Sebastián González fue el que receptó para apagar el incendio en Liga de Quito.
0: Un abrazo para Santiago Pico, el popular personaje, siempre en sintonía de Radio Centro, la radio de toda la vida. Un abrazo y saludos también para el ingeniero Fabián Santillán, está con nosotros, ahí está atacando, señoras y señores, Liga Deportiva Universitaria, le quedó para González, el pase para Michael, anticipa a González, otra vez para Rodríguez, el remate de zurda, pelota por fuera de la cancha, hay un servicio de puerta, saque de arco, Textiles Ramos, su distribuidora de tela jeans y gabardinas a 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
0: Y está otra vez a la carga, se viene Liga Deportiva Universitaria, cuidado, peligro, remató, pelota en las mallas laterales, cuidado, por el costado izquierdo está empezando a llegar mucho, digo en defensa, en relación de defensa Liga Deportiva Universitaria de Quito.
1: Está bien lo de Gerson Zambrano porque no saca ventaja, le empuja, falta, pero no saca ventaja porque no alcanza a dar el segundo pase para la progresión, para buscar algo más en la parte de arriba, no saca ventaja Liga de Quito, por eso tiene que retrotraer en donde fue el momento de la falta al señor Michael Estrada. Así se enoje, mi estimado Paul Vélez. No sacó ventaja Liga de Quito, no se aplicó la norma de ventaja y tiene que volver a la falta inicial, uh-huh, en donde claramente le empuja Renato Ibarra a Michael Estrada.
0: Vamos al tiro libre. 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En esta acción, detrás de la pelota, don Michael Estrada, que se tiene confianza porque acá en el complejo de Macará, en el centro deportivo de alto, el centro de alto rendimiento en la actualidad. Antes el complejo, ¿no? El complejo deportivo, sí, que se tenía, ahí aprendió justamente de quien está ahora al frente, de Paul Vélez. Les enseñó primero a Carlos Verón y de ahí aprendió Michael Estrada Martínez, el mismo Leonel Quiñones y Moisés Corozo. Aprendieron y se quedaban luego del entrenamiento a probar también tiros libres. Señoras y señores, viene Michael, pelota en la barrera, insiste Michael, balón en profundidad, no pasó nada. Se va a enviarse por fuera y se desperdicia para ventaja de Muchurruna, una pelota quieta de Liga.
1: Se adelantó bastante en la barrera, no se percató el árbitro. Y ni creo que la gente de Liga, ¿no? Después Michael reclama una mano en la barrera, pero tocó el esférico en la muralla humana y no sacó ventaja el equipo de Liga con Michael Estrada, que fue el hombre que remató.
0: Oiga, y qué poquita gente, ¿eh? Poquita presencia. Pensé que a lo mejor dije, a ver, no mencioné nada. A lo largo del primer tiempo dije, tal vez por la hora, por una razón o otra, pero
1: martes.
0: Por el día. No sé si la gente se empezó a guardar el dinero para el partido contra el Palmeiras.
1: Claro, hay que ahorrar.
0: 30 también. Y

0: $2. Hay que ahorrar ahí $2. El partido de la general ante el conjunto del Palmeiras se viene en esta ocasión. Ataca la gente de Liga. Michael Estrada rechazando también. Christopher Angulo está insistiendo otra vez. Se viene por parte de González. González que quiere distribuir. Maneja por la punta zurda. Aquí atacando José Carabalí. Entrega para Yerlin Quiñones. No le han dado espacio a Yerlin. Balón en el área. Termina rechazando Hernández. Va complementando Ibarra. Estaba elevándose también ahí, tratando de pelear esta pelota. Tormento, se queda con el balón. 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
0: En este partido que se desarrolla, hoy perdió el equipo. Equipo de técnico universitario está empatando Liga Deportiva Universitaria de Quito ante Musurruna en el arranque de esta jornada. Y el viernes ya se enfrentan técnico y liga en el estadio Bella Vista.
2: El viernes ya tan rápido. Bueno, aunque no está confirmado, ¿no? No está confirmado. Yo tengo mis dudas.
0: Vamos a ver qué pasa.
2: ¿Por qué el viernes?
0: Porque la idea era de que arranque el día sábado, ¿no?
2: ¿Por qué el viernes?
0: Bueno, ahí está. Veamos qué pasa.
2: ¿Por qué el viernes?
0: Terminemos de confirmar ese detalle.
2: Sí, sí, tranquilamente puede jugar el sábado en Liga de Quito.
0: Sábado en la noche.
2: Claro, porque el partido de Copa es el miércoles.
0: Pero recuerde que le dan todas las ventajas.
2: Ahí los que deben...
0: Pero recuerde lo que pasó con Macará.
2: Claro, lo que pasó con Macará, pues. Quejarse. Todos los que están inmiscuidos, porque con esto Liga de Quito no está clasificado al hexagonal. Y después, técnico universitario tiene que ir a pelear abajo en el tema de puntajes.
0: Claro.
2: Tiene que unificarse.
0: Tiene. Pero...
2: Ahora, como dije en el mediodía, ¿no? Y es mi criterio, yo me mantengo y los otros pueden hacer trámites y todo lo demás, pero si se van a pasar por encima del reglamento, está bien. Pero el reglamento dice que hay que unificar los horarios.
0: Tiene que unificar, debería unificarse.
2: El Conmebol no tiene nada que ver para mí, porque todavía desde el sábado hay mucho tiempo para recuperación.
0: Demasiado
2: tiempo. Domingo, lunes, martes, miércoles, su partido, 4 días. ¿Por qué el viernes?
0: Porque es un torneo internacional, van a demandar el justificativo, ¿no?
2: No.
0: Digo por el justificativo, no
2: imposible.
0: Estoy del lado de Liga tampoco, por
2: imposible,
0: si acaso. No me quede viendo con mala cara. No estoy hablando en favor de Liga. Estoy solamente...
2: Eso lo digo, el razonamiento del reglamento.
0: Por supuesto,
2: ¿no?
0: Nada más. Pero
2: nada de interpretación.
0: Y le pongo sobre la mesa lo que ya pasó también. Macará jugó teniendo esa misma semana, el mismo día, le pusieron a Liga, le pusieron domingo y a Macará le pusieron lunes.
2: Por eso. Entonces hay que ver. Pero yo digo, no sé. Ahora, si los otros permiten, ya, pues, porque ahí tienen que poner la... Macará debe poner protesta. Barcelona, Católica.
0: Porque están involucrados.
2: Hay juegos.
0: Están involucrados.
2: Medio.
0: Todavía no se ha cerrado.
2: Y ya, digamos que no, Macará, porque está clasificado. Mañana clasifica ganando al Manta. Ya, digamos que pasa lo más normal. Pero después, el que debe ir a protestar es Católica, Barcelona, Libertad, Musurruna. ¿Por qué? Porque si todavía no, Liga no está clasificado.
0: Y estamos ya regresando a la mirada al partido. Se viene Renato Ibarra, busca el espacio, saque el remate y se va por encima de la cabaña. Se va a perder por fuera del campo de juego y el esférico vuelve a acercarse en beneficio de Musurruna, que ha tenido un par de acciones, pero lamentablemente no ha podido concretar. Mauro Vinicio en Radio Centro.
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0: Se viene ya Nicolás, aquí está Dávila por el carril de derecha, centralizando para Renato, se acerca Renato, quiere, abierto está por la punta izquierda, en la participación también de Hernández, llega primero Miguel Perea, la recepta Perea, señoras y señores, busca también en el ataque correspondiente Miguel Perea, juntándose con Nicolás Dávila, quiere enganchar Dávila, termina ganando, presión en esta posibilidad Arnaldo Zambrano, el rebote le recae para el conjunto de Musurruna, le deja escapar, se va a perder por fuera del terreno, servicio lateral Miguel Perea. 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Cristo, para Angulo, aquí está Angulo con el número 5, va retrocediendo también en el juego, Runi Biojo, le queda para Nicolás Dávila, aquí está Ibarra, Ibarra que va a proyectarse pelota en profundidad, vamos a ver José Cuero, el pase hacia atrás, estaba rechazando ya el porrotero Gonzalo Valle, va a llegar Jeremy Cusme, se acerca Cusme, levanta la mira, aquí está Jeremy para la salida también, entregando también desde el fondo, buscando para Nicolás Dávila, juega y abre y estira la cancha, entregando también en la posibilidad, nuevamente en el movimiento, amigos oyentes, a través de Radio Centro, la radio de toda la vida, aquí está ya por el carril de derecha, señoras y señores, el partido que tiene que movilizarse en esta acción, vida, pasión y muerte, ahora está ya desde el carril de zurda, oiga, pero juega rápido en la de la mirada. Enganchado, se quedó con una imagen.
2: No, lo que pasa es que promocionan a los que dan entrada gratis y tienen ese privilegio de ver casi desde la
0: pero
2: cancha.
0: Pero está bien unos segundos, pero deje de seguir viendo
2: Liga,
0: el partido.
2: Este pues. Es Liga Pro.
0: Ahora, señoras y señores, está atacando, se viene por la punta izquierda Miguel Perea, le va a entregar, atención, ataca el equipo de Musurruna, pero ¿qué hizo? Para mí, iba a decir, a menos de que esté con la bandera arriba, puedo justificar.
2: Claro, y lo que dice Perea, al leer los labios, dice más rápido. Obvio que la jugada era más rápida, la transición rápida para que pueda llegar a una posición en donde no le pesen adelantado. Sin embargo, se demora el del pase y por eso Perea se quedó enganchado en la parte de arriba.
0: Si se atreve un poquito más, Musurruna. Oiga, no le veo descartado,
2: No, para nada.
0: No lo veo. Desde el primer tiempo.
2: No mejoró mucho.
0: Desde el primer tiempo. Ya fue un envión esta parte complementaria, pero se ha recuperado ya Musurruna. Le hace falta el gol al Ponchito, que podría conseguirlo. Amigos oyentes, en esta información que generamos a través de Radio Centro, Mauro Vinicio en Rehén, 91.7. 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
0: Un abrazo para nuestro amigo Pepito de Píllaro, en Píllaro. Al amigo José Luis Viera, muchísimas gracias, señoras y señores. Aquí estamos siempre enganchados a la señal de 91.7, 1130 de amplitud modulada. En este partido va en la salida Rodrigo Formento, entregando para Jeremy Cusme en la participación. Zona medular del campo de las secciones, aparece ya Nicolás Dávila, buscaba para Arnaldo Zambrano, entregaba para Renato Rose, un elemento blanco, pero el árbitro le dice que no, que servicio lateral para Liga, va en la participación y otra vez a la carga, Gianfranco Ayala la tiene, 19:40, tenemos de la parte complementaria, 0 tiene Liga, 0 tiene Musurruna, Universidad de Indoamérica creando su 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Aquí está Miguel Perea. Hace la bicicleta con José Cuero. Levantaba el centro. Cuero que rechaza, balón por fuera. Y está enviándose para un tiro de esquina. En se beneficio de mucho runa. 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
2: Es el séptimo del partido, el cuarto para la representación de mucho runa. Llegando bien en profundidad, el equipo del Ponchito ha tenido las mejores acciones de peligro.
0: Estamos en esta acción. Vértice de los 90 grados. En beneficio de mucho runa. Vamos, Ponchito, para dar la sorpresa también en esta jornada. Que se levante bien, con guante, balón al primer palo, buscaba Christopher Angulo, anticipa primero la defensa, la sacaba justamente el conjunto de Mucho de Liga por parte de Preta, el nuevo tiro de esquina en beneficio del Ponchito.
2: Es el octavo del partido, el quinto para el Ponchito.
0: 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Está el centro, balón en el área. El rechazo nuevamente ahora de Michael Estrada Martínez. Nuevo tiro de esquina. Se vuelve a profundizar en beneficio de Mucho Runa.
2: Aquí está el noveno del partido, el sexto para Mucho Runa. Renato, cobre bien, Renato. De los tres no ha puesto uno bien.
0: Más abierto, digo yo. Está ya ahora para cobrarse el centro. Rechazo de puños, buscando también el portero alejar el peligro. Otra vez Renato vuelve a ponerle zona de riesgo. El remate se va por encima de la cabaña. Ahí buscaba también en su importancia en esa jugada el señor Renato Ibarra.
2: Sí, señor. Mire que creo que era remate, ¿no? Era remate. Sí, era remate ahí en esa zona por encima de la cabaña, muy desviado. Creo que debía buscar nuevamente el centro, a ver si es que por ahí se hace daño el conjunto de Mucho Runa, que se atrevió en este momento. Tuvo tres pelotas quietas desde el vértice de los 90 grados, pero nada de nada.
0: No pasó nada. Josué Cuero que la toca para Mucho Runa. Va en la participación también desde el fondo con Gianfranco Ayala, acercándose la línea divisoria del campo de las acciones, retrocediendo también para el jugador Ricardo. De aquí está el capitán Preter, que va pidiendo la pelota. Jesús que la tiene, entrega por derecha para Cuero, se acerca Josué Cuero. Cuero que nuevamente para Ricardo D. Va en el movimiento y en la acción, amigos oyentes, a través de Radio Centro, la radio de toda la vida. Está acercándose también para el Ecuador. Se viene nuevamente en posibilidad por parte de Lucas Rodríguez, el Tití Rodríguez. Balón en profundidad, está en el rechazo. Thompson Minda complementa defensivamente también con Ronnie Viejo, aleja el peligro. Otra vez a la carga, Liga Deportiva Universitaria. Preter que engancha, carril central del campo de juego, buscando también para González. Se viene González, ataca Liga con cuidado. Está el centro, rechaza defensivamente Liga el conjunto de Mucho Runa. Otra vez a la carga Liga, se viene desde el fondo, está para sacarla, está entregando a Arnaldo Zambrano, elemento tendido de Liga Deportiva del conjunto de Mucho Runa. Se va a paralizar estas acciones. Permítame enviar un saludo cordial para el amigo José Alberto Garcés. Dice, de regreso a casa de territorio escuchando el relato. Dice, falta solamente el gol del Ponchito, nada más. Exacto, es lo que nos está faltando en este momento acá, en este encuentro que informamos a través de Radio Centro, la radio de toda la vida. 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Ya se prepara Nicolás Velastegui para continuar también en la información y en el relato dentro de este partido. 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Está para proyectarse hacia el territorio contrario. Rodrigo Formento buscando también en el rechazo. Ricardo de que la termina sacando, pelota por fuera, servicio lateral Poer, la super camioneta del 2026, 10 años de garantía en Amacar. Está ya por el carril de derecha, va con total tranquilidad de Christopher Angulo. Va a ser efectivo el movimiento en beneficio de la representación de Mucho Runa. Atención, se viene Christopher, vamos a ver qué hace. Le pone drama en esta acción, la va a meter a la zona de riesgo, mueve rápidamente, atención en el área, no pasa nada, controlando Ricardo, caía antes, se va determinando la infracción. 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Está ya desde atrás saliendo José Cuero, va entregando nuevamente la pelota en la salida por parte de Pretel. Cambia de frente, tocando para el jugador Ricardo Adé. Está ya en la representación de Liga Carabalí, juega apoyándose también con Yerlin Quiñones. Se viene Yerlin, pelota que se va a perder por fuera de la cancha, le favorece para el conjunto de Muchurruna, no, de Liga. Primero el señor Mauro Vinicio y enseguida viene para continuar en el relato el señor Nicolás Velázquez y a través de Radio Centro.
1: 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Sí, señor, exactamente 25 de la parte complementaria y el marcador Guaitambos Tours.
3: Este es el marcador.
1: Cero tiene Liga de Quito, cero tiene Muchurruna. Ya está listo para el remate de los siguientes de los segundos 45 minutos. Aquí está Nicolás Velástegui en Radio Centro.
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4: 0-0 el compromiso deportivo entre Liga y Muchurruna en el estadio Rodrigo Paz Delgado. 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En el medio sector, dominando la pelota, avanza Titi Rodríguez, lo busca por la derecha, ahora Cuero por el medio sector buscando a Fernando Cornejo, cambio de orientación, por la izquierda se va a venir, muy larga la pelota, se escapa por el costado, saque lateral, Poer, la super camioneta del 2026, 10 años de garantía en Abacar, Impaldiesel, especialistas en repuestos a diésel. Se va acercando Christopher Angulo con la pelota. Ahora para la ejecución del saque de costado. Preocupado se le ve al profesor Paul Vélez, a pesar de que Muchurruna ha hecho un gran partido.
2: Buen partido, pero no ha definido. La verdad, ese es el key del asunto, el meollo del asunto. Buen partido por parte de la representación de Muchurruna, pero arriba le falta el gol.
4: El impacto de cabeza desde atrás, Ronnie Biojo, sin embargo, recupera la pelota. Ahora el conjunto de Liga de Quito, la domina Jesús Pretel, avanza Pretel con el balón. Ahora la pisa de derecha, la va dejando para Sebastián Rodríguez. Avanza Sebastián, pelota larga. Ahora la búsqueda con Titi Rodríguez, ahí está Titi, la media vuelta, el número 7, avanza Liga, balón por la izquierda para Cuero, se va a venir Cuero, ahora intentando justamente la gente del conjunto de Liga de Quito. Cuero se la deja nuevamente a Sebastián Rodríguez, avanza tres cuartos de cancha, ahora interiorizando juego, se la entrega a Jesús Pretel, el retroceso de Pretel, la búsqueda ahora por la izquierda con Charlín Quiñones, avanza Carabalí, ahí está Carabalí con la pelota, el retroceso nuevamente, buscándolo a Jesús Pretel, ahí está el peruano, avanza Pretel, la búsqueda ahora por la izquierda, la baja de pecho, se viene al centro, a ver qué puede hacer Liga, la pelota se va a ir muy larga por la última raya, saque de meta, saque de gol. 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Mauro Vinicio en Radio Centro.
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4: Avanza por la derecha Cuero, retrocede el esférico con Gianfranco Ayala. Ahí está Ayala intentando desde la saga el conjunto de Liga de Quito. Avanza Ayala con la pelota e intenta el conjunto de Liga. Lo encuentra en el medio sector. Ahora pelota de Fernando Cornejo. Viene la marca. La gente de Muchurruna avanza. José Hernández, como avanza Universidad de Indoamérica. 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Recupera. Ahora Sebastián González. González se la deja al Titi Rodríguez. Se lanza el Titi. Lo busca por la izquierda. Ahora a Yerlín Quiñones. Se viene Yerlín. A ver qué puede hacer el individual. Yerlín intenta. Viene la marca. Ninguno de los dos equipos logra sostener la pelota, Diego Sánchez.
2: No, la verdad que no. No sacan ventaja de lo recuperado y ese es un gran problema por parte de los dos.
4: Ahora se viene Thompson Mina dentro del área. El remate de Thompson. No fue el mejor remate posible. Casi sorprende Thompson Mina. Estaba con dos marcas. Llegaba AD también, Gianfranco Ayala. Casi llega la primera del Ponchito, que de contra lo tiene sufriendo a Liga, Diego.
2: Vamos a ver qué es lo que pasa, ¿no? Porque ahí tiene una buena arma, Muchurruna. Creo que el remate fue preciso de Thompson Minda.
5: Sí, es inclinando tremenda el cuerpo, la tajada.
2: Pero esta es jugada meritoria del portero Gonzalo Valle, que ahora mismo, después de esta jugada, se convierte en el héroe del partido.
4: Ha estado mejor Muchurruna a lo largo del partido. Desde atrás avanza ahora con la pelota Jesús Pretel. La domina Pretel. Ahí está el peruano cerca de la bomba central. La pisa. La entrega de derecha ahora para Gianfranco Ayala. Ahí está Ayala. Lo encuentra por la derecha Sebastián Rodríguez. Sigue Sebastián. Sebastián se la entrega. Ahora el Tití Rodríguez. Se viene el Tití. Avanza Liga nuevamente. Intenta Rodríguez. Lo busca por la derecha Cuero. A ver qué puede hacer Cuero. El centro de Cuero. A ver quién llega. Por ahí está Formento. La saca a medias. Otra vez le va quedando la pelota a Carabalí. Se viene el centro de Carabalí. Ahora le va a quedar la pelota a Rodríguez. Llegó muy bien. Llegó muy bien por ahí Rodríguez. Sin embargo, no logró conectar y se escapa la pelota por la última raya. Saque de meta para Muchurruna.
2: Para cerrar la pinza prácticamente después de ese pase de José Carabalí, llegando Rodríguez y no alcanzó a poner su pie. Sin embargo, ya hubo la custodia de Rodrigo Formento.
4: Va a haber saque de meta a favor del conjunto del Ponchito. Saque de gol. 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
4: Recupera la pelota Muchurruna y falta. 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Llegaba tarde Gerlín Quiñones y ahora va a haber un tiro libre a favor del Ponchito, que es mejor en el campo de juego.
2: Es mejor. Vamos a ver en esta última parte, en este último cuarto de hora, si es que puede o no resolver el equipo del Muchurruna, que con el balón en los pies le ha hecho trabajar mucho a la zona medular de este Liga de Quito, que no alcanza y no conecta, no termina sacando ventaja, tal vez de una recuperación de juego, más bien pierde rápido y Muchurruna en eso va a la propuesta en la parte de arriba.
4: Ahora se va a venir el centro, la va a meter al área Renato Ibarra. Atención, se prepara Renato para pegarle esa pelota. Ahí está Gonzalo Valle, atento, qué porterazo que es Gonzalo Valle, recuperado la confianza, recuperado el nivel que tenía el año pasado. Ahora se viene el centro de Renato, a ver quién llega, el impacto de cabeza de Perea, le va quedando la pelota ahora a Cusme, se la deja a Nico Dávila. Ahora por la derecha está Thompson Minda, a ver qué puede hacer Thompson, offside.
2: Claro,
4: adelantado estaba Thompson Minda, no corrió bien en esa jugada, Diego.
2: De hecho, creo que se apresura Arnaldo Zambrano porque todos estaban arriba, todos buscaban la cabeza o el fútbol aéreo, pero en esa zona no lo pudo hacer. Se va Nazareno Bazán, ingresa
5: Elian
2: Caicedo, el número 14. No comparto
5: no
2: tanto,
5: tampoco, ¿no?
2: No
5: sé.
2: Nazareno Bazán, más peleador, más luchador, no le entró el gol, pero vamos a ver. Yo le vi muy, muy pasado de libras a este Elian Caicedo. Ojalá no esté tanto ya después de 15 días. Elian Caicedo a la cancha.
4: Elian Caicedo a la cancha, ingresa. Se han jugado ya 33 minutos de la segunda parte. En Radio Centro vivimos las emociones del fútbol. Cero tiene Liga, cero tiene el conjunto de Muchurruna. 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Ahora va a intentar otra vez el combinado de Liga de Quito. Le va a quedar el balón, se le escapa por la última raya. Va a haber saque de meta ahora a favor del conjunto de Muchurruna. El Ponchito, cuando se prepara otra variante, que estoy seguro que no va a ser nada en el campo de juego.
2: Vamos a ver, a rato sabe sorprender, a rato sabe sacar las pinceladas este Alexander Alvarado, que en un balance global, digamos que ha rendido un 10% en Liga de Quito.
4: Sí, hace rato que no pasa nada con Alexander Alvarado. Pelota larga, ahora intenta el remate de cabeza, es de Ricardo Adé. Recupera Muchurruna, se viene Renato Ibarra y falta.
2: No,
4: hay falta, no, que no dice el árbitro que siga, exactamente.
2: Se tropezó,
4: sí.
2: Él, para mí no hubo nada de falta.
4: Para mí parecía que le tocaba, pero parece que se tropezó nada más el elemento del conjunto de Muchurruna. Ahora intenta Liga, avanza por la derecha Fernando Cornejo. Sigue Cornejo con la pelota, lo busca cerca de la bomba central a Jesús Pretel. Sigue Pretel, ahí está el peruano. Hay falta, ahora sí. y marca falta, falta, falta. 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Ejecuta rápidamente el conjunto de liga. Avanza Ricardo del Mundialista. Se la deja ahora Gianfranco Ayala. Ahí está Ayala, la pisa Ayala. Lo busca por la derecha Sebastián González. González nuevamente intenta con Josué Cuero. Sigue Cuero. Recupera muy bien Hernández. Se lanza Hernández. Vea cómo le jala la camiseta. Cómo le jaló la camiseta. Eso es para amarilla. Sin embargo, siguen las acciones. Se viene por la izquierda Perea. A ver qué puede hacer Perea al centro. La pelota rebota en Gianfranco Ayala y va a haber otro tiro de esquina. 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
2: es el séptimo del partido en Muchurruna y también habrá una variante. Va a ingresar Alexander Alvarado. Ya le doy. Ah, se ve el 5 González por Alexander Alvarado. No voy a decir nada, pero Alvarado no ha sido aporte. Una de esas hoy me termina callando la boca.
4: Exactamente, yo me arriesgué a decir que no va a pasar nada con Alvarado, pero bueno, vamos a ver. Ahora se va a venir el centro. Hubo amarilla para Cuero también, me parece.
2: Sí, Diego, por el hablón de camiseta para el jugador Josué Cuero.
4: Correctamente, 36 minutos el jugado ya de la segunda parte. Siguen empatando 0-0. Liga ante Muchurruna, Renato Ibarra detrás del balón. Ahora se va a venir el tiro de esquina. Atención, ahí está en las marcas Biojó con Ayala disputando la pelota. Gerson Zambrano dándole las indicaciones para que por ahí no sigan abrazándose, tomándose los jugadores de Liga y Muchurruna. Se va a venir al centro. Atención, Renato Ibarra detrás de la pelota. Se va a venir el impacto a la pelota. Ahí está Renato, el centro. Le queda el rebote, Leán Caicedo. Saca como puede Liga. Otra vez está con el balón Perea. Remate de Perea. Se va absolutamente desviado. Ahí la tuvo el delantero del conjunto de Muchurruna, Diego.
2: Pero no tuvo olfato de gol, porque ahí está de espaldas al arco. Tiene que darse la vuelta y rematar. Quiso habilitar, quiso hacer no sé qué cosa, pero reitero, no tuvo olfato de gol Elian Caicedo, que prácticamente se estaba encontrando un balón ahí.
4: La pelota ahora es de Liga en el medio sector, dominándola. Avanza Fernando Cornejo. Cornejo se la deja ahora Ricardo Ade. La intervención del back central del conjunto de Liga ahora con Gianfranco Ayala. Avanza Ayala, lo busca por la derecha Josué Cuero. Ahí está Cuero, cortita nuevamente con Fernando Cornejo. Cornejo para Gianfranco Ayala. De ahí no ha podido salir Liga de Quito. Avanza nuevamente con la pelota Ayala. Se la entrega nuevamente a Jesús Pretel. Pretel se la deja Alexander Alvarado. Avanza Alvarado como avanza Universidad de Indoamérica. 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Ahora por la derecha intenta Josué Cuero. El balón llegaba muy bien a la marca y otra vez la pelota se escapa por la última raya. Saque de meta, saque de gol. 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
4: Qué error del conjunto de Liga de Quito. Le regalan un saque lateral en ofensiva a Muchurruna. Se va acercando Miguel Perea para la ejecución. No, al final se la va a dejar más bien a José Hernández. Se acerca el número 33. A ver si la mete al área. Creo que la va a meter al área José Hernández. Atención. La deja corte. Ahora retrocede nuevamente. Intenta Jeremy Cusme. La baja de pecho Renato Ibarra por el carril central. Está buscando la pelota Renato. Ahí está Renato. El retroceso. Ahora nuevamente con el portero Rodrigo Formento. Parado en la media luna. Está Rodrigo Formento. Intenta Muchurruna desde atrás. Pelota larga. Ahora sortear el balón. A ver quién llega por la izquierda. Le va a quedar la pelota a José Hernández. Hernández detiene bien el balón. Esta puede ser de peligro. Ahí está el centro de Hernández. ¿A quién le queda la pelota? Muy largo el centro. Muy largo el centro. Recupera ahora el conjunto de Liga. En el medio sector está dominando la pelota Alexander Alvarado. Ahí está Alvarado, el número 10. Se la deja corta. Por la izquierda avanza nuevamente. Intentando Carabalí. Carabalí, pelota larga ahora para Jerlín Quiñones. A ver qué puede hacer Jerlín. El enganche de Jerlín Quiñones. Solito se enredó y la pelota se va a escapar por la última raya. Saque de meta. Saque de gol a favor del Ponchito, que ha sido mejor, pero no ha logrado concretar en los últimos metros Diego Sánchez.
2: Y en los duelos le ha ganado a Jerlín Quiñones, tanto Ronnie Biojó como también el jugador Christopher Angulo. Por eso decíamos que Christopher no aparece en la parte de arriba, porque ha tenido mucho trabajo con Jerlín Quiñones y ha salido ganando siempre el marcador de punta de la representación de Muchurruna. En Muchurruna hay variantes. Freddy Darío Mina ingresa, sale el 28 Miguel Perea. Vamos a ver, ojalá tenga un poco más de vocación ofensiva Freddy Darío en esta última parte.
4: Vamos a ver qué pasa con Freddy Darío Mina, que para mí es un buen partido en el anterior compromiso que tuvo Musurruna. Ahora el remate de cabeza, atento llegando. Nuevamente está Yerlín Quiñones, retroceso con Jesús Pretel. Pretel se la deja Alexander Alvarado, cerquita del ecuador del campo de juego. Avanza Alexander Alvarado, ahí está Alvarado, aguante Musurruna, se viene nuevamente Alexander, lo busca por la derecha, nuevamente intenta Fernando Cornejo, Cornejo para Alvarado, carril central. Ahora el toque es por parte de el medio campo del conjunto de Liga de Quito. Ahí está Jesús Pretel, retroceso ahora con Ricardo Ade. Ade se la deja al Tití Rodríguez, ahí está el Tití, nuevamente apertura por la izquierda con Carabalí. Carabalí se la deja Yerlín Quiñones, bien, le ha ganado todos los duelos Christopher Angulo. Ahora recupera el conjunto de Musurruna, avanza Elian Caicedo, Caicedo se la deja Renato, esta puede ser de peligro. Avanza Renato, lo busca por la izquierda Darío Mina, muy larga la pelota, muy larga la pelota y aguantó muy bien por ahí. Ahora Gianfranco Ayala, avanza Gianfranco, la pelota es de Liga, sigue Ayala, nadie le puede quitar la pelota, libre el carril interior. Ahora lo busca por la izquierda nuevamente, intentando Tití Rodríguez, sigue Rodríguez, perdió la pelota Rodríguez, me parece muy bien ahí Nicolás Dávila. Y va a haber un saque lateral, poder la super camioneta del 2026, 10 años de garantía en Abacar, Impal Diesel, especialistas en repuestos a diésel. Mauro Vinicio en Radio Centro.
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4: Hay un jugador golpeado, jugador tendido en el suelo, Christopher Angulo, parece que tiene algún calambre, alguna cosa, Christopher Angulo. Ya se va reponiendo el lateral por derecha, que le ha ganado todos los duelos a Yerlín Quiñones, Diego.
2: Kevin Peralta va a ingresar en vez de Angulo, seguramente. El otro es Corozo Brian, no sé si salga Arnaldo Zambrano para darle un poco más de marca, podría ser la lectura, o también Nico Dávila. Deje ver si es el 5 o si es el 8.
4: Vamos a ver qué ocurre.
2: Ah, más bien Ibarra pone 3. Renato. Y claro, seguramente va a soltar un poco a...
4: Buen partido de Renato, Diego. Buen partido, me pareció.
2: Va a soltar un poco a Arnaldo Zambrano, que sea el 10. Es el arma.
4: Exactamente. Ahí están las variantes. Entonces, en el conjunto de Musurruna se han jugado ya 87 del global. Falta poquito para que se termine el compromiso deportivo. Ingresaron al campo de juego Kevin Peralta y Brian Corozo. Atención, ahora intenta desde la derecha. Peralta le va a quedar el balón en el medio sector a Liga, aguanta Tití Rodríguez, hay falta, el árbitro marca falta, falta, falta, que estudie en la Universidad Regional Autónoma de los Andes, Uniandes, universidad que inspira. Desde atrás avanza Gianfranco Ayala con la pelota, se la deja a Jesús Pretel, Pretel ahora por la izquierda para Carabalí, avanza Carabalí, retroceso ahora nuevamente con Ricardo Ade, con la pelota está el haitiano Ricardo Ade, sigue con el esférico, corta, se la deja ahora Gianfranco Ayala, recupera nuevamente Liga de Quito la posesión, cerca de la bomba central está Ricardo Ade, lo busca por la derecha a Gianfranco Ayala, ahora está Darío Mina, recuperó Musurruna, se viene intentando Brian Corozo, falta, fuerte falta de Brian Corozo para mí, incluso para una tarjeta roja podría ser la de Brian Corozo, pide antes el jalón de camiseta y hay tarjeta amarilla para el recién ingresado al campo de juego por parte de Musurruna. Para revisarle, digo, Diego Sánchez.
2: A ver, déjenme ver esto, pero
4: para mí es roja.
2: Para mí es amarilla. Van a jugar el balón los dos, no le impacta de lleno, más bien es por la inercia que sí termina impactándole, obviamente es para amarilla, obviamente es una entrada fuerte, pero me parece que no da para roja, tal vez si fuera con la plancha y sí, pero exactamente. Creo que por aquello se termina salvando Brian Corozo.
4: Le sacaron tarjeta amarilla a Brian Corozo, recién ingresado el número 19 al campo de juego. Ahí está la mirada de Davidson también, que no tuvo nada de protagonismo en este partido, ni siquiera ingresó al campo de juego en la final. figura que se supone que es de liga, Diego.
2: Aunque eso quede en el papel nada más, no ha sido figura. Ha sido un figuretti, más bien.
4: Es un showman. Un showman es lo que es el señor. El señor Tiverson, ahí se va reponiendo ya también. El señor Josué Cuero, lateral carrilero por derecha del conjunto de Liga de Quito. En el ecuador del campo de juego se van arriendo las acciones. Ahora cortita, la va dominando Gianfranco Ayala. Ayala se la deja Ricardo Ade, avanza Ade con el esférico. Ahora la búsqueda por la izquierda. Está avanzando nuevamente Carabalí, se la deja al Tití Rodríguez en tres cuartos de cancha. Avanza el Tití, sigue el Tití. Ahora la pelota para Michael Estrada. Sigue Estrada con el balón, intenta contra dos. Sacó muy bien ahí, atento, llegando a la marca estaba Jeremy Cusme. El balón otra vez es de Liga de Quito. Avanza Gianfranco Ayala con la pelota. Ahí está Ayala, pelota larga. Ahora por la derecha Josué Cuero, buen control de Cuero. Intenta de primera con Alexander Alvarado. Ahí se va a venir el centro de Alvarado. Pelota atrás para Estrada, se le fue largo el control. Estrada, sigue el peligro. Avanza otra vez Cuero. Falta que estudie en la Universidad Regional Autónoma de los Andes, Uniandes, Universidad que inspira Hyundai, Andina Motors en Ambato, Riobamba y Latacunga. Fuerte falta de Cuero.
2: Sí, fuerte la entrada por parte de Cuero en esa acción en contra de José Hernández. 90 minutos ya del global, jugaremos 6 más, nos vamos hasta el 96 o al 51 de la segunda mitad.
4: 6 minutos más se van a jugar adicionales ya para que se termine el compromiso y usted vive las emociones del fútbol en Radio Centro, la radio de toda la vida. Rodrigo Formento reanudando las acciones. Ahora pelotazo largo, intenta el remate de cabeza Elian Caicedo con Brian Corozo. El balón aguanta muy bien, hay falta, otra falta ahora a favor de Liga de Quito en zona defensiva. 91 minutos, Mauro Vinicio en Radio Centro.
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4: El balón de Ricardo D, parado en la bomba central, está el haitiano, se la deja Alexander Alvarado, avanza Alvarado, buena pelota de Alvarado, por la izquierda está Carabalí, balón atrás, este es de peligro, dentro del área está nuevamente Tití Rodríguez, el remate de Rodríguez. Sacó esa pelota desde atrás, atento llegaba otra vez Ronnie Viejo. Ahora se viene el conjunto de Muchurruna, esta es buena, avanza con el balón, a ver qué puede hacer nuevamente el conjunto del Ponchito. Intenta atrás, se va a venir el remate de Darío Mina, bien le había dejado la pelota por ese sector Corozo y avisa el conjunto del Ponchito, casi llega otra vez de contra.
2: Es que Corozo no es un atacante, Corozo no supo qué hacer, por eso frena para que llegue un compañero que sea ofensivo y le dé el balón a Freddy Darío Mina, que creo saca un remate bastante bueno, pero ahí está nuevamente Gonzalo Valle la figura, ha tapado dos.
4: Arriesgan los dos conjuntos, otra vez está Brian Corozo, la búsqueda por la izquierda, se viene Hernández, arranca Hernández a toda velocidad, se viene Hernández dentro del área, está el remate de Hernández, se va desviada la pelota, llegó muy bien Hernández, no definió de la mejor manera, aviso otra vez el Ponchito de contra, casi llega la de Hernández, casi llega la de Muchurruna.
2: Y es que era justo lo que hace Hernández, ¿no? La corrida, pisando las 18 yardas, después se perfila, no tiene un hombre que le acompañe, no tiene un hombre que vaya a cerrar la pinza. La corrida de Corozo es muy lenta, la corrida de Elian Caicedo desde muy atrás, saca el remate cruzado para vencer a Gonzalo Valle, pero se va desviado junto al poste de la mano izquierda, se pierde una buena acción. Muchurruna.
4: Ahora se viene Liga, arranca por la derecha, a ver qué puede hacer Alvarado, el centro de Alvarado, bien Formento atrapando esa pelota de la mejor manera posible. Llegó Estrada y le hizo una falta justamente a Formento. 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Bien seguro Formento en esa jugada, Diego Sánchez.
2: Tenía que salir así con las manos extendidas para tomar el esférico, el centro ahí pasado, no pasado, el centro más bien al corazón de la 5:50, pero no pudo llegar, afortunadamente no pudo llegar Michael Estrada Martínez a esa cita.
4: Preocupación seguramente en Gustavo Álvarez de cara a lo que va a ser el enfrentamiento con Palmeiras. Está flojito de funcionamiento Liga de Quito.
2: Mire que Liga de Quito no ha rematado al arco. en ninguna ocasión.
4: Exactamente. No ha rematado. Ahora se viene Muzurruna. Le hizo bien. Falta clarísima. Falta clarísima de Josué Caicedo y se va a ir del campo de juego porque ya tiene tarjeta amarilla, Josué.
2: Tiene para tarjeta amarilla. Hasta luego. Tarjeta roja para este jugador que ingresó a la variante y que ha cometido dos infracciones de cartulina preventiva. Por eso la roja al 45+4.
4: Qué lástima el tiempo, ¿no? Qué lástima el tiempo. Si era antes, de pronto Muzurruna tenía más posibilidades incluso, pero tiene un tiro libre peligroso a favor el equipo de la ciudad de Ambato. 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Ahora se va a venir el tiro libre, lo abraza, ve, ahí está el showman, ve, ahí está el payaso, como le dicen por ahí también. Para eso sirve el señor Davidson, para eso, para aparecer, sí, en la cámara, como consejero
2: tiene que aparecer en la cámara. Pero, la vez anterior a Miller le fue aconsejando más que padrino de matrimonio.
4: Vea eso.
2: Y ahora también.
4: Ahora se va a venir.
2: Cuero.
4: Ahora se va a venir Muzurruna. Atención, así es. Vea la experiencia acá de Darío Mina. Le va a pegar esa pelota. A ver si llega el tanto para el Ponchito. El remate de Darío Mina. Sacó la defensa del conjunto de Rusia. No, Darío Mina. No, Darío Mina se precipitó y va a estar adelantado. En este caso, Thompson Mina. Se escapa la pelota por la última raya. Saque de meta, saque de gol. 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Avanza ahora por la derecha con la pelota. Se viene el conjunto de Liga. Alexander Alvarado buscándolo a Fernando Cornejo. Bien la marca ahora José Hernández. Buen partido de José Hernández, Diego.
2: Sí, sí, buen partido. Ha dado mucha salida. Mucha salida ha dado en la parte ofensiva, pero no ha podido concretar el Muzurruna. Lamentablemente nos vamos a ir con ese sabor agridulce.
4: Ahora se viene Liga. Intenta Alexander Alvarado. Recuperaba muy bien la pelota en el medio sector. Ahora esta va a ser la última. Atención, se viene Darío Mina. A ver qué puede hacer Darío. Tres cuartos de cancha. Sigue Darío. Darío Mina con la pelota, intenta el remate o qué va a hacer Darío, el enganche ahora de Mina solito, no, hay mano
2: es se Corozo, mucho, y él la no Brian sabe Corozo, mucho.
4: Exactamente, no sabe decidir bien,
2: no, la verdad que ahí Corozo lamentablemente no pudo definir.
4: El árbitro marca el final, termina el partido en el estadio Rodrigo Paz Delgado. Han empatado 0-0 el conjunto de Liga con Muzurruna. Buen partido del Ponchito, buen partido de Muzurruna. Lamentablemente no pudo concretar, no pudo llevarse ese gol que le dé la victoria a pesar de ese gran compromiso que hizo la gente del Ponchito. 0-0 ha terminado el partido. Nos vamos a ir con Mauro Vinicio y Diego Sánchez para cerrar la transmisión deportiva.
1: Sí, señor, gracias, mi estimado Nicolás. 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Comentario final, Diego Sánchez, aquí en Radio Centro.
2: La radio de toda la vida, 0-0 el partido, sí hubo emociones, la verdad. Mire que no sé por qué le dan a Ronnie Biojó, no tuvo trabajo la defensa de Muzurruna. Arriba tenía, bueno, ¿sabe a quién tenían que darle? A Gonzalo Valle. Tapó dos y era para sacarle el cero de Liga Deportiva Universitaria. Le dan a un jugador defensa de Mochilona como que hubiese atacado incesantemente el conjunto de Liga. Liga no atacó absolutamente nada. Por ahí un remate. Después nada más. Después cerró bien los espacios con Jerlen Quiñones. Mochilona, pero Mochilona puso al fútbol. Lamentablemente no puso los goles. Llegó, remató por poco, claro. Al frente está el arquero de la selección, y ahí prácticamente está dándole garantías. Tres remates de Mochilona, ninguno de Liga de Quito, ninguno, absolutamente ninguno. Seguramente le están reconociendo que le tapó a Estrada. Estrada no tuvo abastecimiento y por eso un delantero cuando no tiene abastecimiento no rinde mucho. No rinde mucho porque no tiene el balón. Entonces el delantero rinde más cuando tiene el balón en los pies. Nos vamos arriba y nos vamos a ese sinsabor, decíamos, ¿no? O el agridulce, porque Mochilona creo merecía más. El fútbol, ya lo hemos dicho miles de veces, no es de merecimientos, es de concreciones. Hoy no concretó Mochilona, lamentablemente, pero se lleva un punto. ¿De qué puede servir el punto? No sé de qué puede servir el punto ahora, después en la sumatoria, en las dos últimas fechas, a lo mejor que sí. Hace 37 menos 1, se pone al mismo nivel que Libertad, que tiene 37 menos 1. Libertad juega con el Emelec, si gana Emelec haría 38. Y Mochilona ganaría un puesto, Emelec ganaría algunos puestos. Pero claro, estamos especulando nada más. El día jueves es el partido Libertad frente al Club Sport Emelec. Después está el City, Leones, que son equipos que juegan distintos, no entre sí. El City juega mañana frente al Cuenca. Es un partido ganable para el City. El Leones juega el día jueves frente al Orense. Es un partido que le puede sacar ventaja el equipo de Leones. Por eso digo, no tanto. Es que uno se queda conforme con ese punto de Mochilona. Sin embargo, es un punto que le permite decir, no nos alejamos, no perdimos y estamos en la lucha. Independientemente de lo que pase con Leones, con el City, con Libertad, con este mismo equipo del Emelec, independientemente, Mucho que está en la pelea de permanecer en el cuadrangular. Mochilona al final hizo variantes. Yo creo que sí terminó pesando lo de Bazán, porque Caicedo no es Bazán, así de fácil, sin dar tantas explicaciones. Caicedo no es Bazán, todavía le siento timorato, pesado, confundido, le siento en algunas facetas no buenas, y por eso es que no rinde el equipo de Mochilona con el jugador Elian Caicedo. Después de su movimiento, creo yo, uno decía para conservar, y está bien, porque refrescó con Brian Corozzi. Mire que Brian tuvo dos, pero no pudo definir porque no es nueve, porque no es hombre de área, porque no es un hombre ofensivo, es un hombre que corta juego. Dio el pase a Freddy Darío, y Freddy Darío entró bien. Las variantes creo que en lo general justificaron su presencia dentro del campo de juego. El caso de Corozzo, Mina, Noelian, los dos creo que sí. Y Mochilona nos deja con esto, ¿no? De que juega mejor, mucho mejor del primer semestre, pero que todavía no tiene quien concrete los goles, o no tiene esa puntería para sacar ventaja de todo lo recuperado y de todo que se va a buscar arriba, en la parte de la construcción. Entonces, Mochilona está en el debe en ese sentido, ¿no? Hacer goles, y con goles se ganan los partidos. Lamentablemente todavía no ha encontrado, no sé si encuentre con Bazán. Es un buen chico, juega bien, pero hoy tuvo una y le mandó afuera. Pero me voy con ese sabor agridulce de este Mochilona que pudo hacer más. Me quedé con ese sabor agridulce frente a Barcelona, también frente a Libertad, que pudo hacer más. Creo que en esta ocasión sí hizo los deberes para ganar el partido. Lamentablemente no se abrió el arco por diferentes factores, ya lo habíamos dicho, sobre todo Valle, que está al frente. Creo que con Libertad no hizo los deberes para ganar el partido, no quiso ganar el partido, en un criterio muy, muy personal, pero me queda esa espina. Sí, 6 partidos sin perder, pero de los 6, 3 empates. Entonces ahí como que no compensa tanto, ¿no? Ahora, si uno ve y dice, empató con Barcelona y empató con Liga, otrora gracias. Otrora en el papel, justificado totalmente, firmo y ya se acabó el partido, se acabó la discusión, acabó el empate, acabó la transmisión y todo. Pero hoy creo que puedo hacer algo más, porque Liga de Quito, casi nada. Casi nada. Un equipo muy, muy... ¿qué le digo? Confundido, creo que es la palabra, ¿no? Confundido en el medio sector, que no hizo casi nada y que lamentablemente digo, para las aspiraciones del equipo ligado, lamentablemente sigue sin haber clasificado al hexagonal. Después veremos qué es lo que pasa. La fecha todavía tiene que continuar, mañana tendremos más partidos. Hoy el equipo de técnico universitario perdió de visita 0-1 ante el Delfín. Hemos marcado el empate 0-0 Liga de Quito frente a Muchurruna. Mañana Macaramanta a las 14 horas, a las 16:30 Deportivo Cuenca Guayaquil City, y a las 19 horas Barcelona frente a Independiente del Valle. El día jueves, 14 horas Católica Aucas, 16:30 Leones Orense, 19 horas Libertad frente a la representación del Club Sport Emelec. Señores, estamos ya poniéndole el punto final a esta entrega, en donde hemos de reiterar: el Ponchito empató 0-0 en Casablanca frente a Liga Deportiva Universitaria de Quito. En los relatos, Nico Velastegui, Pablo Daniel Ortega, en la parte comercial, Mauro Vinicio, y quienes habla, Diego Sánchez, en los comentarios de este cotejo. Nosotros, si Dios así lo permite, estaremos de regreso mañana en punto a las 8 para la primera emisión de Centro Deportes. Será hasta entonces. Felicidades. Muy buenas noches.

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1: Son las 22 horas y 12 minutos.
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1: Son las 0 horas y 44 minutos.
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3: Es la 1:10.
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1: Es la 1:45.

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1: Son las 2:13.
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1: Son las 3:17.
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4: Son las 4 y 12 minutos.
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2: A mi querida audiencia y amables hermanos de todos los días, saludarlos en este día miércoles muy atentamente. A muchas personas que esperan y escuchan el gran programa del maestro del Perú, el señor Abel del Ángel, diciéndole a todos y a cada uno de ustedes que el maestro que cura y su familia atiende solamente en Salcedo. Yo no estoy de paso, yo resido en Salcedo, en la calle Manuel María Salgado, del Colegio Experimental Nacional Salcedo al lado. Sí, así es. Por eso, en este día quiero responder las cartas que me han enviado y cuántas personas que quieren enviarme sus misivas me hacen la pregunta. Muchos por trabajo, otros por amor y otros porque se encuentran delicados de salud. Por eso, hoy día quiero contestarle la carta a esta persona que me dice que me escribe desde Riobamba. En Riobamba, muchas personas que escuchan al maestro que cura del Perú, el señor Abel del Ángel, están muy atentos. Y esta carta me viene de parte de la señora Aurora, una madre joven de apenas 32 años, que me dice que tiene problemas, que lo golpea mucho su esposo y que tiene los problemas que verdaderamente ella no sabe qué hacer. Que la persona con la que vive le pega, le maltrata, le golpea y le dice que ya no la quiere como antes. En una oportunidad me separé, señor Abelito del Ángel, y él regresó llorando con unos familiares a decirme que se iba a portar bien. Pero sí le quiero decir, amiga Aurora, señora que tienes dos hijos de antemano, te quiero decir que él está inquieto. Hay otra persona muy cerca a él, que él está traicionando a un amigo de él mismo, y esta mujer a veces le dice, para llevarse, para separarse ella del marido y usted que se él separarse de ti. Y ellos acuerdan eso y ninguno de los dos toma la decisión. Te voy a decir una cosa, hermanita de mi vida. Él está enamorado de la mujer de un amigo de él. Él ya ha tenido serios problemas, pero nada en concreto porque la mujer niega a raya de que no está con él. Hermanita mía, él está que te traiciona con una persona que usted también conoce. 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Quiero hacerte recordar que yo atiendo aquí en Salcedo. Hoy miércoles estoy atendiendo del Colegio Experimental Nacional Salcedo al ladito, al costado. Hay una casa amarilla de tres pisos. Ahí dice, aquí atiende maestro curandero de Huancabamba, Perú, señor Abel del Ángel, porque yo no estoy de paso, yo resido en una casa de familia, y quiero que tú soluciones este problema, y que le digas a él que tome la decisión, o que te deje vivir en paz, pero tienes que prepararte, verás que tienes dos hijos, y uno solamente es de él, el otro es del primer compromiso. Hermanita de mi vida, Aurora, quiero que me llames después del programa al 0999-013-075.
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2: Mis queridos amigos y amables hermanos, diariamente muchas personas visitan al maestro de las guaringas de Huancabamba, Perú, el señor Abel del Ángel. Hay misivas, hay cartas y hay personas que llegan, señor, con una pregunta a flor de labios. Tengo otra persona que me dice: señor Abel del Ángel, tengo un hijo metido en el vicio de las criptomonedas. Me dice: quiero saber si es que él verdaderamente va a tener éxito en lo que está haciendo. Está con 2 y 3 personas al lado, trabajando, y me dice que están invirtiendo, y quiero saber si con eso va a haber una ganancia. Mi querida señora, el estudio que le hago yo a su querido hijo, le veo que él va a perder dineros, que no hay cómo recuperarlos, y también veo que este joven está siendo influenciado por otra persona que ya ha tenido pérdida en aquello. Por eso quiero demostrárselo con hechos, y quiero que usted me visite con su hijo y su hija que están metidos en aquello, y yo lo espero aquí en Salcedo, en la calle Manuel María Salgado, del Colegio Experimental Nacional Salcedo, al lado. 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gente de Riobamba, también gente de los Estados Unidos, de Venecia, hay gente también que me está escribiendo de España, también a Leopoldo, que está escuchando mi programa en Nueva Jersey, me escribe un mensaje. Me dice: don Abel del Ángel, un gusto escuchar siempre sus bonitos programas, y quiero saber si cómo me va a ir con la mujer que estoy viviendo. Me hace todas las cosas en el hogar y en la casa, pero todo lo ve dinero para su mamá y su hermano, que está en una institución por recibirse, y estoy preocupado que después de que ella cumpla con sus deseos pueda separarse de mí. Quiero que me diga la verdad, en qué va a terminar lo que estoy haciendo con esta mujer. Querido hermanito de mi vida, hay mujeres que hoy en día no todas son igual. Me permite decirle la verdad. Hay mujeres muy buenas, hay mujeres que valen la pena, hay mujeres que te ayudan a sobresalir, y hay mujeres que tratan de quitarte lo que tú no tienes, y eso está pasando con esta mujer. Amigo Leopoldo, yo quiero que usted me haga una llamada en interno, porque yo no puedo decirle cosas que sus mismos compañeros se están enterando lo que usted está haciendo. Está botando dinero por la borda, y usted a sus familiares no les manda dinero, porque todo lo que usted gana se lo gasta allá en los Estados Unidos. Por favor, quiero que usted me llame a este número, urgente, al número que me envíe el mensaje después del programa. Amigos míos, yo atiendo en Salcedo. 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Hágame usted la visita.
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2: Estoy para atenderle hoy miércoles a usted, amiga y amigo de la sintonía. ¿Usted tiene fe en el trabajo de una limpia? Visíteme. Si usted no cree, no lo haga. Quiero también hoy en día decirle a la señora de Píllaro que ya le llegó su compromiso y su esposo, pero que no se olvide de hacerse las dos limpias que faltan. No vaya a pensar que todo ha terminado. Usted ya me terminó de pagar, pero recuerda, mamita de mi vida, de que el hombre con el que usted está viviendo tiene mujer. Él regresa con su esposa cada vez que se separa, 2, 3 o 4 meses vuelve con esa mujer. Yo quiero hablar con usted y quiero decirle cosas muy importantes. Por eso quiero que me visite para terminarle el trabajo. Y si usted puede traer a Gabriela a la puerta de mi hogar para yo decirle qué es lo que está pasando y qué le están haciendo en la otra casa, en el otro hogar, la otra familia, la mujer que lo engaña siempre y que no se puede separar. Hoy día, miércoles, yo estoy para comentarle a usted la verdad y que usted se quite la venda de los ojos. Todos los días, señora, hay personas que me consultan su problema. A veces tienen traumas del pasado. Están unidos a un hombre o a una pareja o a una mujer que no les conviene. Están solamente por dinero. Hay peleas, hay deudas que no los hace separar. Hay personas que lloran y sufren, señor, su mala suerte, su amargura. Y muchas de las veces lloran su desgracia. Hay otra persona, señor, que vino hace poco con una enfermedad en el estómago. Un malestar en la espalda, el pulmón le dolía. Hoy en día ya no siente malestar, ya no siente dolor. Pero primero es la gracia divina, la gracia de Dios. Porque hay gente, señor, señora, señorita, que a veces quiere verte boca abajo, quiere verte enfermo. Hay brujerías que se pueden curar, pero cuando la persona tiene un mal ajeno, nosotros, Abel del Ángel y su familia, le dice la verdad. Le dice, vaya donde un galeno, donde un profesional, hágase ver, hágase curar de una persona que sepa y conozca. Porque yo he visto personas que por no creer o perder la fe, se enferman, señor, en cama, hueso y pellejo terminan, la muerte los persigue, y recién se acuerdan que puede ser un daño, que puede ser una brujería, que puede ser una maldad. Quiero casarme, me dice Estefanía. Quiero casarme, señor Abel del Ángel, con un hombre menor a mí por 4 años. Mis padres no quieren saber nada de él. Yo tengo 27 años y él tiene 23 años. Así es. Y quiero decirle, don Abel del Ángel, lo quiero bastante. Él me ama, me da regalos, viene a mi casa. Yo soy madre soltera y yo quiero saber si todo me va a ir bien. Al lado de tu mamá nunca te va a ir bien. Al lado de tu papá nunca te va a ir bien, porque ellos siempre te han hecho separar de los hombres que se te acercan. Tú eres una mujer profesional. A veces los padres, porque te dan profesión, quieren ser dueños de tu vida. Y como usted es una docente, usted es una profesora de colegio, hermana mía, ahora no quieren ver que usted se case con un hombre que tiene un simple trabajo. 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Cuidado el taxi, la camioneta, a veces trate de llevarlos a otro lugar. Ellos ganan una comisión cuando llevan el cliente a otro sitio. 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Estaré con todos ustedes mañana jueves en el mismo canal radiodifusor. Muchas gracias.

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Amigos oyentes de Radio Centro, ¿qué tal? Buenos días. Muchas gracias por su gentil sintonía. A ustedes que se integran al boletín informativo Nuevo Día, agradecerles infinitamente por permitirnos ingresar en cada uno de los lugares donde usted a esta hora se encuentra. Muchas gracias. Hoy estamos en miércoles 2 de septiembre del año 2026 y como siempre, nosotros predispuestos a informarle, predispuestos a compartir con usted lo que la información nos trae en los diferentes medios de comunicación a nivel nacional, a nivel local, a nivel internacional. A todos nuestros hermanos y coterráneos que se encuentran fuera del país, un saludo cordial para ustedes. Iniciamos, como siempre, con la oración de la mañana. En silencio.

nos unimos, amigos oyentes, a la presente jornada informativa, compartiendo la oración seleccionada para esta mañana. Para esta mañana de día miércoles, estamos en 2 de septiembre, año 2026. Amado Dios, queremos darte gracias, infinitas gracias por bendecirnos un día más. Y te pedimos que sigas llenándonos de ti, amado Padre. Rompe los vicios de nuestras vidas, desata las cadenas que tenemos, cambiando y removiendo cada una de nuestras estructuras equivocadas que hay en nosotros y que no nos dejan ser felices, porque destruyen a los míos, a los que amamos, y los dañamos sin querer, Señor. Queremos seguir creyendo en que podemos tener algo mejor, que nos muestres ese futuro bonito que solo tú nos puedes brindar. Pongo este día en tus manos poderosas para que hagas grandes, grandes cambios en nuestra vida. Bendito y alabado seas por siempre. Que se haga tu divina voluntad en cada uno de nosotros. En el nombre del Padre, y del Hijo, y del Espíritu Santo. Amén.

0: Las 5 de la mañana con 7 minutos en Radio Centro, titulares que hicieron noticia las últimas 24 horas. Más seguridad en los alrededores de escuelas y colegios. El gobierno activó el plan Escudo con el despliegue de más de 12.000 policías para reforzar la seguridad en los establecimientos educativos, especialmente frente a riesgos relacionados con la delincuencia y el microtráfico. Milton Galarza, más aportes informativos.
1: A las 5 de la mañana con 8 minutos, atención amigos oyentes, la ampliación de la licencia de maternidad. En Ecuador frena aprobación de reformas al Código de la Niñez en la Asamblea Nacional.
0: Las 5 de la mañana con 8 minutos. Hoy, 2 de septiembre, el Consejo Nacional Electoral sortea a los miembros de las juntas receptoras del voto. El Consejo Nacional Electoral realiza hoy, día miércoles 12 de septiembre, el sorteo de los ciudadanos que integrarán las juntas receptoras del voto para los próximos comicios electorales. Tenemos declaraciones de la directora de la delegación electoral de Tungurahua. Ojalá hoy podamos sacar al aire esa información.
1: A las 5 de la mañana con 8 minutos, caso blindado, la fiscalía pide medidas cautelares contra jueces que habrían favorecido a Vico Villasís, alcalde de Esmeraldas.
0: Las 5 de la mañana con 9 minutos, atención, tome las debidas precauciones. 14, sí, escuchó bien, 14 sectores tendrán suspensión de agua el día de hoy. La ciudadanía debe tomar precauciones ante la suspensión programada del servicio de agua potable en 14 sectores de Ambato durante hoy día miércoles 2 de septiembre.
1: Atención, amigos oyentes, las 5 de la mañana con 9 minutos. En Tungurahua, policía y militares reforzan controles contra drogas en escuelas y colegios.
0: Las 5 de la mañana con 9 minutos, 8 lugares se incendiaron el día de ayer, 8 cubículos se incendiaron en el mercado
1: ferroviario,
0: la noche del día lunes. Tenemos declaraciones de quienes estuvieron atendiendo ese flagelo. 8:05.
1: A las 5 de la mañana con 10 minutos vamos al desarrollo de las noticias. Se rompe el pacto socialista. Maduro canta en Estados Unidos para salvarse. Nicolás Maduro, el hombre que decía que prefería morir de pie que vivir de rodillas, está de rodillas frente a la justicia de Estados Unidos negociando su sentencia. Según fuentes federales en Nueva York, Maduro aceptó cooperar a cambio de una reducción de pena y que tiene para ofrecer. ¿Qué tiene para ofrecer Maduro? Nombres, rutas, cuentas, socios. Empezó a delatar a todos. Entre ellos están Daniel Ortega, López Obrador, Rafael Correa, Gustavo Petro, entre los que estarían involucrados en los nombres que estaría a punto de decirlo Nicolás Maduro. ¿Cómo se dieron sus negociaciones? 5:11.
0: Las 5 de la mañana con 11 minutos, 5:11 en Radio Centro. Atención, el ECU 911 registró 280.861 alertas en agosto. Seguridad Ciudadana concentró la mayoría de llamadas. La información a través de Radio Centro, se contabilizaron 518 emergencias relacionadas con incendios forestales. Las provincias con mayor número fueron Guayas con 189, Imbabura con 96 y Carchi con 75. 518 emergencias relacionadas con incendios forestales. El sistema del ECU 911 realizó un balance de las emergencias reportadas en agosto en todo el territorio nacional. Durante El mes de agosto gestionó 280.861 alertas, lo que representa un incremento del 3.01% frente a agosto del 2025, cuando se atendieron 272.665 emergencias. La entidad hizo un desglose en los eventos. Se contabilizaron 518 emergencias relacionadas con incendios forestales. Las provincias con mayor número fueron Guayas con 189, Imbabura con 96 y Calche con 75. El resto de provincias sumaron 158 reportes. Radio Centro informa 5:13 minutos.
1: Las 5:13 a.m. Atención, en el ámbito de la política, José Serrano. ¿Por qué el exministro es una figura innegable del correísmo y representa un riesgo? Es la pregunta. No lo conozco. Lo he visto alguna vez pasar por el pasillo de la presidencia. La verdad es que José Serrano fue uno de los grandes traidores a la Revolución Ciudadana. Así se refirió al expresidente de la República, Rafael Correa, el 29 de agosto del 2026, tras la deportación del exministro desde Estados Unidos. Analistas consultados consideran que hay motivos por los que Correa intenta desvincularse del exfuncionario. Serrano es una de las personas vinculadas a la investigación del caso Fernando Villavicencio, señalado como presunto autor inmediato del asesinato del ex candidato a la presidencia de la República el 9 de agosto del 2023. El jurista y politólogo Arturo Moscoso recuerda que Serrano fue uno de los hombres más fuertes del correísmo, que tuvo a su cargo varias carteras de Estado y el tema de seguridad. Para el experto, la posición que adopta algunos miembros de la RC, así como Correa, resulta una especie de fariseísmo y hasta una postura cómica. No lo conocemos. Es un traidor más, dijo Correa. 5:14 a.m.
0: Las 5:14 a.m, 5:14 a.m. en Radio Centro, la radio de toda la vida. Más información, atención, lista de políticos y exfuncionarios presos en la cárcel del Encuentro. Aquí vamos a recordarles la lista y a qué movimientos pertenecían. Con la deportación del exministro del Interior, José Serrano, la lista de figuras políticas recluidas en el Encuentro crece. José Serrano se suma a una lista de políticos y exfuncionarios recluidos en la cárcel del Encuentro en Santa Elena, ya sea por sentencias o por procesos judiciales en curso. Este reclusorio comenzó a operar en noviembre del 2025 y es considerada la prisión de máxima seguridad del país. Actualmente el centro penitenciario alberga a 6 figuras políticas o exfuncionarios públicos. Con la deportación del exministro del Interior, José Serrano, la lista queda conformada de la siguiente manera. Uno de los primeros en llegar fue el ex vicepresidente de la República, Jorge Glass, quien fue trasladado a la prisión de máxima seguridad el 10 de noviembre de 2025. Glass fue condenado por asociación ilícita y cohecho agravado en los casos Odebrecht y sobornos, respectivamente. Además, mantiene una sentencia en primera instancia por peculado dentro del caso Reconstrucción de Manabí. En total acumula 27 años de prisión. Un día después, el 11 de noviembre, fue trasladado el ex asambleísta del Partido Social Cristiano, Pablito Muentes, quien fue sentenciado a 13 años de prisión por delincuencia organizada dentro del caso Purga. A esta lista se sumó Wilman Terán, expresidente del Consejo de la Judicatura, quien cumple una sentencia de 18 años de prisión por los casos Metástasis, Independencia Judicial y Pantalla. Durante las investigaciones fue identificado como alias de Diablo y estuvo involucrado en procesos por delitos como delincuencia organizada, asociación ilícita y obstrucción de la justicia. Este año se incorporaron otros nombres. El 8 de marzo llegó a la cárcel del Encuentro el alcalde de Guayaquil, Aquiles Álvarez, quien aún mantiene el cargo.

0: Elías Valdor Bermeo, ex alcalde de Camilo Ponce Enríquez en Azuay, por presunto delito de lavado de activos dentro del caso BP. El 17 de septiembre está prevista la audiencia de apelación presentada por Bermeo contra la prisión preventiva que mantiene. Y ahora, con la deportación de José Serrano, ex ministro del Interior, la lista de políticos y ex funcionarios recluidos en el encuentro vuelve a crecer en medio de distintos procesos y sentencias judiciales que mantienen vinculadas al sistema penitenciario de máxima seguridad. Allí están los angelitos y esta cárcel alcanzará para tantas y tantas personas que tienen las uñas largas. Es la interrogante 518.
1: A las 5 de la mañana con 18 minutos, pero lo que más es sobresaliente en el ámbito negativo, un alcalde detenido, sentenciado a 6 años y sigue siendo alcalde. La política manejada desde adentro del Consejo Municipal de Guayaquil lo mantiene como alcalde. Mire, así nomás son las cosas. Delincuentes vestidos como militares irrumpieron en la urbanización privada. Esto ocurrió en Guayaquil. Atención, el hecho se registró en la urbanización Veranda alrededor de las 4 de la mañana. Según información recabada por la policía, los hombres habrían ingresado a la fuerza por la garita de entrada de la urbanización. Durante su violento ingreso, dañaron la pluma de acceso, golpearon a los guardias de seguridad, destruyeron los equipos de monitoreo y control, como el monitor que transmite las cámaras de seguridad y el teléfono para comunicarse con los residentes. Además, los hombres se sustrajeron armas de dotación, radios y equipos de seguridad. Los atacantes habrían llegado al lugar vestidos de militares. Todo este proceso quedó registrado en las cámaras de seguridad de la garita de la urbanización. En él se puede ver cómo al menos 6 hombres someten a los guardias de seguridad, los agreden y una vez retenidos autorizan el ingreso de una camioneta y un vehículo con vidrios oscurecidos. Las 5 de la mañana con 19 minutos.
0: Muchísimas gracias a la sintonía del padre Mentor Acuña, el mismo que invita a la Santa Eucaristía de toma de posesión del nuevo párroco. Aquí estoy, Señor, para hacer tu voluntad y servir a tu pueblo. Esa es la promesa del padre Mentor Acuña. Dios guía sus pasos, la comunidad lo recibe. El acto de posesión del nuevo párroco se realizará hoy, día miércoles 2 de septiembre, a las 19 horas 7 de la noche, en la iglesia San Miguel Arcángel de Montalvo. Éxitos, padre Mentor Acuña. E invitamos a todos los feligreses a darse cita a esta invitación, a la toma de posesión de nuestro nuevo párroco, el padre Mentor Acuña, hoy día miércoles 2 de septiembre, 19 horas, en la iglesia San Miguel de Arcángel de la parroquia Montalvo. 5:20 minutos, a quienes buscan artículos religiosos de calidad, fe y tradición, les invitamos a que visiten Librería Santo Domingo. 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
1: A las 5 de la mañana, 21 minutos, 5 de la mañana, 21 minutos. Ampliación de la licencia de maternidad en Ecuador frena aprobación de las reformas al Código de la Niñez. Esto ocurre en la Asamblea Nacional. La presidenta de la Asamblea, Michelle Mencheno, suspendió este 1 de septiembre la sesión en la que se debía votar un paquete de reformas a varios cuerpos legales encaminados a proteger a niños, niñas y adolescentes. Vivian Veloz, quien preside la Comisión de la Niñez y que elaboró la reforma, se mostró sorprendida por la decisión adoptada de última hora, pese a que aseguró que todas las observaciones que hizo Acción Democrática Nacional

0: al proyecto se acogieron. Esta reforma se trata de en la Asamblea hace más de 5 años a raíz de una sentencia emitida por la Corte Constitucional sobre un caso de tenencia compartida. Entre los asambleístas hay consenso de que el proyecto es altamente positivo, pero desde el 4 de agosto que fue debatido por primera vez en el Pleno, no se ha podido votar por una serie de observaciones. Las 5:23 minutos.
1: Las 5 de la mañana con 5:23 minutos en Radio Centro, la radio de toda la vida. Operativo sorpresa en el sur de Quito, con 800 policías y militares, deja 5 detenidos y 17 extranjeros aprehendidos. A través de Radio Centro, la radio de toda la vida, el operativo sorpresa ocurrió en horas de la noche en los barrios Michelena, La Argelia y Atahualpa, esto en Quito. Un operativo sorpresa se realizó durante la noche del miércoles 1 de septiembre en el sur de la capital, como parte del plan de protección de la capital. En el operativo denominado Pandora participaron 400 policías y 400 militares, quienes intervinieron en los barrios Michelena, La Argelia y Atahualpa. Durante los primeros 20 minutos de intervención, las autoridades encontraron 17 extranjeros, entre ellos venezolanos, chinos y pakistaníes. Además, el operativo dejó 5 personas detenidas por distintos presuntos delitos. Entre los detenidos se encuentra el exfutbolista Diablito Lara, haciendo honor a su apelativo Diablito. Durante los controles también se encontraron sustancias sujetas a fiscalización: alcohol artesanal, cigarrillos de contrabando, armas blancas tipo cuchillo, terminales móviles y una computadora portátil. Durante el operativo, el ministro del Interior, John Reinberg, cuestionó la falta de controles municipales en algunos sectores intervenidos y pidió al municipio de Quito reforzar sus acciones. Estos operativos, ojalá se continúen, operativos sorpresa, no solamente en la capital, porque los problemas de delincuencia están en todas las provincias del país. Estos operativos se deben continuar no solo en Quito, sino en todas las capitales de provincia, informa Radio Centro.
0: A las 5 de la mañana con 25 minutos, atención, precisamente iba a leerles sobre el Diablito Lara, pero vayamos a otra noticia en la política. El caso blindado, Fiscalía pide medidas cautelares contra jueces que habrían favorecido a Vico Villasís, alcalde de Esmeraldas. La Fiscalía General del Estado solicitó este martes 1 de septiembre que se dicten medidas cautelares contra 7 personas naturales y 3 empresas vinculadas al caso blindado, una investigación por presunto lavado de activos. El expediente, que inicialmente involucró al alcalde de Esmeraldas, Vico Villasís, y a otras 7 personas, pasó a conocimiento de la Corte Nacional de Justicia debido al fuero que corresponde a los jueces involucrados en la investigación. Entre los nuevos vinculados constan jueces de la Corte Provincial de Justicia de Esmeraldas y representantes de personas jurídicas, mientras que Villasís, a quien habría beneficiado, lleva casi 3 meses con prisión preventiva en la cárcel de Cotopaxi. Las 5:26 minutos.
1: Las 5 de la mañana con 26 minutos. Y como dice el INAMI, los problemas por el prolongado verano, uno de ellos y el más grande sería nuevamente los racionamientos de energía eléctrica. ¿Y qué medidas está tomando el gobierno? Escuche, Colombia ofrece 282 megavatios adicionales de energía a Ecuador ante posible déficit eléctrico. Empresas privadas colombianas plantean contratos de largo plazo con tarifas desde 14 centavos por kilovatio hora, mientras Ecuador se prepara para un posible déficit hídrico por el fenómeno del Niño. Ha pasado casi un mes desde que el Estado colombiano reactivó la venta de energía a Ecuador, y a puertas de un estiaje, compañías privadas del vecino país ofrecen 282 megavatios adicionales a los 360 que ya reciben los ecuatorianos. Pero esta vez mediante contratos de largo plazo con tarifas desde los 14 centavos por kilovatio hora, así lo describe uno de los empresarios. El contexto es que en julio el propio ministro o Ministerio de Energía reconoció que hay un déficit de 1.300 megavatios. La necesidad se vuelve urgente ante la presencia del fenómeno de El Niño, evento para el cual esta cartera de Estado invertirá desde junio hasta diciembre 121.7 millones para el mantenimiento de subestaciones, redes de distribución y transmisión de energía a escala nacional. Las 5 de la mañana con 28 minutos, la Secretaría Nacional de Gestión de Riesgos en su plan de acción alertó que como parte de los efectos del Niño habrá déficit hídrico que afectará principalmente a la provincia de Azuay. Eso significa que habrá menos agua para alimentar el complejo hidroeléctrico Paute, que con sus tres centrales produce 1.757 megavatios y ayuda a cubrir al menos el 30% de la demanda nacional de energía. Ya se advierte que habrá problemas de estiaje los meses de septiembre y octubre en nuestro país. ¿Y qué es lo que hace el gobierno nacional? Tomar las medidas preventivas. Colombia ofrece 282 megavatios adicionales de energía a Ecuador ante posible déficit eléctrico. 5:29 minutos.
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3: Las 5:32.
4: Las 5:32. Estamos en día miércoles. Y el invitado de hoy es el doctor Washington Montaño. Los temas que selecciona y da a conocer a través de los micrófonos de Radio Centro son temas de actualidad, temas de reflexión. Y el tema que propone hoy, la mediocridad en la política. A través de Radio Centro Washington, con gusto escucharte. Bienvenido, muy buenos días, adelante.
5: Buenos días. Mediocridad en la política. La normalización de la mediocridad académica y ética en el discurso político constituye un agravio al mérito y al esfuerzo ciudadano. Así lo señala la abogada Helen Nazareno ante las palabras expresadas por la exprefecta de Esmeraldas, que dice: fui copiona, pero qué prefecta que soy. Estas declaraciones representan un claro menosprecio a la educación y un insulto directo al esfuerzo de miles de estudiantes y profesionales que luchan todos los días por romper estigmas. La desvalorización de la educación desde el debate político no representa empatía popular, sino la degradación ética de la persona. Algo también evidenciado en el año 2021, cuando una ex legisladora del Oriente Ecuatoriano instó públicamente a sus partidarios a delinquir sin dejarse descubrir, exponiendo una patología recurrente dentro de la clase política. Acuérdense cuando dijo: si roban, roben bien, justifiquen bien, pero no se dejen ver las cosas, compañeros. Una triste estampa. Desde la perspectiva ciudadana, la mediocridad política es vista como el ejercicio de cargos públicos por parte de individuos con escasa preparación, limitada capacidad de gestión y carencia de marcos éticos. Al respecto, la catedrática uruguaya Sheina Leoni advierte en la revista edumed.net que la mediocridad actúa como una pandemia contemporánea que ha cooptado las instituciones, las leyes y las costumbres, un escenario de regresión institucional difícil de prever por los técnicos de la democracia. En el contexto nacional, este fenómeno se agudiza cuando discursos basados en una supuesta meritocracia derivan en prácticas de administración pública caracterizados por la prepotencia, la demagogia y el desmantelamiento de los protocolos institucionales. El político mediocre prioriza el impacto mediático, la improvisación y la manipulación de la opinión pública mediante promesas populistas y discursos emocionales, postergando la formulación de soluciones estructurales en favor del dogmatismo partidista. El analista Patricio Moncayo, en la revista PAL, Hacemos Periodismo, sostiene que esta mediocridad está intrínsecamente ligada al clientelismo y a la partidocracia, donde la lealtad ciega se antepone a la competencia profesional. El reparto de puestos públicos como mecanismo de pago de favores erosiona el valor de las leyes, fragmenta la confianza ciudadana en el sistema democrático y paraliza el desarrollo estatal. Gobernar no es solo arte, implica el uso eficiente de métodos de gestión ignorados en su formación como profesionales porque se imparten saberes sectorizados. La educación superior forma profesionales sin una visión sistémica. Así, un médico no siempre puede ser un buen ministro de salud, ni un educador un buen ministro de educación, o un economista un buen ministro de economía. Tanto en la salud como en la educación y en la economía deben lidiar con problemas del más diverso orden que escapan y exceden sus conocimientos parciales. Finalmente, esta problemática no responde a una carencia de capacidades intelectuales, sino a la institucionalización del empirismo. Como ya advirtió en 1998 el economista y exministro chileno Carlos Matus, cuando dijo que la política latinoamericana está capturada por una mediocridad que mina su legitimidad. Los gobernantes suelen confundir el éxito electoral con la capacidad de gobernar, diseñando campañas basadas en ofertas demagógicas que luego no saben ejecutar. Esta incompetencia fomenta la corrupción debido a un diseño administrativo de baja responsabilidad, donde la dispersión de culpas entre mandos técnicos y políticos garantiza la impunidad ante el error gubernamental. Buenos días.
4: Las 5:39 minutos en Radio Centro, el tema que acabamos de escuchar con Washington Montaño, la mediocridad en la política. Ha hecho referencia a lo que ha dicho la prefecta de la provincia de Esmeraldas: copiar no es malo, es de recordar lo que no he preparado. Y ahora es prefecta. Cuando alguna asambleísta también dijo: si van a robar, roben bien, no dejen huella. Hay limitada capacidad de gestión y la conciencia de marcos éticos ha desaparecido. El tema de hoy, la mediocridad en la política. Próximo día viernes, una nueva participación del doctor Washington Montaño. Continuamos con más.
3: Las 5 de la mañana con 40 minutos. Atención, al Hospital General Ambato llegaron medicamentos. Gracias a la información de Hugo Sánchez, el Hospital General Ambato fortaleció su abastecimiento de medicamentos durante los meses de julio y agosto del 2026 con adquisición de 2,461,236 unidades, según la información proporcionada por la Casa de Salud. Durante julio se incorporaron 1,073,425 unidades de medicamentos con una inversión aproximada de $157,580. En agosto la adquisición alcanzó 1,387,811 unidades con una inversión superior a $234,000. Entre los medicamentos adquiridos se encuentran paracetamol, levotiroxina, atorvastatina, losartán. De acuerdo con la información proporcionada, estos medicamentos están destinados a fortalecer la disponibilidad para pacientes que requieren tratamiento y seguimiento por enfermedades cardiovasculares, hipertensión, diabetes, trastornos endocrinos, infecciones, enfermedades respiratorias y otras patologías. Hay un sinnúmero de nombres de los medicamentos, pero ¿para qué es lo que se compró? Medicamentos, ¿qué es lo que se va a contrarrestar? Enfermedades cardiovasculares, hipertensión, diabetes, trastornos, infecciones, enfermedades respiratorias y también algunas otras patologías. En el hospital hay medicamentos, se da a conocer. 5:42 minutos.
4: Las 5 de la mañana con 42 minutos y continúa el retorno a clases previsto por el Ministerio de Educación. Regreso a clases 2026-2027. Las fechas según a cada nivel en la Sierra y la Amazonía ecuatoriana. ¿Quiénes regresan hoy? Estudiantes que ingresan el 2 de septiembre, es decir, hoy, día miércoles. Miércoles 2 de septiembre será el turno de otros niveles de educación general básica. Hoy retornan a las aulas. Educación general básica superior, octavo, noveno y décimo. Preparatoria. Primero de educación general básica para hoy. Y para el día de mañana, quienes comienzan el 3 de septiembre, el retorno escalonado finalizará el jueves 3 de septiembre con los estudiantes de educación general básica media, quinto, sexto y séptimo, educación general básica elemental, segundo, tercero y cuarto. A partir de estas fechas, los estudiantes se incorporan progresivamente a las actividades correspondientes al año lectivo 2026-2027. Quienes retornan hoy, 2 de septiembre, educación general básica superior, octavo, noveno y décimo, y preparatoria, primero de educación general básica. 5:44 minutos.
3: A las 5 de la mañana, 44 minutos, ya volvemos para comunicarles que nuevamente está suspendida la venta de conejos.
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5: Las 5:47, 5:47. La venta de conejos fue nuevamente suspendida este lunes 31 de agosto en la explanada del Mercado América al sur de Ambato. Según comerciantes del lugar, personal de Agrocalidad realizó controles y detuvo la comercialización, pese a que algunos vendedores habían retomado esta actividad durante las últimas semanas. La prohibición rige desde mediados de abril y responde a la detección de la enfermedad hemorrágica del conejo. Agrocalidad confirmó en mayo, tras los análisis realizados a muestras de estos animales, la presencia de esta enfermedad, por lo que se mantiene la restricción para evitar su propagación. Las 5:48.
6: Las 5:48. 14 sectores de Ambato se quedarán sin agua. Hoy día miércoles 2 de septiembre, los sectores afectados son parte de las redes Santa Rosa, Huachigrande y Montalvo. Un total de 14 sectores de Ambato se quedarán sin agua hoy día miércoles 2 de septiembre, según la información proporcionada por la Empresa Municipal de Agua Potable y Alcantarillado EMAPA. El motivo de la suspensión del servicio es el lavado y desinfección de floculadores hidráulicos y sedimentadores laminares de la planta de tratamiento de Apatuc. Los sectores afectados en Santa Rosa Zona, Casco Central de Santa Rosa, Yaculoma, El Globo, Parque Industrial y sectores aledaños. De Huachigrande, el Casco Central de la Parroquia Huachigrande, La Libertad, Sagrado Corazón, La Palestina, La Florida, Nueva Vida y sectores aledaños. Mientras tanto, en la red Montalvo, el Casco Central de Montalvo, Amazonas, Camino Real y Yanaurco. La suspensión del agua potable iniciará hoy desde las 8 horas. Se prevé que el servicio se restablezca paulatinamente desde las 18 horas, una vez concluidos los trabajos de mantenimiento. Hoy, 14 sectores se verán suspendidos el agua potable en horario de 8 de la mañana hasta las 18 horas. Los sectores, reiteramos, los sectores que no tendrán agua potable, los sectores de Santa Rosa, Casco Central de la Parroquia, Yaculoma, El Globo, Parque Industrial y sectores aledaños, Huachigrande, Casco Central, Parroquial, La Libertad, Sagrado Corazón, La Palestina, La Florida, Nueva Mide, sectores aledaños. Mientras tanto, Red Montalvo, Casco Central de la Parroquia, Amazonas, Camino Real y Yanaurco, informa Radio Centro.
5: A las 5:50, el cadáver de un hombre asesinado a balazos desde hallado en las viñas. Atención, con 3 balazos asesinaron a un hombre. Sus restos fueron encontrados en el ingreso a un terreno del sector de las viñas al norte de Ambato. Esta muerte violenta se conoció la mañana de este martes 1 de septiembre. Uno de los agricultores de la localidad dio aviso al EQ911 sobre el macabro hallazgo. Hasta el cierre de la cobertura no se conoció la identidad del ciudadano, pero en su cuerpo el occiso tenía varios tatuajes que podrían servir como pista para que los familiares lo reconozcan. Las 5:51. Atención, 5:51. Un choque deja a una persona muerta y 6 heridas. Esto ocurre en Alobamba. Atención, amigos oyentes de Radio Centro. Martes 1 de septiembre. Un muerto y 6 heridos desde el saldo que dejó un accidente de tránsito registrado la madrugada de este martes 1 de septiembre del 2026 en el sector de Alobamba, en Tizaleo. Sucedió alrededor de la 1:15 de la madrugada. A través de una alerta al EQ911 sobre el siniestro vial, personal de la Policía Nacional, bomberos y paramédicos del Ministerio de Salud Pública acudieron al lugar. A su llegada, los paramédicos atendieron a 6 personas que presentaban heridas y lesiones, por las que fueron trasladadas a diferentes casas de salud para ser atendidas. Sin embargo, una persona estaba muerta en el lugar. Se trató de un choque frontal entre un camión y una camioneta. Las circunstancias de las que ocurrió el siniestro no fueron esclarecidas de forma inmediata. Las 5:52 minutos.
6: Las 5 de la mañana con 52 minutos en Radio Centro. Lo que el Radio Centro dio a conocer en directo del incendio de 8 locales en el centro comercial ferroviario de la ciudad de Ambato. En el centro comercial popular ferroviario se registraron alrededor de 1.200 puestos. Existen 1.200 puestos. Las ferias principales son los días lunes y los días viernes. La noche del lunes 31 de agosto se produjo un incendio en el centro comercial ferroviario en el barrio Ingaurco, en el norte de Ambato, en donde las llamas afectaron a 8 locales, en los cuales principalmente se comercializan prendas de vestir. Según la información del EQ911, la alerta del incendio se generó a las 22 horas 56 minutos de lunes, luego de lo cual se coordinó la atención del Cuerpo de Bomberos de Ambato, la Policía Nacional y la Subzona Tungragua y personal de tránsito para que apoyaran en las labores de emergencia. Las labores para apagar las llamas se extendieron por alrededor de una hora con 30 minutos. Informa Radio Centro, 5:53 minutos.
5: Apenas 7 minutos nos separan de las 6 de la mañana. Atención, un carro es desvalijado por delincuentes. Esto ocurre en Huachi. Un carro fue desvalijado por ladrones en Huachitotoras, al sur de Ambato. El hecho se registró desde el lunes 31 de agosto del 2026. Mediante aviso al EQ911 se conoció del ilícito y de inmediato personal de la Policía Nacional fue despachado al lugar antes citado. A su llegada, los gendarmes encontraron a un ciudadano de 22 años quien dijo que poco antes había mientras estaba dentro de su vivienda, escuchó sonidos extraños que hicieron que observara a través de su ventana qué era lo que estaba pasando. El afectado vio a 5 sujetos desconocidos que estaban desmantelando su carro marca Volkswagen, que estaba estacionado en el patio sin cerramiento de su casa. De inmediato pidió ayuda a los delincuentes, se llevaron el cerebro, el depurador, la tapa de la guantera, 3 cabeceras de asientos, entre otros objetos. Las 5 de la mañana, 54 minutos.
6: Las 5 de la mañana con 54 minutos en Radio Centro Comercio Informal, en el Parque La Laguna. La ocupación de un tramo de la avenida Las Américas por comerciantes informales genera preocupación, según reportes locales. Varias personas han sido sancionadas por esta actividad. Comercio informal en el Parque de La Laguna. Radio Centro informa, 5:55.
5: Las 5 de la mañana, 55 minutos. Policías y militares reforzarán control contra drogas en escuelas y colegios. La presencia de drogas en los alrededores y dentro de instituciones educativas es una de las mayores preocupaciones de los padres de familia para este regreso a clases. Así lo mencionó Carmen, quien tiene a su hijo que entra al segundo año de bachillerato en la unidad educativa Mario Como Varona, y comentó que ahora es peligroso en todas partes. Por eso sería bueno que desde el inicio de clases se hagan controles tanto al ingreso como a la salida de los chicos, porque hay tanta gente perversa que no estamos libres del mal en ningún lado. Lo mismo comentó Joana, quien tiene a la menor de 3 de sus 3 hijas en la unidad educativa Ambato, y pidió que los controles sean permanentes, no solo al inicio de clases. Las 5 de la mañana, 56 minutos.
6: Las 5:56 minutos, con el regreso a las actividades educativas. Alrededor de 100.000 agentes de tránsito realizarán controles en 40 establecimientos educativos del país, principalmente durante los horarios de ingreso y salida de los estudiantes. Esperamos que este control se realice. Hemos conversado con el director de movilización, el mismo que ha dado a conocer que el compromiso es al ingreso y salida de unidades educativas, tanto de horario matutino, vespertino y nocturno. que no solamente sea en el inicio de clases, sino que sea permanente. 5:56.
5: Las 5:56. Amigos oyentes de Radio Centro, enseguida volvemos con más información para ustedes en el boletín informativo Nuevo Día.
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5: Las 5:57.
6: 3:06. 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
5: 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Las 5:59.
6: Un minuto y las 6:00 a.m. Para el inicio de clases necesita Biblias. 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

0: abrazo cordial. Muy buenos días, señoras y señores. Muy buenos días en este nuevo despertar, listos para presentarles más noticias. Con la bendición del Todopoderoso. Cultiva siempre pensamientos bonitos desde las primeras horas de la mañana. Llena tu mente de ilusión, tus palabras de amabilidad, tus acciones de cariño. Que este día Dios te regale encuentros agradables, sorpresas felices, momentos capaces de dibujar sonrisas. Mereces vivir una jornada llena de luz, de gratitud. Con las bendiciones para todos, un bonito día. Las noticias hasta las 8:00 de la mañana. Atención, Reinberg, sobre José Serrano. El temor de muchos es si él llega a querer hablar. José Serrano deberá responder ante la justicia por el caso magnicidio y otros procesos, según afirmó el ministro del Interior, John Reinberg, quien también señaló que el exfuncionario podría optar por colaborar con la fiscalía. Extradición de Daniel Salcedo, el rastro de empresas y bienes de lujo que lo atan a Estados Unidos. En el ámbito internacional, el deshielo de los glaciares crea una amenaza silenciosa. La lección de la tragedia de Nepal deja a millones de pobladores de montaña. Más de 15 millones de personas en el mundo habitan en zonas vulnerables a estos desbordamientos, entre ellos una parte de la cordillera de los Andes. El reciente colapso de un glaciar de Nepal dispara nuevamente alertas sobre el impacto del calentamiento global y sobre la necesidad del sistema de alertas tempranas. La hora 6:09. Vicepresidencia de Ecuador busca cerrar brechas de acceso a servicios sociales para la primera infancia. La hora 6:09. El ministro del Interior, John Reinberg, afirmó que existe preocupación entre personas vinculadas al exministro José Serrano ante la posibilidad de que éste decida colaborar con la fiscalía y entregar información sobre los procesos en los que está involucrado. El temor de muchos es si él llega a querer hablar y coordinar con la fiscalía para que hable. Es una opción que él tiene, señaló el ministro del Interior en una entrevista radial. Reinberg sostuvo que Serrano deberá responder ante la justicia ecuatoriana, principalmente por el caso magnicidio de Fernando Villavicencio, que investiga a los presuntos autores intelectuales del asesinato del ex candidato presidencial Fernando Villavicencio, ocurrido el 9 de agosto del 2023. El ministro también mencionó otros procesos sobre los que, a su criterio, el exfuncionario tendrá que dar explicaciones, entre ellos el caso Gabela. 6:10. ¿Qué tal, Jorge Jácome? Muy buenos días.
1: ¿Qué tal, compañeros? Buenos días. Las redes sociales se han inundado de declaraciones anteriores de José Serrano cuando era ministro del Interior, ministro de Gobierno, del economista Rafael Correa Delgado. Y sobre todo llama la atención uno de los discursos en la Asamblea Nacional de José Serrano, cuando dice: voy a parafrasear con algunas de las canciones importantes de la izquierda, y toma la frase del Che Guevara y la compara con Rafael Correa. Así eran de cercanos. Así eran de amigos, así compartían todos los espacios y los espectros políticos. Y en el Ecuador sabíamos precisamente que José Serrano era uno de los hombres más poderosos del país. Y hoy, desconocido por sus propios amigos que le califican de traidor a la Revolución Ciudadana. Lo ha dicho públicamente también Luisa González. Sin embargo, hay que recordarles, muchos de los hechos de los que ahora se le cuestiona y que probablemente termine investigado, fueron precisamente cuando formaba parte de la Revolución Ciudadana y la cercanía que tenía con este gobierno. Balda también apareció en redes sociales. diciéndole a la hija de Serrano que no es como piensa ella de su papá, y recordándole cómo él fue secuestrado en Colombia e intentaron desaparecerle. Esta novela es larga. Reitero en evidencia que la justicia, dentro de lo que corresponda, determine las responsabilidades en los casos que considere. Sin embargo, yo reitero, con mucho humanismo y sentido, entiendan que el poder es efímero, porque cuando usted se desprende del poder, usted encuentra la realidad de su vida. De vivir en mansiones, en penthouse de mayor lujo, a terminar en la casa del encuentro, en esta cárcel creada como de alta seguridad. Y veía también, guardando relación, un vídeo de el alcalde Zamora de Cuenca, que tiene una condición muy delicada de salud, y mostraba algunas frases de los libros que ahora está leyendo. Y él también decía en una de las frases conocidas: voy entendiendo muy bien lo que significa, dice Zamora, el poder no cambia a las personas, únicamente la revela. Y aquí tenemos claros ejemplos.
0: El poder es efímero, no es eterno. Y quienes están enfermos de poder y pretenden seguir en ella.
2: Son las 6:14.
0: Las noticias, profesor, las 6:14.
3: Las 6:14 en Radio Centro. La cárcel del encuentro cada vez está más llena. La lista de políticos y exfuncionarios presos en la cárcel del encuentro. Con la deportación del exministro del Interior José Serrano, la lista de figuras políticas recluidas en el encuentro crece. José Serrano se suma a la lista de políticos y exfuncionarios recluidos en la cárcel del encuentro en Santa Elena, ya sea por sentencias o por procesos judiciales. Recordamos, amigos oyentes, quienes se encuentran recluidos: Jorge Glass, ex vicepresidente de la República; Pablo Muentes, del Partido Social Cristiano; Wilman Terán, expresidente del Consejo de la Judicatura; Aquiles Álvarez, aún mantiene su cargo como alcalde de Guayaquil; se encuentra Elías Baldor Bermeo, exalcalde de Camilo Ponce Enríquez; y el último, el ex ministro de gobierno del gobierno de Rafael Correa.
0: Vamos adelante con cada página que estudias, te acercas a la meta. Vamos a estudiar las 6:15. En el ámbito educativo, Gilda Alcíbar dice: tenemos alrededor del 1% de deserción escolar. Hemos bajado y ya tenemos alrededor del 1% de deserción escolar, dice Gilda Alcíbar, ministra de Educación, sobre el regreso a clases en la sierra y en la Amazonía.
4: Alcíbar analizó los indicadores del sistema educativo y las acciones prioritarias implementadas de cara al inicio de clases en el ciclo sierra y Amazonía. Destacó que las estrategias de nivelación, acompañamiento territorial y retención estudiantil han permitido reducir la deserción escolar con una tasa cercana al 1%. Indicó que mantener a niños, niñas y adolescentes dentro de las aulas constituye un pilar esencial para el desarrollo social y la equidad en el país, por lo que el gobierno enfoca sus esfuerzos a asegurar condiciones operativas, infraestructura adecuada y permanente capacitación docente para sostener la escolaridad en todas las provincias.
5: Hemos bajado y ya tenemos alrededor de 1% de deserción escolar. Esas cifras son dinámicas, recordemos que año a año pues se hace la actualización, pero el punto clave aquí realmente es el monitoreo y el seguimiento que se les hace, sobre todo a los niños que salen del sistema escolar. Y nosotros hemos determinado una metodología de trabajo de territorio. Antes lo que se hacía era que se esperaba dentro de distritos o escuelas a que los padres de familia lleven nuevamente estos niños. Ahora hacemos al revés. Nosotros salimos en aquellos lugares donde sabemos que hay escolares que han salido pues del sistema y los vamos a buscar, hablamos con sus padres para tener una acción mucho más directa y con mejores resultados. Ministra, con este regreso a clases se activa el plan Escudo, que busca tener instituciones educativas seguras. Son protocolos que permiten que la policía pueda entrar en un determinado momento, requisar mochilas a los estudiantes, pero ¿cuándo se

0: gran escudo lo que busca es identificar cuando hay, por ejemplo, estudiantes que por diferentes circunstancias están llevando, guiados por adultos, que son pues a donde realmente queremos nosotros llegar, drogas, armas blancas, entre otro tipo de equipos y situaciones pues que no deben pasar en un espacio educativo.
1: Vamos rumbo a nuestras actividades a las 6:18, pero el Ministerio de Educación activa el plan Escudo con el inicio del nuevo año lectivo escolar, régimen Sierra Amazonía.
2: La ministra de Educación, Gilda Alcíbar, inauguró el nuevo año lectivo 2026-2027, régimen Sierra Amazonía, en la Unidad Educativa Hispanoamérica de Ambato. Durante el acto destacó la implementación del plan Escudo, una estrategia coordinada con la Policía Nacional y las Fuerzas Armadas para fortalecer la protección de estudiantes y comunidades educativas.
3: Con la presencia de autoridades, docentes, estudiantes y padres de familia, la ministra de Educación, Gilda Alcíbar, dio inicio oficialmente al año lectivo 2026-2027 del régimen Sierra Amazonía desde la Unidad Educativa Hispanoamérica en Ambato. Durante su intervención, la funcionaria señaló que la seguridad de los estudiantes constituye una de las prioridades para este nuevo año escolar. En este marco, explicó que se ha coordinado el plan Escudo, que contempla acciones conjuntas entre el Ministerio de Educación, la Policía Nacional y las Fuerzas Armadas para reforzar la protección de los niños, adolescentes y las unidades educativas.
0: Tenemos el plan Escudo. El plan Escudo lo presentamos el día de ayer. Es un nuevo plan con la Policía y el Ministerio del Interior para poder ser ese escudo que defiende a nuestros niños y a nuestras instituciones contra el crimen organizado. Nosotros no tenemos infiltración del crimen organizado dentro de las unidades educativas, sin embargo, hay algunas que están en zonas de alta vulnerabilidad de seguridad por los espacios donde están los barrios, los sectores, y para poder proteger a los estudiantes, a las comunidades, se hacen las rondas policiales. Vamos a tener ya el ingreso de la policía para hacer las requisas si los rectores lo requieren, si el Ministerio de Educación detecta que hay una alerta, todo con el objetivo de poder proteger y precautelar la seguridad de nuestros niños.
3: Sí. También destacó que el objetivo es generar entornos seguros para el desarrollo de las actividades académicas y garantizar que los estudiantes puedan acudir a las aulas con mayores condiciones de seguridad, reportó Joana Caguana.
1: Atención, la hora 6:20.
4: Ojalá fuera del discurso en algún momento se sincere lo que pasa en los planteles educativos de nivel medio, públicos, privados, universidades públicas y privadas, sobre el real consumo de drogas. Es terrible, mis queridos amigos. Tal vez como papá y mamá no queremos ver esa realidad y tal vez queremos decir, no, en el plantel que estudia mi hijito o mi hijita, ahí no pasa nada. No, ténganlo claro. El microtráfico y el consumo de drogas se ha vuelto más habitual de lo que nosotros podemos creer. Y reitero, no es en lo público, se incluye lo privado, universidades públicas y privadas, es en el país en general. Tratar de entender que nuestros jóvenes, a juicio de ellos, consumen drogas blandas, no drogas duras, no dejan de ser drogas y no dejan de formar parte de esta cadena monstruosa que significa dolor, sufrimiento, sangre, ejecuciones y todo lo que viene destruyendo la estructura social de nuestro país. Así es que un protocolo no tapa en absoluto una realidad que vivimos con nuestros jóvenes sobre el consumo de drogas en los planteles educativos.
1: Vamos rumbo al aprendizaje.
5: Son las 6:22.
1: El aprendizaje es un tesoro que te seguirá a todas partes. 6:22. Los estudiantes de bachillerato podrán utilizar celulares con fines pedagógicos.
2: Los estudiantes de primero, segundo y tercero de bachillerato podrán utilizar teléfonos celulares dentro de las instituciones educativas exclusivamente con fines pedagógicos, de acuerdo con el Acuerdo Ministerial 2005-0015A. La normativa establece excepciones para estudiantes con necesidades educativas especiales y enfermedades catastróficas bajo las condiciones correspondientes. Olga Mariño, coordinador zonal de educación, explicó que los docentes y autoridades de las unidades educativas serán responsables de

0: controlar el uso adecuado de los dispositivos. En caso de incumplimiento de la normativa, el celular podrá ser retirado y posteriormente entregado a los padres o representantes legales del estudiante.
1: Tenemos un acuerdo ministerial, el 2025-0015A, que regula lo que es el uso de celulares dentro de los planteles educativos. Con esto quiere decir que para lo que es inicial educación general básica está totalmente prohibido, y en el bachillerato se usará únicamente con fines educativos, ¿sí? En caso de que exista algún estudiante con necesidades educativas especiales o alguna enfermedad catastrófica, esto previo al inicio del año lectivo será socializado entre padres de familia y los docentes para que se pueda permitir el uso de los mismos.
2: ¿Quiénes son los responsables del control y cumplimiento de esta disposición ministerial?
1: Bueno, se hace un seguimiento desde cada una de las direcciones distritales, pero los responsables son los docentes dentro de las aulas. Son quienes regulan el control de uso de celulares. Como le mencionaba, también se usarán en bachillerato con fines educativos. Ahora también estamos ya implementando la tecnología, el uso de la inteligencia artificial. Y obviamente nuestros docentes están capacitados y saben cómo llevarlo en cada una de las clases. Y obviamente será socializado. Le pongo un ejemplo, será en la clase del día jueves, en lengua y literatura, y obviamente será utilizado el celular en la clase de 9 a 10 de la mañana. Posterior a ello, todos guardarán sus celulares y está estrictamente prohibido.
2: ¿Se decomisarán los celulares a los estudiantes que no cumplan esta disposición?
1: Exactamente, nosotros tenemos un código de convivencia, cada institución tiene un código de convivencia y obviamente habrá que hacerlo cumplir desde los docentes y también nuestras autoridades institucionales, decomisando los celulares y entregando a los padres de familia.
2: Reportó.
3: Son las 6:25 minutos.
4: No se comprende los mensajes, no se entiende. Van a utilizar los celulares solo para fines académicos, de tal hora, y luego, si les encontramos, serán decomisados. O sea, no se tiene un sentido. El sentido lógico tiene que ser la responsabilidad de cada estudiante sobre el uso de su teléfono celular. ¿O vamos a crear una policía interna para estar verificando de uno en uno qué están mirando, qué están observando? Les conocemos a los jóvenes, a los adolescentes. Fuimos jóvenes, fuimos adolescentes. Si ya se permite el uso de celular, ojalá que la condición sea académica. Pero sabemos también que los chicos van a encontrar el momento para compartir un espacio que es real para ellos respecto de sus redes sociales.
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3: Son las 6:26 minutos.
6: Las 6:26 en Radio Centro, y es necesario recordar cómo está el ingreso a clases. Estudiantes que ingresan hoy, 2 de septiembre, hoy miércoles 2 de septiembre será el turno de otros niveles de educación general básica superior, octavo, noveno y décimo, preparatoria, primero educación general básica. ¿Y quiénes cerrarán este ingreso a clases el 3 de septiembre? Serán educación general básica media, quinto, sexto y séptimo, educación general básica elemental, segundo, tercero y cuarto.
5: Atención, las 6:27 minutos en el boletín Nuevo Día. Atención, atención, noticia importante. Según estudio de Golden Social Suite, así va la carrera digital hacia la alcaldía de Ambato. Lisset Naranjo ocupa el primer lugar con 20 22.6 mil interacciones. Segundo lugar, Diana Caixa con 12.3 mil. Tercero, Luis Amoroso con 2.9 mil. Y cuarto, Cristian Zúñiga con 1.4 mil. 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
3: Boletín Nuevo Día. Son las 6:28.
5: Las 6:28, alerta en Ambato por niños con lesiones graves tras accidentes de tránsito.
0: El área de emergencias del Hospital General Docente Ambato registra un incremento en el ingreso de niños con lesiones de gravedad producto de accidentes de tránsito, una situación que según especialistas, en algunos casos estaría relacionada con la falta de precaución de los padres.
7: Las cifras de menores afectados por accidentes de tránsito genera preocupación entre los especialistas del Hospital General Docente Ambato. Niños y niñas han llegado al área de emergencia con lesiones que requieren atención médica inmediata como consecuencia de siniestros ocurridos en las vías. Edwin Loza, pediatra de emergencias del hospital, hizo un llamado a los padres a extremar las precauciones cuando se movilizan con menores.
8: Desgraciadamente, esto de las policontusiones y politraumatismos es por la imprudencia que nosotros vemos a diario en las calles. Fíjese usted que hay personas que les ubican a los niños en las motocicletas principalmente, si sabemos que deben estar máximo dos personas y a veces vemos tres, cuatro niños ahí, sin protección, sin casco. Ese es el problema que nosotros nos encontramos acá. ¿Sí?
7: Los especialistas recomiendan a los padres mantener una actitud preventiva, utilizar correctamente los sistemas de seguridad para menores y evitar cualquier conducta que pueda ponerlos en peligro durante los viajes.
8: Principalmente que se evite, por favor, en esto parte de los traumatismos, ¿sí? Que nosotros vemos, que no les lleven a los niños sin protección. O a veces usted ha de ver en la calle que les llevan a los niños sacado la cabeza fuera de la puerta del vehículo, ¿no? Entonces, fíjese, nosotros somos bastante imprudentes, muy imprudentes, ¿sí? Y ya cuando nos llega acá la gente, o sea, a veces no nos entiende, ¿sí? No nos entiende. O sea, ¿cómo es el manejo de nosotros? Aquí en la emergencia lo hacemos de lo más emergente posible.
7: Reportó Joana Caguana.
5: Atención, la hora en el boletín informativo.
3: Boletín Nuevo Día en Radio Centro. Son las 6:30.
5: Las 6:30. Mientras tanto, los barrios de Ambato preocupados por la proliferación de libadores en la vía pública.
0: Héctor Supe, presidente de la ciudad del Amazonas, señaló que sacaron varias conclusiones de la reunión que mantuvieron en la gobernación de Tungurahua, entre ellas identificar los problemas que deben ser combatidos con urgencia para contrarrestar la inseguridad.
9: Sí se ha pedido por parte del señor gobernador tener próximas reuniones donde se establezcan tiempos y responsabilidad de cada uno de los sectores. Me pareció magnífico este compromiso y el señor gobernador se ha comprometido a seguir trabajando, asegurar el respaldo que tiene de la ciudadanía en Tungurahua. La idea es no solo aumentar personal policial, sino también militar, tener un mayor conocimiento de cuáles son los focos más rojos de la provincia y trabajar en forma conjunta sectores productivos, barriales y agrícolas. Se van a establecer ya un cronograma de trabajo y se estará trabajando para ver los avances. Hemos encontrado hoy por hoy las puertas abiertas de la gobernación. Problemas directivos primero nacen de los libadores. Lamentablemente tenemos muchos sitios donde se expende licor en forma fraudulenta y eso genera inseguridad. Estamos viendo la migración directiva en nuestra ciudad y provincia y esto es lo que realmente nos está preocupando.
10: Reportó Noé Vargas.
5: Atención, ¿qué horas son en el boletín informativo Nuevo Día en Radio Centro?
3: Son las 6:31.
5: La hora 6:31. Vamos rumbo a nuestras actividades. 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
3: Son las 6:32.
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3: Son las 6:33.
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3: Son las 6:35.
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3: Son las 6:36.
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5: Ahora 6:38, vamos rumbo a nuestras actividades. 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
3: Son las 6:38.
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5: Vamos adelante con más noticias, están escuchando en la radio de toda la vida.
3: Son las 6:39.
5: La 6:39, la inseguridad ciudadana y jurídica preocupa a organizaciones sociales.
0: Dirigentes barriales se reunieron con el gobernador de Tungurahua para tratar temas que atentan contra la seguridad ciudadana. En este espacio presentaron la propuesta de mantener reuniones permanentes y evaluar las acciones de las diferentes entidades de justicia.
11: Dirigentes barriales y de sectores sociales mantuvieron una reunión con el gobernador de la provincia de Tungurahua. Raúl Bayas, presidente de la Confederación de la Junta del Campesinado de la provincia, señaló que han presentado la propuesta de reunirse una vez por mes para evaluar las acciones en pos de combatir los actos de inseguridad en coordinación con las diferentes entidades de justicia.
12: Hemos hecho algunas propuestas al señor gobernador, hemos presentado documentos que hay que esta situación cambiar prácticamente, que se tome en cuenta, en consideración Fiscalía, Consejo de la Judicatura, Corte de Justicia, todo lo que se refiere a seguridad y lo que es justicia. Entonces, hemos presentado un documento de que tengamos reuniones periódicas, todos los actores sociales, al menos los entes de control.
11: Resaltó el trabajo de la Policía Nacional, pero reconoció que existen varios inconvenientes en la función de las entidades del sistema de justicia, que sin duda deben complementar la labor de los uniformados.
12: Que hay que felicitar el trabajo de la policía, que está haciendo todo, pero no podemos permitir que fiscales y jueces dejen en la impunidad, en libertad, a cuántos delincuentes peligrosos. Entonces, en esas circunstancias, donde va desmotivando, y la sociedad, aquí estaremos vigilando de toda la situación y vamos a trabajar conjuntamente. Gracias al señor gobernador, hemos propuesto tener reuniones periódicas, mesas técnicas para ir evaluando, haciendo un diagnóstico de la problemática de la inseguridad jurídica, más que nada.
11: A más de la inseguridad ciudadana, considera que existe la inseguridad jurídica, pues resaltó que es fundamental tomar los correctivos necesarios para que las autoridades y funcionarios de las diferentes dependencias cumplan su trabajo a favor de la seguridad de la población. Enfatizó que existen varios casos que quedan en la impunidad.
12: La justicia no está siendo concreta y seria, porque dice la justicia debe sancionar, castigar al que infringe, al que delinque, pero lastimosamente el que delinque sale premiado con libertad condicional.
10: Reportó Noé Vargas.
3: Son las 6:41.
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5: Son las 6:47. 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
2: 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Vamos adelante rumbo a nuestras actividades con una mente brillante. Una mente abierta es una mente llena de posibilidades. Las 6:50 minutos. Cuentas en redes sociales estarían fomentando la violencia de género.
3: Colectivos sociales han recibido la alerta a nivel nacional de ciertas cuentas de redes sociales que estarían fomentando la violencia de género mediante su contenido. Activistas esperan que las instancias pertinentes inicien el proceso que corresponda para sancionar o eliminar dichas cuentas digitales.
4: Maritza Gamboa, activista social, señaló que a nivel nacional existen alertas de contenidos en redes sociales que fomentan la violencia de género mediante sus cuentas. Por lo tanto, la Defensoría del Pueblo, a través de la Fiscalía General del Estado, debe actuar en el marco de la ley para identificar a los responsables.
5: No es posible que, entre comillas, los famosos influencers incentiven al tema de golpear, el tema de humillar a las mujeres, inclusive el tema de los femicidios.
4: Esta denuncia fue puesta ya por los colectivos sociales en la Defensoría del Pueblo de Tungurahua para que se encaminen procesos que sancionen o se eliminen cuentas que estarían fomentando la violencia.
5: Donde influencers están motivando a que otros hombres jóvenes golpeen a sus novias, golpeen a sus esposas, inclusive ponen ahí una recompensa de $10,000 si tú pegas a tu esposa. Entonces, ¿qué está haciendo la Fiscalía, la Defensoría Pública, la Defensoría del Pueblo en el tema de denunciar a estas páginas y coger? Porque están fomentando la violencia, están fomentando la agresión a las mujeres.
4: Cecilia Chacón, ex ministra de Derechos Humanos del Ecuador, señaló que tanto el derecho internacional, la Convención Belén do Parra y la legislación ecuatoriana hablan que toda promoción sobre el odio es una acción contra los derechos humanos de las personas, mucho más cuando se promueve la violencia contra niñas y mujeres.
6: En el caso específico de las redes sociales, muchas cuentas que son visibles, pero que son fantasmas al mismo tiempo, es necesario identificar de dónde proveen, iniciar una investigación en la Fiscalía General del Estado. Recordarle a todos los ciudadanos y ciudadanas que esto, la agresión, el maltrato es un delito tipificado en el Estado ecuatoriano y por lo tanto todo lo que está tipificado, tanto en la ley para prevenir y erradicar la violencia contra las mujeres como en el Código Orgánico Integral Penal, recibe una pena, una sanción.
4: Aspiraría, dijo, que todos estos casos conozca la Fiscalía para que inicie el proceso judicial de oficio, porque son hechos públicos y visibles en las redes sociales.
6: Tenemos tres instancias en el Ecuador. Una es la Defensoría del Pueblo, que es la institución de derechos humanos del Ecuador. Tenemos la Fiscalía General del Estado, pero también las juntas cantonales de protección de derechos, donde se pueden recibir medidas de protección, pero también en la Fiscalía, sobre todo la Fiscalía, para iniciar procesos de investigación bajo una denuncia formal.
4: Reportó Noé Vargas.
2: Atención, más noticias, las 6:53 PM.
7: Yo no creo que se traten únicamente de cuentas determinadas y que obviamente hay que tomar acción sobre esa situación. Yo creo que hay extremada violencia en las redes sociales y en lo político no es la excepción y en lo local no es la excepción. Puedo cuestionar una administración municipal por su ineficiencia administrativa, financiera y poca transparencia. Pero de ahí el ataque mordaz a una mujer, a una persona. Peor en el anonimato, el insulto, la ofensa, la denigración, la discriminación. Ese ya es otro tipo de situaciones. Podemos discrepar en lo político, podemos discrepar en la visión de lo administrativo, pero en el orden de lo personal, la falta de respeto, mínima. Peor todavía la ofensa, el agravio, eso ya tiene otro tipo de connotación. Y vuelvo a decir, ahí sí tenemos unos órganos de control electoral ciegos, sordos y mudos. Todo mundo observa con absoluta claridad cómo se infringen con descaro las normas, pero no pasa absolutamente nada. Y en realidad, nosotros también, como seres humanos, como parte de formar de estas comunidades que existen en redes sociales, no tenemos tampoco un mínimo de prudencia, de respeto en muchos aspectos. No todos, pero sí una gran mayoría.
2: Las 6:55 minutos, sus mensajes al 099-562-6987. Quienes escriben en nuestras redes sociales, gracias amigo Segundo Naranjo. Vilma Irene dice, este inicio del año lectivo está lleno de esperanza y expectativas. Seamos el faro que guíe la vida de nuestros hijos. Con cariño, esfuerzo y ejemplo positivo, un lindo día para todos. 6:55, profesor.
8: Las 6:55 minutos. Noticia que aparece en Ambato en línea. La venta de conejos fue nuevamente suspendida el lunes 31 de agosto en la explanada del Mercado América, al sur de Ambato. Según comerciantes, el lugar personal de Agrocalidad realizó controles y detuvo la comercialización pese a que algunos vendedores habían retomado esta actividad durante las últimas semanas. La prohibición rige desde mediados de abril y responde a la detección de enfermedades hemorraica del conejo. Agrocalidad confirmó en mayo, tras el análisis realizado a muestras de estos animales, la presencia de esta enfermedad, por lo que mantiene las restricciones para evitar la propagación.
9: Son las 6:56 minutos.
2: Faltan 4 minutos para que sean las 7 de la mañana. Atención, el Tungurahua Fashion Week lleva el talento a la provincia. Desde la provincia hasta Bolivia.
3: El Tungurahua Fashion Week proyectará el talento productivo y creativo de la provincia a nivel internacional con la realización de un showroom de calzado y textiles en Bolivia. La iniciativa busca abrir nuevas oportunidades comerciales para los emprendedores tungurahuenses y fortalecer la presencia de sus productos en mercados internacionales.
10: El talento de Tungurahua cruzará fronteras con una nueva iniciativa de promoción de la producción local con la realización del showroom de calzado y textiles en Bolivia, donde se exhibirán productos elaborados por emprendedores y productores de la provincia. Lilia Villavicencio, directora de producción del gobierno provincial de Tungurahua, explicó que esta actividad forma parte de las acciones encaminadas a impulsar la producción provincial.
11: Hoy tenemos productos con valor agregado, hoy tenemos productos diferenciados, productos con diseño. Recordarán que la capacitación que se dio en el proyecto estuvo relacionado con una asistencia técnica desde México para el tema textil y desde Colombia para el tema textil y de México para el tema de calzado, de tal manera que hoy por hoy contamos ya con productos que pueden tener una calidad de exportación. Y en ese sentido se está preparando ya un showroom en donde vamos a traspasar nuestras fronteras con los productos que han estado y han sido trabajados luego de esta capacitación. Hemos visto una posibilidad importante de hacerlo en Bolivia en virtud de algunas consideraciones, sobre todo en el campo de conocer las necesidades que existen en Bolivia respecto del tema de calzado y de textil. De tal manera que estamos ya trabajando en este nuevo proceso que sin duda permitirá incorporar 8 empresas que viajarán con este propósito en el mes de noviembre, y con ello pues nosotros estaremos accediendo primero al premio que nos fue otorgado y segundo dándole una vialidad técnica ya fuera de nuestro país, es decir, buscando ese mercado internacional, porque estamos convencidos de que aquí hay productos que tienen una capacidad de exportación. También vemos el compromiso empresarial y creemos oportuno que tenemos que buscar ya no solamente un mercado local o un mercado nacional, sino que debemos ir más allá.
10: También destacó que la planificación fue posible gracias a un premio otorgado por el Banco de Desarrollo del Ecuador. Reportó Joana Calderón.
9: Son las 6:59 minutos.
2: Vamos adelante. Más embajadores que viajan por el mundo. Raíces Andinas llevará el folclor de Ambato y Ecuador hasta Argentina.
3: La agrupación de danza Raíces Andinas representará Ambato y Ecuador en Argentina, donde participará en el evento Aspa Sumac, un encuentro internacional de intercambio cultural que reunirá cerca de 200 agrupaciones provenientes de 25 países.
10: La riqueza cultural de Ambato y Ecuador llegará a escenarios internacionales de la mano de la agrupación de danza Raíces raíces andinas, que prepara su presentación en un evento internacional que tendrá lugar en Argentina. Amable Medina, director de la agrupación, dio detalles de la actividad y destacó la importancia de llevar la representación cultural ecuatoriana a otros escenarios.
12: Sí, estamos nosotros con una gira, un evento mundial en la República de Argentina, en la ciudad de Santiago del Estero. Este evento es realmente grande, grande. Nosotros estamos muy ilusionados porque es un mundial donde estarán presentes como 25, 26 países y con 200 agrupaciones de todos esos países, más 30 agrupaciones de la República Argentina. Entonces nosotros estamos muy honrados de que hemos sido invitados y queremos dejar en lo más alto el nombre de Ecuador. Tenemos Araguro, tenemos Chagras, tenemos Capichca, tenemos San Juanito y tenemos otros ritmos que, de acuerdo a las circunstancias de los eventos internacionales, de acuerdo a cómo se va dando ese rato la organización, nosotros vamos viendo qué es lo que tenemos que presentar. Bueno, es muy importante, o sea, yo sí quiero decirles de que el folclore ecuatoriano es muy cotizado fuera de la frontera. Nosotros ya tenemos 11 giras internacionales y siempre que nos hemos ido, hemos venido muy satisfechos porque el folclore ecuatoriano es muy, muy cotizado, es muy querido. Incluso cuando nos pregunta de dónde son, decimos somos de Ecuador. Ah, dice, ustedes bailan en San Juanito. Entonces, el San Juanito es un ritmo muy, muy conocido fuera del país y eso nos hace a nosotros muy felices porque aquí en nuestro país no tenemos apoyo de nadie, de autoridades, de nadie. Y es bien dicho lo que dice el Señor Jesús en la Biblia, ¿no? Que nadie es profeta en su tierra. Pero fuera del país somos muy valorados, nosotros nos sentimos muy contentos. Muchas veces incluso hay lágrimas de felicidad de cómo nos tratan.
10: Reportó Joana Paguano.
9: Son las 7:01.
2: La hora 7:01, que hoy sea un día maravilloso. Agradece por un nuevo día y todas las bendiciones que te rodean. Sonríe. La vida es hermosa y está llena de pequeños detalles para disfrutar. Confía. Todo llega en el momento perfecto. Vive con buena vibra, con pensamientos positivos y el corazón ligero. Hoy elige ser feliz. Un abrazo cordial en este día. Es el segundo del mes de septiembre del año 2026. Es el día 245. Ducentésimo, cuadragésimo quinto día en el calendario gregoriano. Y ya quedan 120 días para despedir el año. A nivel internacional, en el año 1966 comienza el gran incendio de Londres, un desastre que destruyó gran parte de la ciudad y cambió su diseño urbano. A nivel de el Ecuador, nace un día como hoy, en el año 1752, Jacinto de Bejarano, militar político que participó en el proceso de la independencia de Guayaquil. Un abrazo cordial a quien lleva el nombre de Zenón, quien lleva el nombre de Antolín y quien lleva el nombre de Bartolomé. Un abrazo cordial. 7:03.
3: Las 7:03. Gracias los mensajes en esta mañana. Este inicio del año lectivo esté lleno de esperanza y expectativas. Seamos el faro que guíe la vida de nuestros hijos con cariño, esfuerzo y ejemplo positivo. Lindo día, licenciada Vilma Irene. Gracias su mensaje. Un saludo tenemos para doña Laura Villalba, doña Patti Carrillo. Muy buenos días, doña Fanny Favara. Bendiciones, doña Natalie Jordán, muy buenos días en el Cantón Píllaro. Saludamos a don Fausto, Luis Eduardo, Laula, muchas gracias. Segundo Naranjo dice, ¿por qué se interrumpe la información? Por favor, buenos días, mil disculpas, ya vamos a verificar. Gracias a la sintonía también de quienes hoy están de cumpleaños, muchísimas felicidades. Queremos llegar con un saludo también para Ivette Freire, hoy está de cumpleaños, felicidades.
2: Felicidades a todos los amigos, un abrazo amigo Patricio Lozada, gracias por el mensaje, la vibra positiva y aquí estamos trabajando. Abrazos amigo Patricio Lozada, 7:04.
8: Las 7:04 en Radio Centro, saludamos en esta mañana a la licenciada Dayana Villavicencio. Hoy inicia las actividades educativas como maestra en Madrid, España. Felicitaciones a Dayana Villavicencio. Saludamos al licenciado Carlos Miranda, siempre escuchando Radio Centro. Al doctor Raúl Calderón, gracias por escuchar la número uno. A Luchito Cedeño, un saludo cordial.
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9: Son las 7:05.
3: Las 7:05. 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
2: Son las 7:06.
3: Las 7:06. 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
9: Son las 7:06.
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2: Son las 7:07. 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Gracias por ese mensaje que dice: los sueños no funcionan a menos que tú lo hagas posible. Siempre hay que soñar. 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
9: Son las 7:09.
3: Las 7:09. 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
2: 7:09. 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
9: Son las 7:10.
8: Las 7:10. 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
9: Son las 7:11.
8: Las 7:11 en Radio Centro. 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
9: Son las 7:13.
3: Las 7:13. 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
2: La hora 7:13.
8: Las 7:13. 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
2: Son las 7:13. Septiembre amarillo, mes de la salud mental. El Consejo Cantonal para la Protección de Derechos de Ambato presentó la agenda de actividades por septiembre amarillo 2026, orientada a promover la sensibilización en salud mental, fortalecer la prevención y acercar la información y mecanismos de apoyo a la colectividad. Las actividades iniciarán mañana jueves 3 de septiembre a las 15 horas con las jornadas de sensibilización en salud mental y formación del voluntariado. 7:14 minutos.
3: Las 7:14 minutos, la presencia del fenómeno del Niño se nota sobre todo en el clima, temperaturas altas y soles intensos, especialmente en la costa, donde suele ser uno de los meses más frescos de todo el año. Según el INAMI, el promedio de este mes debería estar entre unos 26 grados centígrados, pero en cambio las temperaturas están bordeando los 35 grados. A esto se suman los altos niveles de radiación ultravioleta.
9: Son las 7:14 minutos.
8: Las 7:14 minutos, 8 locales afectados. El sustento de 8 familias se perdió durante el flagelo ocurrido en el centro comercial ferroviario de Ambato. Organizarán una jornada solidaria.
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23 minutos. Gracias por sus mensajes al 099-562-6987. Amigo que nos escribe desde el 9084, esperamos sus sugerencias. Saludos también para usted. 7:23 nos visita Edwin Tuscar, precandidato a la alcaldía de Ambato. Confirma oficialmente su candidatura a la alcaldía de Ambato por el Partido Socialista Ecuatoriano. Es un joven profesional y emprendedor, conocido por

0: su trayectoria en el sector inmobiliario y por su liderazgo juvenil en varios escenarios. Su proyecto bandera se denomina Ambato de Oportunidades, una propuesta que busca presentar su visión para el desarrollo del cantón y el bienestar de las parroquias urbanas y rurales. Nuestro invitado 7:24, Jorge.
1: Doctor, qué gusto tenerle aquí. Conversábamos previamente algunos temas, más cruce de ideas. Su candidatura, al igual que del resto, todavía no está en firme. Hay que esperar una cantidad de procesos para el 9 de noviembre, literalmente, conocer quiénes se quedarían o no en la papeleta. Sin embargo, en este proceso hay normas que se pueden, que nos pueden dar un marco para poder conversar sobre el tema político electoral. No necesariamente que se convierta en campaña anticipada, pero sí poder conocer el perfil, las actividades y si no la propuesta, por lo menos lo que en representación de plan de trabajo ya se ha inscrito en el CNE. Usted va por el Partido Socialista. Le preguntaba hace un inicio si usted militaba en dicho partido y me indicó que dentro de las alianzas, desde el acuerdo que se ha tenido para que la Revolución Ciudadana en Ambato, básicamente, tenga participación con usted como candidato a alcalde. ¿Es así, verdad?
2: Sí, es así.
1: Bienvenido.
2: Así es, muchas gracias Radio Centro por la invitación. Siempre nosotros, como conocedores del derecho y respetuosos del debido proceso en este aspecto de la línea electoral, pues estamos esperando la confirmación o la resolución de ese ente rector como tal, quien es pues prácticamente los encargados de darnos el paso para nosotros poder participar en esta contienda electoral. Entonces, como le mencionaba anteriormente, nosotros somos militantes de la Revolución Ciudadana y pues todo este proceso electoral para nosotros ha sido cuesta arriba, ¿no? Cuesta arriba en tema de tiempos, en tema de procesos, en tema de requisitos, pero sin embargo hemos tratado de cumplir con todo lo solicitado y pues ahora estamos acá en esta carrera de precandidatura como tal, pero siempre vuelvo y recalco, respetuosos del debido proceso de la línea electoral como tal, del CNE, y que ellos pues sean quienes nos den paso como tal. La última palabra, usted lo ha dicho, hasta el 9 de noviembre todo puede pasar.
1: Perfecto. Le vi en redes sociales, me parece que estaba con alguna afección de salud, estaba conectado a una vía, un suero, y si le vi un mensaje político respecto de cómo usted veía el tema de la ciudad, el tema del gobierno en general, y planteaba algunas situaciones respecto de la situación de salud, de la situación de seguridad. ¿Valdría la pena comentar sobre este contexto de cómo está viendo usted este panorama?
2: Así es, el ambateño, el tungurahuense, el ecuatoriano como tal, se caracteriza por señalar, por oponerse, por ver los errores, ¿no? En este caso, nuestra propuesta, ¿qué es? Presentar propuestas, presentar soluciones. Bien, usted le ha dicho, hace una semana anterior sufrí un quebranto en mi salud y en carne propia viví la atención en el Instituto Ecuatoriano de Seguridad Social, ¿sí? Entonces tuve una pequeña molestia, acudí al Instituto Ecuatoriano de Seguridad Social, IES, y vaya sorpresa que la respuesta que recibí fue que ciertos especialistas, eso sí, no todos, ciertos especialistas no trabajan sábados y domingos. Entonces hay que esperar hasta el día lunes. Yo presentaba un cuadro medio grave que posiblemente se necesitaba una cirugía, entonces tenía que esperar hasta el día lunes, mientras tanto me iban a medicar. Lógicamente nosotros, como cualquier otra persona, ¿no?, cuida el mejor activo que papá Dios nos ha regalado, que es nuestra salud. Lógicamente, y tenemos la oportunidad de acudir a una casa de salud privada, podemos hacerlo. Como mi persona y como cualquier otra persona, como usted, como él, puede hacerlo. Entonces, imagínese, esas son las respuestas que nosotros vemos en nuestras instituciones públicas como tal, y es preocupante aquello, preocupante, no, de personas
1: en
2: que...
1: En eso compartimos plenamente, ¿no? Uno no puede tener aportes tan altos durante tantos años. Yo ya voy por 300 coincidentemente lo revisé el día de ayer, por 353 aportes. Yo creo que con eso ya hubiera tenido otro tipo de seguridad, si es que me permitían contratar en lo privado. Pero imagínese, estamos dentro de lo público y lamentablemente las cosas no van bien, van sumamente mal, pero sí tengo para con claridad también decirles que es un tema estructural. Este no es el tema de este último gobierno, es un tema de todos los gobiernos, de lo que han hecho con la seguridad social, de cómo cada gobierno le ha convertido en un botín político sin excepción alguna, y quienes lo han administrado ha sido bajo ese favor político y no bajo un conocimiento técnico o lo que corresponda, y peor, la corrupción que ha ido carcomiendo los recursos de los afiliados y nos ha dejado en este tipo de situación. El seguro social lamentablemente es eso.
2: Tenemos la ciudadanía como tal, tiene una percepción de que el Seguro Social siempre ha sido caja chica del Estado.
1: Ahora, es que lo ha sido.
2: Lo ha sido.
1: Ni siquiera chica, ha sido grande.
2: ¿No es cierto? Entonces, el tema es, contemos hasta el día de hoy, ¿cuántos ministros de salud han pasado por esa cartera de Estado? Ofertándonos, proponiéndonos, mencionándonos soluciones, pero los resultados, las soluciones en política no se dicen, sino se hacen, porque cuando se hacen, se dicen solos. Y en carne propia vi el resultado que hoy en día tiene el Instituto Ecuatoriano de Seguridad Social. Entonces, eso es lo que comparto. Hay cómo solucionarlo, pero por supuesto, hay mecanismos, ciertos procedimientos a seguir. ¿Cómo hacerlos? Interviniendo, estando ahí adentro, haciéndolo, participando en estos escenarios, y por no decirlo, en el único escenario que donde podemos levantar la mano y alzar la voz y solicitar oportunidades, soluciones para usted, para mi persona y para toda la ciudadanía como tal.
1: En un contexto general, ¿cómo le está viendo a Ambato usted?
2: Yo creo mucho en mi ciudad. Creo mucho en la ciudad. Ambato es una ciudad bastante productiva. Por el mero hecho de encontrarnos en el centro de nuestro país, es un sector bastante productivo. Ahora, el tema es que no hay que dejar de lado la problemática que sufre nuestra ciudad en temas de seguridad. 52 muertes violentas en el año 2024, 54 muertes violentas en el año 2025, respectivamente. El 90% de esas muertes violentas corresponden a litigios entre territorios de bandas criminales por el tema del microtráfico. Entonces, ¿cómo pasamos de una ciudad segura a este tipo de inconvenientes como tal? Entonces, no hay que dejar de lado esas problemáticas. La problemática del transporte. Hoy en día, hablando en términos médicos, por así decirlo, el transporte en nuestra ciudad está simplemente con un analgésico. Por 6 meses, $700 que la administración dijo compensar a nuestros transportistas.
1: Pero eso no se concretó, pues nunca. No se está entregando ese recurso.
2: Eso se dijo, ¿no?
1: Claro.
2: Eso,
1: o sea,
2: se dijo.
1: Es
2: ahora,
1: un proceso entonces, manipulado, mal manejado.
2: Más aún, si es que no está sobre la mesa, entonces nadie nos quita que el día de mañana despertamos sin transporte.
1: Bueno, el problema del transporte público es más estructural, ¿no? Y ahorita lo que estamos debatiendo es justamente si se debe, en la revisión de pasajes, si se debe incrementar o no, de acuerdo a los estudios técnicos. Ya voy a dar lectura luego de esta nota, cómo está la situación, que ya está en manos de la alcaldesa y tiene que convocar al Consejo Municipal para resolver el tema. ¿Se incrementa, no se incrementa? Pero tomen la decisión. Y lo reitero y lo he dicho con absoluta claridad y me mantengo en aquello. En medio de un consejo municipal totalmente inerte, totalmente estéril, que no soluciona los problemas que tenemos desde el orden legislativo.
2: Lógicamente, a ver, el consejo municipal está para fiscalizar y legislar. Lógicamente, para proponer en estos ámbitos como tal, ¿no? Pero vuelvo y recalco, volviendo al tema del transporte como tal, yo sé que es un tema estructural y súper técnico, ¿no? Pero ¿qué afecta? Usted me había preguntado cómo ve Ambato. Sí. Y lógicamente vemos con una percepción algo negativa en relación de que sí, Ambato es productivo, trabajador, emprendedor, pero nadie quita que el día de mañana amanezcamos sin transporte en nuestra ciudad. ¿Y qué hacemos? Y aún así, el ambateño se ve los medios.
1: Le percibo que usted no usa voz.
2: Gracias a Dios tenemos la oportunidad de tener un vehículo propio a día de hoy. Sí, pero sabemos en realidad, porque venimos desde ahí, de nuestro pueblo. Imagínense, en mi época universitaria de pagar pasaje, en ocasiones, en carne propia le puedo manifestar que en ocasiones tenía que decidir si merendar o bajar en taxi. Claro. Porque salía a las 10 de la noche. Sí, ¿no es cierto? Entonces, en ocasiones, quizá no a todos, pero a la gran mayoría sí. Entonces, en ocasiones, nosotros queremos aumentar 2, 3, 5 centavos, que para los ciudadanos de a pie no representan esos 5 centavos, esos 3 centavos. Representan quizá alimentación para una semana, sumados los 30 días por esos 5 centavos que se pretende incrementar. Ahora, no estamos tampoco al lado de los, en contra de los transportistas, porque imagínense usted si tuviera una unidad de transporte. Una unidad de transporte en promedio unos $120,000. Más el puesto, por así decirlo, otros $100,000. $220,000 en promedio, el costo de una unidad. Lógico, usted invierte para ganar. Usted invierte para ganar. En temas financieros, aproximadamente el 1% mensual, 12% anual. ¿Cuánto usted busca de rentabilidad? Por lo menos unos $2,000, $2,200 líquidos, ¿no? Netos para por su inversión. Ahora, no hay que estar en contra del transportista ni del usuario de este, de estos medios de transporte, pero como tal hay que exigir una tarifa justa para los transportistas, pero también un servicio idóneo para los ocupantes del transporte público.
1: Sí, lo compartimos plenamente en ese sentido. ¿Qué más ve de la ciudad de Ambato?
2: El tema del empleo. El tema de la seguridad como tal. Hay que ir de lo micro a lo macro. Sí, como lo habíamos mencionado anteriormente, 54 muertes violentas en el año 2025 y el 90% corresponde a este tema de microtráfico como tal, ¿no? Hay que ir de lo micro. A ver, vámonos a este problema, un ejemplo, vamos al tema de los mercados, vamos al tema de los parques. Hace 15 días atrás vivíamos una fiesta futbolística en nuestra ciudad, ¿no? Macará versus Santos de Neymar. Y en un hipotético caso que Neymar Jr. hubiese venido a nuestra ciudad, se hospedaba acá por el frente al Parque Ceballos. Frente a Parque Ceballos, hospedado Neymar Jr., una joya del fútbol mundial. Y a unas 2 cuadras está el Parque 12, donde está hospedado Pepito Suárez, donde está ejerciendo actividades de microtráfico. A 2 cuadras aproximadamente. Mire ese contraste como tal. ¿Cómo solucionamos aquello? No criticamos como tal, ¿no? Venimos a proponer. El casco, el 12 de noviembre, siempre ha sido la problemática. Los mercados, modelo central y artesanal, siempre ha sido la problemática. ¿Cómo podemos hacerlo? Hagamos un censo del parque 12 de noviembre. ¿Dónde están instaladas las casas de hospedaje donde se ejecuta ese tipo de actividades? Si bien es cierto, en temas de seguridad, los GAD municipales se han ido muy apegados a la ley y ha dicho que no es una competencia directa por temas de seguridad, ¿sí? De los GADs. Es una competencia directa del gobierno. Sí, así lo manda nuestra Constitución y nosotros respetamos la ley. Pero hay ciertos mecanismos de hacerlo. Por ejemplo, en estas casas de hospedaje, ¿las competencias directas del uso de suelo de quién es? De la municipalidad. Uh-huh. Sí, la emisión de los permisos.
1: La emisión del permiso, del certificado habilitante de uso de suelo.
2: Correcto.
1: El permiso de funcionamiento ya le corresponde
2: al ministerio como tal.
1: Si es actividad
2: en coordinación
1: turística de
2: dominar. Correcto,
1: así.
2: Correcto. Pero lógicamente echa la ley, echa la trampa. Entonces, los dueños de estas casas, por así decirlo, buscan los mecanismos para obtener esos permisos. Lógicamente, si bien es cierto, la competencia no es directa, pero hay mecanismos de trabajar de manera interinstitucional.
1: Lo que yo le entiendo
2: coordinada
1: a usted es definitivamente el cambio de la categoría de uso de suelo, lo cual eliminaría una parte del problema y el contexto de regeneración urbana integral, lo cual presionaría el cambio, el tipo y el giro de negocio alrededor y sin necesidad de nada, el tema iría cambiando.
2: Correcto. Ahora, hay que tener cuidado. La ley manda, prohíbe y permite. Hay que tener cuidado, porque también las personas que ejercen sus actividades ahí tienen un derecho constitucional, claro, del derecho al trabajo. Entonces, hay que hacerlo de manera planificada. Seis meses para que se puedan cambiar de actividad. Caso contrario, cambiamos el uso de suelo como tal. Y si nos vamos un poquito más allá, queremos hacer un trabajo planificado, existe el tema de la expropiación. Donde prácticamente se puede expropiar para ejecutarlo, una especie de un bulevar, convertirlos en restaurantes, cafeterías y restablecer el regeneramiento urbano de esos sectores.
1: Perfecto, ya tendremos oportunidad, Edwin, de conversar profundamente a lo largo de todo este proceso que sigue siendo preelectoral y que lamentablemente no tendremos más de 15 días para de manera oficial poder conocer todas las propuestas. Tiempo demasiado corto. Con todo el respeto, ayúdeme bien su apellido. No le
2: Sucar.
1: Se escribe con T y Z, ¿no?
2: Sí, T, Z. Un poquito entonces, duro de pronunciar, sí, pero.
1: Pero Sucar es el.
2: Sí, Sucar.
0: Perfecto. Ahí sale T, Z, U.
2: Correcto.
1: Sí, perfecto. Queremos agradecerle al doctor Edwin Sucar. Él es gerente de TZU y es precandidato a la alcaldía por el Partido Socialista. Sin embargo, afirma que es una invitación, pero representa literalmente a Revolución Ciudadana en Ambato. Muy gentil, doctor.
2: Así es, muchísimas gracias siempre a este medio de comunicación. Nuestra propuesta como tal es porque nosotros amamos a nuestra ciudad. Ambato me ha dado trabajo, estudios, desarrollo, proyectos, y pues queremos devolver, ¿no?, a través de esta precandidatura lo mucho que nos ha dado Ambato. Entonces, lo que queremos es convertir un Ambato de oportunidades, con la finalidad de que un municipio como tal no sea un bloqueo para la ciudadanía, sino al contrario, sea un puente entre el ciudadano y la administración para una generación de oportunidades.
1: Perfecto, muy gentil.

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5: Atención, son las 7 de la mañana con 41 minutos en el boletín informativo. Nuevo día, son las 7 de la mañana con 41 minutos. 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
6: Son las 7:42.
7: Las 7:42. 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
5: ti.
6: Son las 7:43.
8: Esa es la hora, 7:43. 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
5: Son las 7:44. 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
6: Son las 7:45.
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5: 7:45, vamos de regreso a clases. 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
6: Son las 7:46.
8: Las 7:46. 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
6: Son las 7:47.
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5: Son las 7:48. Atención, Danilo Salazar, director ejecutivo de la Cámara de Comercio Ambato, presentó un balance preliminar sobre las acciones promovidas por el sector con motivo del inicio de clases. La institución aspira a que los negocios dedicados a la venta de útiles, específicamente librerías, papelerías, logren recuperar al menos el 25% de las pérdidas acumuladas en años anteriores. El monitoreo se extiende a otros rubros de la cadena productiva como textil, calzado y servicios de salud. 7:49.
8: Las 7:49. La información, reiteramos, 14 sectores de Ambato se quedarán sin agua potable hoy día miércoles en horario de 8:00 a.m. a 18:00. Los sectores afectados: Santa Rosa, Casco Central, La Parroquia, Yaculoma, El Globo, Parque Industrial y sectores aledaños. De Huachi Grande, Casco Central, Parroquia La Libertad, Sagrado Corazón, La Palestina, La Florida, Nueva Vida y sectores aledaños. Riel Montalvo, Casco Central, Amazonas, Camino Real y Llana Urco. Suspensión hoy de 8 a 18 horas.
5: 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Noé Vargas, muy buen día. En Radio Centro hacemos historia.
2: En Radio Centro hacemos noticia, compañeros, amigos. Buenos días, reportamos desde la calle Gregorio Escobedo y Tres Carabelas, sector importante de la ciudad de Ambato, donde se construye una obra y hemos realizado ya reportes anteriores, incluso con vecinos que manifestaban brindar las condiciones adecuadas para minimizar el impacto, minimizar los problemas que se generan propio de los trabajos que se desarrollan. Uno de los temas también manifestaban de habilitar la Gregorio Escobedo para que se pueda brindar una alternativa para la congestión vehicular, para la movilidad, considerando de que la Cóndor genera, especialmente en días de feria, gran carga vehicular, generando, como siempre, en sectores críticos de la ciudad de Ambato, un embotellamiento de los vehículos. Ahora se ha realizado, sí, la habilitación de la Gregorio Escobedo, pero en estas condiciones. Mucho cuidado, especialmente manifiestan en horas de la noche, donde también reduce la visibilidad. Conecta la Gregorio Escobedo a las Tres Carabelas y esta es la condición en la que al momento se encuentra. Una grada prácticamente donde termina la capa de rodadura y las condiciones acá en este sector donde podemos visualizar que genera problemas, los vehículos caen generando desperfectos en el sistema de amortiguamiento, como recalco, especialmente la noche donde la visibilidad disminuye para los vehículos. Por ejemplo, es las condiciones que los vehículos, valga la redundancia, transitan por acá. Ahí viene un vehículo y es importante que tengan muy en cuenta las condiciones que se encuentra este tramo que conecta con la Tres Carabelas, la Gregorio Escobedo. Acá, por ejemplo, justo en el momento, en el punto donde nos encontramos, hay también un hundimiento, hay un hueco que puede generar más adelante problemas. Así es que a quien corresponda, brindar las condiciones, la señalética adecuada para que los vehículos puedan transitar sin mayores inconvenientes. Y también, por supuesto, a los conductores, mucha precaución al transitar por la Gregorio Escobedo que conecta a las Tres Carabelas. Es el reporte, compañeros, desde acá, gracias a los amigos por la alerta, siempre con la recomendación, respetar las normas de tránsito para ser parte de las soluciones a los problemas que presenta la ciudad. Ustedes en estudios, porque en Radio Centro hacemos historia, con imágenes de Fabián Satí, reportó Noé Vargas.
5: Gracias, Noé. 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Algo más, profesor, 7:53 minutos.
8: Las 7 de la mañana con 53 minutos, la curva de la de Palagua cobra 4 vidas. 3 personas fallecidas, entre ellas una mujer embarazada y un niño de apenas 8 años fueron las víctimas mortales de este choque. Curva de la Paragua cobra 4 vidas.
5: Usted lo vio y lo escuchó en Radio Centro y siempre pedimos, por favor, maneje con mucho cuidado. En esa curva en donde hay un puente, siempre se dan excesos de velocidad. Pierden el equilibrio y siempre se producen accidentes de tránsito en ese sitio. Por favor, maneje con mucho cuidado. Imagine que su familia va en el auto. Respete las señales de tránsito. Reduzca los límites de velocidad. Señoras y señores, mi Ecuador querido, buenos días. Empate del Ponchito. Perdió lastimosamente el rodillo y hoy marcará frente al Manta en el estadio Universidad Indoamérica Bellavista. Ya viene Patricio Edmundo Mantilla y todo el equipo Centro Deportivo. Mi Ecuador querido, muy buenos días.
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7: Saludos amigos, buenos días, bienvenidos a Centro Deportes. Ligera llovizna en Ambato. Fútbol. Buenos días, gracias por acompañarnos. Me quedó en suspenso el partido Liga con Musugruna. Tenía que ganar el Ponchito. Hizo todo para ganar. Fue superior a Liga Deportiva Universitaria. El Rey de Copas no pudo con el Ponchito. Si afinaba Bazán, si afinaba
8: Thompson,
7: Renato. Pero lamentablemente, lamentablemente no apuntaron. Pero el partido le jugó bien. Le encaró desde el principio hasta el final.
8: Al final casi.
7: Y la hinchada de Liga Deportiva Universitaria, inconforme. Liga fue superado por su rival de anoche. La verdad. No por Caseros, no por darle flores al Ponchito. Así tenía que haber jugado. Este equipo ayer sorprendió. Tengo la plena seguridad que es el mejor partido del campeonato para el Ponchito. No le he visto jugar así. Ayer el profesor Paul estuvo clarito. Muy buen partido, muy buen partido. Felicitaciones. Y el otro lado de la medalla, el técnico universitario. Cada vez le sentimos con más problemas, más limitaciones, lamentablemente, más limitaciones. Buenos días, gracias por acompañarnos. Aquí empezamos Centro Deportes. Buenos días, Diego Sánchez, pida la mejor.
9: 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Saludos para usted, a los compañeros, a los amigos oyentes de Radio Centro. Hoy continúa la fecha número 28, a las 14 horas, Macará frente al Manta. A las 16:30, Deportivo Cuenca, Guayaquil City. A las 19 horas, Barcelona frente a Independiente del Valle. Para el día jueves, mañana, a las 14 horas, Católica, Aucas. A las 16:30, Leones, Orense. Y a las 19 horas, Libertad frente al Club Sport Emelec. También está ya la fecha número 29, la unificación de algunos partidos. Y los otros que van sueltos, se va a jugar desde viernes, sábado, domingo y lunes.
7: Pero hay contradicciones. Una página pone el partido de técnico universitario con Liga Para el lunes.
9: El viernes está.
5: Otros ponen para el domingo. Buenos días, señor Mantilla.
7: Para el domingo
5: pero,
7: también.
5: Pero yo creo ya,
9: oficial
5: está para viernes.
9: Pro está para viernes.
5: A las 19:30.
9: 19 horas con 30 minutos.
5: Sí, señor.
9: Es técnico 19 con 30. Frente a Liga de Quito. Esa es la de oficial de Liga Pro.
5: Esa es la oficial.
7: Esa es la válida.
5: 19:30 está el partido.
7: Esa es la válida.
5: Sí. Tanto así, Patricio, que, por ejemplo, el doctor Manuel Palate, nuestro defensor, estaba pendiente justamente de esto. Y él tiene ya programada la final de la Champions de los Pobres para el próximo día sábado en el Estadio Universidad Indoamérica Bellavista, por el tercer lugar a la 1:00 p.m. y la final a las 3:00 p.m.
7: Entonces jugamos el viernes.
5: El viernes a las 19:30.
9: Pese a algunas protestas en la noche, pero el viernes.
5: Sí, el viernes porque está.
9: Prácticamente no se está unificando.
5: Así es.
7: Técnico de Liga Deportiva Universitaria.
5: Sí, señor.
7: No hay que tenerle miedo a Liga Deportiva Universitaria.
5: No.
7: Ese fue el argumento del Musugruna. ¿Entró a ganarle a Liga, sí o no, señor Carlos Núñez? Buenos días, pida la mejor.
8: 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Es que ayer técnico tuvo lo que no tuvo Liga. Liga no tiene extremos. Técnico Musugruna. Tiene... el conjunto del Musurruna tiene extremos importantísimos que ayer le hicieron ver muy mal a la defensa de la representación de Liga Deportiva Universitaria de Quito. Ayer Cuero por derecha, o sea, como que no mismo, intentaba, llegaba, pero la verdad es que ayer 4 oportunidades de gol tuvo Musurruna, 4, así clarísimas, 4 oportunidades de gol y Liga no tuvo una clara.
9: No remató ninguna vez al arco.
8: No tuvo una clara la representación de Liga.
9: En estadísticas.
8: A tal punto que Gonzalo Valle termina siendo la figura de la representación de Liga.
9: Para mí sí, Valle salvó 2 mano a mano. Después hubo otro remate al arco y una aproximación que no cerró la pinza, la de José Hernández. 4 veces, como dice Carlos, 3 remates al arco. En cambio, en Liga de Quito, ningún remate al arco. Sin remates al arco no se puede ganar.
8: Yo pensaba
9: no
8: algo.
9: No se puede ganar.
8: El partido de ayer fue el típico diseño donde juega bien Paul Vélez.
9: Sí.
8: El partido de ayer fue para Paul Vélez en el diseño específico de Paul.
7: Desde que mueven la pelota, se le ve a un equipo bien armado.
8: Me gusta me gusta que el técnico Paul Vélez encontró una plantilla y encontró un módulo. Jugar con extremos que hacen el tándem con los laterales. Renato Ibarra hace un trabajo súper importante. Mire, Renato Ibarra no anda bien físicamente de pronto, o no sé, no lo ve bien.
7: De pronto es nuestra
8: pero
7: idea.
8: Pero él termina
7: ¿no?
8: los 90 minutos casi siempre. Y él internamente hace un trabajo, pero súper, súper bueno Renato Ibarra, Patricio. Súper bueno.
7: ¿Y alcanzará el punto de ayer?
9: Todo depende. Lo que pasa es que la estrechez de la tabla, ayer después del partido decíamos, hace 37, está a la par de Libertad. Pero Libertad juega su partido hoy. El City, que tiene 36, juega su partido hoy. Leones, que tiene 35, juega su partido hoy. Ninguno de los tres se choca. Entonces, ese punto hay que guardarlo, sí. Pero claro, acá en casa...
7: ¿Le alcanzará los 2 partidos que le quedan?
9: En casa debe ganar. En casa, el próximo partido, Musurruna debe ganar. Y ahí sí, con eso, confirmar su presencia en el cuadrangular. Pero
8: ni
9: debe ganar.
8: Sí, creo yo, verá. Y aún así, Musurruna tiene algo, Patricio. Está a 2 del grupo de arriba y a 2 del grupo de abajo.
7: Claro.
8: Así
7: claro.
8: de simple. Vea, clarito claro. lo de Musurruna. Musurruna está a 2 puntos del hexagonal de arriba y a 2 puntos de quedarse en el hexagonal de abajo. Así de simple.
7: No va a jugar con sus resultados. Tienen que jugar con de tercero.
8: Para el hexagonal de arriba,
7: sí.
8: Arriba,
7: sí. Resultados de tercero.
9: Claro, para el de arriba, sí. E incluso para el cuadrangular.
8: Claro.
9: Porque si gana también, los 3 que claro, acabo de nombrar, también. Musurruna hoy terminaría en el hexagonal de abajo. Mire, ha hecho 12 puntos, ha disputado 12 puntos, ha hecho 6. 3 empates y un triunfo. Claro, no ha perdido, pero son 3 empates. Y de ahí viene la importancia de los empates, si sirven o no. Por ahora, dejémoslo en stand-by. Después veremos cómo termina la 28 y de la forma que termine, sí o sí tiene que ganar la 29. Sí o sí tiene que ganar la 29 a Leones, porque es rival directo.
5: En la Tacunga se jugará ese partido, Patricio.
7: Noche.
5: Día. En el Estadio de la Cocha, día lunes.
7: Lunes.
5: Día
7: lunes.
5: A las 7:00 p.m.
7: Con
5: Leones.
7: Con Leones.
9: Horario unificado.
5: Horario unificado.
7: Claro.
9: Pues. Manta y Orense, Guayaquil City.
7: Buen partido. Muxugruna con Leones.
5: Claro.
7: Leones está claro. jugando bien.
5: Y como dice el Diego, tendrá que ganar.
10: Sí.
5: Ahora sí, obligatoriamente tendrá que ganar ahí para sembrarse, ojalá en la parte intermedia, o de pronto es aspirar algo arriba.
10: Que sirvan los empates,
5: sí, señor.
10: Con Libertad,
5: así
10: con
5: es.
10: Barcelona, ayer con Liga de Quito. Porque claro, en otras circunstancias, empatar la Liga de Quito en Casablanca, empatar a Barcelona... Bingo, muy bueno, pero por la estrechez de la tabla uno se queda. Y ayer por lo que hizo, sobre todo, porque ayer me gustó. Yo con el equipo de Libertad decía, Muxurruna no hizo méritos para ganar, como que retrocedía el esférico, como que aguantaba el empate, pero ayer hizo méritos para ganar.
7: Hasta el último.
10: Hasta pues, el último minuto. Claro. Para mí la figura fue Gonzalo Valle, ya en la transmisión le nombraron a Biojó. Digo, ¿por qué Biojó si Liga no atacó nunca? Pero bueno, ya son situaciones. Liga no atacó nunca y Liga es un equipo perdido. Liga es un equipo que hace una chanfaina en el medio sector. No se ubican ni Cornejo, ni Sebastián González, ni Pretel, ni Villamil. Puso cuatro volantes interiores ayer y cinco atrás. Solamente Estrada para tratar de buscar algo. Pero a Estrada, si no le dan bola, no va a hacer nada, pues, en la parte de arriba.
7: Cuando uno dice, todos jugaron bien. Incluso los cambios lo hizo bien el profesor Paul Vélez.
8: Sí, claro. Oiga,
7: todos jugaron bien.
8: Por supuesto, porque ya estaba prácticamente quemado Nazareno Bazán, ingresó delantero.
10: Elian Caicedo.
8: Elian Caicedo, que tuvo una performance importante jalando marca principalmente. Y creo que posición por posición simplemente hizo los cambios Paul Vélez. O sea, refrescó líneas.
10: Para mí entró bien Corozo, jugó bien.
8: Bien Corozo y bien Mina.
10: Mina, los dos.
8: Bien Mina.
10: Los dos. Y Corozo tuvo una en un contragolpe, pero cuando ya llegaba casi casi a pisar las 18, no sabía qué hacer. Él no es delantero, él no es ofensivo. Esperó que venga el compañero, le pasó el balón a Freddy Mina y sacó un remate muy cerca. Ese contragolpe hubiese sido también algo importante para cambiar la cara de ese 0%.
7: El fósforo se prende cuando usted raspa en la caja.
8: Pero está raspa y raspa.
7: ¿Sabe quién es el que prende el fósforo? Nicolás Dávila.
10: Él juega muy bien.
7: Dávila es el pulmón de este Muxurruna.
8: Partidazo.
7: ¿Qué respuesta? Un partidazo.
5: Sí. Dávila es...
8: Y ha hecho, y le cuento que ha hecho un gran complemento con Arnaldo Zambrano. Los dos jugadores tuvieron un gran partido.
7: Se le ve. Permanentemente le corrige. Haz esto. Ponte allá. Ven acá. Y en fin. Y el equipo, vea. Buenos vientos,
5: sí,
7: para
5: señor.
7: El Muxurruna.
5: Sí, sí, sí, Patricio. Sí.
7: Ayer jugó, ayer dejó una muy buena imagen en Casablanca.
5: Sí, sí, reconocido le a nivel superó, nacional, Patricio.
7: Le superó
5: a Liga.
7: Sí,
5: le superó a Liga. Reconocido a nivel nacional incluso.
8: Tanto que algunos comentaristas a nivel nacional decían, Muxurruna no quiso ganar o no se creyó que pudo haber ganado. Porque ayer pudo haber ganado en el estadio de Casablanca.
5: O leo la frase y dice, más equipo el de Paul Vélez. Y cosas así, Patricio.
7: Sí.
5: En donde se alaba la presencia de Muxurruna ayer.
7: Fue real.
8: Me gustan los extremos de Paul Vélez. Los extremos de Paul Vélez, no sé si decir que le falta tal vez al Thompson por derecha y al Miguel Perea. Le falta algo más, ser un poquito más precisos en tres cuartos de cancha del equipo rival. Pero cómo corren. Jugó y bien. Cuando se unen con José Hernández por el costado izquierdo, le meten una velocidad increíble.
7: Jugó bien. Mauricio Romero estuvo en la rueda de prensa, pero si usted le invita al profesor Paul, mejor todavía.
8: Debe estar descansando.
7: Son partidos claves las dos últimas fechas de esta etapa. La clasificación. Aún se espera, pues, cuántos puntos va a sumar el Ponchito. ¿Y para qué les va a alcanzar?
8: Claro, aunque lo del Muxurruna ya le digo. Vean, ayer, por ejemplo, técnico ya sentenció su posición en el hexagonal.
7: Te salvaste.
5: Lamentablemente.
7: Te salvaste, gallito.
8: Vean, $50 estaba, claro. ¿No, pintor?
7: Dijo, ya, me van a hacer la transferencia.
8: No, dijo,
7: transferencia,
8: vamos, ¿no? Cinco, mañana le confirmo, dijo.
7: Así, solo hagan la transferencia.
5: Solo espéreme, dice. Revisar las transferencias del fin de semana,
7: no,
5: dijo.
7: Sino, Giovanni Ramos, buenos días, amigos de Radio Centro, desde la Gran Manzana, porque en Estados Unidos
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7: Luis Alberto Oñate. Liga está mal. Le hizo ver mal. ¿Por qué razón? Porque el equipo que tenía al frente le superó. Eso es lo que pasó. Eso ocurrió. le desencajó a Liga Deportiva Universitaria.
10: Yo decía, Liga...
7: Perdieron la cabeza los defensas de Liga Deportiva Universitaria.
8: Y cuando contragolpeaba el Muchurruna, agárrate, porque el Ricardo Adé pasó muy mal en algunos momentos el partido. No sabía dónde estaba.
7: Ayala. Se pasaron nomás. Se pasaron. Mala jornada de Liga Deportiva Universitaria. Fer Gallo, saludos. Campeones de la comunicación, de visita en mi bello Ambato, desde New Jersey, contento con la campaña del ídolo. Macareño, ¿hasta cuándo?
5: Hasta que el cielo deje de ser celeste.
7: Ya están listos. Fergallo, de vacaciones. Celeste ídolo corazón, saludos a todos. Con fe, Delfín, si salva la categoría. Hoy pierde el Manta. Vamos, Cuenca, Emelec y Orense. Y dale, y dale.
5: Y dale, y dale, y dale, Macará.
7: Macará hace sus puntos y se ubica.
5: Claro.
7: Claro, pues.
5: Señores, hoy es el partido de la clasificación.
8: Claro, hoy Lanis clasifica.
5: A un torneo internacional.
7: El resultado de Liga con Muchurruna. Es bueno para Macará.
8: Claro, pues, porque Liga no pudo sumar y Liga también le iba a presionar arriba.
5: Claro.
7: Sumó un punto apenas.
5: 42 hizo Liga,
7: Patricio. Pudo hacer 3 puntos ayer.
8: Claro.
10: ¿Y Liga no está todavía en el hexagonal?
7: El resultado de ayer.
10: Liga no está en el hexagonal.
7: Todavía. Le pone.
10: Tiene 42 puntos
7: suspensivos a Liga Deportiva Universitaria. Esa es la verdad. Alicia Candela. Saludos cordiales en Quinta La Ponderosa de Calceta.
8: Vea eso.
7: Vea.
8: La Ponderosa.
7: Sí. Saludos para Candela Menéndez. Saludos de Alicia Candela.
5: Muy bien.
7: En La Ponderosa.
8: En Manabí.
7: Manabí.
8: Te quiero, Manabí.
7: ¿Sí?
8: Claro, cómo no.
7: ¿Cuándo juega con el Nacional? ¿Con el Nacional es? Liga de Puerto Viejo.
5: No, Liga de Puerto Viejo, Delfín.
7: ¿Delfín es?
5: Liga, claro, de Puerto Viejo.
8: De la Copa Ecuador se refiere
7: a
8: usted.
7: Copa Ecuador, sí.
8: No,
7: sí.
8: No, el Nacional.
5: Claro. No, Nacional no. Pues. Nacional, Liga de Puerto Viejo, Delfín, Patricio. Creo que es este día miércoles.
8: Liga de Puerto Viejo, Delfín, sí. Copa Ecuador.
7: Marco Sánchez, buenos días, don Pato. Saludos desde Génova, Italia. Un saludo para mi querido padre Lucas Macareño, porque hoy ganamos, porque ganamos.
5: Y dale, Macará.
8: Hoy tienen que ir al estadio, Patricio, a refrendar esa clasificación. Hoy sí quisiéramos verle con más de 5,000 personas a Macará acompañándole, porque es el partido de clasificación.
7: Peter Parker dice, sus compañeros no dicen.

0: El bueno.
1: Buenos días, Patricio. Saludos desde Nueva York. Triste por la derrota de Técnico Universitario. Bueno, el empate del Muxurruna. Y esperemos para hoy la victoria celeste.
2: Sí, señor. Más allá de que ayer Técnico Universitario con esa derrota, Patricio, se encajó en el hexagonal, ¿sabe qué me preocupa? Que perdió frente al Delfín. Y el Delfín se le acercó a Técnico y está a dos puntos de Técnico Universitario. Ayer sí, se confirmó su presencia en el hexagonal, pero también ayer se confirmó que el Delfín se le está acercando a Técnico. Y eso puede ser peligroso para entrar en el hexagonal con una diferencia de puntos muy corta.
0: Hay que tener cuidado.
1: Recuerden, acumulado es el puntaje.
0: Todo es acumulado, Patricio.
1: Entonces, de aquí, no es solamente el partido de ayer. Acumulado el puntaje.
0: Delfín juega de local el próximo día domingo frente a Universidad Católica.
1: De pronto tenemos confusión los hinchas. A ver. Al terminar esta etapa, sí, hacemos nosotros un balance de lo que ha pasado en la primera parte. ¿Y para qué sirve esta etapa? Para la conformación de los bloques.
0: Exactamente.
1: Por favor. No es que ya desciende el técnico universitario,
0: no, señor.
1: Por favor.
0: No, señor.
1: Y tampoco está ya en Copa Libertadores del uno,
0: tampoco
1: el otro
0: es así.
1: En esto, y le alcanza así. No. Acumulado el puntaje hasta el final.
0: Sí, señor.
1: Terminamos esta etapa. ¿Para qué sirve?
0: Para determinar los grupos.
1: Eso, eso.
0: Los seis de arriba, los seis intermedios y los seis de abajo.
1: Los cuatro del medio.
0: Perdón, los cuatro del medio. Estoy poniendo más equipos.
1: Me vas a confundir.
0: Cuatro intermedios.
1: Seis arriba.
0: Cuatro en la mitad y seis abajo. Lamentablemente.
1: Correcto.
0: Ahí
1: correcto,
0: está técnico.
1: Correcto.
2: Pero también pregunta, esta primera etapa, Patricio, define cuántos puntos hiciste y cómo entras a los grupos.
0: Claro.
2: Yo puedo entrar
0: es acumulado
2: arriba bien acomodado, como
0: claro,
2: el Independiente del Valle.
0: Por ejemplo.
2: Yo puedo entrar abajo casi descendido como el Manta, por ejemplo. También define la ubicación en los grupos donde vayas a estar.
0: Pero arriba hay 30 puntos para disputarse.
2: Claro.
0: En las 10 fechas.
2: Claro.
0: Abajo, en el hexagonal.
1: En mi bolsa 30
0: también.
1: Tantos puntos y entro.
0: Eso.
1: Por favor.
0: Eso.
1: El primer bloque, el de los seis, va a determinar. A ver, pregunta. Dice, Patricio, si hoy Macará gana el partido, ¿ya estamos en Copa Sudamericana siquiera?
0: Sí. Ya,
1: correcto,
0: ya está.
1: Está bien, pregunta
0: ya
1: correctamente.
0: Estamos.
1: Clarito está.
0: Sí. Ya entonces, estamos en Sudamericana.
1: Si es que hoy logra Macará los tres puntos.
0: Ya, clasificación. Por lo menos Copa Sudamericana,
1: no
0: como dice
1: definitivo,
0: el hincha.
1: Definitivo, porque puede ganar la Copa Libertadores
0: de
1: América.
0: Exacto, puede ser Copa Libertadores. Pero ya se incrusta en el grupo de los equipos que van a representar al Ecuador en el 2027.
1: Hexagonal de arriba para copas, ¿sí?
0: Libertadores y Sudamericana.
1: Bloque del medio, cuadrangular.
0: Un cupo. Copa Sudamericana.
1: Acuérdense que el año anterior, ¿por qué modificaron el sistema?
2: Seis para un solo cupo.
0: Claro, dijeron mucho.
1: Eso.
2: Seis.
1: Entonces, decía,
2: para solo un cupo.
1: Sí.
0: Y abajo dijeron dos.
2: Para cuatro.
0: Para que dos,
2: claro,
0: se queden.
2: Cuatro equipos.
0: Entonces,
2: para dos descensos.
1: Por eso cambiaron.
0: Por eso se cambió esa
1: parte. Por eso cambiaron.
2: Me parece algo lógico, matemático.
1: Y
2: matemático
1: clubes,
2: incluso.
1: Y los clubes votaron así, pues.
2: Uh-huh.
1: Aceptaron. William Velasco, buenos días. Ahora juega mi celeste del alma. Desde el Puyo, saludos para ustedes. Hoy ganamos 2-0. Macareño, ¿hasta cuándo?
0: Hasta que el cielo deje de ser celeste.
1: Bolívar Gonzalo Parra Villacrés. Buenos días, Radio Centro. La prensa de Quito dijo, Liga no pudo ganar a un equipo chico. Bien por Muxurruna y por el fútbol ambateño. Buenos comentarios del partido de ayer.
0: Muy buenos comentarios,
1: reconocer.
0: Patricio.
1: Hablaron muy bien. Desde el arquero
0: muy
1: hasta los punteros.
0: Así es, Patricio.
1: Así fue, pues.
0: Hablaron bien.
1: Hablaron.

0: Bien, escriben y todo, cosas a favor de la buena participación que tuvo Mucho Cuna.
1: Sí, sí. Ayer no se puede decir, solamente los jugadores. Diseñó bien el plan el profesor Paul Vélez. Diseñó bien. El equipo se manejó muy bien.
0: Sí.
1: Ordenado, atacando, siempre con la misma, función, digo yo. Entraron a ganar el partido.
2: Sí, eso.
1: Sí, sí, sí. Entraron a
2: ganar faltó
1: el partido.
2: Gol, pero entraron a ganar. Propusieron.
1: Sí, le faltó el
2: propusieron,
1: gol.
2: Fueron, buscaron la mejor vía. No es que atacaron constantemente, pero buscaron la mejor vía, la del contragolpe.
1: Bolívar Gonzalo Parra Villacrés. Buenos días. Se habla bien del Muchurruna, pero lamentablemente el fútbol ambateño está mal con técnico universitario. Sí,
0: lamentablemente.
1: Seguimos mal. No levanta cabeza.
0: No mismo.
1: Hubo un triunfo ya y claro, ese, se alegraron.
0: Ese triunfo nos hizo ilusionar, Patricio.
1: Sí, sí.
0: Y pensábamos que acá en Manta algo podíamos conseguir frente al Delfín. Pero no fue así.
1: Ayer, un enredo.
0: Totalmente.
3: Ahí sí, vea, le voy a decir una cosa, Patricio. Ayer técnico no propuso, no buscó el partido, se encerró atrás. Y así es muy difícil pretender ganar. ¿Cómo ganas si te vas a encerrar atrás? ¿Cómo pretendes buscar el partido si no tienes arriba nada? El equipo fue un equipo partido, arriba no tuvo nada.
1: Bien complicada está la situación de técnico universitario.
0: Y ayer, sin centro atacante, lamentablemente da ventaja.
3: Muy difícil técnico da ventaja. Ganar un partido con un equipo partido. Muy difícil.
1: Jorge Lascano, buenos días Radio Centro. Un saludo desde mi querido Ambato. Técnico presente.
0: Hoy, mañana y siempre.
1: Patricio Castro, buenos días amigos de la radio de toda la vida. Ojalá siga así el Ponchito. Que clasifique Macará y que levante la cabeza el técnico universitario.
0: Ojalá, Patricio.
1: Lo que queda, pues, lo que queda. Quedan dos partidos de esta etapa.
0: Claro.
1: Y después quedan 10 partidos de la última
0: parte final.
1: Etapa.
0: Claro.
1: Claro. Para
0: diez
1: tenerle
0: partidos.
1: Claridad.
0: 30 puntos, Patricio.
1: ¿Sí? Nos quedan dos partidos de esta etapa. Y en los hexagonales, de arriba y de abajo, 10 partidos para cada club. 10 partidos. Lo que no pasa en el cuadrangular, pues.
2: 6 partidos ahí.
1: Ahí tenemos solamente 6 partidos.
0: 18 puntos nada más.
3: 6 partidos y chao.
1: Claro.
3: Ya se acabó el campeonato. Ya no habrá nada más por delante.
1: Hay Copa Sudamericana.
0: Uno.
1: Para el primero.
0: Un solo cupo.
1: Hay Copa Sudamericana.
0: Claro.
1: Un
0: solo
1: cuadrangular.
0: Claro, un cupo.
3: Buena. Sí.
1: Buen premio. Pues.
3: Buen premio.
1: Claro,
3: buena motivación.
1: Pues, claro.
3: Buena motivación.
1: Participan 4 y uno clasifica a Copa Sudamericana. Mira,
3: solo ahí ya podrías ir arreglando el año económico el próximo con un torneo internacional.
1: Sería bueno. Sería bueno. Santiago Pazmiño. Saludos, Centro Deportes. Sumar los 3 puntos. Lo más importante, no sirve de nada que jueguen como dioses. Ojalá técnico universitario levante cabeza. Abrazos desde Madrid, porque en Madrid
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1: Pedri Gavi, buenos días Radio Centro. Ojalá hoy Macará reviente, gran asistencia, triunfo y clasificación.
0: Ojalá sea así, Patricio, que la gente asista, porque este es el partido de la clasificación a un torneo internacional.
1: Sí. Luis López, buenos días, Patricio. Técnico es el equipo que lamentablemente está jugando más mal de los 6 de abajo.
2: Sí.
1: Sí. El partido de ayer fue...
0: Sí, fue para llorar, Patricio.
3: Porque el Delfín, disculpe nomás, pero el Delfín ganó y todo, y no quiero demeritar lo que hizo el Delfín, pero qué flojo también el Delfín.
1: Pregunta Pedri Gavi, ¿qué pasa con el Rodillo? ¿Salva la categoría o desciende? Hay que ver qué pasa, pues. Tiene todavía 12 partidos el técnico universitario.
0: Claro.
1: 36
0: claro.
1: puntos.
3: acumulado. Es cierto lo que usted dice, sí, porque aun cuando entrando en el hexagonal, como bien usted lo resalta, mire las matemáticas, tienes 36 puntos.
1: 36 puntos para disputar.
3: O sea, tienes todavía una etapa completa para no descender.
1: Verá, Carlos Núñez, no vamos a pelear. No vamos a decir que este ya está descendido.
3: No.
1: A ninguno le puedo decir así. No. A ninguno se le puede mandar al infierno.
3: El más complicado con 9 puntos de diferencia es el Manta.
2: Cuidado si gana el Manta hoy.
3: Pero si gana el Manta hoy, de pronto y despierta y resucita.
1: Nos pueden mandar a la cola, pues.
2: No claro. Tanto a la cola, pero a corta distancia con Técnico y con Delfín. Haría ya 23.
1: Si no sumo, puedo irme al fondo, pues.
2: Claro.
1: Son 12 partidos que se juegan, 36 puntos en juego. ¿Qué tal? Algunos o muchos de los hinchas no tienen claridad cómo se juega el resto del campeonato. Las reformas para este campeonato ya se están aplicando.
0: Claro, claro.
1: Ya está. Vamos a ir a la segunda etapa, 6 arriba, 4 en el medio y 6 abajo.
0: Sí, señor.
1: Esa es la gran reforma. Ahí se hacen lío. Ahí se quedan sin la luz. ¿Y cómo van a estar? Algunos hablan de que ya Técnico Universitario ya ha descendido.
0: No, tampoco,
3: ni el Manta que tampoco. Es último, ni el Manta que es último ya está descendido. Ni el Manta.
1: Ninguno está descendido. 36 puntos van a disputar, pues.
3: Ahora, lo que sí puede marcar una diferencia, Patricio, es si es que entras incómodo o no a un grupo. Eso sí puede marcar la diferencia.
1: Claro, pues el puntaje que tiene ahora.
3: Por eso, claro. Vea, Técnico, aún entrando.
1: No va a cero,
3: vea,
1: no
3: Patricio.
1: Va a cero, pues.
3: El siguiente objetivo de Técnico después de la derrota de ayer, ¿cuál es?
0: Ya, pues defender la categoría.
3: Sumar los
0: últimos 6 puntos que le quedan.
3: Exactamente.
0: Los últimos 6.
3: Para estar con una diferencia un poco más amplia y no estar tan complicado en el hexagonal. Ese es el siguiente objetivo de Técnico.
0: Y los últimos 6 partidos, puntos los disputa ante Liga y ante Leones.
3: Exacto. A ver.
0: Ante Liga en Ambato, ante Leones en Ibarra.
1: Sigamos. Leonardo Tualombo. Patricio, por favor. ¿Dónde juega Técnico Universitario con Liga y qué día?
3: Muy probablemente el viernes a las 19:30 frente a Liga de Quito.
0: Está definido ya. Viernes 19:30.
1: El viernes.
2: Sí, sí. Está ya el publicación viernes, oficial.
1: El viernes. El viernes a las 19:30.
3: Y era lo que habíamos anunciado ayer al mediodía, cuando conversé con el administrador de Federación, ¿se acuerda? Y nos dijo, me pidió Liga Pro para el viernes 19:30.
1: Deme los horarios y los días de los 3 de Tungurahua en la fecha del fin de semana.
2: Claro.
1: A ver, Diego Sánchez, póngame.
2: El día favor, viernes 19:30, Técnico frente a Liga de Quito.
1: Viernes 19:30.
2: El día sábado a las 18:00, Independiente Macará.
0: Ese es el único partido para sábado, ¿no?
2: Es el único solo. Que debería haber ido solo.
0: Es claro. el único partido para el único. Sábado.
2: Y el lunes 19:00, Muxurruna Leones. Esos son los partidos en de los tres nuestros en la Tacunga.
1: Los tres nuestros.
2: Sí, los tres nuestros.
1: Y, señor Carlos, la jornada completa.
3: La jornada completa empieza, señores, el día viernes 4 de septiembre, entonces 19:30, Técnico Liga. El día sábado, un partido, como lo decíamos, 18:00, Independiente con Macará. Para el domingo tenemos 3 partidos, 16:00, Delfín con Universidad Católica, 19:00, 2 partidos, Aucas con Barcelona y el Deportivo Cuenca con la representación de Libertad. Y para el día lunes, a las 19:00, Emelec con la representación del Manta, Muxurruna con Leones y Orense con el conjunto del Guayaquil City.
1: Viernes, Técnico Liga.
0: Sí, señor.
1: Sábado, Macará le visita al Independiente del Valle. Y el lunes, Ponchito Corazón.
0: Ponchito, nuestro orgullo.
1: Ya, pues con Leones.
0: Frente a Leones.
3: Vea. Partido
1: los
3: de clasificación,
1: Leones
3: creo.
1: No son tan fieros como les pintan. Claro, pues. Ponchito Corazón.
0: Sí, y otro partido. Es un rival directo, Patricio. Leones. Es un rival directo. Muxurruna tiene 37 puntos. Leones, bueno, pendiente del partido del día de hoy, tiene 35.
1: ¿Cuál es el último partido de la etapa para el Muxurruna?
2: El Guayaquil City, me parece. Si no estoy tan trascuerdo.
1: Penúltima fecha de esta etapa.
0: Sí,
1: Ponchito, es
2: el City.
1: Con el Leones.
0: Yeah. Y Guayaquil City, Ponchito, allá en Guayaquil.
1: ¿Con seis podría ubicarse bien?
0: Muchurruna, claro. Muchurruna.
1: No le alcanza para arriba. Para arriba no. Para el hexagonal. No le alcanza.
0: Llegaría no le máximo alcanza. A 43 y tal vez el promedio no le alcance.
1: No le alcanza.
0: Pero entraría con un buen acumulado.
1: Si ganaba ayer.
0: Era otra cosa. Puntos, claro, era otra cosa.
3: No, pero, pues, pero si Patricio, ganaba ayer prácticamente estaba con puntaje para el hexagonal, claro, de arriba.
0: Con 39 puntos. Entonces,
2: ha dejado escapar mucho Rona.
0: Exacto.
2: Porque a Barcelona no pudo ganar.
0: Lo dejó vivo, ¿no?
2: A Libertad, que estaba con uno menos todo el segundo tiempo, le dejó a sí mismo vivo y siendo rival directo. Y ayer a la Liga de Quito.
1: Dice el abogado Pedro José Chicaiza: Patricio, está bien que aclare. Todavía no hemos descendido. Técnico presente.
0: Hoy, mañana y siempre.
1: Darwin Altamirano: buenos días, don Pato. Que gane el Independiente. Chao, Barcelona. Hoy gana el ídolo. Y toda la sintonía, Gerpasol, buenos días.
0: Darwin Altamirano.
1: Porque en Gerpasol
0: 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Tendrá cuidado, le digo al Darwin.
1: ¿Sí?
0: Cuidado, haga como hace, digo, manejando, no escriba. Me dice, no. Cada que,
1: exacto, las paradas,
0: cada pues, que el vehículo esté en la parada, yo les escribo, dice el Darwin.
1: Claro, pues.
0: Claro, es un chofer. Sí. Muy sensato, Patricio.
1: Olger Acosta, buenos días, Radio Centro. Hoy ganamos. ¡Que viva!
0: ¡Que siempre viva el azul celeste de Macará!
1: Marta Guevara, buenos días, Radio Centro. Orgullo ambateño, la celeste. Así yo feliz. Dios bendiga a todo el personal de Radio Centro. Saludos desde
3: Plainfield.
0: Doña Martita Guevara.
1: Porque en Estados Unidos
0: 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Un abrazo, doña Martita.
1: Edison Ipiales, buenos días, Radio Centro. Por tema de cambio de las luminarias en el Estadio Bellavista, decían que no van a programar partidos nocturnos. Ya autorizaron.
0: Ya se eso hizo está una aclarado.
3: Excepción. Se sí, hizo señor. Una excepción. Liga Pro le pidió a Federación Deportiva de Tungurahua que por esta vez preste el Estadio Universidad de Indomérica.
0: Yo más bien tengo una pregunta. Inicialmente se dijo mes y medio. Para, ¿no es cierto? O sea, ¿sigue siendo mes y medio?
3: Sí, sigue siendo mes y medio.
0: Va pasando el tiempo y
3: lo que pasa es que no se ha procedido al desmontaje aún de las luminarias.
1: Esta noticia le dimos ayer en Radio Centro. Ayer
0: así fue.
1: En el mediodía,
0: sí, así fue.
1: Le dimos ya la noticia,
0: sí, señor,
1: de que el partido se va a jugar el viernes.
0: Así es.
1: Esperamos el boletín oficial.
0: Sí, señor.
1: Y ya llegó está. Y entonces se ha confirmado el partido de técnico universitario con liga para el viernes.
0: Para el viernes, 19:30.
2: No. Oficial.
1: ¿No tiene todavía?
2: No, oficial no. $10 decían que estaban tratando de ponerse de acuerdo, pero nada oficial.
3: Pero ya debería, ¿no? Porque estamos en día miércoles.
1: ¿Y dónde? Para Liga, le cuento una cosa. Para Liga es, verá, no estoy en contra del técnico. Ojalá el técnico logre los 3 puntos que necesita.
0: Claro.
1: Como el remedio principal. Claro. Le voy a contar algo. Si Liga Deportiva Universitaria, en el peor de los casos, pierde el partido, tambalea.
0: Claro,
1: tambalea. Tambalea Liga Deportiva Universitaria.
3: Claro, ¿cómo no?
1: ¿En serio?
3: ¿Cómo no?
1: Si es que no gana en el Estadio Bellavista el próximo viernes, si es que técnico le tambalea. Suena. Todo puede pasar.
3: Patricio, claro, los dos últimos partidos viene tambaleando Liga. Viene de perder ante el Guayaquil City 2-1 y así ayer es. En condición de local no puede ante el conjunto del Muchurruna. Claro, Liga anda mal. Liga anda súper mal. Súper, súper mal.
1: Pero de lo que sí estoy consciente que van a jugarse un partido a finish.
3: Porque busca Copa Libertadores.
1: Liga necesita, pues. Liga necesita. Sembrarse en el hexagonal de arriba, pues. Imagínese qué pasaría con Liga Deportiva Universitaria en el cuadrangular.
0: Ah, no, pues fracaso para Liga, Patricio.
1: Yeah.
0: Si ahora mismo se está con la inconformidad de la hinchada, porque ya no hay posibilidades de pelear por el título.
1: Estas dos últimas fechas son finales. ¿Desde cuándo le dije?
0: Auténticas finales,
1: Patricio. Vamos a jugar finales.
0: Sí, señor.
1: Finales. Y está pasando, pues. Está pasando. Si ayer el Muchurruna lograban los tres puntos, sabe que estaba peleando el hexagonal.
2: Claro. Se claro. ponía a tiro nada más.
1: Claro, bueno, pues se ponía.
0: Estaba cerquita.
1: Se ponía
3: a tiro. Si aún con el empate, Muchurruna está a dos de abajo. Aún con el empate, está a dos puntos de meterse en el hexagonal de abajo. Y está a dos puntos también
0: del
3: hexagonal de arriba.
1: Es que no le significó así, matemáticamente, mucho
3: claro,
1: el punto.
3: Claro. Pero en cambio, deportivamente, todos sabemos que sacarle un punto a Liga en Casa Blanca es súper importante.
0: Todo es cierto, pero aquí viene lo que dice Diego Sánchez. Ganando el próximo partido.
2: Ganando Leones.
0: Ante Leones. Ahí sí tendrá validez este empate frente a Liga y los otros empates que se han dado en esta recta de compromisos del equipo de
2: Ponchito. 9 y es un buen claro. promedio.
0: Exactamente, ahí sí es otra cosa.
2: Claro.
1: William Velasco, como usted dice, asegurada la Sudamericana, pero a fase de grupos tiene que pelear con el segundo para la siguiente fase.
3: Ah, claro, en Copa Libertadores.
1: Sí.
2: Tiene que ser segundo.
1: Juan Carlos Muñoz, buenos días Radio Centro. Saludos desde la parroquia del Triunfo de Patate, porque en Patate
0: se escucha Radio Centro, la número uno.
1: Turbito Jordán, desde Jersey City. Cordiales saludos, Centro Deportes, Don Roosevelt Manjarres. Y arriba,
0: que siempre viva el azul celeste de Macará.
1: Jesús Morales, saludos Radio Centro, hoy a ganar. Saludos desde Noruega, porque en Noruega
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1: Wilfrido Moyano, buenos días, don Patricio. ¿Qué pasó con Gonzalo Plata que regresa al Flamengo? Lamentablemente
3: no pasó
1: el chequeo médico y tiene un problema en la rodilla. Regresa al Flamengo.
0: Claro.
1: Vuelve al Flamengo.
0: Y Flamengo anunció ayer a Anthony Valencia también. Así que tendremos ya dos ecuatorianos en ese equipo.
1: Wilfrido Moyano. Eso es lo que pasó. William Velasco, soy macareño, pero el técnico tenía que buscar como sea el empate, por lo menos el punto, y cae el rojo.
0: No le alcanzó, lamentablemente, ni para el punto.
1: Jugó mal,
0: hay que ser sinceros, Patricio. Pésimo
1: juego. Ernesto Aldaz Jordán, buenos días, Radio Centro. Creo que el director técnico no conoce el fútbol ecuatoriano. Fútbol, Mister, ¿tiene la posibilidad de volver a la Sudamericana? Hablando del Muchurruna, dice.
0: ¿Puede regresar?
2: Puede volver, Patricio.
0: Sí,
2: puede está volver. En el cuadrangular, tiene la posibilidad de jugar por.
0: Así es.
2: Pero si está en el hexagonal de arriba, ya estaría automáticamente.
1: Señor Manjarres, para usted, Carlos Núñez Reyes.
0: El bueno.
1: Dice, por favor, ¿cuántos puntos necesita el técnico universitario para salvar la categoría?
0: Para salvar la categoría. ¿Cuántos necesita el técnico universitario?
3: Pues ahí sí, hará bien. Hay que sumar bastante porque hay 36 claro. puntos en disputa.
1: Déjele que haga las cuentas del señor Roosevelt Manjarres, que es bueno todavía para el cálculo. Él tenía la materia.
0: Déjeme ver, Patricio, cálculo. Porque... es una...
3: claro,
0: es
3: que está largo todavía.
0: Sí, está largo todavía.
3: Claro.
0: Está largo para salvar la categoría.
1: Fernando Caiza, buenos días, Radio Centro. Hoy gana Macará. Saludos para Diego Sánchez. Hoy.
2: Saludos.
1: Triunfo Celeste. Don
2: Fernando, buenos días.
1: Luis López, buen día, Patricio. ¿Qué pasa con Grueso y el jugador panameño?
0: Están lesionados. No grueso.
3: Cuero. Eugene Guardia está todavía lesionado. Igual Cuero está con una molestia. Y vale decir, Patricio, que para el partido del viernes a las 19:30, el gran ausente en técnico universitario es Julián Anaya. Acumuló la quinta tarjeta amarilla. Es el ausente, uno de los mejores elementos, tanto en defensiva como en ofensiva. Señores, Julián Anaya, quinta tarjeta amarilla, ausente en el rodillo para el partido frente a Liga.
2: Y Córdoba,
1: otra tarjeta
2: expulsado.
1: Roja ayer, pues.
0: Y Córdoba,
3: que se expulsó. Córdoba, que salió expulsado.
1: Otra tarjeta roja.
0: Otra roja. Para no descender, Patricio, entre 44, 45, 46, 47 puntos.
1: ¿Cuántos puntos tiene?
0: técnico tiene 29.
1: Necesita 16, 18. Vale decir,
0: 29 puntos
1: 6
0: tiene
1: triunfos técnico. Necesita 6 victorias necesita.
0: Ya, por ahí está el tema, Patricio.
1: Contando las dos fechas que faltan. Eso. Más los 10 partidos de la segunda etapa.
0: 12 partidos en definitiva.
1: De 12 partidos necesita ganar 6 técnico universitario,
0: sí, de 36,
1: y asegura la permanencia.
2: Tiene que hacer 16.
0: Claro, 16. Ahí está.
1: La mitad.
0: Ya es cuestión de. Claro, la mitad porque le favorece porque son 6 los que entran lamentablemente a esta liguilla, podríamos decir, para no descender.
1: Fernando Caiza, buenos días, Radio Centro. Saludos desde Loma Gorda.
0: Loma Gorda.
1: ¿Dónde es Loma Gorda?
2: Loma Gorda, Churupungo.
1: Aquí dice Loma Gorda.
2: Yangagua.
1: Dice aquí.
0: No, debe Loma ser. Gorda. ¿Cómo
1: Loma
0: dice?
1: Gorda.
0: Por el sistema
2: de Yangagua, parroquia Pilawin.
1: Loma Gorda.
2: Gorda. Loma Gorda. Ya en.
0: Claro.
1: Ya. Porque
0: arriba, Loma arriba, Gorda, arriba. 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
1: Luis Zurita. Buenos días, Centro de Deportes. Saludos desde Píllaro. Y ahora, lo mismo que todos los años, salvar la categoría.
0: Nada más.
1: Así es la vida, así es la vida. Antonio Miranda, buenos días, Radio Centro. El rodillo ya está en el grupo de abajo. Sí, sí, sí.
0: Sí, lamentablemente, lamentablemente.
1: José Ricardo Cortés Arias. Excelente miércoles, amigos de Radio Centro. Muchos éxitos en las actividades planificadas para este fin de semana. Que triunfe el fútbol ambateño.
0: Sí, señor.
1: Carlos Tuapanta. Buenos días, Radio Centro. Con Deportivo Cuenca solamente fue una ilusión. Pésimo lo de ayer ante el Delfín.
0: Sí, claro.
1: Sí, otro cierto equipo es, don fue, Carlos. Con el Cuenca fue otro. Tiene cierto toda es, la Carlos. Razón el señor oyente. Con el Cuenca volvió la ilusión al hincha
2: claro,
1: rojo.
2: Claro.
1: Claro, pues.
2: Con el Cuenca, claro. Con el City en su primer tiempo, pero ayer no.
1: Total, total, total. Sigamos. Rodrigo López. ¿Este es el Sopas o no?
2: No es el bueno.
0: Creo que este es el bueno, sí.
1: ¿Este es el bueno?
2: Sí.
0: Creo que es ya. El bueno.
1: Rodrigo López, el bueno. Buenos días, Radio Centro. Una consulta. ¿Cuántos equipos van a la fase de grupos y cuántos van al repechaje? Tanto para Copa Libertadores y Sudamericana. Muchas gracias.
2: No,
1: saludos, Rodrigo López.
2: No hay,
1: el bueno.
2: No hay, parece que es del malo.
0: No hay repechajes.
2: No hay repechajes. Solamente son fases de grupos y fases preliminares.
0: Exactamente.
2: No hay repechajes.
0: No hay repechajes.
1: Fútbol Olic. Mushugruna en la Tacunga está invicto. No pierde, dice.
0: Eso es un buen dato.
1: En la cocha, ya ve. Si los hinchas son, tienen mucho, mucho cuidado. Los detalles, los datos. En Liga Pro, desde el año 2024, cuando ha jugado de local en la Tacunga, ha ganado. Vea este dato, de la cocha.
0: Buen dato.
1: Sí, buen ganador dato, en la que... cocha.
0: No, ganador no habíamos en caído cocha. En cuenta de ese dato.
1: Carlos Manobanda. Buenos días, Radio Centro. Y si queda campeón de la Libertadores, ¿cómo quedan los cupos internacionales?
2: Hay un cupo más.
0: Claro.
2: Hay un cupo más. 3 cupos a grupos y los 2 cupos a fases preliminares.
1: Edva Mo, este fin de semana los 9 puntos son de Ambato. Saludos, bendiciones, don Patricio, desde Santo Domingo, porque en Santo Domingo
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1: Miguel Valencia, buenos días, Radio Centro. Los hinchas macareños, tanto que hablan del ídolo, vamos al estadio, pues.
0: Claro, pues. Hoy es el día. Hoy es el día. Partido de clasificación, señores. A un torneo internacional, puede ser Copa Sudamericana, puede ser Copa Libertadores, pero hoy Macará juega su clasificación.
1: ¿Ha bajado la asistencia de Macará?
0: Sí, sí, sí Patricio.
1: Sí, sí ha bajado. Sí, sí ha bajado.
0: Sí.
1: Sí ha bajado. En el Indoamérica Bellavista ha bajado la asistencia de los hinchas celestes.
0: Sí, Patricio.
1: Sí, es verdad, es verdad. Carlos Vicente Toro Reynoso. Buenos días, Patricio. No estoy de acuerdo de que se preste el Estadio Indoamérica para finales barriales. Patricio Olaya y Zurieta. Buenos días, Radio Centro. ¿Por qué no se encuentra con ustedes el Pachencho? está de vacaciones.
0: Está de vacaciones. Volvió a Bélgica, me contó el Pachencho.
1: ¿Regresó a Europa?
0: Sí, regresó a Europa después de la competencia de los mandarines.
1: De gira, no
3: por México, anda por...
1: No sé, pues.
3: Por Brasil, con Petro.
1: ¿Me dijo que regresa Pachencho?
3: No sé, la verdad, yo no... Yo no estoy en talento humano.
0: Yo estoy contando los días para que regrese.
2: Se a México, había una reunión importante ayer.
3: Claro, por ahí anda.
0: Está de secretario.
1: Marco Galarza, buenos días, Radio Centro. Escuchen esto. ¿Qué pasa si en esta etapa Macará termina en segundo lugar?
2: Nada. Tiene que jugar
0: porque tiene que jugar las 10 fechas más.
2: Correcto. Ver su ubicación.
0: Claro.
1: Sí. Estamos diciendo.
0: Ahora,
1: después de dos fechas, termina la etapa. Pero no son las posiciones finales de campeonato.
0: Ahora,
1: no,
0: Patricio, como porque, dice el hincha.
1: Porque se tienen que jugar. El hexagonal de arriba, el cuadrangular del medio y el hexagonal de abajo. Allí, terminando el campeonato, terminando la segunda etapa, allí vamos a ver para qué nos alcanza.
0: Ante la pregunta del hincha, ¿qué pasa si Macará termina segundo en esta primera etapa? Pasa que entra con un gran acumulado, pues. Porque ser segundo será tener un gran acumulado y un respaldo para la fase final de este campeonato.
1: Cristian Danil, buenos días, Centro Deportes. ¿Qué pasó con Oña, que no aparece en técnico universitario?
0: No jugó ayer, Abejita.
1: Quiño Quiñones, buenos días, Radio Centro.
0: Buenos días, Quiño Quiñones.
1: Dice Don Pato, ni suturando con 100 puntos se salve el técnico.
0: Sí. Híjole.
1: Ya huele a formol.
0: No, Quiño, no sea malo.
1: Quiñones, atención. Dice que el karma ya ha determinado todo, dice.
0: No sea malo, Quiño Quiñones.
1: Quiño Quiñones.
0: Lo que menos todavía queremos es
1: le
0: eso.
1: Quedan a técnico universitario 12 partidos.
0: 12 partidos le quedan.
1: Quiño Quiñones, el técnico universitario todavía tiene
0: 12 partidos le quedan
1: 36
0: todavía.
1: Puntos en disputa, claro. Y necesita hacer 18.
3: Largo. Está.
1: La mitad. El técnico universitario con 18 salva la categoría.
3: ¿Y sabe, por qué necesita, y sabe por qué necesita 18, Patricio? Porque todos los rivales son directos en ese grupo. Así eso es importante, claro. ¿No? Porque así si es. Le ganas al Manta, es su rival directo. Todos los rivales con los que te vas a enfrentar son directos.
1: Ya no peleé con técnico universitario Quiño Quiñones.
0: Está bravo,
1: ahora
0: Quiño
1: se va por otro lado. Le hace un mensaje en la página de Facebook de Radio Centro y pone así: Wilson el Negro, si Barcecopia es el equipo chimichurri. Ahí está, dice. Ya le está punzando.
0: Y el Wilson es macareño. ¿Cómo es barcelonista?
1: Barcelona, pues barcelonista. No se enfrentarán.
0: No estarán peleando. No peleen.
1: No dispare de aquí.
0: No estarán peleando.
1: Celeste ídolo corazón. Saludo Radio Centro. Vamos Cuenca, Delfín, Emelec, Orense, a salvar la categoría. Sí se puede. Hoy gana Macará. Y en el 2027... tendremos Sudamericana. Le cuento, Celeste ídolo corazón, que en el interior de Macará la aspiración es llegar a Copa Libertadores de América.
0: Claro.
1: Usted ya le pone en la Sudamericana, pero en el interior de Macará hemos conversado nosotros con ellos y la ilusión es trabajar para un cupo Copa Libertadores de América.
0: Volver a Copa Libertadores, sí señor.
1: No estamos diciendo que ya está. No van a confundir. Hay que luchar. En la vida, para todo, no, luchar.
0: Nada es fácil, Patricio.
1: ¿Sí? William Patricio Guamán Tonato. Y dale.
0: Y dale, y dale, y dale, Macará.
1: Desde la cancha del 5, la cancha de Ecuavoley. Y dale.
0: Y dale, y dale, y dale, Macará.
1: Abraham Isaías, buenos días, Centro Deportes. ¿Qué pasó con Federico Paz? Saludos desde Quito.
3: Se lo esperará hasta que arranque la siguiente ronda del campeonato. No se lo quiere arriesgar, está ya trabajando diferenciadamente, pero no se lo quiere arriesgar.
1: Carlos Flores, un saludo desde Madrid, España. Macareño, ¿hasta cuándo?
0: Hasta que el cielo deje de ser celeste.
1: Porque en España
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1: Ayer fue el mejor partido de Muxugruna ante Liga de Visitante. Sí, en este año, el mejor partido de Muxugruna, estoy totalmente de acuerdo, el mejor partido. Por eso dije, desde la hoja que hizo el profesor Paul Vélez, desde que estaba borroneando cómo voy a enfrentarle a Liga. ¿No ve que Liga es un pesado?
0: Claro.
1: Es un peso, por supuesto, pesado.
0: Peso pesado.
1: Nadie puede desmentir.
0: Nadie duda.
1: Liga Deportiva Universitaria, que no está en buen momento, pero Liga es un peso pesado. Y entonces el profe tenía que diseñar un buen plan y le salió. Lamentablemente se comieron dos goles. Lo
0: mejor hubiese sido con la victoria.
1: Pues. Y aparte de ello, Valle estuvo en una muy buena jornada.
0: Sí, señor.
1: Pedro José Chicaiz, por favor, que el niño Carlos me dé la información. Dice, de guardia, de cuero.
3: Eugene Guardia, para 15 días.
1: Y de la abejita.
3: Cuero está todavía para una semana más. Y la abejita, bueno.
0: ¿Y qué le pasó a Cuero? Que llegó, jugó un partido y...
3: ¿Se lesionó? Y Cuero era una de las grandes esperanzas.
0: Por supuesto, justo gran expectativa. Por
3: de
0: supuesto.
3: Los jugadores que llegaron a
0: por
3: técnico, supuesto. Era una alternativa súper buena.
1: Vea, cuando hay un buen desempeño en el fútbol, el hincha se motiva. Ni siquiera podemos decir, son solo los hinchas del Muxugruna, no, de Macará, de técnico universitario, y mucho también le han tocado al Muxugruna señalando buen partido.
3: Sí,
1: buen
3: claro.
1: Partido.
3: Sí.
1: Vea,
3: definitivo.
1: Ellos, es que los jugadores, los deportistas, llaman la atención en un buen partido.
0: Por supuesto.
1: Si es lo contrario, vea, quedan en la oscuridad.
3: Ayer,
1: en cambio, un buen partido.
3: Claro.
1: Vea, ¿Cuánto el efecto en las páginas de Facebook, los hinchas tocando el
3: reconocen,
1: tema?
3: Claro, reconocen.
1: Sí.
3: Ayer se graduaron de velocistas el Perea, el Hernández y el Tocson Minda. ¿Qué velocidad le imprimieron a los defensas de la representación de Liga?
1: No me gustó. Verá que no me meto con el arbitraje yo. Apenas. Un jugador de Muxugruna le tocaba a uno de Liga volteretas, tarjeta amarilla. Le va y se cuelga de la camiseta de un jugador del Muxugruna.
3: Ah, sí.
1: Y señala tiro libre. Y el jugador de Muxugruna le dice: saque la tarjeta.
3: Cuero.
1: Pero se cuelga.
3: Cuero le jala. Sí.
1: Se cuelga
3: me
1: de la camiseta.
3: Me parece que fue a Hernández o a Perea, pero era por el costado
2: Hernández,
3: izquierdo.
2: Hernández. Le terminó sacando la tarjeta.
3: Pero vea, ¿sí le jala? No, pero esa
1: final,
3: era por
1: ya,
3: otra cosa,
1: no,
3: claro.
1: Pero totalmente.
3: Sí,
1: el juicio
3: sí.
1: Para el uno y para el otro equipo.
3: Bueno, eso Patricio siempre va a ver, ¿no?
1: ¿Pesan
3: lamentablemente,
1: las camisetas?
3: Sí, lamentablemente va a haber eso siempre.
1: ¿Pesan las camisetas?
3: Por supuesto que sí.
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1: 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Hoy tenemos una extraordinaria carta.
3: Dígame,
1: en el Ponche Suizo.
3: Dígame, sí,
1: claro,
3: el apetito.
1: Claro.
0: Sí, señor.
1: Felicitan primero al Muxugruna.
0: Sí.
1: Lamentan la derrota del técnico universitario y aspiran triunfo de Macará hoy en el Ponche Suizo. ¿Qué le parece?
0: Es lo menos que se espera, señor Mantilla. Clasificación de Macará hoy a un torneo internacional.
1: Hoy.
0: Por eso mismo estamos pidiendo la presencia del hincha.
1: Que vaya al estadio.
0: Exacto, que se haga sentir el hincha en las gradas. El apoyo para Macará.
1: Hoy toca locro de cuero.
0: ¡Qué delicia!
1: La abuelita preparaba, pero una maravilla.
0: Por supuesto, Patricio.
1: Sí. Caldo de res, arroz con vegetales y chorizo, seco de chancho,
0: yeah.
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0: Yeah. Para quedarse a vivir en el Ponche Suizo.
1: Ya está la cartelera, pues. La cartelera de hoy. Los partidos de hoy, señor Diego.
2: Claro, partidos para hoy a las 14 horas Macará Manta, a las 16:30 Deportivo Cuenca Guayaquil City y a las 19 horas Barcelona Independiente. Son los partidos programados para miércoles.
1: y están las banderas
0: ya ubicadas.
1: Claro.
0: Como siempre.
1: De 16 equipos del fútbol ecuatoriano.
0: En la cancha del Ponche Suizo.
1: Porque en el Ponche Suizo
0: se come sano, señor Mantilla.
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1: La doctora Michelle dice, están claritos los artilleros de Macará.
0: La retinóloga número uno del Ecuador.
1: Hoy en el partido, vamos a verlo.
0: Sí, claro. Claro,
1: tiene Macará que ser así, Patricio. Como dicen los hinchas de Macará, yo no digo así, no digo así, que hoy clasifica a Copa Sudamericana.
3: Ya mismo le doy los convocados al partido de esta tarde con el ausente de Nilson Bolaños. No se recuperó y es el ausente para el partido de hoy frente al Manta.
1: 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Le paso el contacto.
0: Por favor, señor Mantilla.
1: 098-147-3712. ¿Para cuándo tiene usted la cita, señor Carlos?
3: Para el próximo jueves a las 12 del meridiano.
0: Para mañana.
1: ¿Sí?
3: Sí.
1: Mañana, pues.
3: Sí, mañana.
1: A las 12. ¿Mamita?
0: A las 12.
3: Sí, claro, claro. ¿Mamita? A las 12. A sí. las 12 en punto sí. nos ha dicho sí. la doctora
0: Michelle
3: Rosales que estemos en su consultorio en la clínica.
1: Una ternura de la doctora Michelle. Venga, mamacita, venga, sus ojitos. Venga, venga.
3: Su ojo.
1: ¿Sí o no, señor Macarás?
0: Claro. Y así los es. Pacientes le dicen, mano de Dios, la doctora.
1: Así está. Y se encendieron las luces.
0: Desde las 8:30, señor Mantilla.
1: Claro, pues. Hoy no prendemos porque
0: no,
1: el partido es
0: no.
1: a las 2 de la tarde.
0: A las 2 de la tarde es
1: a
0: el partido.
1: A las 2 de la tarde se juega hoy.
0: Sí, señor, con luz natural. A las 2 de la tarde.
1: Difícil, señor Manjarres, porque es día de trabajo, pues. Es día normal. Entonces, usted la asistencia sabe reclamar.
0: Sí, claro. Sí. Claro, hoy es partido de clasificación, Patricio.
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1: ¿Y el doctor de los abuelitos?
0: El doctor Manuelito.
1: ¿Los abuelitos van hoy?
0: Claro. Van a hacer el aguante el día
1: ¿Sí?
0: de hoy. Sí, señor.
1: ¿Sí?
0: Así como otros hicieron el aguante en Manta. estuvieron también con el doctor Manuelito.
1: ¿Los abuelitos están bien?
0: Sí, sí, han regresado bien. 11 sobre 10.
1: Van por una victoria de hoy.
0: Hoy van por la clasificación a un torneo internacional.
1: ¿Sí?
0: Sí, señor.
1: ¿Macareño hasta cuándo?
0: Hasta que el cielo deje de ser celeste.
1: Y piden los abuelitos una arenga que usted no le ha dado de corazón. Ponchito Corazón.
0: Ponchito Corazón, Ponchito, nuestro orgullo.
1: Dice, cuando gana Macará.
3: No se le siente, pues no. No se le siente sincero.
1: ¿Así? Está calificando.
3: Sí, sí, no se le siente.
1: Pusieron de verdad.
3: Universitario
1: técnico. Ahí está. Presente.
0: Hoy, mañana y
3: eso,
0: siempre.
3: Le grita
0: y
3: con el alma.
1: Ponchito ayer hizo un gran partido.
0: Por supuesto.
1: Un gran partido hizo ayer.
3: Pero no, claro. No le siento así del corazón.
1: Yo saludé. Felicitando.
0: Es que fue una gran labor. Sí, señor. Fue una gran tarea
1: Ponchito,
0: la de Mucho
1: Corazón.
0: Ponchito Corazón, Ponchito, nuestro orgullo.
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1: Las 9 de la mañana con 24 minutos aquí en Radio Centro, la radio de toda la vida. Otro gran traspaso del Deportivo Independiente del Valle. Juan Riquelme Angulo.
2: Y calladitos, ¿no?
1: Al Sunderland. Ya está cerrado el negocio. Pero parece que están todavía queriendo que le autorice hasta el final del campeonato.
2: Ya le despidieron los señores de Independiente.
1: Sí, incluso pero la idea es que juegue la Copa.
2: Incluso con una frase dice, Independiente del Valle forma futbolistas, pero como parte de la formación también está entender la aspiración personal de cada uno de ellos.
1: Sí, el jugador quiere estar para Copa Libertadores.
3: Sabe que la gente del Independiente del Valle, y le digo porque muchas veces he conversado con Michelle Deller, con Héctor Jacome Mantilla, quien fue alcalde de Sangolquí, con Santiago Morales. La idea no es solamente poner a trabajar a muchachitos de 12 años, también es saber venderlos.
2: Claro.
3: También es saber hacer marketing y mercadeo con los muchachos, en el buen sentido, obviamente, ¿no? Y el Independiente, vea, con Wambras que no tienen ni siquiera un gran paso por Serie A, ya están vendidos en Europa. ¿Cómo explica usted eso?
2: Entonces aquí se muestra algo contrario a lo que se pensaba. Que la selección ecuatoriana de fútbol era la vitrina de los jugadores de Independiente,
3: claro,
2: del Valle.
3: Y antes,
2: este chico no ha jugado en,
3: vea,
2: la selección
3: antes,
2: todavía.
3: A los 29 años, tú eras goleador, tú te destacabas, y ahí medio te veían en Europa. Ahora cambió todo.
2: Totalmente.
3: Hay chicos que ya son buenos, vea, y que ipso facto, inmediatamente ya están vendidos para Europa.
1: Y hablando del día de ayer, lo de Juan Riquelme Angulo. Sunderland, de Inglaterra.
2: 8 millones, el 80% de los derechos deportivos, porque el 20% se queda con Independiente.
1: Y ayer mismo le pusieron la camiseta de la Asociación Deportiva Mérida de España, Darwin Guagua. Ayer mismo, ya le pusieron la camiseta.
2: Guagua, ¿para qué equipo
4: Darwin
2: se fue?
4: Darwin está en el Brentford.
2: Claro, se... Pero le hicieron préstamo.
3: No debe ser Darwin.
1: Le pus-

0: hicieron ayer oficialmente.
1: Sí, sí, le prestaron.
2: Sí, sí, le prestaron.
0: Del Mérida de España.
2: Le prestaron. Le prestaron. Y ayer también se puso la camiseta de Flamengo Anthony Valencia.
0: También.
2: Ayer también, la número 14. Dicen un número histórico porque lució Georgian de Arrascaeta, famoso jugador uruguayo.
0: Sigue siendo una cantera inagotable del fútbol internacional.
3: Saben,
0: independiente del
3: Valle. Sí, sí, sí. Aparte de saber formar, saben hacer negocios.
2: Mucho lote.
3: No, saben cómo vinculan el mercado europeo con el mercado sudamericano.
0: Mucho lote. Mucho lote.
3: Patricio, le doy la nómina de convocados en Macará, ¿le parece?
0: Sí, ya vamos.
3: Para el partido de hoy.
0: Está timbrando el pintor Carlos Silva. Okay. Hizo las ediciones de los partidos de ayer.
3: Ha pasado trabajando,
0: ¿no? Del técnico universitario y del empate del Mushubruna con Liga Deportiva Universitaria.
2: ¿Están listos entonces?
3: Sí. Listo. ¿Está? Antes, Patricio, a ver. De Macará, hoy, el partido a las 14 horas en el Estadio Universidad de Indoamérica Bellavista. Los jugadores, Rodrigo Rodríguez, Toño Espinosa que regresa. ¿Y sabe por qué regresa Toño? Porque Denilson Bolaños lamentablemente no llegó.
2: Claro.
3: Está golpeado. Es el gran ausente para ese partido. Santiago Echevarne, José Luis Marrufo, Jordan Moore, José Luis Casares, Martín Tello, Jan Estacio, Agustín Campana, Mateo Viera, Franco Pose, Darwin Cuero, John Jairo Jiménez, Marlon Medranda, Juan Espinosa, Luis Ayala, José Klinger, Carlos Caicedo, Tommy Chamba, Néstor Caicedo, Luca Ferro y Patricio Ramos. La nómina de convocados para hoy, el partido frente al conjunto del Manta. Dicen que no va a variar mucho el tema. Claro, una variante obligada, la de Nilson Bolaños, que había venido siendo titular tanto en Copa como en Campeonato. Ante la molestia que tuvo ante la representación de Lorense, se va a dar de Nilson Bolaños. No sé si sea el Toño, porque recién regresa. Tal vez podría ser Juan Espinosa.
2: Espinosa que jugó
3: Carlos Estacio. ¿Sí? Ahí las variantes, prácticamente todo igual en Macará, Patricio El Mundo.
0: Señores, los partidos no es que ya no tienen importancia de estas dos últimas fechas.
1: Tienen más importancia que las de hasta ahora.
0: Sí, es verdad. Es verdad. Es verdad.
1: Aquí se define dónde juegan.
0: La ubicación hexagonal de arriba, cuadrangular del medio o el hexagonal de abajo.
3: Y yo digo, no solamente se define el lugar donde juegan, porque para técnico, por ejemplo, ya está definido. Se define cómo entras al grupo. Eso es súper importante, cómo entras al grupo. ¿A pelear con una buena ventaja de puntos o simplemente a cumplir una situación complicada?
0: Al Mushubruna le quedan dos partidos. ¿Cuáles son los encuentros del Mushubruna? Los dos últimos partidos
1: contra
0: de esta.
1: Leones y contra Guayaquil City.
0: Leones y City.
2: Contra Leones en la Tacunga y contra Guayaquil City en Guayaquil.
0: Es importante, aunque no avance al hexagonal de arriba, que se quede en el cuadrangular, pero en cambio va a sumar y sumar y sumar y sumar a tratar de ser el mejor del cuadrangular. Y ahí logra
2: por
0: la
2: supuesto
0: Copa Sudamericana.
3: Acuérdese, Patricio, acuérdese que Macará logra su clasificación a la Copa Sudamericana metido en el hexagonal de la mitad.
2: Ganando ese hexagonal.
3: Ganando el hexagonal de la mitad. Por ahí entró Macará a Copa Sudamericana, acuérdese, el año anterior.
0: De pronto tenemos que modificar. No es el primero del cuadrangular, sino que con la reforma de la Conmebol, partidos de ida y vuelta, la clasificación de equipos de la misma patria.
2: Tras un sorteo. Ya no es un solo partido como antes.
1: Tras un sorteo.
2: Ahora son dos partidos.
1: Ida y vuelta. Los cuatro que ingresan van al sorteo. Así y es. Van ida y vuelta.
0: Ida y vuelta.
1: Claro.
3: Claro, porque antes era solamente un partido. Para solo técnico partido universitario, pues, fue un solo partido.
2: Contra
3: recuerde
2: la
3: usted, la Católica y todo eso, se armó una fiesta, y en parte bien, porque técnico tenía muchas ilusiones. Se mandó a hacer la camiseta retro, la camiseta especial.
2: Exacto.
3: Para la Copa Sudamericana.
2: Vino
3: la Católica,
2: uniforme.
3: Le dio 3-0.
2: Claro, Macará jugó un solo partido
0: Macará
2: el año anterior.
0: Con el Orense, pues.
3: Con el Orense en Machala y
0: claro,
3: ganó con gol de
2: del
3: Gastón Blanc.
2: Blanc.
0: Ahora ya no va a ser así. Partidos de ida y vuelta.
2: Son partidos de ida y vuelta.
3: Por eso el otro día que le encontramos con Pachencho a Gastón Blanc, le dimos un abrazo y le dijimos, con usted empezó todo esto de la Copa
2: ese
3: Sudamericana.
2: Gol, claro.
3: Porque
2: ese
3: el gol de Gastón Blanc en Machala frente a Lorense le significó clasificar a fase de grupos para Macará.
0: Pida la mejor.
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3: Ya le tengo los precios para el partido del viernes. Esto es fresquito, Patricio. Le doy rapidito. A ver, por el momento, la general $10, preferencia 15, tribuna 20 y palco 30. Ya le confirmo el tema de las entradas físicas y online.
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0: El campanazo de la clasificación está el póster en la página del Facebook de Radio Centro. ¿En dónde es este campanario? Aquí te quiero ver. Aquí te quiero ver.
2: Campanario.
0: Tomar una foto en un campanario.
1: ¿Qué no campanario? Es la campana de acá de los Josefinos.
0: El fondo, véale, pues. El fondo.
1: Es que el fondo está la mutualista en Ambato.
2: Claro.
0: ¿Sí? ¿Catedral?
1: No, la catedral no.
2: No.
0: ¿No catedral?
2: No.
0: El campanazo de la clasificación, señor Manjarres.
2: Y allí está campana, precisamente, junto a las campanas.
0: Claro, pues.
2: Sí, señor.
1: ¿En qué parque es?
3: No le ubico yo, la verdad. No le ubico. Porque hay un edificio, que no en mi memoria visual no le encuentro. El edificio que está al frente no le encuentro. Creo que es una foto así tomada.
2: Creo que es una foto tomada y allí está inteligencia artificial.
3: Porque sí, no le encuentro ni la foto.
1: Inteligencia artificial. Mato no es.
2: Sí, señor.
1: Que hay un parque y ese parque no
2: existe. Exacto, no está ahí.
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0: Michel Rosales.
2: Los jugadores de Macará, sí, señor.
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2: Por favor, señor Mantilla.
0: 098.
2: 098.
0: 147.
2: 147.
0: 3712.
2: 3712. 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
0: Buenos días, Patricio. Neymar Castro le escribe. Es un fondo creado con inteligencia artificial. Sí. No es Ambato.
2: Así es.
0: Pero vale bien, clasificación. Campanazo de hoy, clasificación sí, de Macará.
3: Tomando en cuenta al jugador que está de moda en Macará, claro. Agustín Campana.
2: Agustín Iván dijimos, Campana. Pues,
0: un gol de. Sí. Ya relatamos.
3: Usted el otro día me gustó porque a veces sí le salen frases bonitas a usted en el relato.
0: El campanazo
3: dijo, dio el campanazo celeste, algo así. Sí, le acomodó sí bonito las frases.
0: El campanazo era así.
3: Sí, bonito. Sí, a veces sí.
0: Hace buenos goles.
3: Sí, sí, claro. Buenos goles. Sí. El de la Católica que él solito corre por la banda derecha, hace una diagonal de adentro, pelotazo. Él solito, corriendo por la banda derecha.
2: Gran golazo. Aporte.
3: Sí, señor.
2: Gran aporte ha sido para
3: Macará. Buen Macará. Aporte.
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0: Alejandro Sebastián Sánchez. Buenos días, Patricio. Saludos. Macará 3, Manta 0. Goles Campana y doblete de Franco Pose, para que siga siendo el líder del goleo en el fútbol ecuatoriano.
2: Don Patricio Castro también nos escribe, dice, el viejo y querido Marañón, sábado a las 3 de la tarde, final de la Champions Interparroquial ante Liverpool de Santa Rosa.
0: Alexander Sanz, si en 28 fechas técnico universitario ha sido una lágrima, ¿qué tendrá en el futuro? ¿Tendrá que jugar?
3: Bueno, nadie sabe, ¿no?
0: Claro.
3: Nadie sabe, claro. O sea, de aquí en adelante nadie sabe.
0: No le entierre a nadie ahora.
3: No, pues, señor, no es
0: racional.
2: No se puede.
0: No es normal.
2: No pueden hacer eso.
0: No es lógico.
2: Sí,
0: ¿no ve que faltan todavía 10 partidos de la segunda etapa?
2: Y 2 partidos de la primera.
0: 2 de la primera.
2: 12 en total.
0: 12 partidos, 36 puntos todavía,
2: sí,
0: en disputa. Atención, y más cotejitas, pues. Porque ya los de abajo ya nos enfrentan con Independiente, con Macará, con Barcelona, sí, pero... con Liga Deportiva Universitaria, sí, pero con todo la es Católica, difícil. Ya no se enfrentan con ellos.
2: Pero Cotejita
0: ya no se enfrentan con ellos.
2: Pero Cotejita también.
0: Cotejita,
2: pero
0: sí.
2: Cotejita también era el Delfín ayer, el señor
0: Carlos
2: Mantilla.
0: Carlos Núñez era Cotejita tuyo, cuidado. Carlos Silva. Buenos días, señor Pinto.
4: Dice, buenos días, amigos oyentes, buenos días, compañeros, buenos días. No, él era más de otro.
0: Pero eras de la misma barriada, pues.
4: No, del mismo barrio, sí, del mismo barrio, sí.
3: De la
4: misma
3: leva. Él iba cuando tenía espacio, él no vivía cerca de mi casa. Él iba donde la barriada y los amigos por ahí en la esquina, pero él no era de mi barrio.
4: Al ladito del vivía yo.
0: ¿No es cierto?
4: Casitas, sí.
0: ¿Y por qué te desconoce, pues?
4: Era muy pequeño, ahí era guagua.
2: Señor Núñez, ahí era niño. ¿Señor Silva le decía?
4: No, no saludaba tampoco.
3: No.
4: Ni hablaba.
3: No.
0: ¿Le pegabas?
4: No. Piedritas le lanzaba.
3: Mamita nunca me dejó salir con ellos.
2: Y vea dónde ha llegado.
0: Que no se lleve con estos dos. No se lleve con,
3: claro,
0: con
3: me decía,
0: los vagos.
3: Desde ahí aprendí, desde ahí entendí cuando mi mami me decía, no andes con malas juntas.
2: Y venir a juntarse
3: y venir
2: acá.
3: A ajustarme
0: y cierto
3: acá.
0: Es, cierto,
3: a la vejez venir a unirme con estos.
0: Cierto, es, cierto es que le decía, no se junten con los vagos.
3: Sí, eso,
0: ¿no
3: eso
0: cierto?
3: Sí, sí, sí.
0: Sí, porque,
3: con porque la chusma, de lo contrario, vagos eras.
4: Con la chusma.
0: Pida la mejor.
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1: Sí, el mismo valor para ambas entradas. Entonces, General 10, Preferencia 15, Tribuna 20, Palco $30, Técnico Universitario con Liga Deportiva Universitaria de Quito.
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0: 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Patricio Edmundo Mantilla, pida la mejor.
2: Baterías Kaiser, la campeona de las baterías, tiene ya lista la declaración de Paul Vélez ayer después del partido con Liga Deportiva Universitaria, edición del pintor Carlos Silva. Permítame un minuto. Diego Paredes, buenos días, Radio Centro. Por favor, ¿qué día y hora juega Técnico Universitario con Liga Deportiva Universitaria?
1: Viernes, 19:30 en el Estadio Universidad de Indoamérica, Bellavista.
2: Peter Riofrío, buenos días, don Patricio. Saludos a ustedes. Buenos días. Macará, otro triunfo. Macará 2, Manta 0. Macareño, ¿hasta cuándo?
0: Hasta que el cielo deje de ser celeste.
2: José Washington Mena Cruz, el hexagonal del descenso es acumulativo.
0: Todo.
2: O va de cero, dice. No.
0: Todo es acumulado.
2: No hay cero. Nada.
0: Todo
2: nada
0: es acumulado.
2: Va cero.
0: Nada
2: va cero.
0: Todo es acumulado.
2: Acumulado. No tiene nada, nada, nada. Lo que pasa es que los de arriba, entre ellos.
0: Así es.
2: Por el título y por las copas.
0: Ya, claro.
2: El cuadrangular. Por la Copa Sudamericana.
0: Por un cupo en Copa Sudamericana.
2: Y en cambio, el hexagonal de abajo.
0: Por la supervivencia.
2: Por mantener la categoría.
3: Salvan a cuatro. Y claro, se van dos.
2: Así de es. De los seis, se van dos. En efecto, como dice Diego Sánchez, cuatro se salvan. Dos se van. Se van. ¿Estará en pie aquella propuesta de parte del presidente de la Liga Pro, señalando que no le gusta el descenso?
3: A él no, bueno, a él más que no le gusta el descenso, le gusta que sean 20.
2: Quiere más equipos.
3: Entonces, para que sean 20, equipos. No deben descender dos años, dos equipos.
2: Por eso mismo, por eso claro. Mismo. Sin descenso.
0: No se ha dicho nada sobre el tema. Por allí apareció un rumor, no, pero no, últimamente no se ha dicho nada, Roosevelt, Patricio.
2: No han avanzado.
0: No se ha dicho nada.
2: No han avanzado. Peter Riofrío, Macará 2, Manta 0. Macareño, ¿hasta cuándo?
0: Hasta que el cielo deje de ser celeste.
2: Alejandro Sebastián Sánchez, buenos días. Macará 3, Manta 0. Así están. La esperanza, sumar y sumar.
0: Sumar y sumar. Sumar y sumar. Sumen todo lo que puedan. Sumen todo lo que puedan.
2: Vamos a escuchar las declaraciones del profesor Paul Vélez después del partido ante Liga Deportiva Universitaria. Hay algunos amigos que ponen el particular. Ustedes dicen que ha jugado bien el Muchurruna. Sí, mantenemos ese criterio. Y dice, si habrían jugado bien, tenían que ganar, pues.
3: No siempre.
2: No siempre.
3: No siempre jugar bien, sinónimo de ganar. A veces jugando feo y mal se gana.
0: Así es.

0: tenemos una opinión.
1: Claro.
0: Todos tenemos una opinión. El profesor Paul Vélez, al terminar el partido ayer en Casa Blanca, Centro Deportes.
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3: Pienso que la parte fundamental son los jugadores, ¿no? Yo creo que nosotros ya quedamos a un lado cuando los jugadores son buenos, ¿no? Y juegan como hoy jugaron. Pienso que la cancha, el jugar contra un grande como Liga, te hace también tener ese esfuerzo o un plus más para poder desarrollar el juego. También no hay que dejar de lado que se aprovechó el desgaste de Liga, que también jugaron en la costa, donde tuvieron un esfuerzo muy grande y en eso pusimos de hincapié para poder jugar, a lo mejor no de igual a igual, pero sí saber aprovechar los espacios. Y lógico, una mención muy especial para el cuerpo técnico, especialmente para el asistente y para el preparador físico, que hemos venido haciendo un buen trabajo, ¿no? Y creo que hemos sumado muchos minutos en cuanto a la parte física y anímica del jugador. Y eso creo que ayuda muchísimo, ¿no? Porque creo que un buen jugador sin un estado físico bueno, pues no termina siendo tal. Y hoy creo que un agradecimiento a todos los chicos porque se esforzaron demasiado. Y lo que nos faltó, creo que es la definición, porque yo creo que en el aprovechamiento de espacios que dejó Liga, nosotros teníamos que haber marcado algún gol, pero no se pudo. Y creo que eso, la definición es lo que nos ha faltado.
4: Bueno, primero dar las gracias a Dios por el hermoso grupo y equipo que estamos haciendo. Como lo menciona, venimos 6 partidos sin perder y creo que eso es bueno para cada uno de nosotros. Nos ayuda a tener mayor confianza y a demostrar lo que somos. Dando gracias, tenemos buenas instrucciones dentro del campo de juego y también una buena preparación física que nos ayuda a terminar los partidos como ustedes pudieron ver. Esperemos poder seguir haciendo las cosas de la mejor manera. Nos quedan 2 fechas donde el equipo seguramente igual viene en alza. Estamos con la confianza, pero no confiados, y esperemos poder hacer las cosas de la mejor manera y terminar de la forma correcta, ¿no?
3: Como decía, la verdad, este partido fueron de los jugadores, porque la verdad, tiempo para entrenar no hubo, ¿no? Sí, se analizó en videos, pero hoy nos sorprendió Liga con tanto volante. Y la verdad que cambió todo, porque nosotros a lo mejor veníamos con una planificación donde venía como venía jugando Liga, pero hoy cambió mucho y bueno, en ese momento decidimos jugar siempre por las bandas porque tenía mucha gente en el medio, sabiendo que Liga o los jugadores de Liga juegan muy bien, tienen buen pie, son muy técnicos, pero que a lo mejor con los nuestros bien abiertos, esperando al hombre libre, podíamos encarar y podíamos tener un mano a mano, levantar un centro. Y creo que hoy el que se lleva la verdad todos los honores es Renato, ¿no? Renato Ibarra, que jugando la verdad de 10, de 5, de 8, la verdad hasta a mí me sorprendió cómo hoy jugó, pero bueno, ha venido alzando su nivel.
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10: Nos vamos, señor Manjarres, señor Diego Sánchez.
11: Nos vamos, señor Mantilla.
12: Pero si Dios quiere, volveremos.
11: Sí, señor.
10: No, más tarde. Vamos directo al estadio.
12: Claro. Volveremos con los amigos oyentes, Diego, que nos escuchen. Claro. Vamos al estadio.
10: A mediodía ya estamos, Dios mediante, en el Estadio Universidad Indoamérica Bellavista. ¿Es así, señor Manjarres?
11: Estaremos hoy para hacer la previa del partido Macará frente a Manta.
10: ¿Cómo está la hoja de trabajo para hoy?
11: Estamos junto al señor Diego Sánchez.
10: Desde las 12.
11: Desde las...
10: Daniel Flores.
12: Un poquito más de las 12.
11: Un poquito más.
12: El preámbulo va a ser Carlos Núñez.
10: El ingeniero Fabián.
11: Carlos Núñez acá. Estamos con Daniel Flores, con Fabián Santillán, con usted.
10: Y la audiencia de la radio, pues.
11: Y Diego, todos los oyentes
12: Diego
11: de radio.
12: Y Carlos Núñez se quedan para hacer la previa desde acá. Mientras nos abren la puerta en el Bellavista.
10: Gracias por acompañarnos.
11: Se quedan en buenas manos.
10: Claro. Buena mañana.
11: Con el maestro Carlos Silva hasta las 12.
10: Buenos días.
11: En buena mañana.
10: Y hasta luego.

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3: En Radio Centro hacemos noticia. Maritza Gamboa, activista social, habla sobre la alerta que han recibido a nivel nacional de ciertas cuentas en redes sociales que estarían fomentando la violencia de género.
4: No es posible que, entre comillas, los famosos influencers incentiven al tema de golpear, el tema de humillar a las mujeres, inclusive el tema de los femicidios, donde influencers están motivando a que otros hombres jóvenes golpeen a sus novias, golpeen a sus esposas, inclusive ponen ahí una recompensa de $10,000 si tú pegas a tu esposa. Entonces, ¿qué está haciendo la Fiscalía, la Defensoría Pública, la Defensoría del Pueblo en el tema de denunciar a estas páginas y coger? Porque están fomentando la violencia, están fomentando la agresión a las mujeres. Una denuncia igual que las colectivas a nivel de la provincia de Tungurahua, hicimos la denuncia, acabamos de presentar ya la denuncia a la Defensoría del Pueblo de Tungurahua para que levante una alerta a nivel nacional y a través de lo que antes era la SECOM, la Secretaría de Comunicación, se busque la manera de cómo eliminar a estas páginas que fomentan el tema de la violencia, la misoginia.
3: En Radio Centro hacemos historia, reportó.

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1: Atención, noticias en otro tema. Ambato recibe la Escoba de Plata 2026 por su sistema de recolección mecanizada de residuos. El reconocimiento fue otorgado por la Asociación Técnica para la Gestión de Residuos y Medio Ambiente, AT Cruz de España. El premio destaca el proyecto Ambato Ciudad Limpia e Inteligente, modelo integral de concientización y contenerización de gestión urbana de residuos. El sistema de recolección mecanizada funciona en las ciudades de hace 20 años. Ambato recibió la Escoba de Plata 2026, reconocimiento internacional otorgado por la Asociación Técnica para la Gestión de Residuos y Medio Ambiente, ATGRUS de España, por el proyecto Ambato Ciudad Limpia e Inteligente, modelo integral de contenerización y gestión urbana de residuos. Con este reconocimiento, Ambato se convierte en el primer municipio del Ecuador en recibir este prestigioso galardón internacional. El premio fue entregado por el doctor David Romero, delegado de la organización, durante un acto realizado en la ciudad. La distinción reconoce el trabajo desarrollado durante las últimas dos décadas para mantener y mejorar el sistema de contenerización y recolección mecanizada de residuos. El modelo fue implementado en Ambato hace 20 años y se ha mantenido durante las últimas cuatro administraciones municipales.
2: La entrega tiene un significado especialmente importantísimo, no solo importante, porque Ambato se convierte en el primer municipio en toda la República del Ecuador en recibir una escoba de plata. Este reconocimiento premia el proyecto Ambato, Ciudad Limpia e Inteligente, modelo integral de concentración de gestión urbana de residuos. Ustedes se preguntarán, ¿por qué la de plata y no la de oro? Este es el primer año que concursa un municipio en este concurso, y en realidad no se puede ganar la escoba de plata de una, perdón, la de oro de una, sino primero la de plata y posterior a ella la de platino. Así que Ambato está muy encaminado a progresar a futuro. Esta alianza permitió adoptar y adaptar una realidad ecuatoriana al sistema de recolección mecanizada de origen europeo, incorporando tecnología, experiencia y conocimiento técnico. Hoy podemos afirmar que el modelo implantado en Ambato alcanza niveles de funcionamiento y eficiencia comparables incluso con determinados municipios que están fuera de la República del Ecuador.
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2: A nivel internacional, el deshielo de los glaciares crea una amenaza y una dura lección que la tragedia de Nepal deja a millones de pobladores de la montaña. Más de 15 millones de personas en el mundo habitan en zonas vulnerables a estos desbordamientos, entre ellas una parte de la cordillera de los Andes. El reciente colapso de un glaciar en Nepal dispara nuevamente las alertas sobre el impacto del calentamiento global y sobre la necesidad de sistemas de alertas tempranas. La monstruosa riada del Tíbet y Nepal, que ha causado centenares de muertos y miles de desaparecidos, ha puesto de actualidad el riesgo de vivir en cordilleras con glaciares, ya que todo indica que una de estas masas de hielo colapsó y desencadenó la tragedia. El fenómeno se conoce como GLOF, siglas en inglés de Glacier Lake Obvious Flood, una inundación que representa de manera repentina, provocada por el desborde de un lago glaciar. El cambio climático y el aumento de temperaturas en el mundo están impulsando a estos eventos. Las riadas se han multiplicado por 6 en el último siglo. Las grandes cadenas montañosas como el Himalaya, los Andes o los Alpes concentran los lugares donde más ocurren este tipo de riadas, a las que viven expuestas 15 millones de personas en todo el mundo, la mitad de ellas en Perú, India, China, Pakistán. Monitorizar glaciares y lagunas no es sencillo, sobre todo en países en desarrollo, pero salva vidas. El año pasado, un pueblo de Suiza fue evacuado 2 días antes de que otro glaciar colapsara.
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Clima bastante frío, Pacheco, en la mañana hubo pequeña lluvia. Pero bueno, nos mantenemos así, ¿no? Bueno, tendremos un programa fuera de serie, como siempre, como todas las mañanas. Una de ellas, esta noticia. Oye, un supuesto fantasma fue captado en Colombia. Sí, sí. Oye, un video que ya está circulando en redes sociales que se hizo viral. Oye, hemos visto cuántos videos. Oye, y es algo que no puedo entenderlo. Que alguien me explique de verdad. Cuando ella toca, según el farajul, es una fantasma, es una mujer, ¿no? Toca el alambre que es con corriente y no le hace nada. ¿Qué tal? Ahí se asustan los señores guardias y dicen que van a llamar a la policía. Hoy también estaremos hablando acerca de la preocupación de Lionel Richie, fue ingresado a cuidados intensivos. También estaremos hablando de la moneda de dólar con el rostro de Donald Trump. Ya está a la venta desde este 2 de septiembre. Amigos, bienvenidos, bienvenidas. Aquí arrancamos la programación. Buena mañana a través de Radio Centro, la radio de toda la vida. Bienvenidos y bienvenidas. Aquí arrancamos la programación, el estelar de todas las mañanas.

Y bueno, el mensaje de hoy, mis buenos amigos, como siempre, deseándoles todo lo bueno en esta vida. Y solo por hoy, no te enojes, no discutas, no te preocupes, ten paciencia. Y por supuesto, da gracias a Dios, sonríe, disfruta, sé feliz con los tuyos. Y si todo sale bien, repítelo mañana y pasado mañana.

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0: 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Les saludamos a esta hora, Diego Sánchez. Diego, bienvenido. Cuéntanos las novedades del mundo del deporte.
1: Saludos reiterados, mi estimado Carlos, amigos oyentes, bienvenidos nuevamente al Minuto con el Deporte. El jugador Davis Bautista, que en su momento fue formado por Sociedad Deportiva Aucas y jugaba en Europa, ahora se va a la MLS, pero de segunda categoría, Houston Dynamo 2. Allá se va este jugador ecuatoriano, mientras que no se pudo concretar la llegada de Gonzalo Plata al Dynamo de Moscú por problemas médicos. Y Juan Riquelme Angulo firmó un traspaso de club al Sunderland, de los jugadores más importantes que tiene esta Liga Ecuavet. Ahora se va a Inglaterra por un precio de $8 millones.

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0: La hora, oye, ¿cómo pasó? Así de volada esta hora. Exactamente a las 10:55.
1: Son las 10:55.
0: Gracias, señorita Secre. 10:55. Igualate con el tiempo de Radio Centro, la radio de toda la vida. Ya te cuento más adelante esta noticia que se hace viral en redes sociales de un supuesto fantasma. Un video captado. Bueno, las imágenes están circulando por todas las plataformas de redes sociales. Créeme que hemos observado una y otra vez y que alguien me explique. Esto sucedió en Colombia. Que alguien me explique. ¿Es verdad o es mentira? Ustedes pueden ingresar en YouTube, pueden ingresar en Facebook y pueden observar. En TikTok también está este video. Ya digo, se hizo viral en redes sociales y ustedes sacan sus conclusiones. Sí. Un abrazo gigante para Narcy Pérez, un fuerte abrazo para ella. Un abrazo para Narcy Pérez en Mario Motors, a Don Bolívar también un abrazo gigante. Gracias por estar conectados a la estación de toda la vida. Y también, como les dije, una moneda de un dólar con el rostro de Donald Trump está a la venta desde este 2 de septiembre en los Estados Unidos. Tiene sus seguidores, ¿no? Tiene sus seguidores, Donald Trump. 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A ver, tenemos un cumpleañero, sí, tenemos un cumpleañero, así que vamos a que entren los mariachis. Que entren los mariachis. Que entren los mariachis, por favor. A ver, apágueme las luces, apague las luces. Ponga la cancioncita.
2: Apaga las luces. No. Todas las luces. Perfecto. Todos, pero todos a cantar juntos el cumpleaños y que sea feliz.

quiero enviar un saludo muy especial para mi brother, mi pana, mi familia. Junior Zambrano está cumpliendo años, así que desde la cápsula espacial de la Dinámica Estación 112 le envío un abrazo gigante y a la vez felicitarle porque está cumpliendo años hoy. Disfruta al máximo con todas las personas que le quieren, que le aprecian, y me sumo ahí. Así que un saludo de cumpleaños para Junior Zambrano, está cumpliendo años. Felicitaciones y que viva el cumpleañero. A ver, que entre el público, por favor. Y todos vamos a gritar que viva el cumpleañero. Pase por acá, por favor. Eso, ahí sí, listo. ¿Cómo dicen por acá? Vamos a gritar. A ver, que viva el cumpleañero. Y a todas las personas que nacieron un día como hoy, 2 de septiembre, también les envío felicidades. Música.

0: alcanzamos noticias, son las 11 en la mañana. ¿Tenemos chance de leer esta noticia? Vamos así, nos trabamos un poquito ya. Oye, un video de una supuesta mujer fantasma vuelve a causar revuelo en el cementerio donde está enterrado Pablo Escobar en Colombia. Una misteriosa figura femenina captada la madrugada en el cementerio Jardines de Montesacro en Medellín. 3 de la mañana. Andando una mujer, 3 de la mañana. Bueno, esto volvió a desatar especulaciones sobre una supuesta aparición paranormal cerca del lugar donde reposan los restos de Pablo Escobar. Oye, en las imágenes se puede observar la mujer. Oye, lo que es más que uno que se queda sorprendido cuando le dice el guardia que no toque la cerca porque está electrificada y lo hace, no pasa nada. Cuando se asustan y dicen estos señores, vamos a llamar a la policía y no habla. Ay, sí, que alguien me explique, ¿no?
1: A ver, que alguien me explique.
0: Y si no me creen, escuchemos con atención esta noticia.
2: A las 3 de la madrugada, un vigilante del cementerio Jardines de Montesacro, en Medellín, aseguró haber registrado la supuesta aparición de una mujer que, según el relato, estaría perturbando al personal durante los turnos nocturnos. El video rápidamente generó reacciones en redes sociales.
3: Te llamamos a la policía para que venga a recogerte. ¿Ah? Porque tú te puedes meter para acá. Aquí están los perros. Es un peligro. No puede estar tirando piedra porque rompe un vidrio de un carro. Entonces es un problema. ¿Qué necesitas? Si no nos dice qué necesitan, ¿qué te ayudamos? ¿Qué te colaboramos? ¿A quién llamamos?

Amigos, bienvenidos al Flash Informativo de la Hora. 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

0: A esta hora les saludamos a Nueva Regas Atlante, no en Radio Centro Hacemos Historia.
1: En Radio Centro Hacemos Noticia. Cecilia Chacón, ex ministra de Derechos Humanos del Ecuador, se refiere al contenido que fomenta la violencia de género en las redes sociales.
2: En el caso específico de las redes sociales, muchas cuentas que son visibles, pero que son fantasmas al mismo tiempo, es necesario identificar de dónde proveen, iniciar una investigación en la Fiscalía General del Estado. Recordarle a todos los ciudadanos y ciudadanas que esto, la agresión, el maltrato es un delito tipificado en el Estado ecuatoriano y por lo tanto todo lo que está tipificado, tanto en la ley para prevenir y erradicar la violencia contra las mujeres, como en el Código Orgánico Integral Penal, recibe una pena, una sanción. Nosotros aspiraríamos que todos estos actos sean conocidos por la Fiscalía General del Estado e inicie por oficio. ¿Por qué? Porque son hechos que atentan no solo contra una persona en especial, sino que son públicos, visibles en las redes sociales, donde acceden todo público, de los niños, niñas y todas las personas que pueden tener acceso a una red social. ¿Y por qué es necesario entonces en este caso que la Fiscalía actúe de oficio? Porque está atentando a un bien común.
1: En Radio Centro Hacemos Historia, reportó Noé Vargas.

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1: Y en los siguientes minutos, noticias nacionales aquí en la radio de toda la vida.
2: 6 camiones recolectores de basura que debían reforzar el servicio en Quito terminaron fuera de operación y ahora están bajo la lupa de la Contraloría. Un examen especial al proceso de adquisición determinó un perjuicio económico para la ciudad. En el informe de 44 páginas del organismo detalla 2 irregularidades que se habrían cometido en el proceso. La primera corresponde a un pago de $107,268 al PNUD sin que se hayan garantizado principios de legalidad en la contratación pública.
3: Suscribieron un famoso acuerdo de financiamiento con el PNUD que no tuvo ningún financiamiento. El PNUD no puso ni un solo dólar. Por el contrario, el PNUD cobró una comisión de $107,000.
2: La segunda es que los vehículos fueron adquiridos por Emaceo en 2024 por unos $679,655, pero presentaron fallas pocos meses después. Contraloría identificó incumplimientos en especificaciones técnicas, entre ellos problemas en el sistema de frenos, menor potencia del motor y una capacidad de carga inferior a la contratada.
3: Estos camiones recolectores de basura incumplieron 13 de las 52 especificaciones técnicas. En total existe un perjuicio económico para Quito de $787,000.
2: Para este reportaje solicitamos la versión de Maceo, pero la empresa indicó que por ahora no están activadas las vocerías. Mientras tanto, los 6 vehículos continúan sin cumplir la función por la que fueron adquiridos.
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0: siguientes minutos noticias internacionales aquí en la radio de toda la vida.
1: Estados Unidos bombardea a Irán por segunda vez en menos de 48 horas mientras vuelve a dispararse la tensión en el estrecho de Hormuz. Teherán responde con ataques contra efectivos estadounidenses en Jordania, un episodio que amenaza con reavivar el conflicto en Oriente Medio. Con esto comenzamos, lo saluda Silvia Cabrera desde Berlín. Titulares. Estados Unidos bombardea varias ciudades a lo largo y al este de Hormuz, así como un aeropuerto de la provincia de Kerman. Donald Trump asegura que la operación es de gran envergadura y poderosa. Irán responde con ataques a bases estadounidenses en Jordania. Alemania acusa a Rusia de intentar atacar con drones explosivos el aeropuerto de Leipzig. El gobierno de Merz cerrará el consulado ruso en Bonn y la Casa Rusa en Berlín. Moscú lo niega, acusa a Berlín de estar implicado en ataques contra territorio ruso. Israel bombardea Gaza durante una incursión de fuerzas especiales en el corazón de la capital. El primer ministro Benjamín Netanyahu afirma que detuvieron al jefe del aparato de seguridad interna de Hamas. El movimiento islamista palestino denuncia una infiltración de fuerzas israelíes en su territorio.
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0: Así es, amigos, una vez más, bienvenidos al Minuto con el Deporte, patrocinado por la cooperativa Mushukruna. 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Le saludamos a Diego Sánchez. Diego, cuéntanos las novedades del mundo del deporte.
1: Saludos, reiterados, mi estimado Carlos, amigos oyentes, bienvenidos nuevamente al Minuto con el Deporte. El jugador Davis Bautista, que en su momento fue formado por Sociedad Deportiva Aucas y jugaba en Europa, ahora se va a la MLS, pero de segunda categoría, Houston Dynamo 2. Allá se va este jugador ecuatoriano, mientras que no se pudo concretar la llegada de Gonzalo Plata al Dynamo de Moscú por problemas médicos. Y Juan Riquelme Angulo firmó un traspaso de club al Sunderland, de los jugadores más importantes que tiene esta Liga Ecuavet. Ahora se va a Inglaterra por un precio de $8 millones.

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0: Estamos de regreso. 11:37 minutos. De repente te interesa la hora. Exactamente son las 11:37 minutos.
1: Son las 11:37 minutos.
0: 11:37 minutos. 11:37. ¿Qué tal si nos vamos a... ¿A dónde nos vamos? A ver, déjame ver si nos vamos a África, nos vamos a... o nos vamos a Europa. Asia, ah, ya, ok. Allá en Palestina, exactamente son las 19:38 minutos en Ramalá. En Palestina, 19:38 en Tokio, Japón. La 1:38 minutos. En Londres, 17:38 minutos. Acá en el Ecuador, exactamente las 11:38 minutos. Buen día, señor piloto de la cápsula espacial de la Dinámica Estación 112. Con las turbinas bien calibradas, saludos a los andresitos, los magreños. Hoy ganamos. Y que el divino niño le proteja en todo momento. Atentamente, Carlos Enrique Valladares. Mi querido Carlín, un abrazo gigante. Gracias por escribirnos. Carlito, puedes ponerte un clásico y puedes enviar un saludo muy especial para mi hija que se llama Jennifer Ramos. Un abrazo gigante. Dios te bendiga. Buena mañana. Buena mañana a ti también. Gracias por escribirnos. Un abrazo para Jennifer Ramos.

vamos con noticias. Antes me voy rápidamente de pasadita. Me voy a Totoras, a Baños, pero antes paso tanqueando en estación de servicio López Santana, sí señor, allá en Pelileo, la Ciudad Azul. 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Hola Carlitos, buenos días, ya en sintonía de tu programa. Acá en mi trabajo te cuento que la temperatura por acá está los 73 grados Juárez, con un día nublado y con posibilidades de lluvia. Saludos y un lindo día desde New Jersey, atentamente Manuel Escano. Hoy gana mi celeste macareño hasta que el cielo deje de ser azul, dice, ¿no? Un abrazo, Manuel Escano, muchas bendiciones. Tienes que ganar, Macarena, ¿no? Sí, yo creo que este es local y tiene que ganar. Todos los equipos de Ambato tienen que ganar. Bueno, cuando juegue con Liga, no. 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A propósito, la Casa de la Moneda de Estados Unidos saca a la venta las monedas conmemorativas que se acuñaron con el rostro de Donald Trump por el aniversario 250 de la independencia de ese país. Así que desde hoy sale a la venta las monedas de un dólar, dice, ¿no? Conmemorativas con el rostro de Donald Trump. Bueno, ¿no? Él también tiene sus fans y me imagino que antes de comprar, ¿no? 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Y ya te cuento, preocupación por Lionel Richie. Fue ingresado a cuidados intensivos tras un concierto en vivo. Ya te cuento más adelante. 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Pon una cancioncita, a ver, una cancioncita

0: pasando con este cantante, el cantante estadounidense Lionel Richie, de 77 años, permanece hospitalizado en San Luis, Missouri, después de presentar problemas físicos durante uno de sus conciertos. Todavía no se sabe la salud, pero está en cuidados intensivos. Si no me crees, escuchemos con atención esta noticia.
1: El icónico Lionel Richie es hospitalizado de emergencia. El legendario cantante estadounidense de 77 años, conocido por éxitos como Hello All Night Long y Say You Say Me, preocupó a sus seguidores después de presentar malestares durante su presentación en St. Louis, Estados Unidos. De acuerdo con información de TMZ, Lionel Richie necesitó atención médica después de terminar su concierto en el Teatro de la Ópera Municipal. Testigos señalaron que durante el espectáculo incluso pidió una silla para poder continuar con la presentación debido a cómo se sentía. Al terminar el concierto, el cantante acudió a un hospital para ser evaluado y los médicos decidieron mantenerlo bajo observación. Hasta ahora ha trascendido que podría tratarse de una deshidratación leve, aunque esta información todavía no ha sido confirmada oficialmente. Se espera que Richie permanezca hospitalizado hasta este martes 1 de septiembre. Por ahora, sus seguidores permanecen atentos a cualquier actualización sobre su estado de salud.
2: Buena mañana. Super.

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despedimos, amigos y amigas. Gracias a su sintonía. Estamos en mitad de semanita. Que tengas un hermoso y bendecido miércoles lleno de bendiciones. Feliz día. Si Dios lo permite, estaremos el día de mañana a la misma hora. Cuídense mucho. Bendiciones. Buena mañana.

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1: Amigos, bienvenidos al flash informativo de la hora. 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Les saludamos a Noé Vargas. Adelante, en Radio Centro, hacemos historia.
2: En Radio Centro hacemos noticia. Emilia Garcés, comisaria del Cantón Ambato, da a conocer que un establecimiento que tenía el permiso de funcionamiento como hotel fue clausurado, ya que al parecer brindaba el servicio de casa de citas en el centro de la ciudad.
3: Tuvimos una clausura. En realidad es un establecimiento en el que hemos estado pendientes tiempo atrás, ya por denuncias ciudadanas, y se ha procedido a sancionar, ya que estaba dando mal uso del permiso de funcionamiento. Y tomen en cuenta que este hotel estaba ubicado en la zona céntrica, a más o menos 2 cuadras de una unidad educativa, lo que conllevaba un peligro para la sociedad y también para los menores de edad. Sí, totalmente, este es un establecimiento que ya llevaba años funcionando como hotel, más nunca se le ha clausurado, ya que llevaba estas actividades, pero no pudieron ser justificadas, sino hasta el día de ayer, que hemos tenido el contingente de la policía y también de la tenencia política de ISAM. En realidad desviaba los fines, ¿no? Ellos tenían un permiso de funcionamiento de hotel, se llevaba una función de casa de citas, y esto desviaba los fines para los que estaba otorgado el permiso, y esto conllevó una sanción grave.
2: En Radio Centro hacemos historia, reportó Noé Vargas.

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6: Saludos amigos, buenas tardes, bienvenidos a Centro Deportes. Informaciones de aquí, de allá, de más allá. Desinforman. Todavía salen algunas programaciones que no están registradas en la Liga Pro. Lo dicho, lo de técnico universitario. De pronto cambiaron otra vez el partido de técnico universitario con Liga Deportiva Universitaria de Quito. Le escribí a Beto Jara. Por favor, Beto, buenos días. Confirme la programación para el próximo día viernes.
7: Correcto. 19:30.
6: Correcto, señor Carlos. Viernes a las 19:30. Y me escribe Patricio, 19:30, la notificación oficial de la Liga Pro. Entonces, para el viernes ya, si encuentran en las redes sociales alguna desinformación, no hagan caso. La programación está. Señor Carlos Núñez, por favor,
7: claro.
6: Denos a conocer todos los partidos del fin de semana.
7: Del fin de semana, claro, Patricio, pero antes déjeme decirle que ya están confirmados incluso los precios para el partido de la representación de técnico versus liga. Bien. A ver, viernes 19:30, técnico universitario frente a la representación de liga, viernes 4 de septiembre. El día sábado 5 de septiembre, 18:00, Independiente del Valle con Macará. El domingo 6 de septiembre, 16:00. Delfín versus Universidad Católica, un partido para las 4 de la tarde. Dos partidos para las 7 de la noche, Aucas versus Barcelona y Deportivo Cuenca con la representación de Libertad. Partidos para el día lunes, importantes señores, para terminar la fecha 29 del Campeonato Ecuatoriano de Fútbol. He ahí los cotejos, Patricio Edmundo, destacando, reitero, los precios de las entradas. Los precios para el partido entre la representación de técnico universitario y Liga de Quito. $10 la general, 15 la preferencia, tribuna 20 y el palco 30.
6: Hay que reconocer que aquí en Ambato hay muchos hinchas de Liga Deportiva Universitaria. Y entonces ellos están pidiendo información, horario, precios que ya les estamos pasando. Y será uno de los partidos más vistos. ¿Por qué razón? Abajo, el técnico universitario complicado le urge una victoria sonada ante Liga Deportiva Universitaria. Liga también está obligado a ganar el partido, porque de pronto se complica la clasificación en el hexagonal de la parte superior. Diego Sánchez, buenas tardes, pida la mejor.
3: Baterías Kaiser, la campeona de las baterías. Patricio, ¿qué tal? Saludos para usted, a los compañeros, a los amigos oyentes de Radio Centro. Mire que Liga tiene 42 puntos, es quinto, ya jugó su partido. Barcelona tiene 39, Muchurruna tiene 37, Libertad 37, Libertad todavía no juega, podría alcanzar 40. El Guayaquil City no juega, podría alcanzar 39 y quedarse a 3 puntos de Liga y de sus aspiraciones. Entonces, todavía no está nada dicho. Los únicos que tienen asegurado los puestos son Independiente del Valle, Aucas, arriba, y Manta Delfín en la parte de abajo. Hasta ahí. Lo otro hay que decidir en estas 3 últimas fechas, porque recién hemos jugado 2 partidos de la 28, los que se dieron ayer con la derrota de técnico universitario 1-0 frente al Delfín, y el empate 0-0 entre Liga de Quito y Muchurruna.
6: Algunos equipos pueden caerse.
3: Y otros pueden aparecer como
6: otros,
3: sorpresa.
6: Otros, en cambio, sí, sí,
3: como sorpresa.
6: Una trepada que nadie espera. Señor Roosevelt, buenas tardes, pida la mejor.
8: Baterías Kaiser, la campeona de las baterías. ¿Cómo está, Patricio? Buenas tardes. Un saludo para los compañeros, para los oyentes del programa Centro Deportes de este mediodía. Y sigue lo de Liga Deportiva Universitaria después del partido desarrollado frente al equipo de Guayaquil City. Ahora Liga pide la apertura de un expediente al director técnico Paul Gavilanes. Se sabe que él estuvo suspendido. No podía actuar en el partido anterior en el estadio Cristian El Chucho Benítez. Ahora se conoce que Paul Gavilanes estuvo presente en el vestuario del representativo de Guayaquil City, dando las indicaciones. Y para colmo, el propio director técnico ha subido a las redes sociales una fotografía en la que él está con pizarra en mano, dándoles instrucciones a sus jugadores. A ver qué pasa, pero el presidente de Liga Pro se ha manifestado ya. Si es que se comprueba que en efecto esto sucedió, Paul Gavilanes tendrá que ser sancionado con el doble de la sanción, porque así consta en el reglamento de competencias del presente año, Patricio.
6: Alguien preguntaba, ¿y los puntos? Nada.
8: No,
6: nada,
8: los puntos
6: nada,
8: no.
6: Absolutamente puntos, nada.
8: No.
6: Sanción para el director
8: sanción
6: técnico.
8: Sanción para el técnico, sí,
6: porque
8: señor.
6: Todo está escrito. Un técnico que está suspendido no puede entrar al vestuario. Peor, dirigir. Lo hizo sabiendo el profesor Gavilanes, y esto le va a significar un castigo.
8: Creo que le va a significar eso, Patricio.
6: Va a ocurrir.
8: Creo que le va a costar eso.
6: Va a pasar eso. Saben, pues.
8: Es que saben, están conscientes, Patricio. Están suspendidos y no pueden estar en esas áreas.
6: Y asimismo en las redes especulan, y los puntos, y le quitan, y esto. No. No se habla de puntos, no hay.
8: Absolutamente nada.
6: Absolutamente no se tocan los puntos.
8: No, señor.
6: Y entonces va por otro lado. El incumplimiento de las normas para los directores técnicos, para los jugadores, para los dirigentes, todo está muy claro, y lamentablemente se han ido sobre ese reglamento que hay en la Liga Pro. Bueno, seguimos, porque en minutos, Dios mediante, estaremos en el Estadio Universidad Indoamérica Bellavista para el partido de hoy.
8: Macará frente al Manta Fútbol Club.
6: Nos han preguntado hoy en la mañana con el señor Roosevelt Manjarres, ¿a qué hora es el partido?
7: 14 horas.
6: A las 2 de la tarde.
8: Partido de clasificación a torneo internacional.
6: Está llamando el señor Carlos Núñez. Vamos con usted, señor Carlos. Pida la mejor.
7: 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Ayer arrancó la fecha número 28 del Campeonato Ecuatoriano de Fútbol. El resultado a destacar, por supuesto, es el del Muchurruna frente a Liga de Quito en condición de visitante. Profesor, ¿contento, satisfecho o no con el resultado obtenido ayer en condición de visitante al número normal? Por favor, si es que le ponemos, porque me parece que estamos reconectando, entonces se nos va a complicar la comunicación. Entonces, decía Patricio Mundo que ayer el resultado de ayer fue bueno, pero he conversado con gente del Ponchito Y no todos están tranquilos con el empate, porque dicen, merecíamos ganar. Teníamos que ganar. Sí, pero finalmente, señores, no anotó. En el fútbol, goles son amores.
8: Claro, goles son amores y no buenas razones.
7: O sea, no es que ataque, es que llegué, cierto, sí. Es cierto, pero me alegra en todo caso eso, porque dice mucho de la actitud que tiene que ser un poco más ambiciosa, ganadora, no triunfalista, pero ambiciosa en todo sentido, en todo campo. Hay que tener esa actitud para poder salir adelante. Entonces, creo que en la representación de técnico universitario hay también, en la de Macará, en este caso en la sensación del Buzurruna, de que hay que ganar todos los partidos y aquí en adelante.
6: ¿Nos puede ayudar Andrés Tandazo con la tabla de posiciones? Dos partidos se jugaron ayer, nuestros. El uno, la derrota del técnico universitario. Lo otro, el empate del Muxurruna. Todavía no están clasificados, algunos arriba, otros abajo. Todavía hay la inquietud. No se puede en este rato decir, estos están en el hexagonal de arriba o en el hexagonal de abajo.
8: Los únicos que están ratificados arriba son Independiente y Sociedad Deportiva Aucas, Patricio.
6: Bien, bien.
8: Esos están ratificados arriba en la parte superior, en el hexagonal que tiene los premios. Los premios para eventos internacionales.
6: Independiente y el Aucas.
8: Los
6: el
8: dos Aucas. Equipos. Ellos están plenamente ratificados arriba. Sí, claro, lo otro, Macará hoy tiene la posibilidad de ser el tercer equipo que ratifique ya su presencia en ese hexagonal. Sí, lo decía el otro día Héctor Salazar, de pronto solo una hecatombe nos podría sacar de ese grupo, pero yo creo que con los puntos hay que asegurar, así como lo han hecho los otros dos. Y claro, los otros todavía están ahí: Católica, que tiene que jugar hoy, Liga Deportiva Universitaria, que ya jugó, Barcelona, que tiene que jugar hoy. Luchan todavía para meterse entre los seis mejores del fútbol nacional.
6: Como le decíamos hoy día en la peluquería al maestro Ángel, hoy tiene que Macará,
8: hoy,
6: con un buen resultado en el estadio Indoamérica Bellavista, clasificar.
8: Hoy es el día, Patricio. Hoy es el día.
6: Llama el señor Carlos Núñez, pida la mejor.
7: Baterías Kaiser, la campeona de las baterías. A ver, profe, el profesor Paul Vélez junto a nosotros después del empate que su equipo alcanzó frente a la representación de Liga. ¿Conformes, no conformes con lo que pasó ayer? Bienvenido, buenas tardes, profe.
9: Muy buenas tardes. En realidad creo que no se podría, la verdad, decir conformes porque lo ideal era traernos los tres puntos. Se trató de buscar esa ganancia, pero lamentablemente no se pudo, ¿no? Y te da una alegría de no haber perdido contra un equipo grande como es Liga de Quito, con todo su plantel que tiene, que hoy está también en un torneo internacional clasificado ya. Pero sí nos servía a nosotros los tres puntos más que el empate, la verdad.
7: Claro, creo que fue incluso en muchas ocasiones superior el conjunto del Muxurruna frente a Liga, profe. ¿Usted cree eso?
9: En realidad, uno cuando está dentro del campo de juego percibe muchos momentos, en parte en algunos pasajes pero en otros no hemos sufrido a lo mejor tanto como en otros partidos, ¿no? Yo creo que eso garantizaba como que nosotros en cualquier aprovechamiento de espacios podíamos ganar el partido y hubiese sido muy lindo, porque ganando, yo digo, jugando como jugaron ayer los chicos, pues te da alegría, ¿no? Y una cosa es ganar por ahí de suerte o porque te salió un gol en una pelota parada o fue casualidad, pero jugando como se jugó ayer y ganando, pues como que te daba para decir este Muxurruna está para cosas más importantes.
7: Desde luego. Creo, profe, que ya encontró el equipo, no de ahora, pero viendo los últimos cotejos, me parece que usted ya encontró el equipo base, el equipo top, el equipo tipo.
9: Bueno, en realidad creo que yo siempre digo que mucho depende de los jugadores y hoy nosotros tenemos muy buenos jugadores donde le hacen quedar bien al técnico, ¿no? Porque por más que uno quiera hacer lo que se hace en tanto en entrenamiento, en un trabajo táctico o en el campo de juego, pues es muy difícil si es que no tienes los artífices. Sí, creo que hoy hay jugadores que tienen buen pie, tienen un despliegue muy grande, son jugadores que han venido mejorando y creo que han evolucionado tanto en la parte técnica, en la táctica y más que todo en la parte física, que es lo fundamental y que se ha demostrado en los últimos partidos.
7: Desde luego, y eso es importante, profe, el alcanzar esa compactación, esas sincronizaciones que no son fáciles, esas triangulaciones, el juego colectivo, que no son fáciles de encontrarse en el fútbol.
9: Sí, la verdad es muy difícil, ¿no? Yo digo, trabajar en la parte ofensiva es lo más complicado, pero es lo más lindo. Y se hace más fácil, la verdad, la parte defensiva, pero hay equipos que hoy están en posiciones estelares, arriba nuestro, y que a lo mejor solamente atacan bien, ¿no? Y se defienden más con la pelota. Y hay otros equipos que por ahí defendiendo bien y saliendo de contragolpes o un aprovechamiento de espacios, que le llamo yo, están también en posiciones de clasificación en torneos internacionales. Entonces yo creo que hay de todo y lo que se trata o tratamos es de hacer las dos cosas, ¿no? De tratar de atacar bien, de jugar bien y de defender bien.
7: Pero claro, ahora, profesor, reviso la tabla y esta mañana lo decíamos, reviso la tabla de colocaciones y está Muchurruna a 2 puntos del cielo y a 2 puntos del infierno.
9: Uh-huh. Sí, por eso era importante esos 2 puntos de ayer, ¿no? O sea, 2 puntos más, quiero decir. Pate, creo que nos quedamos un poco tristes, pero como digo, un poco más felices, porque sé que los chicos han mejorado y eso es lo que a uno le alegra, porque tratar de agarrar un equipo nuevo y tratar de hacer un proceso o un proyecto donde a lo mejor los resultados no te van saliendo y es complicado, ¿no? Porque ya nos pasó alguna vez en algún equipo igual, que se quiso hacer ese proyecto y los resultados no te acompañaron y lamentablemente tuvimos que salir. Entonces es eso, y acá, bueno, darle gracias al presidente porque tuvo el aguante de confiar en nosotros y darnos esa confianza para poder a lo mejor permanecer acá y hoy, gracias a Dios, están viendo los resultados.
7: Claro. Y en algún momento nosotros incluso hablábamos con el abogado Luis Alfonso Chango y le decíamos, abogado, de pronto como que espere un rato, ¿no? A veces es complicado lo que acabamos de decir, este proceso por el que está atravesando Muchurruna. Ahora, tampoco es que ya ha terminado el proceso. No sé cuándo va a terminar o cómo usted quiere, al menos este año, finalizar esta temporada con Muchurruna. ¿Dónde se ve usted este año con Muchurruna, profesor?
9: A ver, yo pienso que el tema de estar en un club es tratar de no solamente estar en, o pensar en primera categoría, sino también pensar en todo lo que implica poder hacer para inferiores, para que el club crezca, para que la institución gane, no solamente se esté gastando, ¿no? En plata, en tratar de traer jugadores de nombre, sino también pensar en trabajar abajo y hacer también que gane el gestor, ¿no? Porque no es solamente de poner plata. En este sentido, yo creo que todos nos damos cuenta que la plata hace plata, y esa es la realidad. Pero yo digo que no hay que gastar, hay que invertir, que es algo diferente, ¿no? Porque yo digo, cuando uno gasta es en traer jugadores ya pasados los 30 años, y cuando uno invierte es traer jugadores menores de 26 años. Entonces, creo que en eso hemos llegado a un acuerdo o hemos concordado con el presidente, y bueno, yo creo que también él tiene que ganar, no solamente tiene que gastar. Entonces, ahí es donde tenemos que buscar ese proceso, ese proyecto y tratar de hacer ganar al club. Yo digo, manteniendo el mismo equipo nosotros para el próximo año, yo creo que, y lógicamente ajustando en algunos lugares, yo pienso que Lucho Luna tiene para poder lograr cosas muy importantes.
7: O sea, hacer algo como una especie de proceso, profe.
9: Lógico,

0: Copa Sudamericana ingrese con una buena posición de puntos.
1: Sí, la idea es tratar de llegar al hexagonal. Esa es la meta que nosotros hoy tenemos, donde lógico que es difícil porque no dependemos ya de nosotros, pero en el cuadrangular para entrar al cuadrangular sí dependemos de nosotros. Pero estamos con ese pensamiento, con esa fe de que podemos lograr clasificar a ese hexagonal, y esperemos los resultados se nos den hoy de otros equipos. Por eso decía que no dependíamos de nosotros, y ahí poder, ¿no?, nosotros ganando los dos últimos partidos, pues podernos meter en ese hexagonal.
0: Ah, ¿usted sueña todavía en el hexagonal?
1: Y sí, todavía, mientras haya posibilidades matemáticas, todavía hay chance. Entonces, pensamos
0: bueno,
1: que...
0: está a dos puntos de Barcelona, teníamos... profe. Está a dos puntos de Barcelona, que es sexto.
1: Exacto, y Barcelona tiene con Independiente del Valle y tiene con Aucas. Entonces, por eso era muy importante los tres puntos hoy, pero bueno, a seguir pensando y a seguir teniendo fe que se puede lograr.
0: Definitivamente, el objetivo es un torneo internacional. ¿Cuánto ayuda a una plantilla? Bueno, usted ya lo vivió en otra camiseta, con la casaquilla celeste. ¿Cuánto ayuda un equipo que clasifique a torneos internacionales en una temporada? ¿Cuánto le motiva al jugador? ¿Cuánto le motiva al técnico, al presidente, a la hinchada?
1: Es muchísimo, porque una cosa es estar en un equipo que a lo mejor va a tener participación solamente en Liga Pro, y contratar jugadores, a veces eso, en los jugadores también quieren o no quieren venir a un equipo. Entonces, aparte la cuestión económica, aparte más allá de la motivación que tiene cada jugador por jugar ese torneo internacional, pues yo creo que es algo muy muy importante, porque siempre uno está para conseguir grandes cosas, ¿no? Y cuando se consigue, pues te da una satisfacción más allá del tema dinero, es el ego mismo de uno.
0: Pero desde luego. Profe, para el próximo partido del campeonato, ¿algún ausente de pronto en el conjunto del Muchurruna?
1: No, hasta ahora la verdad es increíble, todos están muy bien. Creo que han hecho un desgaste muy importante en todos estos partidos. El partido con Liga, nosotros la verdad nos quedamos sorprendidos por todo el despliegue que hicieron los chicos, por todo el sacrificio, porque era un partido muy muy intenso, y más aún cuando tenías jugadores de muy buen pie y la verdad muy muy buenos jugadores como tiene Liga. Pero creo que ellos lo supieron manejar, y la verdad estoy muy muy contento con toda la actitud que están poniendo los chicos en esta temporada.
0: Correcto. Un abrazo, profe, que todo sea prosperidad, que todo sea importante para el conjunto del Muchurruna, que gane y que gane y que gane, porque esto es en sumatoria, en el acumulado. Vamos a ver cuánto sumamos hasta el final, incluso después de que pase, no sé si en el hexagonal de arriba o en la mitad, y veremos para cuánto nos queda, profe.
1: Sí, yo creo que es así. Yo creo que todo es en esta etapa, ¿no? Esta etapa te marca para estar en el hexagonal o en el cuadrangular. Y después ya lo que venga en el cuadrangular, yo creo que los puntos ya más van a ser para el tema de clasificatoria. Pero en la sumatoria de puntos, yo creo que son las dos etapas, porque algunos ya tienen 10 partidos más y otros 4 partidos menos, ¿no? Seis partidos, sí, que serían prácticamente 4 partidos menos. Entonces, yo creo que es todo en esta etapa donde se tiene que tratar de buscar la mayor cantidad de puntos para poder clasificar.
0: Muy bien, un abrazo, profe, muchas gracias.
1: Gracias a usted, un abrazo.
0: Gracias al profesor Paul Vélez Ordóñez junto a nosotros a través de Radio Centro, la radio de toda la vida. Bueno, a ver, Diego Fiallos, ya mismo nos conectamos con el Estadio Universidad de Indoamérica Bellavista. ¿Cómo está la fecha del campeonato ecuatoriano? Fecha número 28, señores. Ayer, lamentablemente, empezó con una derrota de la representación de Técnico Universitario, 1-0 a la representación del Delfín. Le sobró tiempo, tranquilidad, incluso en la parte de complemento estuvo a punto de llegar con la segunda o con la tercera del partido. Bueno, lo cierto es que el Delfín ayer le ganó 1-0 a la representación de técnico universitario en el Estadio Hockey de Manta.

0: el conjunto de Liga de Quito empató 0-0 con Muchurruna. Vamos a los partidos que tenemos entre hoy y mañana. Diego Fiallos, buenas tardes, pida la mejor.
1: 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Buenas tardes, Carlos, también para toda la audiencia, un saludo cordial. Así es, jornada número 28 de este campeonato ecuatoriano de fútbol que arranca el día de hoy a las 14 horas, Macará contra Manta, Estadio Universidad de Indoamérica, Bellavista. Posterior, 16:30, Deportivo Cuenca contra Guayaquil City. Y finaliza la jornada de este día a las 19:00 con un muy buen partido, Barcelona contra Independiente del Valle. La jornada para el día jueves a las 14:00 en punto, Universidad Católica contra Sociedad Deportiva Aucas. Posterior, 16:30, Leones contra Orense. Y termina la jornada del día jueves con el Libertad contra Emelec, 19:00 en punto. Así la jornada número 28 de este campeonato ecuatoriano de fútbol.
0: Muy bien, hoy Macará, señores, puede sellar definitivamente su clasificación a la parte del hexagonal de arriba, ¿sí? Macará tiene 45 puntos, está tercero, está a 2 de Sociedad Deportiva Aucas. Y bueno, ¿a cuántos está del Independiente del Valle, Diego Fiallos?
1: Macará.
0: Macará.
1: A ver, perfecto. Independiente tiene 68, Macará 45, a 23 puntos.
0: A 23 puntos, lejos 23. Completamente. Inalcanzable. Completamente.
1: Claro, ¿sí? Y de Sociedad Deportiva Aucas, que es del segundo, a 21 puntos.
0: Claro, Aucas de Independiente, ¿no? Pero en cambio, Macará de Aucas está a dos puntos.
1: A 2 puntos, sí.
0: Sí, el que está arriba. Y Macará del cuarto está a 1 punto. Esto está súper apretado.
1: Sí.
0: Esto está súper apretado. Ahora, claro, si gana hoy Macará, depende de todo lo que haga Macará. Gana hoy Macará. ¿Y qué se viene después de que ya esté en el hexagonal el conjunto celeste?
1: Pelear el vicecampeonato.
0: ¿Pelear la Copa Libertadores de América?
1: Estando adentro es lo que se tiene que proyectar. Y aparte tiene muy pocos puntos de diferencia con Aucas, que es el segundo.
0: Tiene 2.
1: Exactamente.
0: Tiene 2. O sea, el principal equipo al que tendría que ir por la casa, si es que quiere ser vicecampeón, son precisamente 2 puntos los que le diferencian, que es el Aucas. Y la Católica, claro, viene desde atrás, ¿no? Empujando con 44. Y un poco más atrás, la representación de Liga de Quito con 42-3 del conjunto celeste. Hoy Macará tiene que ganar. Sí, hoy sí. Macará tiene que sacar 3 puntos ante el conjunto del Manta. Hoy tiene que ser, hoy es el todo, señor Diego Fiallos.
1: Sí,
0: en el Estadio Universidad de Indoamérica Bellavista.
1: Un partido importantísimo que también estará, en caso de que gane el conjunto celeste, ayuda también a técnico universitario, porque le frenaría con esos puntos al equipo del Manta con 20 puntos. Que bueno, hay que jugar en la propia cancha, hay que bailar con el propio pañuelo, también hay que hacer los propios deberes, pero bueno, indistintamente le termina ayudando, frenándole al conjunto del Manta con 20 puntos.
0: Sí, señor. A ver, para el partido de hoy de Macará, a propósito, los convocados, los arqueros, Rodrigo Rodríguez y Darwin Cuero. Si hablamos de los porteros, los defensas, Juan Espinosa, que seguramente va a ser el titular ante la ausencia de Denilson Bolaños, Santiago Echevarde, John Jairo Jiménez, José Luis Marrufo, Marlon Medranda, Luis Miguel Ayala, Jordan Moore y el Toño Espinosa. Los volantes, José Casares, Jan Estacio, Martín Tello, Carlos Caicedo. Carlos Caicedo, que está tomando poco a poco, porque así hay que ir dándole chance al jugador joven. Poco a poco, que vaya ganando terreno, que vaya ganando confianza. Carlos Caicedo, en la posición exacta de Don Cacha, de José Luis Casares. Mateo Viera, Tommy Chamba, Agustín Campana y José Klinger. Los delanteros, Franco Pose, Patricio Ramos, Néstor David Caicedo, que fue la última incorporación de Macará, y Don Luca Ferro. Son los elementos convocados para el partido de hoy ante la representación del Manta. Muchos nos han dicho, ¿y cómo así le están convocando a Tommy Chamba? Bueno, ante la lesión de Matías Miranda, que es un micro desgarre. No es algo tampoco para preocuparnos tanto, pero sí como para cuidarlo, para preservarlo y para tenerlo en cuenta para la siguiente etapa del campeonato. Entonces, ante la ausencia de Matías Miranda, lo lógico es buscar a un jugador de las características parecidas. Y el que más se acerca a esa posición es precisamente Tommy Chamba.
1: Claro, es Tommy Chamba.
0: Ahora, esperemos que Tommy llegue con un aire renovado, con una actitud distinta, que Tommy Chamba agarre esta posibilidad con fuerza, con energía, y que, ¿por qué no pensarlo?, Diego Fiallos se gane una posición importante en el equipo de Guillermo Sanguinetti.
1: Y que ojalá sí sea, en realidad, porque es un jugador que tiene condiciones. Lastimosamente, en Macará, me parece que solo un partido fue un elemento bastante relevante. De ahí en más, simplemente han sido destellos de este jugador, Tommy Chamba. Me parece que tiene buenas condiciones. Vamos a ver, porque es su oportunidad, a pesar de la lesión de Matías Miranda. Me parece que es la oportunidad de él de tratar pelear ese puesto contra el titular indiscutible, que es el número 10 del conjunto de Macará. Esperemos, porque tiene condiciones, tiene buen pie. Vamos a ver cómo termina encajando en estos partidos que estará ausente el titular Nicolás Matías Miranda.
0: Sí, ojalá que sí, ojalá que sí. Ahí estará entonces. A ver, un posible 11 de Macará. Ya mismo nos conectamos con nuestros compañeros, pero un posible 11 de Macará para esa tarde ante la representación del Manta. Póngale a Rodrigo Rodríguez en el pórtico.
1: Fijo.
0: Rodrigo Rodríguez, qué gran arquero, ¿eh?
1: Arquerazo, sí, muy
0: qué gran arquero. Sobrio, tranquilo. A mí me gusta ver a ese tipo de jugadores que están conscientes y seguros de lo que tienen, ¿sí? O sea, no andan inseguros por el campo de juego, por la vida, por el entrenamiento. No, Rodrigo Rodríguez es un tipo seguro, sabe lo que hace, sabe a dónde va. Rodrigo Rodríguez en el pórtico.
1: Y
0: en
1: también, la defensa, perdón que le corte, uh-huh. También sabe jugar muy bien con los pies, en realidad.
0: Sí, claro, es muy, muy exacto cuando quiere dar un saque. Porque hay muchos arqueros que en un momento de calentura del partido hacen un mal saque.
1: Y la rifan.
0: Y terminan regalándole la pelota y por ende un contragolpe en favor del equipo visitante, sí, del equipo rival, ¿no? Sí, es cierto, es seguro. A ver, en la defensa, ante la ausencia de Denilson Bolaños, que no pudo recuperarse, lamentablemente tenemos que decirlo, no se recuperó Denilson Bolaños, él está ausente, él está excluido, apeado de la convocatoria. ¿Usted quién cree que debería ir allí? ¿Juan Espinosa o Jean Estacio?
1: Yo prefiero a Juan Espinosa para dejarlo a Jean Estacio en su posición natural, sacarle más provecho
0: a ella. Que él le acompañe a José Luis Casares.
1: Exactamente, que ambos jueguen en el mediocampo.
0: Puede ser.
1: A mi percepción, ¿no?
0: Entonces puede ser. Pongámosle a Juan Espinosa en la defensa, Santiago Echevarne, José Luis Marrufo y Jordan Mohr o Luis Miguel Ayala. Uno de los dos. Sí, aunque Luis Miguel Ayala casi siempre es el titular y Jordan Mohr ingresa como el alternante revulsivo que le da salida y le da ataque. En el medio campo, José Luis Casares, Jean Estacio y Martín Tello. Sí, tres hombres delante de la línea de cuatro. Y tres jugadores de ataque junto a la línea de tres de recuperación y de contención. Hablamos de Franco Poz en punta, pero antes abierto. Por derecha, Mateo Viera y por izquierda, Agustín Campana. ¿Alguna objeción al respecto de este posible once, señor Diego Fiallos?
1: Prácticamente el once que jugó en Machala contra el conjunto de Lorense. Todo muy bien, Franco Poz es una de las figuras que tiene Macará. ¿Qué decir de Agustín Campana? Me parece que todo está en orden. Vamos a ver también cómo le sienta tener un poco más de libertad a Martín Tello, teniendo a Casares y Estacio en el medio campo. Espero que pueda pisar más del área y tratar de sacar ese remate de larga distancia que ya ha hecho más de un gol en este año.
0: Qué bien lo de Campana, qué bien. Un aplauso para aquellos jugadores que no necesitan tanto tiempo para adaptarse a la altura, para adaptarse a la comida, para el frío, para la lluvia, para qué sé yo, no sé. O sea, cuando tú no te quieres adaptar, hay una serie de excusas que van de por medio. A ver, Futbolonic dice, Muchurruna va por su cuarta Copa Sudamericana, confirme Diego Fiallos.
1: Claro.
0: ¿Qué número de torneo internacional va el conjunto del Muchurruna?
1: A ver, es el cuarto. Dos veces fue eliminado en la fase previa en el choque entre sí, la del año pasado que terminó eliminando a Lorense, y en caso de que clasifique en este año sería el cuarto.
0: La está primera bien. Vez que se fue a Chile, a Santa Laura, a enfrentarse a la representación de Unión Española.
1: También.
0: Esa fue la primera vez, ¿sí?
1: Sí, la primera. Y también perdió con...
0: Me parece que con el Emelec o con el Delfín, me parece que se quedó.
1: Sí, a ver.
0: Bueno, consulto. Confirme. Aníbal Collay dice, ya pues, director Paul Vélez, para estar en Copa Sudamericana tienen que ganar desde ahorita. Claro, por supuesto, todos los partidos tiene que ganar don Paul Vélez. Enrique Moreta dice, buenas tardes a todos. Mientras siga mandando... Ah, del rodillo, perfecto, muy bien. Sebastián Calero dice, vamos, Celeste. Vamos, Celeste. ¿A qué hora es el partido de hoy, señoras y señores?
1: 14 horas. A ver, aquí el dato de las participaciones de Copa Sudamericana de Mushukruna. En 2019 fue la primera participación internacional. Quedó eliminado en la fase inicial frente a Unión Española de Chile. Posterior, año 2022, la segunda participación termina siendo eliminado en la primera ronda contra Liga de Quito. Y en 2025, la tercera y mejor participación de Mushukruna, eliminando a Orense y llegando al grupo E, jugando contra Cruzeiro de Brasil, y llegó hasta los octavos de final, siendo eliminado por Independiente del Valle.
0: Correcto, ese es el trasegar de la representación del Mushukruna. Sí, en la Copa Sudamericana. Solamente en Copa Sudamericana, ¿no? No estaba, sí, en Copa, solo, Libertadores.
1: Sí, solo las tres ocasiones de Copa Sudamericana de Mushukruna.
0: Muy bien. A ver, nos están preguntando si es que esta noticia es cierta. Sale un Twitter de Anthony Rivers que dice: confirmado, la Serie A del 2027 tendrá 18 equipos. No habría descensos. Habrá un consenso de presidentes en Liga Pro, un consejo de presidentes, sí, consejo, en Liga Pro a finales de este mes o principios del mes de octubre. Claro, mucho se habla de que Miguel Ángel Orr busca, ¿no?, un campeonato con 20 equipos. Exacto. Se hablaron en algún momento de 22, pero la cuestión sería ampliar el número de clubes en la Serie A.
1: Y de manera progresiva, como lo plantea el amigo en Twitter, ¿no?
0: En estos momentos tenemos 16 equipos.
1: Exactamente.
0: Sí, pero este me envía Carlitos Freire, nuestro amigo y colega del Consejo Provincial. Confirme, nada está dicho, mi querido amigo. Nada está dicho. Este tweet donde, reitero, se destaca, dice: la Serie A 2027 tendrá 18 equipos, no habría descensos, habrá un consejo de presidentes, aún no está definido nada. Lo cierto es que cualquier cosa puede pasar. La verdad es que a esa altura de la vida, al punto de conocerle a Miguel Ángel Orr, de conocer el trasegar de la Liga Pro y de la decisión de algunos presidentes de la Liga Pro, la verdad es que uno ya no se sabe a qué atenerse.
1: Sí, en realidad todo puede pasar con la administración de la Liga Pro, pero bueno, simplemente hay que esperar, todo es una especulación. Precisamente a lo que menciona, ¿no?, el amigo en Twitter, hay que esperar al Consejo de Presidentes. Ahí es donde se decide el formato, cuántos equipos jugarán en ese año, así que simplemente es una tentativa hoy por hoy. Habrá que esperar.
0: Sí, sí, definitivamente, pero lo único que no es bueno y lo que no me parece es que en pleno camino, en pleno campeonato, tengas que estar haciendo variantes. Eso se debería definir al empezar una temporada, cuando todos están absolutamente conscientes de lo que se va a venir, ¿sí? Con las cartas de juego abiertas. Entonces, todos sabemos si hay descenso o no hay descenso este año. Todos sabemos si desciendo o no desciendo. O sea, con las cartas abiertas podemos trabajar, pero no estamos de acuerdo. Y creo que ya se han dado algunas situaciones al respecto de que en pleno campeonato decidimos que no hayan descensos. En pleno campeonato, que se hagan descensos. En pleno campeonato, que el próximo tengamos 18 equipos. Creo que eso no le ayuda a la honestidad y a la transparencia del fútbol ecuatoriano.
1: Claro, hay que jugar con las reglas bien establecidas, ¿no?, para el campeonato. Eso también ayuda a la planificación de los equipos, a qué se proyectan en el año. Pero bueno, son situaciones de Liga Pro, ¿no? Ahora simplemente es una noticia tentativa. Habrá que esperar, como digo, al Consejo de Presidentes, que se celebra generalmente al inicio de año.
0: Sí, entre octubre y noviembre se desarrollará el Consejo de Presidentes. Saludos, amigos, dice de Radio Centro. ¿A qué hora juega mi Barcelona? Arriba Barcelona, a pesar de que todos le estén por muerto.
1: 19 horas contra Independiente del Valle.
0: Hoy a las 7 de la noche, ¿no?
1: Así es.
0: ¿Qué partido, señores?
1: Partidazo.
0: ¿Qué, pues, partido? Claro. Si le toma mal parado el Independiente del Valle al Barcelona, cualquier cosa puede pasar.
1: Claro.
0: Cualquier cosa puede pasar, porque este Barcelona es un Barcelona distinto.
1: Muy limitado,
0: al de años atrás, sí, donde te pesaba la camiseta, donde te pesaba el recorrido, la hinchada. Ahora, ¿qué le digo? El otro día creo que estuvieron en el Monumental como 5,000 u 8,000 máximo personas. 5,000 personas para verle al equipo que tiene a mitad más uno de hinchas en el fútbol ecuatoriano.
1: Claro, fue en el estadio Jocay de Manta. Hay que recordar también que para este partido se jugará sin público por la sanción que tiene el conjunto de Barcelona de 3 partidos que el estadio Monumental no acogerá a hinchas. Pero en realidad fue muy poco la participación de los hinchas en el estadio Jocay de Manta. Y en esa derrota todavía catastrófica, diría yo, 1-0 con el último de la tabla. Creo que es uno de los peores Barcelonas de la historia, en realidad.
0: Me parece que sí. Y ojo, no solamente, y es algo que yo siempre insisto, este Barcelona es uno de los peores de la historia, y no estamos exagerando. Y no solamente lo decimos porque haya perdido 2-0 ante el Manta. No. Tú institucionalmente puedes estar bien y puedes tener un equipo sólido, y de pronto mañana caíste ante el Independiente del Valle. Bueno, está bien. Ese es el deporte. El fútbol puedes ganar, perder o empatar.
1: Sí.
0: El problema es que esos resultados que se han dado, el hecho de contratarle a Pablo Troviani, un muchacho que vea, han estado por ahí en equipos como la Liga de Puerto Viejo, en el Olmedo de Riobamba.
1: Claro, no.
0: O sea, se lo ha contratado para que termine el año.
1: Sí. ¿Sí?
0: Para salvar el año.
1: Es que también Troviani creo que llega en un contexto en el que Barcelona ya no podía hacer nada más en el año. Había perdido Copa Ecuador, ya no tenía Copa Libertadores, menos Sudamericana, porque fue eliminado directo. Y en Liga Pro nadie puede hacer nada contra Independiente del Valle. Entonces creo que Troviani también llega simplemente para terminar el año.
0: Vea, institucionalmente Barcelona está quebrado, no hay dinero, Faría se fue sin pena ni gloria, vino con una intención de sacarle adelante al equipo. William Tibán en el Consejo Provincial dice: saludos, hoy juega Macaracito y clasificamos. Un abrazo grande a los amigos del gobierno provincial de Tungurahua, especialmente para el doctor Piquito Macareño. Un abrazo, mi querido Piquito, Santiago Pico. Un personaje 10/10 allá en el Consejo Provincial. Hay hinchas de Macará y hay hinchas también de Técnico Universitario. Muy bien, señores, vamos a pasar con Patricio Mundo Mantilla. Tenemos las 12:00. Con eso cerramos esta primera hora y después, evidentemente, ya pasamos con todo lo que es la previa del partido por la fecha 28 entre Macará y la representación del Manta. Patricio Mundo Mantilla, a través de Radio Centro, pida la mejor.
2: 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Aquí estamos, en la Casa del Fútbol de Tungurahua. Los jugadores de Macará están en la cancha. Vamos a presentarles las 12:00. 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
2: Número 1. El top 20 de las más altas transferencias en todos los tiempos en el fútbol mundial. Y en este top 20 aparece un ecuatoriano de toda la historia del fútbol mundial. Asoma un jugador ecuatoriano en estas transferencias, las más altas de toda la historia. Número 2, primer casillero, la más alta cifra, Neymar, 222 millones de euros. Segundo lugar, Mbappé, 180 millones de euros. Tercero, Dembélé, 148 millones de euros. El cuarto lugar, Enzo Fernández, 146 millones de euros. Quinto lugar, Alexander Isak, 145 millones de euros. señores, las dos más sorprendentes novedades de los derechos, el más millonario de los futbolistas del planeta, Cristiano Ronaldo, en el año 2018 fue comprado en tan solo 117 millones de euros. Y la sorpresa para nosotros, Casillero 20, el único ecuatoriano, Niño Moy, 116 millones de euros, transacción del año 2023. Número 4, categorías formativas, sub 13. Puntero el Independiente del Valle con 25 puntos. Macará, que es el único que aparece en las formativas de la Liga Pro. Séptimo lugar, Macará de Ambato, 13 puntos en la categoría sub 13. Se han jugado ya 10 fechas. Número 5. Ayer fue presentado el ecuatoriano Anthony Valencia en reemplazo de Gonzalo Plata. Y esto significa para nosotros uno más en Europa. La categoría de los clubes, la primera división en Europa y la presencia de estos muchachos ecuatorianos que realmente hacen patria fuera de la patria. Número 6, 3 Copas América, eliminatorias y mundiales. En partidos oficiales, Leo Messi nunca le pudo hacer un gol. ¿A qué selección? Messi no ha podido hacerle ni un solo gol en partidos oficiales. Messi no ha podido con una selección sudamericana. En realidad, es un dato muy interesante. Cero goles a Brasil. Nunca le hizo Messi un gol a Brasil. Ni en eliminatorias, ni en mundial. Partidos oficiales de selecciones no ha podido. No ha roto las piolas de los arcos de la selección de Brasil, siendo Leo Messi. Número 7, el volante ecuatoriano Carlos Grueso no tiene espacio en el Club Santos Laguna de México. El director técnico Renato Paiva, lo conocemos bien porque trabajó con el Independiente, no le convoca ni un solo partido al ecuatoriano Carlos Grueso desde el 25 de julio. Número 8, Barcelona de España sigue comprando cracks. Su última incorporación, el delantero brasileño Gabriel de Jesús, uno de los mejores artilleros en el fútbol mundial. Número 9, la Universidad Católica para el partido con Aucas solamente abrirá palco y tribuna. No tiene hinchada, no tiene hinchada. Y por esa razón, los camaratas dan a conocer solamente para la hinchada visitante, $10 la entrada para el partido este. Muy importante, Universidad Católica con Aucas. Aucas que ya está clasificado en el hexagonal superior. Y la Universidad Católica que en cambio está subiendo bien, prácticamente a punto también de clasificar para la fase final. Número 10, el Stuttgart de Alemania no contará con el ecuatoriano Jeremy Sarmiento. Contrarreloj, le buscan equipo en el fútbol europeo, porque también se van a cerrar los libros. Número 11, Polonia 2026 Mundial Femenino Under 20. Primeros partidos de la tri. Ecuador, atención, en el Mundial Femenino Sub-20. 9 de septiembre, Ecuador versus Francia. 12 de septiembre, Ecuador versus Corea. Número 12, datos oficiales. los partidos con más boletos vendidos en esta temporada. Primer lugar, el partido Liga versus Barcelona, de ida y de vuelta, es el partido más vendido. 43,449 espectadores. Segundo lugar, el clásico del astillero, Emelec versus Barcelona, ida y vuelta, 41,271 espectadores. Y el tercero más vendido en esta temporada, de ida y de vuelta. Escuchen, el tercero más vendido, Macará versus Liga Deportiva Universitaria de Quito, ida y vuelta, 28,751 boletos. 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

0: Seguimos. Muy bien, Carlos Núñez. Algo más, porque si no, nosotros ya vamos a comandar acá con Daniel Flores Páez, locución comercial. Y por supuesto, ya el trabajo de cobertura informativa aquí en el Estadio Universidad de Indoamérica, Bellavista. Diego Fiallos.
1: Sí, Patricio, aquí estamos perfectos con la información. Aquí continuamos con el programa. Recordarle simplemente que hoy continúa la fecha número 28 con el partido de Macará a las 14 horas contra el conjunto del Manta.
0: Muy bien, muy bien. Señor Diego Sánchez. Enseguida.
2: Bueno, pausa grabada, señor Mantilla, y estamos luego desde el Estadio Universidad Indoamérica Bellavista. Siga, por favor.
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0: Amigos oyentes, muy buenas tardes. Así comenzamos esta previa del partido que será entre el conjunto de Macará y el Manta. Continúa la jornada número 28 en la cancha de la radio de toda la vida. Vamos directamente con los compañeros junto con la información deportiva. Compañeros, muy buenas tardes ustedes en Radio Centro.
1: La vida, la radio de toda la vida. Diego Fiallos, señoras y señores, aquí en el Estadio Universidad Indoamérica, Bella Vista. Les cuento que ya están algunos carteles, ya están. En la General de Occidente, Patricio. Las cintas o los trapos, como saben decir. Sí, Diego Sánchez, vamos al móvil. Pida la mejor.
2: 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David, podemos hablar un momentito a través de Radio Centro. Muy bien, no se preocupe, no se preocupe. Acá hablamos con todos. David Gutiérrez, el jefe de prensa de Macará, acá, hablando a través de Radio Centro de este partido, fecha 98.
3: Sí, una nueva jornada, un partido complicado frente a Manta, que si bien es cierto, se encuentra en los últimos lugares de la tabla, pero como pudieron ver en el partido anterior frente a Barcelona, nada está dicho, ¿no? Al final son 11 contra 11 y esperemos que en el partido de hoy podamos hacer bien las cosas y quedarnos con nuestros puntos.
2: El partido hoy para la clasificación a un torneo internacional, Copa Sudamericana. Claro, después en el hexagonal se podrá disputar a ver si se puede llegar a Libertadores, pero hoy estarían ustedes confirmando ya la clasificación a Sudamericana.
3: Así es, Diego. Ojalá podamos confirmar aquello. Como tú bien dices, estamos a este partido de confirmar nuestro ingreso ya al hexagonal y posterior, obviamente, definir a qué competencia vamos, ¿no? Pero bueno, hoy aseguraríamos torneo internacional para el 2027.
4: Hoy Macará busca, lógicamente, colocarse en el segundo lugar, siempre y cuando el conjunto de Laucas no sume en esta fecha.
3: Sí, veremos, ojalá, como digo, las cosas salgan bien, quedarnos con los tres puntos y obviamente sabiendo de que tenemos el día sábado otro compromiso importante, Independiente, que de igual forma será durísimo, ¿no?
2: Por eso mismo se guarda algunos jugadores que están en el proceso, seguramente cumplieron ya con la mayoría en el porcentaje, pero que no están al 100 y obviamente porque hay una fecha intermedia, darles el descanso correspondiente, caso de Nilson Bolaños.
3: Sí, tal cual. En el caso de Nilson, como pudieron ver en el último compromiso, por ahí él tuvo una pequeña molestia, lo cual no le permitió terminar el partido. Ingresó Juan a la variante y a su vez eso es lo que se ha hecho con el resto de jugadores. El profe afortunadamente lo ha manejado de buena forma. Hoy igual ya en contados minutos voy a compartirles el tema de la alineación para que puedan ver el resto de modificaciones que se ha realizado para este partido.
4: ¿Alguna novedad a lo largo de la semana? ¿Se puede confirmar alguna situación?
3: No, ninguna novedad. Como saben ya, los jugadores por ahí venían con molestias, el caso de Matías, el caso de Nilson, que obviamente vienen trabajando a la par.
2: ¿Y será que le tenemos, bueno, a Bolaños creo que más pronto, ¿no? Y a los otros dos, tanto a Federico como a Matías, ya para el arranque del hexagonal, porque Macará prácticamente va a jugar el hexagonal.
3: Esperemos que a Matías sí, en el caso de Federico, obviamente no se tiene todavía un estimado de tiempo en el cual podamos ya contar con él. Ha tenido ciertas evoluciones, pero bueno, veremos ya en el transcurso de estos días qué novedades podamos tener de parte de Federico.
2: ¿Cómo está José Caicedo? ¿Cómo está ya en la adaptación y todo lo que... Caicedo.
3: Néstor viene bien, viene trabajando a la par con los muchachos. Por ahí le cuesta todavía en la parte física, pero esperemos que se adapte de lo más pronto posible. Poder contar con él, es un jugador muy interesante que lo hemos visto ya acá en los entrenamientos, también muestra buenas condiciones, así que ojalá nos sirva también para lo que se viene aquí en adelante, los siguientes partidos, para que pueda ingresarse a la variante o dentro del 11, un jugador interesante.
2: Hablábamos ayer con Héctor y nos decía la posibilidad de que haya una especie de abonos para el hexagonal. ¿Cómo está el tema? ¿Han avanzado o se estacionan porque hoy tienen el compromiso y retoman el día de mañana con esa circunstancia?
3: No se ha avanzado en ese sentido y esperemos ya irlo concretando en estos días, definir valores, definir cómo será la dinámica y obviamente lo daremos a conocer oportunamente a toda nuestra gente.
4: Eso para el hexagonal, ¿no? Y para los dos últimos partidos, a lo mejor con algún precio, con algún gancho para llamar atención al hincha.
3: No, en ese sentido no, como se ha venido manejando a lo largo de todo este año, tanto el partido hoy con Manta, después con Emelec, se mantendrá de la misma forma.
2: El equipo retomó el rumbo después de esa victoria que era importante allá en en Machala y creo que viene más tranquilo después de esos dos partidos que no se encontró con la victoria.
3: Sí, tomando en cuenta el partido de Sudamericana con Santos, siguiente que por ahí no sacamos el resultado ya en Loja, el equipo la verdad ha venido compitiendo bien, por ahí como digo, por detalles se terminó definiendo el partido ya también contra Libertad, y afortunadamente en Machala el equipo pudo realizar lo que practicó durante toda la semana y ejecutar justamente el plan para poder traer los tres puntos.
4: David, que estás en todos los días con el equipo, en las prácticas y demás, ¿cómo lo notas luego de quedar fuera de este torneo a nivel internacional en la parte anímica? ¿Cómo lo notas el equipo?
3: No, el equipo, bueno, obviamente todos después de aquel partido quedamos golpeados porque sentimos de que podíamos haber hecho mejor, de que quizás se nos escapa la clasificación nuevamente por detalles, como ustedes pudieron ver allá en Brasil. Son dos jugadas puntuales que lamentablemente nos dejaron fuera. El no haber podido marcar también acá en Ambato, pero el grupo unido, el grupo consciente de que si bien es cierto no se alcanzó para poder clasificar, pero sí hizo un gran papel, y eso es lo que a la larga nos motiva a seguir trabajando, y más ahora teniendo en cuenta de que estamos igual peleando ingresar nuevamente a un torneo internacional para 2027 y seguir peleando acá en el hexagonal de arriba.
2: Cambió un poco la perspectiva, no sé si la tónica de lo que tenían como rival al Manta y sus características después del triunfo del Manta, que se reencontró en su quinto triunfo del año con un nuevo técnico. ¿Cambió en algo la perspectiva de ustedes?
3: Como tal no, porque sea como se encuentre el rival, el cuerpo técnico y el equipo lo toma con la misma seriedad del caso, ¿no? Más allá de que haya ganado contra Barcelona, son partidos diferentes. Ellos no van a venir a jugar de la misma forma que jugaron allá en Manta, en su casa, acá de visita con nosotros. Así que nada, esperemos que igual el profe haya tomado todos los resguardos del caso y podamos tener un buen partido.
2: ¿Después del partido se quedan concentrados porque hay fecha el fin de semana o cómo está la planificación?
3: Sí, de hecho justo viniendo de Machala el equipo llegó el día lunes prácticamente, se quedó concentrado, entrenaron y así mismo va a ser esta vez. Una vez termine el partido el equipo se dirigirá hacia el complejo para poder seguir trabajando en estos días que son cortitos, ¿no? Ya a la vuelta de la esquina tenemos el sábado con Independiente, así que nada, trabajar eso y ya la siguiente semana con un poco más de tiempo contra Melec.
4: ¿Es el programa para viaje hacia la capital, el Valle de los Sueños?
3: Está todavía por definirse cómo lo hacemos. Normalmente lo hemos solido realizar el mismo día por las distancias después de Quito hacia el Valle, pero bueno, está todavía por analizarse aquello y ojalá una vez ya tengamos definida la logística igual poderles dar a conocer
2: a
3: ustedes.
2: La gente a seguir soñando, a seguir ilusionándose con este equipo porque va a jugar a año seguido campeonato internacional.
3: Así es, a la gente decirle aquello, yo siempre me quedo con lo que la gente nos dice, ¿no? Que el 2022 descendimos, 2023 ascendemos y hoy, el 2026, tan solo unos años adelante, estamos viviendo este sueño. Nuevamente, año seguido, conseguir una competición internacional es completamente meritorio para nosotros, para el equipo y el trabajo que se hace día a día.
2: Gracias, David.
3: Un abrazo.
2: Gracias, David Gutiérrez, el jefe de Relaciones Públicas de Macará, hablando a través de Radio Centro, la radio de toda la vida, y así hemos empezado la previa. Por acá vamos a pasearnos, por acá vamos a estar observando a los diferentes protagonistas y obviamente hablando con ellos de este partido, fecha número 28, acá en Bellavista, a las 14 horas, la representación del Manta que visita a Macará. Patricio Edmundo Mantilla, compañeros, ustedes en Radio Centro.
1: 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Voy a pasar lista a las barras que ya están presentes aquí en el estadio Universidad Indoamérica Bellavista. Comienzo donde antes funcionaba el tablero electrónico, el más grande del centro del país. En todas las canchas veo esta que es una identificación de los hinchas, corazón celeste. La letra desde algunos años está también, acompaña en todo lado. La letra, fueron a Perú, fueron a Brasil, fueron a Argentina. La letra allí está, en la cabecera occidental de nuestro estadio. Ultras 94 y el logo de Macará. Sangre Ultra 94. ¿Qué otro está en la esquina?
5: Capos de Tungurahua, antes Patricio.
1: Capos de Tungurahua. Tungurahua. ¿Está bien?
5: Y la otra de la esquina dice
1: los ilegales.
5: Ilegales. Ilegales.
1: Los ilegales.
5: Sí, señor.
1: Pero el corazón es legal. Con el celeste.
5: Es celeste. Claro, celeste, claro. Celeste, señor Mantilla.
1: En la parte alta, arriba, sobre la última grada, Ultras USA 94. Esta es la identificación de los hinchas. Ya están acomodando sus carteles para hoy celebrar, ojalá, la clasificación. Hoy necesita Macará 1 o 3 puntos y con eso ya no tiene ningún riesgo. Ya está sembrado para la segunda etapa en el primer hexagonal.
5: Patricio. Puede ser hoy oficialmente el tercer equipo clasificado al hexagonal de este campeonato, Patricio.
2: Roosevelt,
5: hoy
2: Patricio.
5: Diego Sánchez, pida la mejor.
2: 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Acá está el tecnólogo Napoleón Naranjo. Una tarde tranquila va a ser el día de hoy. Claro, acá se garantiza seguridad, pero hoy, claro, por el día, por la hora, lamentablemente no va a llegar mucho público. ¿Cómo le va? Tecnólogo, le saludo a través de Radio Centro.
6: Muy buenas tardes, un cordial saludo a la afición. Bueno, este momento ya coordinado con tránsito para el cierre de vías, ya es la hora de apertura de puertas y hay que prevenir cualquier situación que se pueda presentar. De lo demás, llegaron los equipos con custodia, hemos cumplido con los requerimientos en el reglamento de seguridad de Liga Pro.
2: Si bien es cierto, tal vez cambie un poco la cantidad de los que conforman la guardia o la seguridad, pero siempre se arme el mismo contingente, puede ser Manta, puede ser Barcelona, puede ser Liga de Quito. Lo cierto es que acá se brinda garantías.
6: Sí, así es, lo único que se reduce es el personal de acuerdo al aforo, pero de ahí el cumplimiento es el mismo, la ubicación del personal en las puertas, se abren las, claro que obviamente hoy día no se abrió una puerta que es la General Occidental Alta, pero de acuerdo a la programación nos vamos ajustando, pero el cumplimiento es el mismo.
2: La mayor cantidad de personas y la programación con mayor interés fue la de la Copa Sudamericana.
6: Sí, correcto, la última con Santos ya fue lo más que hemos tenido en Sudamericana en público, un estadio casi lleno, pero con América de Cali fue el inicio de un formato para nosotros tener como ejemplo los siguientes partidos de Sudamericana, y con Santos no nos fue muy complicado, más bien se logró hacer un trabajo bien hecho, incluso descubrimos cosas internas, pudimos detener a personas que falsificaban los gafetes, personas que ingresaban licor para vender adentro del escenario deportivo. Entonces se hizo un trabajo excepcional por bien de la programación.
2: Siempre se aprende en cualquier programación, sea en esta que no hay tanto público, sea en la del Santos, en cualquier programación se sigue aprendiendo y se sigue corrigiendo errores.
6: Así es, como yo les he dicho al personal, no piensen en que es un partido que no va a pasar nada. ¿Qué tal si en la cancha pasa algo? Entonces tenemos que estar el personal adecuado para entrar a la cancha y prevenir algún inconveniente, alguna pelea interna. Igual el contingente para puertas en caso de emergencia, incluso estamos nosotros atentos. Últimamente ustedes han presenciado o se ha evidenciado terremotos, temblores en diferentes países y uno tiene que estar alerta, para eso nos preparamos.
2: Eso es importante también. A nivel internacional no lo hemos visto tan participativo este año, tecnólogo.
6: Bueno, como usted sabe, son facetas. La Federación Ecuatoriana de Fútbol va rotando con personal para formar parte de Conmebol. Esperemos que este nuevo año sea tomado en cuenta. Somos un grupo idóneo y del cual se les va dando oportunidad a todos. Aspiremos que yo vuelva nuevamente a poder participar de los encuentros de Conmebol.
2: Habrá partidos del hexagonal de arriba, vendrán hinchadas fuertes, hinchadas numerosas, pero ustedes están preparados siempre.
6: Sí, nosotros tenemos un personal idóneo que se les da capacitaciones cada momento, conocen el mecanismo, saben cómo actuar y ventajosamente caminamos del lado de Policía Nacional y de las autoridades y nos ha ido bien.
2: ¿Algún detalle de esta programación que tal vez se haya escapado y que habrá que recordar a la gente que viene acá?
6: Simplemente que, bueno, obviamente no se les puede decir que vengan puntuales porque es un horario incómodo, la gente está trabajando, pero no hay problema, está cerrada la vía para que sea peatonal, que vengan sin ese inconveniente. Tenemos la plazoleta Bellavista, que es un parqueadero que está a disposición, así que vengan sin ningún problema. En caso de lluvia, traigan el paraguas pequeño, no traigan el paraguas de punta, el paraguas pequeño sí puede ingresar.
2: Gracias, tecnólogo.
6: A la hora.
2: Gracias, el tecnólogo Napoleón Naranjo con nosotros a través de Radio Centro. No sé si hablamos un momentito con
1: Héctor. Salió Macará a la cancha. ¿Sí? Antes, sí. Daniel Flores Páez, pida la mejor.
7: 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Patricio Edmundo Mantilla en Radio Centro,
1: 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Regresamos con Diego Sánchez. Vamos al móvil, hay buen movimiento, le digo sinceramente. Tenemos 40 minutos de aquí para el arranque del partido. Macará está en la cancha. Su rival, el Manta, todavía no está. Sin embargo, buen movimiento en las gradas de la Occidental. Diego Sánchez, pida la mejor.
2: 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Ya tenemos la formación tanto del Macará como también del Manta. Vamos a escuchar, no sé si podamos, con Héctor Salazar un momentito. El ingeniero Héctor Salazar a través de Radio Centro. Vamos a echar un momentito acá, ¿qué nos dice el gerente deportivo de Macará?
8: Los proyectos que tenemos a la brevedad posible, tanto el lanzamiento de los abonos como el de la 5K.
4: ¿Sería uno para los abonados y sería otro para, lógicamente, para el hincha común?
8: Sí, es normal. Vamos a tratar de sacar un abono con un precio especial. Ojalá que la gran mayoría de hinchas de Macará se opten por adquirir su abono y asegurar su presencia en el hexagonal. Tendremos partidos taquilleros, partidos importantes frente a rivales de mucha jerarquía, y esperemos de que tengamos el respaldo del hincha como ha sido durante todo este año.
2: Señor, justo ya me iba, ¿no? ¿No serán precios fijos? Porque habrán equipos, obviamente, que traigan más hinchada y ustedes irán analizando partido a partido.
8: Sí, y depende también de la situación del hexagonal, de cómo esté el equipo, de la importancia de los partidos. Tampoco es que nosotros vamos a abusar del hincha, todo lo contrario, queremos que sea un idilio con ellos, de que la gente asista al estadio, de que asegure su boleto, de que respalde al equipo y que todos juntos podamos hacer un gran hexagonal final.
2: ¿Conscientes ahora de que ustedes tienen que jugar 10 partidos más? Prácticamente ya están en el hexagonal.
8: Sí, esperemos el día de hoy ratificar eso. Sabemos de que por tema estadístico, por ahí faltaría un punto para ya matemáticamente estar dentro del hexagonal, pero nosotros la intención es, de estos 9 puntos que restan, incluido el partido de hoy, tratar de sacar

0: Muy bueno, realmente que ha sido una campaña espectacular del equipo, más allá de las expectativas que nosotros teníamos. Estamos ahí y peleando la posibilidad de terminar segundos, terceros de la fase regular. Eso habla de una regularidad del equipo, valga la redundancia, durante estos 30 partidos. Ha sacado puntos importantísimos de visitante, se ha hecho fuerte de local. Era una de las cosas que nos costaba a inicio de año, pero después en el segundo hexagonal pudimos hacernos fuertes. Y de esa manera hemos consolidado una gran campaña.
1: Futbolísticamente han manejado bien, porque el segundo semestre ha sido muy intenso. De hecho, el primero también, con esos 6 partidos, más el de Lorenzo, 7 partidos extras de los otros. Pero han manejado bien y prácticamente no han tenido tanto inconveniente en la parte física.
0: Sí, tenemos un cuerpo técnico que trabaja muy bien, un preparador físico de primera, que está acostumbrado a este trajín. Recuerden que fue preparador físico de Pablo Repeto con Liga, en Independiente. Él sabe cómo manejar esta clase de años, que se juegan 2, 3 torneos, muchos partidos en seguidilla. No hemos tenido mayores inconvenientes y eso ha sido gracias al trabajo y la predisposición también de cada uno de los muchachos.
2: Y otra vez en Macará, tanto en las contrataciones, en la portería como Rodrigo Rodríguez, y en la parte delantera con lo propio, con Pose siendo el goleador del conjunto de Macará. ¿Acertamos para este año?
0: Sí, sí hemos acertado con la contratación de los jugadores extranjeros y nacionales. Se han conformado una muy buena plantilla, un muy buen grupo humano, que eso es fundamental, porque más allá de las condiciones futbolísticas, deportivas que tengan, el tema humano manda muchísimo, y ha sido un grupo que se ha comprometido y que por eso los resultados se ven a la vista. Y esperemos de aquí en más tratar de terminar bien el año y después pensar en el tema de armaje y renovaciones para el 2027.
1: Y el último que llegó, Campana, porque viendo los números de él, son números muy altos. Claro, a lo mejor se ve así como la temporada completa, pero él llegó recién nomás. Tenía 11 partidos, 7 goles y un par de asistencias. Son números muy buenos los que tiene Campana.
0: Sabíamos lo que tenía el jugador. Es un jugador que no lo estamos viendo desde este mercado de pases. Agustín Campana se nos ofreció en diciembre del 2022. Lastimosamente Macará el 2023 participó en la Serie B del fútbol ecuatoriano y se nos hacía imposible traerle a Agustín. A inicio de año hubo la intención también de contar con los servicios de él. Lastimosamente el club origen de él en Argentina no le dio las facilidades, y en mitad de año, por fin, a la tercera, se pudo concretar. Pero es un jugador que le venimos analizando, chequeando, observando durante un periodo de prácticamente casi 3 años.
2: Héctor, ¿cómo está el tema contractual de Campana?
0: Él tiene contrato de 1 año con el equipo, con una opción de compra al 30 de junio del 2027, la cual ojalá se dé la oportunidad de hacerla uso y que el jugador pueda extender su contrato con más tiempo con Macará. Pero al menos hasta junio del 2027 el jugador es del equipo.
1: ¿Se conversa con los que no tienen esa opción y que terminan contrato en diciembre de este año? ¿Se conversa o todavía piensan que es muy apresurado?
0: Vamos a ir paso a paso. Afortunadamente hay una buena relación con los jugadores, con el cuerpo técnico. Creo que el primer paso, en cuanto hablando al tema de renovaciones, va a ser el cuerpo técnico. Una vez que tengamos la renovación del cuerpo técnico, ahí vamos conjuntamente con ellos armando el equipo para la próxima temporada. Son jugadores que se sienten bien. Existen opciones de compra de Rodríguez, de Chevarne, de Pose, que jugadores que han rendido muy bien en el equipo, jugadores extranjeros que mantienen contrato por un par de años más, como el caso de Marrufo, de Fede Paz, también y jugadores, la gran base de jugadores nacionales también tienen contrato con el club. Así que los pocos que quedan por ahí pendientes tendremos que sentarnos a conversar y tratar de mantener la base en su gran mayoría para el 2027.
2: Se resalta la relación principalmente con Independiente del Valle y con José Klinger, que ha prestado a Macará y que ahora tiene minutos en el conjunto celeste.
0: Esa era la intención de los dos clubes, tanto de Independiente poder recuperarle a José, que venía después de una operación en España, de no haber jugado, de no haber tenido espacio, Ya que Macará se le ha dado esos minutos, ha rendido, es un jugador muy interesante. Hay buena relación con Independiente. Ojalá que haya la posibilidad de que él continúe acá el próximo año, porque es un jugador que lo queremos, que se ha hecho igual importante dentro del armaje de Macará. Y

0: Y a lo mejor en Independiente no tenga los minutos que sí lo está teniendo acá. Entonces, por ahí se conversará para ver la posibilidad de extender el préstamo que tenemos con él hasta diciembre.
1: Está a un partido de nuevamente llegar a un torneo internacional. Y a veces al hincha le resulta después muy poco porque se acostumbra a ganar. Lo que pasó en la vez anterior, 18, 19, 20, 17 también. Y el hincha decía, queremos más, pero ustedes están acostumbrados ya prácticamente a aquello, ¿no? Que hay triunfos, pero el hincha pide más siempre.
0: Sí, la exigencia del hincha siempre va a ser la máxima. Estoy seguro de que vamos a clasificar por sexta vez a un torneo internacional, vamos a estar en el hexagonal y van a querer que seamos vicecampeones como mínimo. Entonces, pero está bien que nos pongan esas varas, que nos pongan esas metas, que el equipo igual sin presión pueda ir manejándose responsablemente durante el hexagonal y llegar lo más alto. Ojalá que sea ese vicecampeonato, ojalá que sea esa fase de grupos de Libertadores o fases previas, pero de no ser así, conseguir otra participación en Sudamericana, también estaremos contentos y comprometidos para el próximo año volver a una fase de grupos que estabilizaría a la institución. Ustedes ven que los equipos que consiguen esa estabilidad institucional, deportiva, económica, son los que vienen participando año tras año en copas internacionales, y nosotros queremos ir por ese camino.
1: Claro, y el hincha no tiene memoria, no pudieron ganar dos partidos y empezaron ya a hablar. Yo decía, y tienen razón, ellos son los hinchas, ustedes se manejan de otra forma, porque si bien es cierto son hinchas, pero son directivos también.
0: Sí, ya estamos muchos años en esto, hemos crecido en esto del fútbol, sabemos que es de momento, sabemos cómo es el hincha, hoy más con el tema de redes sociales, pero hemos sentido el respaldo del hincha durante todo el año, no ha habido un solo partido en que Macarano ha jugado con su hinchada, sea de local, de visitante. Anecdóticamente el partido con Orense en Machala, yo decía, primera vez que nos abandonaron, primera vez que nos llegaron, porque ya íbamos 2-0, 20 minutos y no veía a nadie de Macará, solamente era yo la única persona con camiseta de Macará en la tribuna, y al minuto 25 más o menos llegaron ya los hinchas atrasados, se perdieron los dos goles de Campana, pero estuvieron alentando hasta el final. Entonces eso nos alienta, saber que la hinchada de Macará siempre está presente y que Macará nunca juega solo.
1: Gracias, ingeniero.
0: Gracias a usted.
1: Gracias, el ingeniero Héctor Salazar, gerente deportivo de Macará, hablándonos sobre todo eso, ¿no? De que ya se está planificando el tema de entradas para el hexagonal. El hexagonal es ya una realidad prácticamente en Macará y ellos no quieren que se escape ningún detalle. Después lo otro, paulatinamente irán ya conversando con los diferentes protagonistas, cuerpo técnico, jugadores, para la próxima temporada. Y el ambiente que se vive hoy para este partido frente a la representación del Manta. Daniel Flores Páez, Russell Majarrés, Patricio Edmundo Mantilla, compañeros en Radio Centro.
2: 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Roosevelt Manjarres, Diego Sánchez en Radio Centro.
3: La número uno, la radio de toda la vida. Ahora sí, Diego, vamos a establecer. Correcto. Primeramente la alineación del representativo de Macará, el equipo ídolo ambateño, a jugarse este partido de la clasificación a un torneo internacional. ¿Cómo salta la cancha Macará? Diego Sánchez, pida la mejor.
1: 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Muy bien. Vamos con la formación de Macará, obviamente, el equipo local. El equipo nuestro, el equipo de Macará, que está a un paso de un torneo internacional. Aquí lo tenemos a Rodrigo Rodríguez en la puerta. El uruguayo tiene la camiseta número uno.
3: Rodrigo Gabriel Rodríguez nació en Paysandú, Uruguay, en noviembre de 1995. Tiene 30 años cumplidos. Esta es su primera participación en el fútbol ecuatoriano. Rodrigo Rodríguez cuida la puerta de Macará con el número uno en su camiseta.
1: En la zona defensiva está Juan Espinosa con el número 3.
3: Vamos por derecha entonces con Juan Espinosa, que sustituye al jugador de Nilson Bolaños. Por lesión no se recuperó, no alcanzó para ese partido. Espinosa tiene 23 años de edad. Hasta el año pasado estuvo vinculado al representativo de Mineros. En Macará ha tenido ya varias oportunidades, lo hace bien. Juan Espinosa, camiseta número 3.
1: Muy bien, en la zona defensiva el primer central es el señor Santiago Echevarne con el número 21, uruguayo y capitán el día de hoy.
3: De 32 años de edad, Santiago Echevarne, gran experiencia en el representativo de Macará. Este es su primer año acá en el fútbol ecuatoriano. Santiago Echevarne lleva la camiseta número 21 y como capitán además nos indica Diego Sánchez.
1: El que le acompaña en la saga central es Marlon Medranda. Hoy Marrufo descansa. No está lesionado, está en la banca, descansa. Y Marlon Medranda salta como titular con el 26.
3: Jugador de 27 años, él nació en Santo Domingo, Ecuador, el 19 de mayo de 1999. Marlon Medranda, que tuvo un paso por técnico universitario, hoy en Macará juega con el número 26, es titular en la defensa ambateña.
1: Y por izquierda, Luis Ayala, Luis Miguel, tiene el número 13.
3: El Chino Ayala, que nació futbolísticamente en la representación de Macará, 24 de septiembre de 1993, es día de su nacimiento, Luis Ayala Brusil. Su carrera empezó en las divisiones menores del equipo del Deportivo Quito y luego de un largo recorrido nuevamente está vinculado a Macará y juega por la izquierda con la camiseta número 13.
1: Vamos al medio sector y lo tenemos a José Luis Casares. Este es el volante ancla, tiene el número 16.
3: Es un jugador importantísimo en el representativo de Macará. En el medio campo, José Luis Casares nació en la ciudad de Guayaquil el 14 de mayo de 1991. Tiene 35 años cumplidos, 1.72 de estatura. José Luis Casares lleva el número 16 en su espalda.
1: Junto a él, Jean Carlos Estacio con el número 5.
3: Futbolísticamente nació en el representativo de Macará. Tiene 28 años cumplidos. Claro, después salió, hizo un largo tránsito en algunos equipos del fútbol ecuatoriano. La última parada fue el Delfín de Manta. Giancarlo Estacio también le da su aporte interesante a Macará. Número 5 en su camiseta.
1: Y el que surge hoy como una novedad, va a ser titular, es Tommy Chamba. Titular con el 30.
3: Tiene 21 años cumplidos. Tommy Leonardo Chamba Chenche nació en Machala, Ecuador, el 23 de octubre del año 2004. Su formación, lógicamente, lo hizo en el representativo de Orense en divisiones menores. Pasó por Emelec 2023-2025. Actualmente forma parte del equipo de Macará. Tommy Chamba, sorpresivamente, salta como titular y tiene el número 30 en su camiseta.
1: Vamos a la parte de arriba, a los tres ofensivos. El primero es Agustín Campana, de buena campaña. Tiene 7 tantos ya con la representación de Macará. Agustín Campana con el 28.
3: Agustín Iván Juan Campana nace en Buenos Aires, Argentina, el 2 de mayo de 1998. Tiene 28 años cumplidos. Esta es su primera incursión en el fútbol internacional. Agustín Campana, de Argentina, juega con el número 28 en Macará.
1: Por el otro costado, el de Píllaro, Mateo Viera, con el 20.
3: Tiene 22 años cumplidos, Mateo Viera. Es trabajo de las canteras de Macará. Desde los 12 años ha hecho tránsito. Mateo Viera hoy es titular, está jugando en un nivel interesante y tiene el número 20 en su camiseta.
1: Y el punta a punta es Franco Pose, el uruguayo goleador con 11 tantos. Goleador no solo de Macará, sino de la Liga Pro. Es Franco Pose con el número 9.
3: Franco Luca Pose Yarwa nació el 21 de septiembre del año 2000. Tiene 25 años cumplidos. Él nace precisamente en Montevideo, Uruguay. También con un recorrido importante en el fútbol de Uruguay, empezando su carrera en el representativo de Liverpool. En el 2021 juega para el Zamora de Venezuela, en donde disputó 20 partidos en la primera división. Después retornó a su país en el representativo de Sudamérica, registrando también 27 partidos, 2 goles anotados. Y para la temporada del 2024 participó en el representativo del Atlético Mitre, en donde convirtió 4 goles. En el Blooming de Bolivia participó en el 2025, hizo 11 goles y 7 asistencias en 39 partidos. En este 2026 está vinculado a Macará. Es el goleador actual del campeonato ecuatoriano. Franco Pose comandando el ataque con el número 9.
1: Esta es la formación de Macará con Rodrigo Rodríguez en la puerta número 1. Juan Espinosa tiene la camiseta número 3. Santiago Echevarne, 21. Marlon Medranda, 26. Luis Ayala con el 13. José Luis Casares, 16. Jean Carlos Estacio tiene el 5. Tommy Chamba con el 30. Agustín Campana, número 20. Mateo Viera, 20. Agustín Campana, 28. Mateo Viera, 20. Y Franco Pose, camiseta número 9. La formación del ídolo, Daniel Flores Páez. Pida la mejor.
2: 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Roosevelt Manjarres, Diego Sánchez en Radio Centro.
3: La radio de toda la vida, la número uno, desde el Estadio Universidad Indoamérica Bellavista. Vamos con la integración de la representación del Manta. El rival de esta tarde, terminó ya el tiempo de calentamiento. Regresaron los dos equipos a sus respectivos vestuarios. Diego Sánchez, pida la mejor.
1: 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Muy bien, Walter Chávez es el portero titular del Manta. Walter Chávez tiene la número uno.
3: Walter Daniel Chávez Solórzano nació en Puerto Viejo, Ecuador, el 6 de abril de 1994. Tiene 32 años cumplidos. Ex técnico universitario Walter Chávez con el 1.
1: Línea de 3 en el fondo. Mateo Ortiz es el último hombre. Mateo Ortiz con el 21.
3: 26 36 años cumplidos tiene Mateo Ortiz. Él viene de participar en el Sheriff Tiraspol, equipo de Rumania. En la primera división participó. Y para este año, pues, se regresó a la representación del Manta. Mateo Ortiz, de 26 años, con el número 21 en su camiseta.
1: El stopper por derecha, Alexander Medina, con el 23.
3: Es uno de los jóvenes integrantes de este plantel, tiene 26 años cumplidos. Alexander Medina llegó procedente del representativo del Imbabura, número 23, Alexander Medina, en la defensa mantense.
1: El stopper por el sector izquierdo es el jugador Jefferson Nazareno, con el 4.
3: Tiene 27 años cumplidos. Él llegó procedente del Avicet, equipo de la segunda categoría en la provincia de Azuay. Jefferson Nazareno, número 4 en su camiseta.
1: Carrilero por derecha, Jeremy Mina, 14.
3: Ya lo encontramos a Jeremy Mina, jugador que actúa como carrilero por el costado derecho en el equipo de la representación del Manta, 24 años cumplidos. Llegó procedente del representativo de Gualaceo, Jeremy Mina, con la camiseta número 14 por derecha.
1: Carrilero por el sector izquierdo, José Monaga. Aquí está don José Monaga, tiene la camiseta número 25.
3: Él fue habilitado recién esta semana, ¿no? Lo de José Monaga.
1: Sí, sí, llegó justo con el cierre de pases.
3: Exactamente, José llegó Monaga con el cierre de pases. Es el último jugador que fue habilitado para el representativo del Manta. José Monaga, repítame el número.
1: 25.
3: 25 para José Monaga, que pasó también por acá por el fútbol ambateño con la camiseta de Macará. José Monaga con el 25.
1: Brian Ramírez es el volante de contención, tiene el número 5, el argentino.
3: De 26 años cumplidos, su primera participación acá en el fútbol ecuatoriano, llegó procedente del representativo del Sportivo Belgrano. Brian Ramírez tiene la camiseta número 5 para la marca en la mitad de la cancha.
1: El que le acompaña es Juan David Jiménez, colombiano, tiene el 6.
3: 32 años cumplidos, porque nació en Bogotá, Colombia, el 12 de marzo de 1994. Tuvo gran tránsito acá en Técnico Universitario algunos años. Juan David Jiménez, media cancha, con el número 6.
1: Vamos un poco más adelante, ya para la construcción de juego, Robert Burbano con el 10.
3: Ya lo encontramos a Robert Burbano, de experiencia en el representativo del Manta, porque tiene 31 años cumplidos. Robert Javier Burbano Coveña nació en Quevedo, Ecuador, el 10 de abril de 1995. Número 10, Robert Burbano, en el medio campo.
1: Justin Alman tiene el 19.
3: Tuvo un cortísimo paso por acá por el fútbol ambateño, en Técnico Universitario justamente. No le fue bien. Él nació el 11 de mayo de 1995 en la ciudad de Guayaquil. 31 años cumplidos. Justin Alman, número 19 en su camiseta.
1: Y el punta a punta de este equipo es Giancarlos Blanco, con el número 9.
3: Jugador colombiano de 34 años de edad. Giancarlos Blanco nació en Cúcuta, Colombia, el 6 de abril de 1992. Recorrido interesante. La primera incursión acá en Técnico Universitario fue exitosa totalmente. Giancarlos Blanco para comandar el ataque, con el número 9.
1: Aquí está la formación del Manta, con Walter Chávez en la puerta, número 1, Mateo Ortiz, 21, Alexander Medina, 23, Jefferson Nazareno, 4, Jeremy Mina, 14, José Monaga, 25, Brian Ramírez tiene el 5, Juan David Jiménez tiene el número 6, Robert Burbano con el 10, Justin Alman, con el número 19, y el punta a punta es Giancarlos Blanco. Ahí entonces el 11 del profesor Raúl Duarte. El payaso está acá en Ambato, Daniel Flores Páez.
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3: 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Completemos la nómina con los árbitros. Diego Sánchez, por favor.
4: Muy bien, vamos con los árbitros. Augusto Aragón es el árbitro central del partido.
3: ¿Lo veremos aconsejar el día de hoy?
4: Claro, sí.
3: Posiblemente,
4: sí,
3: ¿no?
4: Mucho, muchísimo.
3: Don Augusto Aragón fue designado durante la semana como juez central para este partido, Macaramanta.
4: Ricardo Baren es el asistente número uno.
3: Él correrá por la raya de la tribuna principal del estadio Universidad Indoamérica Bellavista. Don Ricardo Baren participa como asistente uno.
4: Wimper Burgos será el asistente de línea 2.
3: El trabajo le corresponde por el sector de la preferencia. Wimper Burgos fue designado como asistente número 2.
4: Jennifer Canchingre es la cuarta jueza.
3: Doña Jennifer Canchingre está como cuarta árbitra para el compromiso de esta tarde.
4: René Fabián Marín estará en el VAR como principal.
3: Don René Fabián Marín actúa como principal en el VAR acá en Bellavista.
4: Y Mónica Amboya, la de Chimborazo, será asistente de VAR.
3: Doña Mónica Amboya como asistente de VAR, y está todo completo, todo
4: sí,
3: listo.
4: Sí, señor. Solo le recuerdo los alternantes de Macará nada más. Darwin Cuero con el 12. John Jairo Jiménez tiene el 4. José Marrufo, el 14. Está Toño Espinosa con el 11. Jordan Mohor, 27. Martín Tello con el 15. José Klinger, 87. Carlos Caicedo tiene el 50. Luca Ferro, 22. Néstor David Caicedo, 23. Y Patricio Ramos, jugador que tiene la camiseta número 19. Mientras que los alternantes del Manta: Félix Zambrano, el portero, con el 12. José Tingangulo, 17. Jefferson Troya, 27. Michael Valencia, número 8. Walter Leodán Chalá con el 7. Está Feji Asagidigbi, el nigeriano, con el número 11. Alejandro Rialpe, el 52. Ángel Ledesma, el 28. y Josué Chalá, marcador de punta. A propósito, él tiene la camiseta número 20. Ahí está todo, todo el detalle, toda la ficha, hablando del partido que ya se viene en contados instantes. Los alternantes han saltado ya al campo de juego, luego para dirigirse a la banca. Roosevelt Manjarres en Radio Centro.
3: La número uno, la radio de toda la vida, señoras y señores, desde el estadio Universidad Indoamérica Bellavista, a la 1:52 PM. Ya, en cualquier momento, saldrán los titulares tanto de Macará como Manta para protagonizar este partido. Históricamente, Macará tiene ventaja en los compromisos disputados frente al equipo mantense. 8 victorias de Macará, 5 victorias se registra de Manta. Hay una ventaja que tiene Macará que esperemos hoy sea aumentada, porque este es el partido de la clasificación a un torneo internacional para el año 2027. Daniel Flores Páez, y enseguida detalles, porque los equipos están por saltar al terreno de juego. Estadio Universidad Indoamérica Bellavista. Daniel Flores, pida la mejor.
2: 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Patricio El Mundo.
5: Apúrese porque ya se va a atrasar. Los equipos están saliendo de los vestuarios, asoman aquí frente a la tribuna principal del estadio Universidad Indoamérica Bellavista. Está mejorando la asistencia. El público, por supuesto, tiene que trabajar, y en eso sí no nos podemos oponer. Quienes tienen la facilidad están aquí junto a su equipo. De rojo el representativo del Manta y el celeste, celeste corazón, celeste como el cielo, dicen los hinchas de Macará, celeste como el cielo. Ya están frente a la tribuna principal los árbitros, presididos por Augusto Aragón, y esto va a empezar. Daniel Flores Páez
2: 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Patricio Edmundo Mantilla en Radio Centro.
5: Todo está listo para comenzar el partido. Esta es la formación del Manta y de la representación de Macará. Esta es la ficha oficial de la jornada número 28, Liga Pro por Radio Centro.
3: La número uno, la radio de toda la vida, Macará, Rodrigo Rodríguez en la portería con el 1. En la defensa, Juan Espinosa con el número 3. Santiago Echevarne con el número 21. Marlon Medranda con el 26. Y sobre la zurda con el chino Luis Miguel Ayala con el 13. Medio campo integrado por José Luis Casares con el 16. Giancarlo Estacio con el número 5. Tony Champa con el número 30. Agustín Campana con el 28. Adelante juega con Mateo Viera con el 20. Y Franco Pose, camiseta número 9. El Manta, mientras tanto, tiene a Walter Chávez en la puerta con el 1. En la defensa, Mateo Ortiz con el 21. Alexander Medina con el número 23. Está con el jugador Jefferson Nazareno con el número 4. Jeremy Mina con el 14. Y José Monaga con el 25. Medio campo con Brian Ramírez con el 5. Juan David Jiménez con el número 6. Robert Burbano con el 10. Adelante con Justin Alman con el 19. Y Giancarlos Blanco con el número 9. Alineaciones de los dos planteles ya en el terreno de juego. Celeste para Macará, el tradicional uniforme del equipo ídolo de Ambato, de rojo con blanco va a participar la gente de la representación del Manta. Todo a punto, todo listo, todo dispuesto. Daniel Flores Páez, pida la mejor.
2: 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La pelota está en el centro de la cancha, aquí en el estadio Universidad de Indoamérica Bellavista. Vamos al relato, la voz mundialista de Patricio Edmundo Mantilla.
5: Señoras y señores, el partido va a comenzar. Dará play la representación del Manta. Alman está junto a la pelota. El lado oriental para la representación del Manta. Cancha occidental para el equipo de Macará. Va a empezar el encuentro. La fecha número 28. Que sea todo para bien para la representación local. Este partido es clave. No es uno más. Es un partido decisivo. Si es que logra una victoria Macará, hoy está ya sembrado entre los mejores del fútbol ecuatoriano, y ojalá segundo, tercero, arranque el partido. Mina está tocando la pelota, jugando para Nazareno, devuelve para Mina. El fútbol está en la cancha del equipo local. Atención, balón en el medio, José Luis Casares interviene bien en el costado, Luis Miguel Ayala, recuperación de parte del equipo del Manta. Giancarlo Blanco tocó esa pelota, atención por la zurda, está metiéndose Monaga, jugó para Blanco, otra vez Monaga hacia atrás, el pase está entregando para Ramírez, el argentino más atrás todavía, entrega la pelota para Nazareno, habilitación en el medio, Alexander Medina está tocando el balón en el medio de la cancha, Brian Ramírez, pelotazo para Alman, Giancarlo Blanco, la pelota con Monaga, va por la zurda, ataca el Manta, el rechazo, el remate, la pelota en el poste, se quejó el poste, Juan David Jiménez le pegó, la pelota en el tubo, se salva Macará en el primer minuto del partido.
1: Y es una buena llegada por parte del Manta con José Monaga, que es el carrilero, llega en su costado en la zurda después del pase horizontal, no puede despejar el hombre de Macará, y el que sí asiste a la cita con el esférico es Juan David Jiménez, que saca un buen remate al vertical de la mano derecha de Rodríguez.
5: Primera contraataque del equipo del Manta y estuvo cerca del gol. El toque de Brian Ramírez en el costado, habilitación para Jiménez, atención, atacando está Giancarlo Blanco, le cierran, recuperación del equipo de casa, ya se va a tranquilizar, pose en el toque, atención, Estacio adelantando para Viera, perdió el balón, recuperación del equipo de casa, está en el fondo sacando esa pelota Marlon Medranda en el costado, allí está Chamba, el número 30 del equipo de Macará. Chamba va hacia el centro, entregando otra vez, Monaga le está pidiendo el balón, Echevarne no, se jugó por la punta derecha, Juan Espinosa atacando, y el que tiene la pelota, el equipo de Macará, Agustín Campana, hacia la bomba central, Medranda otra vez, ataca buscando la puerta oriental, en el costado, Luis Miguel Ayala, entregando para Viera, no, Chamba llegó primero, el 30, Chamba no le entendió, sin embargo, tocó la pelota por la última raya, servicio de puerta para el cuadro visitante.
1: Y es una buena acción también de Macará para despertarse, para salir, para proponer con Chamba, el balón en los pies, bien trabajado, la proyección, pero no pudo sacar ventaja por acá, por la zona izquierda, la representación de Macará que también responde en este primer tiempo.
5: Bonito arranque del partido, con el susto, con una pelota en el tubo, Daniel Flores Páez está informando. 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
5: Espinosa, atención por la derecha, recibió del jugador Estacio, Espinosa en la banda, Campana, un cierre ya, tocando la pelota, mal, no dominó el balón, se le está llevando esa pelota, Franco Pose, pelota fuera de la cancha, servicio lateral, super camioneta Poer.
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5: Campana tratando de llevarse la marca rival, fuera de la cancha, hacia la raya de la preferencia, servicio lateral, en la tribuna principal del estadio Universidad Indoamérica Bellavista, el boterismo, he visto a últimos años, vea, con el número 11, Botero, la camiseta de Cristian José Botero, está en la cancha y en la tribuna del estadio Bellavista, ataca el equipo de Macará por la zurda, no alcanzó Botero, atención, Botero no viene a Ambato hace muchos años, el fútbol está tocado en el medio, pose hacia atrás, asome Estacio, remata el balón por un costado fuera de la cancha, otro servicio lateral en favor de la representación de Macará. En este rato todo el equipo local se ha metido en la cancha oriental, en donde está viviendo el representativo del Manta, 5 minutos de la primera etapa.
1: Bien Pose haciendo lo suyo, desgastando y pivoteando, pivoteó bien hacia atrás para que llegue Estacio, sacó el remate pero tocó un adversario, ahora Macará es el que propone el fútbol.
5: El centro desde la derecha, Espinosa cambió de lado, atención, atacando la representación de Macará, Mateo Viera, hacia atrás, ya la tocó, la pelota de Ayala, Ayala metió, no están entregando bien la pelota, ¿qué les pasó? El susto, el shock del primer remate del equipo del Manta, le ha dejado todavía, no se recupera Macará.
1: Sin embargo, es el equipo que va a buscar siempre, Luis Miguel Ayala en esta ocasión, sacando un centro, pero desprolijo, no a la humanidad de donde estaba el jugador Franco Pose, pero eso esperamos, ¿no? Que Macará se levante y vaya hacia adelante a buscar el tanto del triunfo.
5: Giancarlo Blanco, golpe de cabeza, en el fondo Medranda está arrestando y se defiende bien el equipo de Manta, está tomando la pelota Jeremy Mina, a la bomba central, bien Mina, va hacia la línea central, interviene Ayala, balón por el costado, fuera de la cancha, 0-0, marcador Guaitán Bostur.
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5: Espinosa para Campana, ataca Macará, atención, metió en el área, pose media vuelta, le cierran, balón por la última raya, el árbitro está señalando un tiro libre en favor del equipo del Manta. Señoras y señores, 7 minutos de la primera etapa, tiempo de juego, Mushugruna.
4: Todos quieren buscarle a Pose y todos referencian a Pose en la marca Medina Nazareno, que llegan prácticamente a cerrar con los perfiles adecuados, no le han dejado un espacio para hacia arriba, adelante, más bien tuvo protagonismo cuando pivoteó el esférico, pero Pose es el referente, Pose es a quien todos quieren marcar.
5: Señoras y señores, la salida de parte del equipo de la visita, ubica la pelota, un conocido y un conocedor de esta cancha, Walter Chávez, de amarillo entero, el portero del equipo del Manta, tocando el balón desde el fondo, entregándole para Medina, atención, pelotazo arriba, bien, rechaza Medranda a la cancha rival, Pose se asoma, el toque de parte del equipo de Macará, no alcanzó Casares, va por la derecha, atacando el equipo manabita, atención, media vuelta, retrocediendo con ese balón, el toque estaba de parte de Juan David Jiménez, que tiene el 6 en la espalda, por la derecha, el que recupera es Juan Espinosa, toca hacia atrás, Echevarne, más atrás todavía, Rodrigo Gabriel Rodríguez, el portero del equipo de Macará, Luis Miguel Ayala, tocando el balón en el medio, Mateo, media vuelta, la bomba central, abre la cancha, entregó para Juan Espinosa, ataca Macará, raya de la preferencia, en la posición de 7, se asoma Campana, Campana hacia atrás, Casares le pide la pelota a Estacio, no le entregó, adelantando para Chamba en la banda zurda, se asoma, atención, Ayala entregó para Viera, va a rematar, le pegó Mateo, allá va Walter Chávez y atrapa con la seguridad 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
5: Ataque el Manta, otra vez Alman pisando el área, los dos zagueros centrales, sin embargo, intentando estaba Alman, que es el socio de Giancarlo Blanco en el ataque del equipo del Manta. El pase de Echevarne hacia Campana, tocando hacia atrás, otra vez el zaguero central del equipo de Macará, capitán en esta jornada, Echevarne para Luis Miguel Ayala, línea central, la toca para Pose, Pose muy adentro esa pelota, media vuelta el recorrer de la cancha, Jeremy Mina está sacando el balón hacia la línea central, recuperación Medranda, se cierra, el árbitro dice servicio lateral para la representación del Manta, super camioneta Poer.
2: 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Patricio Arundo,
5: Mateo Ortiz entregando para Monaga, cancha del equipo de Macará, ahora el pase para Brian Ramírez, el argentino regoló la pelota y se asoma bien en el medio, atención, allá va Estacio, el número 5 entre 2 del equipo del Manta, buena pelota de primera Chamba, atención, Mateo está metiéndose por el costado, Viera no alcanzó, en el fondo está recuperando el equipo local, el balón lo tiene Medranda, rueda la zurda, entregó para Ayala, ataca el equipo de casa, el pase es bueno, Mateo Viera va a devolver esa pelota, tiene problemas, le está marcando Monaga, balón fuera de la cancha, y hay otro servicio lateral, Aurum Estética Dental.
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5: Blanco hacia atrás, estaba tocando, buscándole a Monaga en la media cancha, recupera Estacio, está ayudando por la banda. El que se asoma es allá el jugador Juan Espinosa en la bomba central. Otra vez Estacio, media bien, esa pelota la jugó para Chamba, habilitación para Ayala, Mateo Viera en el andarivel de 11, nuevamente Chamba, Mateo Viera va a centrar, la pelota arriba, cabezazo, pose, y el portero Walter Chávez está en su sitio y se acerca Macará.
4: Y es una buena construcción por acá, por la izquierda, por donde ha habido más productividad de la gente de Macará, con Luis Miguel Ayala que salía, Chamba también participa, el mismo Mateo Viera, hay un centro a la cabeza de pose que no le pudo dar buena dirección, más bien el cabezazo a las manos de Walter Chávez.
5: Otra vez Macará, por parte de Campana, perdió el balón, no están seguros los delanteros, no sé qué están pasando, la pelota no le dan buen tránsito, la recuperación del equipo Manavita inmediatamente en el fondo, teniendo la pelota el jugador nazareno, habilitación, entregando para Medina, el toque hacia la banda zurda, le pide Monaga en el campo propio, está moviéndose el equipo Manavita, el que recibe es Walter Chávez. Señoras y señores, casi 13 minutos de la primera etapa, están igualando Macará y el Manta 0-0, marcador, hay una pelota para Blanco, está en posición adelantada, el árbitro marca la falta, no se acomoda Macará hasta ahora.
4: Todavía
5: Diego.
4: No, todavía arriba no hay esa unión en fútbol, sobre todo Campana, que le falta ser más protagonista, claro, Espinosa no trepa tanto y por eso no tiene un socio allá en la banda derecha.
5: Jugó Ayala, el balón para Pose, recuperación del Manta, Blanco con el pecho, la baja bien, tocó esa pelota hacia Juan David Jiménez, ahora Ramírez, el argentino, tocando esa pelota, le pedía Robert Burbano, ahora pisa el balón, Juan David Jiménez, nuevamente Ramírez, en el costado, Monaga, pelotazo, a ninguna parte, balón fuera de la cancha, pida la mejor.
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5: La habilitación de Macará bien floja, en todos los bloques. Diego Sánchez.
4: No hay precisión para jugar el balón, si bien es cierto copan los espacios y recuperan rápido, pero no se saca ventaja después de la recuperación por parte del equipo ídolo.
5: Y ahora tiene Franco Pose atacando Macará, el pase a la punta zurda, Mateo Viera, sube Macará, Mateo mano a mano, va a centrar, la metió, linda pelota, Estacio que tiene buen pie, jugó a la derecha, Espinosa, atención pidiendo esa pelota el jugador Campana. Atención, el remate desde afuera. Chamba pegó arriba de la puerta. Insiste, ve el arco. ¿Dónde está? En el fondo del lado oriental del estadio Bellavista. Sin embargo, hasta ahora Chávez no ha tenido ninguna exigencia.
4: No, para nada. Más bien Chamba, el de Macará, empieza a moverse. Ahora apareció por derecha. Ante la ausencia del marcador de punta que debe trepar, se fue Chamba, el 30, para unirse con el jugador Agustín Campana. Hubo un rebote, no sé, un rechoque, pero no le pudo pegar bien Campana con su pierna más hábil.
5: 0-0, marcador de Guaitambos Tours, clase en el transporte puerta a puerta, media vuelta, atención pedía Alman, por la derecha, atacando Nazareno, va a centrar la pelota al área, golpe de cabeza, Medranda primero, el rebote y está, recuperando Ramírez, abre la cancha, está tocando el balón para Mina, va a centrar, Mina, número 14, centró, rechazando este esa pelota Casares, la respuesta, Macará por parte de Viera, jugó para Pose, media vuelta. Vuelta, buena marca, recupera rápidamente el equipo del Manta, ahora Ayala, toca en el medio, media vuelta para Chamba, hay falta, y es tiro libre que el árbitro marca, Kumho Tyres, las llantas que recorren el mundo.
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5: Un saque lateral en favor de la representación de Macará. Se va a jugar en la raya de la preferencia. Ha trepado Juan Espinosa. Todo Macará en este rato metido en la cancha del Manta. Tiene que punzar en el área rival. Atención, el toque por la banda. Vendrá el centro por parte de Espinosa. Golpe de cabeza, rechaza bien sacando el balón Nazareno. El rebote le queda. Tiene la pelota en el medio campo. Urbano adelanta para Alma. Bien. Una barrida espectacular, quitó Casares, entregó para Mateo, allá va el 20, Mateo Viera abriendo la cancha, entregando para Estacio, le pide Casares, está en el costado derecho Juan Espinosa, hacia atrás jugó para Echevarne, ataque el equipo de Macará, ahora ve más claro en el panorama del equipo rival, la jugó Ayala, habilitación en el medio, Chamba corriendo media vuelta, acción ofensiva de parte de la representación de Macará, Chamba para Casares, otra vez Chamba. Hace bien la pared, el toque en la derecha, va con todo, atención, esa pelota de Espinosa, metiendo para Campana, dos le cierran, Campana, Chamba va a pegarle, pisó la pelota, le adelantó, Mateo al área, en la marca se luce el equipo del Manta, insiste Mateo, metió la pelota para Pose, remató, y la pelota rozando el poste, un balón que tenía buena dirección, tocaron tres, y al final, Macará busca la puerta de Walter Chávez, Diego Sánchez, Radio Centro.
1: La radio de toda la vida. Muy bien, decíamos, el toque es muy bueno por parte de Macará. Agustín Campana, Chamba, también el jugador Mateo Viera, y después para Pose, apuntó Pose y lamentablemente se va desviado, pero eso tiene que hacer Macará, toque a ras de piso para desestabilizar al Manta.
5: 18 minutos de la primera etapa, señoras y señores, tiempo de juego de Muchurruna, una pelota para Macará, no, dice el juez de línea, al equipo del Manta le pertenece esa pelota, y estamos con el 0-0, Guaitambo Tours, clase de transporte, puerta a puerta, lateral, Jeremy Mina, número 14, Mina, metiendo la pelota, buscando a Alman, el recorte ya está, desde el fondo Medranda, revienta, pelota fuera, otro servicio lateral, el profe Guillermo, no sé si está preocupado, pero está caminando de aquí para allá, de allá para acá, lateral, es que no llega el gol, ya estamos casi en el 19, el centro llega, la pelota baja, y el portero Rodrigo, Gabriel Rodríguez, atrapa con la seguridad de Sanfra.
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5: 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Mateo Viera jugó la pelota para Estacio. Va a rematar. Abrió para Campana. Pisa el área. Macará busca el primero. Remató. Golazo, golazo, golazo, golazo. ¡Golazo!

0: campanazo, otro campanazo, marcará minuto 19 de la primera etapa. El que busca encuentra. Máscara estaba buscando la puerta de Walter Chávez. ¡Qué remate sensacional! En la derecha pegó campana. Ya está ganando Máscara por 1-0. Diego Sánchez, Radio Centro.
1: La radio de toda la vida. El acarreo desde tres cuartos de cancha también es importantísimo. De Jean Carlos Blanco, que no le pega con la derecha. Pensé que iba a sacar el remate, más bien con la zurda, habilita a este jugador, al argentino Agustín Campana, que termina acomodándose, abriéndose un poco para su perfil, para sacar un trallazo, un remate cruzado, fútbol aéreo, ahí nada tiene que hacer Walter Chávez, y sacó el misil, Agustín Campana. Pone la primera conquista, pone el primer gol acá en el partido al minuto 19 en Bellavista. Gana Macará 1-0.
0: Campana sigue haciendo goles. ¿Cuántos tiene ya?
2: 8 goles, señor Mantilla.
0: Se estacionó en 11, pose.
2: Sí, señor, pero esperamos la recuperación.
0: Está sumando en cambio Campana y hace golazos, golazos. Sí.
1: En 12 partidos ha hecho 8 goles, es una marca muy buena. Números muy buenos.
0: Campanazos, no son goles, son campanazos. Está a gusto Agustín Campana. Uno más, la pelota rechazada. Medranda, ya Macará está ganando el partido. Toca Chamba, entrega para Mateo. Va por la zurda. El fútbol de Tunguragua tiene. Mateo Viera hacia atrás. Le pasó para Luis Miguel Ayala. De frontera a frontera, toca la pelota. Sobre la derecha está Juan Espinosa. Echevarne le va jugando. Ahora sí se tranquilizó Macará, tocando la pelota como suelen hacerlo. Luis Miguel Ayala en la cancha rival, en el medio, habilitación para Pose, jugó para Ayala, metió para Viera. Atención, Macará por el segundo, centró Campana, mucho que centró Viera. El pelotazo estaba para Campana, lamentablemente muy abierto.
1: Y jugando de memoria prácticamente ahora Macará, transición rápida desde el medio sector hacia arriba, muy participativo de Chamba, abriendo la cancha para que aparezca Viera, por eso digo de memoria, saca el centro y no estaba ni Campana tampoco Pose, pero es otra buena llegada de Macará.
0: Los que estamos en el estadio Universidad Indoamérica Bellavista celebramos, señor Daniel Flores Páez. Está ganando Macará por la cuenta de 1-0. 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
1: Tiempo de hidratación. Justamente coincide ese choque que es casual. Y en el otro lado, pues hidratación en este momento. Macará y el Manta, Diego Sánchez.
2: Sí, a ver, Macará en lo suyo, ahora sí atacando, ahora sí construyendo, volviendo por donde siempre ha estado caminando, casi siempre, tratando de ser un equipo ofensivo con Campana, Chamba. Chamba que no solamente va por derecha, también acá en la izquierda con Mateo Viera. Y las dos alas de ataque se activan, y más la izquierda, porque hay un hombre que colabora frecuentemente, me refiero a Luis Miguel Ayala, y entonces ya tienen con qué hacer el 1-2, el tándem ese funciona a la perfección. En el otro lado todavía no aparece, reitero, no aparece Espinosa, pero seguramente con la confianza, con los minutos, irá siendo el socio de Campana en esa raya, sobre todo en la raya, para aprovechar esa parcela del campo de juego. Sin embargo, Campana y Macará, Macará y Campana están bien, están yendo hacia arriba y prácticamente sin tener ninguno, pero solamente, obvio, hay que sacarle esa jugada del primer minuto, pero no está teniendo ningún peligro en la saga de la representación de Macará.
1: Están pidiendo cambio para Estacio.
2: Es Giancarlos Estacio el que fue al choque con José Monaga. Monaga ya se repuso, Estacio se quedó, no sé si hay un sangrado. Va a ingresar Carlos Caicedo, el número 50.
1: ¿Está atendido todavía?
2: Sí, creo que está sangrando. Estacio. Creo que está sangrando Estacio y no va a poder continuar.
1: Muy bien. 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Hay un oyente de la radio, siempre están con la bandera celeste. Saludos en Europa. 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
1: Hay cambio en el equipo local, Diego Sánchez.
2: Sí, se va lesionado Giancarlos Estacio, a la cancha Carlos Caicedo, el número 50, posición por posición. Solamente por una emergencia se da la primera variante al minuto 26 del primer tiempo.
1: Alegría en las gradas, el hincha de Macará. Mira, mira el partido, está ganando su equipo 1-0. En un minúsculo marcador que hay en el estadio, 1-0, ganando Macará. Luis Miguel Ayala, el pelotazo de profundidad, corre Mateo Viera, no ha pasado nada, pero todavía el cambio no se hace, todavía está yéndose ya por la preferencia, se está yendo Estacio. Ahora sí, ingresó Carlos Caicedo, número 50, en la representación de Macará. Está informando Radio Centro y vamos a estudiar en Uniandes.
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1: Hace mucho tiempo no ha recibido una pelota Rodríguez, es que está haciendo todo el gasto del equipo local. Rodrigo Rodríguez tocando el balón, sus compañeros le entregaban la pelota, va por la derecha, salida de parte de Juan Espinosa, golpe de cabeza, cierra bien, sacando el balón Jeremy Mina, pelota fuera de la cancha, servicio lateral para la representación manabita. Monaga va a jugar, saque de manos, marca el árbitro del partido, partido normal pero bien jugado. En los 15 minutos esperábamos el gol, llegó con la firma de Campana, tocando media vuelta José Luis Casares. Atención, Casares en el área, le esté despejando, esa pelota le estaba persiguiendo Blanco. El fútbol ya, Macará, ahora sí, aguanta esa pelota en la media cancha, el pelota

0: paso. Mateo Viera va corriendo, busca la pelota. Se resbaló el defensa. Sin embargo, Mateo ya tiene la pelota. Hacia atrás, pasó para Luis Miguel Ayala. Centraliza, Medranda, viene, cancha Maravita. Ataca el equipo de Macará que está ganando por la cuenta de 1-0. No llegó Ayala. Recuperación, busca Alman. Allí está corriendo Medranda, buscando esa pelota. Alman otra vez, ya sacando la pelota. El bloque defensivo muy bien. Interviene Chivarne, que es el capitán en este partido. Habilitación a la derecha para Juan Espinosa, el que está recibiendo esa pelota. Caicedo. Caicedo la jugó para Casares a la bomba central. El reloj marca 29 minutos de la parte primera. A los 30 vendrá Roosevelt Manjarres aquí en Radio Centro, la radio de toda la vida. Tocando Medranda. Habilitación para Ayala. Devuelve a Medranda. Se acerca la bomba central. Abre para Echevarne, el que está llegando en la banda. Tranquilamente, Juan Espinosa. 1-0 el marcador. 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Lindo pase. Luis Miguel Ayala. Golpe de cabeza para Mateo Viera. Está saliendo en el fondo. Rechazó Medina hacia la bomba central. Y el fútbol está con Macará. Dueño de la pelota. Dueño del marcador. Luego de la cancha también. Ahora saltando Mateo Viera. Golpe de cabeza en el centro. Nazareno. Despeja Nazareno, zaguero central del equipo del Manta. Metiendo esa pelota. Estaba pidiendo Ramírez. El pelotazo le está llegando a Juan David Jiménez. El árbitro dice falta en contra de él. Hay tiro libre en favor de la representación del Manta. Daniel Flores Páez, pida la mejor.
1: 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Este es el tiempo, tiempo de juego en Radio Centro. Corridos, minuto 31 de la parte primera.
2: Este es el marcador.
1: Uno tiene Macará, cero tiene el Manta. 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Viene el relato internacional de Roosevelt Manjarres.
3: En Radio Centro, la radio de toda la vida, señoras y señores. Otra carga de Macará, pelota que va para Campana con el pecho, toca para Puse. El pase va adelantado para Campana. Ganando el final de la cancha, se frena Campana. Con la izquierda para meter el centro, apretado con los puños Chávez. Otra vez Campana remató y la pelota se pierde fuera del campo de juego, rozando el travesaño del arquero Manavita. Aquí se salve el Manta Macará cerca de la segunda, Diego Sánchez.
4: Y se unieron arriba los que saben, me refiero a Pose y Campana. Entre los dos, esa triangulación rápida y corta para desestabilizar a la defensa. Finalmente un pase largo para Campana. Y en dos instancias el que aparece como héroe es Walter Chávez. Quiso sorprender en el primer poste, da un rebote, recepta Campana, otra vez el remate y nuevamente Chávez al tiro de esquina, el primero del partido.
3: Tiro de esquina para Macará, rapidito, aparece Chamba manejando. Ahora el árbitro dice que se repita. Hay algún roce en el área que defiende la representación del Manta. 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Uno para Macará, cero para el equipo del Manta. En la cancha del estadio Universidad Indoamérica Bellavista, Tommy Chamba, otra vez con los dos brazos arriba, preparándose para el cobro de ese tiro de esquina. Con la pierna izquierda para levantar un centro, pelota por arriba, saltan varios hombres. El balón pasa de largo, corre Caicedo, pelota que se va a perder sobre el otro costado para que se convierta en otro servicio lateral que le beneficia al representativo del Manta. Daniel, pida la mejor.
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3: Vicente Salcedo Castro, un abrazo allá en el principal puerto manabita. La pelota sobre la punta derecha. En acción aparece la representación del Manta. Balón que va rodando, intervención de Medina. Medina retrocede, en el fondo del campo viene para receptar Nazareno. Hace la carga para el representativo del Manta. Está girando el cuerpo, va colocando por abajo Jeremy Mina para Nazareno. Aquí está el accionar, Nazareno va colocando hacia la mitad de la cancha para Ramírez. Ramírez, habilitación que va más adelante para Jiménez. El toque viene por la punta derecha, atención. Llega peligrosamente Medina. Medina para meter un centro pasado por Urbano. En la zurda va recetando, surge para la marca. Inmediatamente el jugador Espinosa, la pelota se va a perder fuera del campo, servicio lateral en beneficio del equipo manabita. 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El balón se lo juega ya. Está rechazando la defensa del representativo de Macará. En la zurda viene Mateo Ortiz para manejar. Ortiz está en la recuperación para Jiménez. Jiménez para retroceder, pelota que se queda para Nazareno. Levanta la cabeza Nazareno. Toque que va sobre el centro de la cancha. Aquí está el manejo de balones. En acción aparece Jeremy Mina. Intenta hacer un pase. Le marcan a Medina, pero con falta, dice el árbitro central. Otra falta, tiro libre de Aurum Estética Dental, Daniel.
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3: Tiro libre que le beneficia a la representación del Manta. Brian Ramírez se coloca tras el balón. El argentino llega para golpear con la derecha. El balón que va para Monaga. Monaga desde la zurda para meter el centro. Por arriba llega la número 5. Intervención de Campana. Barriéndose Campana, rechaza pelota hacia el fondo del campo. Tiro a la esquina. 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
4: Es el segundo del partido. El primero para la representación del Manta. El número 10, Robert Burbano, al cobro.
3: Desde la derecha se vendrá el cobro de este tiro de esquina para la representación del Manta. 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La pelota se quedaba para Minas, para Burbano. Burbano para meter el centro arriba, cabezazo en el área. Atención con todos. Llega para marcar Echevarne. Echevarne, el uruguayo. Va sacando la pelota que llega por arriba. Vía aérea sobre el terreno que defiende el representativo del Manta. En el encuentro aparece Walter Chávez. Aquí está manejando a Walter Chávez, el ex técnico universitario, desde su propio campo. Está metiendo de derecha pelota que va para arriba. Mateo Viera quiere manejar, sin embargo, la pelota se le escapa. El Chino Ayala llega desde atrás. Va rechazando Ayala, salta, golpe de cabeza, rechaza Mina. La pelota se queda sobre la punta derecha de la cancha. El accionar de Medina. Medina para poner un pase sobre el territorio que defiende el equipo de Macará. Blanco llega con un empujón. Comete una falta, tiro libre para Macará, Diego Sánchez.
4: Clarita la falta de Blanco ahí en esta ocasión. Le pone las manos en la espalda de Marlon Medranda. Fueron compañeros en técnico universitario. En la disputa del balón, Blanco le gana, pero con falta. Bola a favor del Macará.
3: Se mueve la pelota, señores. Estamos marcando 36 minutos. 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En la zurda va a salir manejando Medranda para el representativo de Macará. Aquí está Medranda. Está colocando la pelota sobre el terreno que defiende el equipo de Manta. Nazareno sale para cubrir el costado izquierdo. Retrocede para Chávez. Rechaza Chávez. Pelota en cancha que defiende el equipo ambateño. Aparición de parte de Casares. Casares se acomoda. Está saliendo en la punta zurda. Así está manejando Casares. Toque al centro, balón que se queda para Chamba, con la zurda Chamba, repartiendo hacia la banda derecha para Espinosa. Espinosa maneja, toque por abajo para Campana. Allí está el argentino Campana, que la juega por el centro, saca la defensa. Intervención de Jiménez, tocaba para Ramírez, el retroceso va para Jiménez. Aquí está el accionar del colombiano Jiménez, el ex técnico universitario, abriendo por la derecha para Medina. Alexander Medina se para firme, llega y retrocede para Nazareno. Nazareno para Jiménez, más atrás para Nazareno, apoyándose en el portero Walter Chávez. Aquí está el accionar de parte de Walter Chávez. 1-0 está ganando Macará. Intervención de Chávez para Nazareno. Lento el accionar, desde el punto de la cancha sale el Manta. Allá está Nazareno metiendo el pelotazo largo en terreno que defiende el equipo ambateño. Intervención de parte de Alman. Alman se arrima por la derecha. Alman está cuidando la pelota. Insistencia de Alman, le persigue Echevarne. Alman le toca a Echevarne. En el piso se queda el jugador del representativo de Macará. La pelota se pierde fuera. Lateral, dice el árbitro. 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
1: 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Dígame el tiempo, Roosevelt Manjarres.
3: Con mucho gusto, Daniel, 38 minutos con 30 segundos, el tiempo de la cooperativa Muchucruna Limitada, Universidad Indoamérica, matrículas abiertas. Uno para Macará, cero para Manta. Blanco intenta el borde de las 18 yardas, se cruza Chamba, rechaza Tommy Chamba, largo pelotazo, en cancha que defiende el representativo Manavita. Aparición de parte de Mateo Ortiz, Ortiz que la juega por abajo, la pelota en la zona derecha del campo de juego que está manejada por Nazareno, accionando desde el número 4. Aquí está Nazareno, divide la pelota, rechaza la saga de Macará, Blanco le pretende, desde atrás aparece Jiménez, Jiménez coloca hacia la banda derecha, señoras y señores, el ataque peligrosamente de Medina, está metiendo la pelota por abajo, rechaza la saga del representativo de Macará, otra vez Medranda, está tocando Medina, pelota que se le escapa fuera del campo de juego, servicio lateral de 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
3: Saque lateral para la representación de Manta, señores, partido de clasificación de Macará a un torneo internacional de la temporada 2027. Aquí se lo juega, saque lateral, Medina en la derecha, se acomoda para la representación de Manta. 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El despeje desde el fondo de parte de Casares, ahora viene para receptar Pose, Pose entrega para Campana, intenta hacer la personal, llega la marcación, aparición de parte de José Monaga, Monaga girando el cuerpo, retrocediendo para Chávez, allá va Chávez, va colocando la pelota por abajo, en acción aparece Ortiz, está colocando para Nazareno, la salida de parte de Jefferson Nazareno, apertura directamente sobre el costado diestro para Alexander Medina, Medina tiene problemas, Medina, ahora la pelota se le escapa, el control de parte de Mateo Viera, entregó por abajo, quiere filtrar un pase, trata de picar por allí, el jugador Caicedo aparece, Pose, falta de Caicedo, el árbitro está deteniendo ya el desarrollo del encuentro, falta otro tiro libre en beneficio del representativo del Manta, Diego Sánchez en Radio Centro.
4: Se fue parando ahí con falta Jefferson Nazareno, que se cambió un poco de perfil acá en este sector derecho, digo, de la marca que tiene la representación del Manta, y ahí le fue haciendo la falta, pero empezó a desordenarse un poco Medina, ya es volante de llegada el jugador número 23, Alexander Medina, no está ya con oficio de defensa, cambió a línea de cuatro el equipo del Manta para poner un poco más arriba, para poner un hombre más arriba y tratar de buscar el empate.
3: 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Ayer 1 para Delfín, 0 para Técnico Universitario. Mientras tanto, Muchucruna empató 0-0 frente a Liga Deportiva Universitaria. El balón en el centro, 1-0 en este partido gana Macará. Ahora desde atrás, aparición de parte de Nazareno, el toque para Medina por la derecha, se vuelve para Nazareno, jugando rápidamente, salida de parte de Mateo Ortiz, Ortiz va pisando terreno ambateño, está levantando la cabeza, colocando la pelota para Blanco, en los tres cuartos de cancha Blanco, habilitación hacia la banda derecha, surge cobertura del Chino, pelota que entrega al centro, en acción aparece Mateo Viera, falta, marca el árbitro central, mientras por acá, el Chino Ayala se queda en el piso, el árbitro detiene el desarrollo del partido. Daniel Flores Páez, Suidan Seguros.
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3: El fútbol con el representativo de Manabí, ataca Alman, se mete en el área, va solo Alman, entró, remató, gol, gol, gol, gol, gol, gol.

0: asfixiando la defensa, y cuando sale desesperadamente el portero, un remate preciso, pelota que termina en el fondo de la red. 42 minutos con 30 segundos exactamente en la etapa primera en Bellavista. El Manta pone la igualdad 1-1 frente a Macará. Coméntelo, Diego Sánchez.
1: Hay una mala salida de Juan Nazareno, de Juan Espinosa en esa banda. Cuando quiere proyectar, no da el pase correcto, no tiene hombre receptor, y desde ahí empieza Macará con Ortiz a tratar de salir un poco, y lo hace justamente el Manta cuando roba el esférico. Ahora sí aparece Monaga, dos toques, el último en dar el pase es el jugador Robert Burbano, entre líneas prácticamente para que llegue el 19, Justin Alma, acarrea bien el esférico y después define a placer porque no llegaba nadie a hacer la marca. Buen gol del Manta, pone el 1-1 en el Bellavista.
0: A tratar de mejorar la situación, señores, acá en el estadio Universidad Indoamérica Bellavista. Monaga de cabeza, hay un saque lateral en beneficio de la representación de Macará. 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Inmediatamente Espinosa la juega, pelota que va en el área que defiende la representación manavita. Pose, entregó para Chamba, desde atrás aparece Campana, remata con la zurda y el balón se pierde fuera del campo, cerca al arco que defiende el portero Walter Chávez. Hay servicio de portería para Manta, Diego.
1: A los tiempos volvió Macará a activarse en la parte ofensiva, pero mire, el cambio del Manta es productivo porque ya no está jugando con carrilero, está jugando con un extremo, este número 14, me refiero a Jeremy Mina. Ya dejó funciones defensivas, por eso dije que cambió al formato de cuatro en el fondo y puso uno más arriba, y entonces le da trabajo a la saga de Macará.
0: Estamos ya prácticamente en la recta final de este primer tiempo. Estadio Universidad Indoamérica Bellavista, casi 45 minutos. 1-1 el marcador. El balón desciende Santiago Echevarne para rechazar con derecha. La pelota que va en cancha que defiende el equipo de Manaví. Intervención de Monaga hacia pantalla. Después aparece el portero Chávez para hacer un rechazo largo. De cabeza aparece Blanco. De cabeza también Alman, desde atrás entrega para Burbano. Ataque de Burbano. Pelota en el cuerpo de Echevarne. El rebote trata de ganar Caicedo, sin embargo. En la zurda aparece Alman. Entregó la pelota para el jugador Burbano. Hasta que se le acaba la cancha. El balón se le escapa fuera del campo de juego. Saque de portería en beneficio de Macará. 5 más, dice doña Jennifer Canchingre. Hasta el minuto 50 para rematar esta primera etapa. Daniel, pida la mejor.
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0: Tiro libre que le beneficia a la representación de Macará. En la derecha, servicio lateral simplemente, dijo el juez. Inmediatamente aparece Espinosa jugando hacia el centro para Caicedo. Retrocede Caicedo, pelota que va para Medranda. Desde el fondo se organiza habilitación hacia la zurda para el chino. El chino Luis Miguel Ayala está pasando por abajo para Tommy Chamba. Retroceso para Medranda. El trabajo lo hace en el campo que defiende el equipo manadita. Allá está Medranda con la pierna izquierda para meter un pase para arriba. Salta, golpe de cabeza Ortiz. Está rechazando. Intervención de parte del jugador Casares. Falta, marca el árbitro central sobre Ortiz. 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Tiro libre. 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Últimos minutos, Diego Sánchez.
1: Y el Manta ha ido hacia adelante y Macará no encuentra la vía. Mire que en inicio estaba bien Viera, tenía socio, ahora ya no lo tiene. Estaba trepando mucho Luis Miguel Ayala. Digo, esto en visión de Raúl Duarte como director técnico. Le puso uno arriba y prácticamente Ayala ya no pasa del medio campo, ya no es protagonista en la parte de arriba.
0: Ahora Macará por parte de Mateo Viera en la zurda. Allá está Viera, retrocedió para Medranda. Intenta meter el pase, se cruza Alman, rechaza. El balón se va fuera del campo, saque lateral. 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Casi 48 minutos van corridos ya en esta primera etapa, 1-1. Intervención de parte de Medranda. Hacia atrás el pase con Echevarne. La juega por la derecha para Espinosa. Espinosa levanta la cabeza, toca para abajo para Campana. Campana. El pase al centro para Puse, entregando para Caicedo. El ataque por la banda derecha, toca para Campana. Ataque de Campana, balón que llega por abajo para Puse. Quiere meter el pase, sacando la saga del representativo de Manaví. El balón llega por arriba. Echevarne interviene, mete la cabeza. Abriendo por derecha, balón que se queda para Espinosa. Espinosa para Caicedo. Acciona Caicedo. Allá está Caicedo. Quiere eludir la marca, le enganchan a Caicedo. En el piso se queda Caicedo. El árbitro marca la falta. 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El tiro libre que le beneficia a la representación de Macará en la zona derecha. Ya está preparándose para mover ese balón el número 30, Tommy Chamba. 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Está preparado Chamba y también aparece Espinosa. Dos candidatos, hay dos hombres también en la barrera de la representación del Manta. Intervención de parte de Espinosa, pasa de largo, vuelve a tomar distancia Tommy Chamba con la zurda para meter un centro. ¿Para quién? Golpe de cabeza de Alman, rechaza, la pelota desciende en la mitad de la cancha. En el control aparece Luis Miguel Ayala, se queda en el piso, cuidado, intenta manejar la representación del Manta. El árbitro asegurando la falta en beneficio de Macará. Tiro libre, Diego Sánchez.
3: Y hay una tarjeta amarilla para Jeremy Mina porque se fue barriendo y le toca el pie de apoyo al jugador de Macará. Desde ahí tiene que reponer el equipo ídolo. Tarjeta amarilla para Jeremy Mina, el número 14 de la representación del Manta, que termina ahora defendiéndose, pero Macará no tuvo claridad en los últimos metros en esta última parte.
0: Tiro libre para la representación de Macará. Se recupera ya el chino Luis Miguel Ayala. Tiro en cancha que defiende a la representación del Manta. Estamos en 49 minutos con 44 segundos. Estamos a punto de finalizar esta primera fase acá en el Estadio Universidad Indoamérica Bellavista. Esta será la última acción de este primer tiempo. El chino Ayala prefiere tocar hacia atrás para Medranda. Devolución de pelota que va para el chino Ayala. El chino para levantar el pase. Balón que llega por arriba. Golpe de cabeza Monaga. Está rechazando Monaga. En dos tiempos Monaga. Se recorta Caicedo para Macará. Mete el pase por arriba. Se defiende a la representación del Manta. Cuidado. Están solamente dos defensores. Sin embargo, aparece primeramente Medranda. Retrocede totalmente. Pelota que va para Rodrigo Rodríguez. Aquí está Rodríguez manejando la número 5. Señoras y señores, termina, termina, termina, termina, termina, termina. Terminó el primer tiempo en la cancha del Estadio Universidad Indoamérica Bellavista. Uno para Macará, uno para Manta. Los jugadores se van al descanso. Daniel Flores Páez. Y enseguida el comentario de Diego Sánchez aquí en la número uno Radio Centro.
2: 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Un compromiso ligero y ya regresamos con el comentario en Radio Centro.
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2: Correcto, final de los primeros 45 minutos de fútbol aquí en el Estadio Universidad Indomérica Bellavista. Uno tiene Macará, uno tiene el Manta, a través de Radio Centro, Ecuador Comunicación Radio y Monarca Radio TV. Así lo dice, lo comenta, lo analiza Diego Sánchez en Radio Centro.
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3: Muchas gracias, Daniel Flores Páez. Muchas gracias, Jorge Humberto Villarruel. Un partido en donde hubo algunas matices, ¿no? O algunos matices para tratar de explicar este uno por uno. Este uno por uno que no deja tan tranquilo a Macará, peor a la afición, obviamente, ¿no? Porque si bien es cierto, el que pisó primero el área fue el Manta, pero después dominó Macará. Yo creo que lo hizo bien, con muchos argumentos, con jugadas incluso preestablecidas, que uno se ve que lo hacen de memoria, por las bandas, sobre todo por la izquierda. Pero después hay lecturas de partido y administración del mismo, en donde creo que saca buena nota en este primer tiempo Raúl Duarte. Había que tapar a Luis Ayala, y así lo hizo. ¿Cómo? Destruyendo la línea de tres, poniendo cuatro en el fondo y dejando que ese carrilero que aparecía en el inicio ya no sea carrilero, sea extremo, sea un siete prácticamente, y con eso le frena a Ayala y ya no tiene juego de conjunto por la banda izquierda. Ayala está en otra cosa, tiene que marcar primero. Tanto así que en la última jugada Ayala tuvo que irse a la mitad para ayudar marcando. Entonces esa labor la rompió Duarte. Por eso digo que hay administración del juego y lecturas del partido, y lee bien Duarte. Al quitarle del protagonismo ofensivo a Ayala, se queda sin un pie la mesa, porque estaban Chamba, Viera, Campana, que venía siempre, y Ayala. Así prácticamente jugaban en esa zona a la izquierda, o del centro a la izquierda. Al quitarle a Ayala quedan tres, pero queda también una inconexión desde la zona defensiva hasta la ofensiva. Y eso es lo complicado, y no ha podido todavía, digo todavía porque creo tiene las herramientas, pero no ha podido todavía el señor Sanguinetti darle vuelta a esa lectura de Duarte. Porque Ayala sigue estando, porque si bien es cierto hay tres volantes interiores, pero tres volantes interiores que no le dan juego ofensivo. Mire que después del ingreso, que ahí también me parece se corta el partido como partido, ni siquiera digo el equipo, sino como partido, como propuesta, porque sale Estacio, que era el que le estaba dando la salida, la primera salida, e ingresa Carlos Caicedo. No digo que Caicedo sea malo, no lo es. Es un buen chico, está empezando, lo hace bien, pero es más de contención. Entonces hay dos de contención, Casares y Caicedo. Habían dos volantes interiores, uno de contención, Casares, y otro de salida o volante mixto, me refiero a Estacio. Cambió también ahí el sentido de la propuesta, porque obviamente no es un jugador con las mismas características, nada más, minuto 26. Y creo que desde ahí el Manta, si bien es cierto, no domina, pero controla primero la creación de Macará, y luego con espacio se va a buscar algo más adelante. Y termina con el número premiado al 42 de este primer tiempo, con una definición muy buena de Justin Alman. Hubo la recuperación tras pérdida de Juan Espinosa, que no abasteció bien, que no dio el balón al compañero. Dio un balón dividido, la recuperación de Ortiz, y desde ahí nace el juego para que Justin Alman haga el acarreo y remate. Antes de aquello hay que destacar lo de Macará, porque claro, no nos vamos a quedar con lo malo o con lo de bajo nivel. Porque Macará tiene argumentos para hacer daño. Este Campana es un jugador diferencial, es un jugador que puede cambiar la cara del partido en cualquier momento. Mire cómo él nos ha acostumbrado a que siempre haga la diagonal, o casi siempre haga la diagonal. Por eso esperábamos eso, o remate de Estacio o la diagonal de Campana, que era el hombre receptor. Sin embargo, se abre hacia la derecha y de derecha saca ese remate cruzado para vencer a Walter Chávez. Era el 1-0, minuto 19. Y de ahí Campana tuvo dos más y Chávez fue protagonista. Y de ahí Mateo Viera,
1: el mismo cabezazo de Franco Pose también, que no le termina dando de dirección, un pase filtrado para que llegue Campana y para que trate de complementar Pose. Entonces tiene argumentos, y ese es el Macará que nosotros estamos acostumbrados a ver. Un Macará con muchos recursos en la parte de arriba. Obviamente que en el otro lado está un equipo que también planifica, que también trabaja para ganar su partido. Hoy planificó y al andar movió las piezas y le está dando resultados. Macará tuvo que mover una pieza al 26, producto de la lesión de Giancarlo Destacio, y el partido en sí tomó otro rumbo. No se ha quebrado el equipo, no, porque incluso hay más contención, pero reitero, no hay ese rumbo que tenía. Y mire, no es por decir que tenemos la razón, pero prepara a Tello, y obviamente Tello va a reemplazar a Chamba, y obviamente le va a dar un poco más de salida a Tello. Esa salida que sí tuvo con Chamba y termina, creo yo, agotándose, que no sería normal, porque es primer tiempo y porque está acá adaptado, pero creo que termina agotando o termina bloqueándolo el equipo del Manta. Pero Chamba, desde el minuto 30 hacia adelante, ya no fue protagonista. Lo que sí acontecía hasta ese minuto, que Chamba buscaba, pedía, se abría, y por eso decíamos que Chamba estaba siendo protagonista, no solamente en izquierda, sino también en derecha, que se unía con Agustín Campana. Hoy va Tello, y creo que Tello le va a dar un poco más de salida, un poco más de fútbol en la parte ofensiva, le va a asegurar más el balón después de la recuperación. Nuevamente Macará volverá a jugar con dos volantes interiores de corte, como Casares y Caicedo, y Tello será el enlace. Tello hoy no será el volante mixto, no, será el enlace, el que corra atrás de Pose y el que esté destinado para descargar el pase, ya sea de Viera o de Agustín Campana, si es que se necesita centralizar. Por eso es la variante. Y sí, habíamos dicho que el equipo se partió, y claro, Chamba con otro socio cumple con el jugador Giancarlo Destacio en ofensiva, pero como ya no hubo ese socio, ya Carlos Caicedo se dedica a marcar porque esa es su función. Entonces Chamba, desaparece porque no tiene con quién asociarse, porque no tiene quien le haga el gasto, porque no tiene quien le cubra las espaldas, y entonces ahí tiene que emplearse en otro trabajo. Ese trabajo es ayudar también en la cobertura de espacios, que no es tan eficiente en ese rubro, porque él es un ofensivo, él necesita tener el balón, él necesita tener el contacto con el esférico, y ahí también se perdió este Macará. Este Macará que termina nuevamente empujando a su equipo hacia adelante, a buscar algo más, a buscar ese segundo tanto para no intranquilizarse, pero que no fue efectivo, que no fue un equipo que tuvo la precisión en el pase para sacar ventaja en la parte de arriba. Sin embargo, la vocación volvió. Sin embargo, eso creo que hay que destacar en este Macará, que empezó bien, que martilló, que hizo gol, que buscó el segundo. Al otro lado está un arquero, Chávez, que conoce esta cancha, que conoce del oficio, y no permitió que haya el segundo. Levanta un poco el Manta, llega el tanto, el 1-1, y después Macará nuevamente se fue a buscar, pero le terminó faltando el tiempo en esta primera mitad. Le van llevando a la enfermería a Giancarlo Destacio, ojalá no sea nada de grave en lo que se refiere al golpe o lesión que tuvo el volante 5 de la representación de Macará. Daniel Flores Páez, pida la mejor.
9: 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Señoras y señores,
1: hay una variante, salió el jugador Tommy Chamba, ingresa el número 15, Martín Tello, esto para empezar el segundo tiempo, Pato.
9: Señoras y señores, el partido va a comenzar en la segunda etapa. Macará, cancha oriental, Manta, lado occidental. Vamos a ver, Macará va a apuntar a este occidente, en donde Walter Chávez será el portero. 1-1 está el partido. Quienes recién llegan a la sintonía de Radio Centro, la radio de toda la vida, estaba cómodo Macará, 1-0, y de pronto una jugada suelta y estamos 1-1. La pelota va a mover Franco Pose, el número 9. Le falta el gol de Pose. Campana ya puso el suyo. Campana Arbonazo. Señoras y señores, ahora sí, Augusto Aragón para empezar. Y el árbitro,
3: el señor Chávez, todavía no está listo. Está llamando la atención a Chávez. Algo más dice don Augusto Aragón.
9: ¿No? Está enojándose. No le hagan poner enojado.
3: No, algo le dice a Medina. Creo que va a haber cambio por Medina, creo yo.
9: Sí sale aquí.
3: Sí, está 20, Chalá, Josué 20. Chalá. No, es el 4 el que sale. Es el 4, es el que Nazareno. El que entra es el 20, es Josué Chalá, que es un marcador de punta y seguramente Medina vendrá a ser back central. Creo que por ahí va a darse la variante en este momento para empezar el segundo tiempo.
9: Segunda etapa, Macará necesita otra vez ponerse en el marcador adelante. Variante una en el Manta, una en Macará. Va a jugarse la pelota, mueve Macará. Arranca la segunda etapa, balón al área, va persiguiendo Campana. Tras de la pelota, media vuelta, el rechazo de parte de Mina. Balón fuera de la cancha, servicio lateral, super camioneta, poder de Apacar. Lateral para el equipo de Macará. Juan Espinosa, el lateral derecho. Espinosa le busca a Pose, no llegó Campana. El rechazo ya está, va con todo Macará. Creo que el profesor Guillermo Sanguinetti les dijo a todos: vamos a buscar el segundo gol. No podemos conformarnos con esto de 1-1. Salta, golpe de cabeza. Ayala metiendo en el área del equipo del Manta por la derecha. Nuevamente Juan Espinosa entregó para Campana. Les tocaron, le hacen la falta y el árbitro está señalando tiro libre. 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
9: Campana se pone en el perfil para meter la pelota hacia el área. Vamos a ver cómo le va a Martín Tello en este segundo tiempo. Campana, pelota arriba, el balón ya en la mano. El árbitro ha señalado la falta y es tiro libre para la representación del Manta. No tiene que desesperarse Macará. Diego Sánchez
3: tiene que, con el balón en los pies, construir juego, pero a base de la calma, a base de la experiencia, a base de la precisión. No levantar el esférico a ras de piso le está dando resultados y eso creo que tiene que ser nuevamente el factor común de este Macará.
9: El portero Walter Chávez reanudando el partido hacia la banda buscando a Alman. Golpe de cabeza, el recorte ya está por parte de Ayala. Pelotazo, atención, Pose corre, pica, llega mano a mano, está sacándole ventaja en esa pelota el jugador Mateo Ortiz. Lateral, saque de manos para Macará, super camioneta poder de Ambacar. Lateral para Luis Miguel Ayala, metiendo esa pelota, le vuelven ese balón hacia atrás, el pase, el equipo de Macará de la mitad hacia el arco del equipo de Walter Chávez, por la punta Juan Espinosa. Echevarne le pedí esa pelota, el jugador Medranda no jugó con el portero Rodrigo Rodríguez. Otra vez para Echevarne, el capitán del equipo de Macará. Le dieron descanso en este partido a Marrufo, que ha jugado mucho. Toca Medranda, otra vez Echevarne a la punta derecha. Allá va Campana, el autor del único gol del equipo de Macará. Pelota en la media cancha, el árbitro marca tarjeta amarilla. Carretilla, sí, le castigó a Caicedo.
3: Tarjeta amarilla para el hombre de Macará. Parecía disputa de balón, termina ganando y sacando Josué Chalá. Sin embargo, le termina también haciendo la falta el hombre de Macará y hay otro amonestado más en el partido. Bueno, de hecho es el primero de Macará, pero el segundo del compromiso.
9: El payaso Duarte, el director técnico del equipo del Manta, me parece a mí que está conforme con este 1-1, pues.
3: Yo creo que busca el segundo. Mire lo que hizo con la línea de cuatro, Monagas central, pero va a soltar a
1: Chalá y le va a dar un poco más de proyección. No va a atacar constantemente, pero va a tratar de aprovechar los espacios.
9: Walter Chávez para el tiro libre. El árbitro dice juegue. 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En la bomba central, intervención de parte del jugador Mina, metiendo el pelotazo a la cancha del equipo de Macará por el costado izquierdo. Atención, el pase está recibiendo esa pelota José Chalá, número 20. Arranca allá va Chalá, final de la cancha. Metió la pelota al área chica. No se pueden descuidar. En las rayas le está ganando el Manta.
1: Sí, y el Manta sabe y tiene con qué. Por eso decíamos, refresca esta línea para que llegue hasta el fondo. Chalá va a ser constante abastecedor por esa línea para buscar a los delanteros.
9: Les sé decir yo a Daniel Flores, no tienen que confiarse. Esto es fútbol y entonces cualquier cosa puede pasar. En el área del equipo de Macará, atacando el Manta, pelota revoloteada, intención de Alman por la última raya. El portero Rodrigo Rodríguez se fue y es tiro de esquina. 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Sanfra
1: es el tercero del partido, el segundo del Manta y un rechoque no pudo salvar Rodrigo Rodríguez, pero mire ahí, no puede sacar Macará y de esto se aprovecha el conjunto visitante, que reitero, no va a ser constante, pero va a encontrar los espacios y cuidado, sorprende en Bellavista.
9: El Manta le va a cortar a este partido, se van a quedar como en este rato, no quieren jugar, está caído un jugador haciendo teatro y entonces el partido va a estar frenándose cada rato. 6 minutos, parte complementaria, está presentando Textiles Ramos.
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9: Tiro de esquina para el equipo del Manta. 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Un minuto permite el árbitro la atención en cancha. Se va a cobrar el tiro desde la derecha. Atención, Robert Burbano va a levantar la pelota. Las parejas se hacen en el interior del área. Va a un penalti, puede ser.
1: Posible penal. Posible penal.
9: O a una tarjeta roja.
1: O también. Sí. Pero ahí hay algo, ¿no? Hay una jugada que no está clara, por eso tiene que ir al monitor. El señor Augusto Aragón, lo llamaron. Una vez que se repone, Justin Alman, después de la asistencia, lo llaman, le hablan al oído al señor Augusto Aragón y ahora mismo está observando en pantalla una jugada un tanto dudosa. Porque ya dio la esquina, pero después, ante el llamado, viene el monitor.
9: El profe Guillermo está preocupado. Se cruza los brazos, camina hacia un lado. Y el asunto está difícil en este rato. Va a la pantalla. El VAR dirá. El VAR le va a aclarar la situación.
1: Hay un pisotón del jugador de Macará, el 50, en Alman, en el Caicedo. Tobillo. De Caicedo, sí, hay un roce. Después habrá la interpretación si es que alcanza para falta. Mira, hay un roce acá, sí, abajo. Hay un roce. Tranquilamente.
9: Mira, puede ser.
1: Exacto.
9: Puede ser. Decir yo. Puede ser penalti.
1: Exacto.
9: Puede ser expulsión.
1: Exacto.
9: En esta situación, eso, y el partido está 1-1.
1: Tranquilamente puede pitar penal. Y no habría para tanta discusión porque hay el contacto abajo en el talón de Justin Alman. Y eso es lo que está ahora mismo tomando la decisión, interpretando. Y como usted dice, incluso si hay penal, podría interpretarse para roja también.
9: Así es la situación, por eso es la preocupación en la banca del equipo de Macará. Boris Fiallos está con el comisario, no hay nada que decir. El árbitro dice, señoras y señores, atención, aquí está la decisión.
1: Penal.
9: Augusto Aragón, penalti y tarjeta. Penal y tarjeta.
1: Tarjeta amarilla porque no hay doble castigo y hay el penal, por eso tarjeta amarilla. Si hubiese sido afuera, era roja para Caicedo. Tarjeta amarilla para Caicedo y penal para Manta.
9: Tarjeta amarilla para Carlos Caicedo. Tiro penal para la representación del Manta. Giancarlo Blanco,
3: oiga,
9: el ejecutante.
3: Pero ya tuvo en el primer tiempo amarilla, doble amarilla roja. Se va Caicedo. En el primer tiempo, recuerde, aquí una tarjeta amarilla.
9: Se queda con uno en
3: se
9: esto.
3: Se queda con 10 ahora, Macará. Se va Caicedo. Déjeme ver dónde se dirige Caicedo. Sí, se va Caicedo. Y se va
9: vea,
3: al túnel.
9: Vea
3: sí.
9: cuánto en una sola jugada. Expulsión. Penalti.
3: Y posiblemente,
9: atención,
3: digo,
9: va a cobrar Giancarlo Blanco. Rodrigo Rodríguez, San Rodrigo. Atención, arco oriental, mano a mano, tiro penal. Se ubica el 9 del Manta, Giancarlo Blanco. Allá va, atención, remató.

0: Suárez traspasa la línea de meta. El árbitro ya señala para el gol y Rodrigo Rodríguez se queda inconforme con la situación. Empata Giancarlo, que se pone adelante el Manta, 2-1 se pone. Esto nunca nos íbamos a imaginar. El Manta le está ganando a Macará por 2-1. Al empezar la segunda etapa le dije a Daniel Flores, no se tienen que confiar, el fútbol es así, es ingrato, y de pronto hay estas sorpresas como la que estamos viviendo en el Bellavista.
1: Y yo le dije, el Manta va a tratar de aprovechar algún espacio porque no se va a quedar conforme con el empate, va a buscar algo más, y en esa acción de falta, porque es falta y hay que decirlo, de Carlos Caicedo, bueno, al penal va Giancarlo Blanco, este conoce cada centímetro de Bellavista y va con una tranquilidad para poner en la mitad del arco el balón, y con esto la segunda para el equipo del Manta.
0: Dicen que la valeriana es buena, así para el susto, así al corazón también, al corazón, señor Macarrés,
2: para tranquilizar el corazón, señor Mantilla.
0: Está desesperada la hinchada de Macará, es que el marcador que aquí no tenemos en el estadio, 2-1 está ganando la representación del Manta, corre Blanco, allá va el colombiano, no llegó la respuesta defensiva de parte del equipo de Macará, por la zurda, necesita tranquilidad, atacar sí, sin embargo, sin perder la cordura, por la derecha está bajando la pelota tranquilamente Agustín Campana, ya la jugó, el pase por la banda derecha, entregando ese balón para Espinosa, devuelve el balón cruzado, están desesperados, no hacen un paso bueno.
1: Está desesperado Macará, su hinchada, está acá la angustia, y ¿sabe dónde va a estar la angustia? En Técnico Universitario. Está la angustia.
0: Claro, pues,
1: por
0: claro,
1: supuesto,
0: claro.
1: Aquí está jugando Técnico Universitario.
0: Decíamos,
1: este partido.
0: Decíamos ayer, Diego Sánchez, está él sacando un resultadazo con la liga, el Muchurruna.
1: Totalmente.
0: Claro, para Macará, pues.
1: Para Macará. Pero Macará no está jugando para
0: Atención,
1: Macará.
0: Ahora. Allá va Pose, buscando esa pelota. El jugador Campana, sin embargo, el árbitro está marcando una falta. Tiro libre para el equipo del Manta. El partido ahora sí se ha puesto un terrible episodio. No estábamos nosotros pensando en algo así. Un pique neutral. Estaba tocando el árbitro y entonces por eso reanuda el señor árbitro del partido. Tocando en el fondo. Atención, esa pelota. Mateo Ortiz a la punta zurda. Arrancando Chalá. Entró en la segunda etapa. Chalá metió la pelota. Ataca el Manta y está retrocediendo Macará. ¿Qué está pasando en esta cancha?
1: Con Chalá que está fresco, va a aprovechar ese balón largo, va a aprovechar la banda, el pase para Alban, sin embargo no dio un buen centro, pero no digo, reitero, que domina el Manta, pero el Manta está más tranquilo que Macará.
0: Casares, la falta le hicieron a él, el tiro libre, ya se juega, el pase está de Luis Miguel Ayala, atención, atacando a Echeverne, el fútbol está con el equipo de casa, 1 para Macará, 2 para la representación del Manta, así es el fútbol, 13 minutos de la parte complementaria, la pelota está profunda, el balón en el área, penal, él está asomándose Campana en el otro lado, se fue a la zurda, hacia la raya de la preferencia, y justamente cuando pisa el área, 18 yardas, la zancadilla, el árbitro no duda, le miro cómo va corriendo, marcando el manchón del penalti, señalando tiro penal para Macará.
1: Y creo yo, como hablamos en el penal del Manta, debería ser amarilla para Monaga, porque
0: así
1: está en franca,
0: pues, claro.
1: Claro, yo creo que es amarilla para Monaga, porque está en franca posición ofensiva, y claro, le pone la pierna, la zancadilla, creo que ahí, si es que no saca amarilla, se equivoca el árbitro central, pero es el penal.
0: Carga prometedora,
1: claro.
0: Dice el reglamento.
1: Exactamente.
0: Carga prometedora. Y en esa circunstancia va tarjeta.
1: Tarjeta amarilla, está dentro del área, es tarjeta amarilla. Si es que no estuviese dentro del área, la proyección del balón va hacia la banda. Ahí no, tarjeta amarilla, pero acá debería interpretarse de esa manera.
0: ¿Quiénes?
1: Sin embargo, no.
0: Quienes no están en el estadio me van a preguntar quién va a cobrar. Pose. Ya tiene la pelota en sus manos. Franco Pose. Estaba, creo, conversando con sus compañeros. Yo voy. Tiene puso en la posición correcta. Señoras y señores, ponte pilas, Gabriel Palate. Este puede ser el empate. Ojalá solamente de pasada.

0: pelota queda picando. Martín Tello se asoma, remata con furia la pelota para que las piolas se quejen y Mascará empata. Minuto 15 de la parte complementaria. ¡Gol! Ambateño, 2-2, y todavía tenemos tiempo. Tenemos 30 minutos de aquí para adelante. 2-2 está el partido, señoras y señores. Y ahora sí, el partido, un drama para los dos equipos. Diego Sánchez, Radio Centro.
1: La radio de toda la vida, a los Macará. Así sufriendo llega ese segundo tanto. El tanto del empate, qué bien cobrado, digo yo, por parte de Pose. Pero mucho mejor Chávez, que también es un portero atajador. Se va al piso, se va a la derecha, ataja, pero deja un rebote de Martín Tello, que aprovecha, no estaba en posición adelantada, lo que estaban reclamando. Llega bien Tello y le pone la suela para empujar nada más ese esférico, y se ha marcado la segunda.
0: Espinosa cambia de lado, atención, atacando por el otro lado. Ayala va a centrar, Macará buscará el tercero, va con todo. Tello la juega, la pelota, una más, el corche ya está, recuperación de parte del equipo del Mandal. Está veloz este partido y dramático, sobre todo en la media cancha. La pelota era de Burbano, Robert Burbano, la experiencia en el Manta. Ahora va Campana, línea central, ataca Macará, la juega para Pose. Pose, se le ha cerrado la puerta, atención Campana, esa pelota rechazada por Mina, balón fuera de la cancha, lateral, Macará va con todo. Campana le arenga la hinchada, le levanta los brazos. Vamos muchachos, dice, vamos con los barristas de Macará. Servicio lateral para el equipo de casa, Juan Espinosa, atención, va a meter la pelota en el área, Juan Espinosa, la pelota está en las 18, qué bien, quitó esa pelota espectacularmente el jugador Juan David Jiménez, hacia la bomba central. No hay nada, dice el árbitro del partido, está Medranda, rechaza el pelotazo por la banda derecha. El partido no tendrá calidad, pero en este rato hay una decisión de cada jugada de los dos planteles, Diego Sánchez.
1: A morir los dos, a tratar de sacar ventaja, a dejar todo en la cancha, y eso es lo que uno se puede destacar de este partido, en donde, como decía en el comentario del gol, está sufriendo la hinchada de Macará. Se va Blanco, ingresa Ledesma Ángel, el número 28, y se va otro más, el 14. El 14 es Jeremy Mina. A la cancha, el 27, Jefferson Troya. Póngale a don Jefferson Troya, el número 27, y Ledesma, el 28, los dos que ingresaron en el Manta.
0: Está poniendo delanteros, pues. Ledesma, delantero, quiere ganar el payaso. Atención, Duarte, el técnico del equipo del Manta, busca Alman en la bomba central. Recuperación, el toque, Echeverde hacia atrás, le va jugando para Rodrigo Rodríguez. Se le ha cerrado la puerta a Pose, en penalti no entró, el portero le tapó, el golero Walter Chávez en el rebote, allí pesca Tello para el gol, y estamos igualados 2-2, 19 minutos de la parte complementaria. Servicio lateral, Ayala por la punta, atacando la representación de Macará. Ahora sí se ha tirado atrás, el Manta está defendiendo este 2-2, Diego Sánchez. En este rato todo el Manta está cerca de su área.
1: Claro, no le deja o no le quiere dejar reaccionar a la de gente de Macará, que tiene uno menos, y de eso tendrá que suplirlo en el sacrificio los jugadores del Macará.
0: Tello, y desde afuera el remate, y el portero Walter Chávez asegurando, señor Daniel, en Cooperativa Cusquihuasi.
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0: Malta.
1: Casares entrega para Espinosa, metió en el área, aquí está el gol, el remate, Pose le toca y el portero Walter Chávez no le entra la pelota. Ahora sí se ha enojado la número 5 con el 9 de Macará. Pose una vez más con la punta y el portero se tira y logra atenazar la pelota. Otra oportunidad de gol para Macará. Va con todo, pero no entra la pelota.
2: Y la llegada es buena porque aparece desde Casares, desde el medio sector, abre la cancha para Espinosa y Espinosa pone ese balón como una gilet. No llega Campana, el que sí llega es Pose, pero a las manos de Chávez.
1: Un balón de contragolpe, cabezazo, atención, la pelota, salvó Rodríguez, sacó la pelota, Troya metiéndose en el área, Ledesma a su lado, y el cabezazo, la pelota se iba a incrustar en el ángulo superior izquierdo, gran salida, Rodrigo Rodríguez salvó casi el gol del equipo del Manta. ¡Qué partido, qué partido, qué partido! Otra variante en Macará.
2: Salió Mateo Viera, ingresa el 87, José Klinger, para darle frescura en esa banda, en la banda zurda, en Macará. Tiro de esquina para el Manta, después de sección es la tercera.
1: 22 minutos de la parte complementaria. ¡Qué partido! ¡Dramático! No le digo que es una maravilla de partido, pero ¡qué entusiasmo en la cancha! ¡Va con todo el Manta! Ahora el rechazo, balón fuera de la cancha, Medrán da la vuelta, la está botando esa pelota para un servicio lateral, super camioneta Poer.
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1: Ahora Campana le van derribando. Hay una falta en contra del goleador de la representación de Macará. Atención, el partido está que quema. Candela en el estadio Bellavista. Tiene la pelota Echevarne. Habilitación para Medranda. Va a la bomba central. En el costado, Ayala para meterle de profundidad. Atacando. A ver si Klinger, Klinger, Klinger la ganó. Klinger para Pose. El recorte y está, saca la pelota Medina, rechaza el equipo del Manta, va por la zurda, en la raya de la preferencia, Daniel Flores, pida la mejor.
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1: Jiménez ahora contra golpe del Manta, el pase en el costado, habilitación para Chalá, se cierra Chalá, media luna, media vuelta, remató Rodríguez Duela. ¿De dónde sacaron a Chalá? Es el mejor jugador de la cancha en este rato, en los minutos que está, es una navaja.
2: Y arriba también el jugador Burbano, que receta ese esférico y remata. El toque y toque por esta banda, está haciendo el negocio el equipo del Manta, desde Chalá que inicia y después activándose mucho Burbano, activándose mucho Alma, le están dejando jugar al Manta en la zona izquierda.
1: Troya con Ortiz, el pase hacia atrás, Brian Ramírez, el argentino, volante del equipo del Manta, se está saliendo del área, Walter Chávez, el portero mantense, el balón a la cancha rival, golpe de cabeza, rechaza Medranda, hay una falta, el árbitro dice, falta, falta que estudie en Uniandes.
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1: 25 minutos de la etapa complementaria, igualando Manta y Macará, jornada 28 del campeonato ecuatoriano de fútbol. Pelota arriba, buscando buscando ese balón, intentando Ledesma, ahora por la derecha, el pase es bueno, Chalá pica, corre el 10, va a llegar al final de la cancha, atención, vendrá con esa pelota desde el fondo, allí sí, Chalá encontrando la pelota, José Chalá metió en el área, el rebote, media vuelta, Campana, le buscó a Pose, le anticipan, le van a quitar la pelota, insiste Pose, el balón ya está con Chalá, tocando en el medio, Ramírez hacia atrás, el apoyo de parte de Walter Chávez, vea dónde está Chávez, en tres cuartos de cancha.
2: Y vea dónde está el Manta, prácticamente en la cancha de Macará, se cree ahora el equipo del Manta y va a buscar algo más.
1: Va al todo o nada, al todo o nada, el Manta aquí en esta tarde, mucha turbulencia en la cancha del equipo de Macará, nuevamente con ese balón, Robert Burbano hacia atrás, Burbano, Burbano, Burbano, entregó el balón a Alexander Medina, interviene Walter Chávez, la salida rapidísima por intervención de Ortiz, Ortiz entrega más, está la pelota para el equipo de Macará, Luis Miguel Ayala, tocando en el medio, atención, Klinger está muy atrás, el balón para Echevarne, se está abriendo por la banda derecha, para tener la pelota, responsabilidad, Juan Espinosa, Espinosa para Pose, media vuelta, Pose no encuentra la pelota, está cuadrada la pelota para Pose, alguna va a encontrar, allá va, contragolpe de la representación del Manta, fuera de la cancha, hay servicio lateral, super camioneta Poer.
0: 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Señal para Monarca Radio TV, Patricio Edmundo Mantilla.
1: Dos cambios en el Manta, Diego Sánchez.
2: Sí, señor, se fue el jugador Alman. Ingresó el número 7, Walter Leodán Chalá. Y se fue el 10, Burbano. Ingresó Michael Valencia, el número 8. Ahí las variantes últimas de la representación del Manta.
1: Con esos dos cambios, más ofensivo el equipo de la visita. Por la punta zurda, llevando ese balón, Juan David Jiménez, el colombiano, tocó la pelota. Leodán Chalá en el fondo de la cancha. Chalá insiste, el cierre de dos no le puede recuperar la pelota al equipo de Macará. En la bomba central, allí está, Macará contra las cuerdas, como en el boxeo. Macará hacia la puerta oriental, atacando otra vez la representación de Manabí. ¡Remate! ¡Salva Rodríguez! ¡Qué cañonazo! ¡Otra salvada de Rodrigo Rodríguez! ¿Cómo estamos? Este partido, vean, nos tiraron contra las cuerdas, contra la pared.
3: Tiene uno más, el Manta, y de eso se aprovecha. Por eso tiene que sacrificarse, Macará, pero a ratos no alcanza a cerrar los espacios. ¡Qué bien, Valencia! El recorte saca el remate y se va al vértice entre el horizontal y el vertical. Se ha salvado, Macará.
1: Casi 29 de la parte complementaria. Jugando desde el fondo el equipo de Macará. Medranda para la izquierda. A ver, Klinger por el costado. Atacando la representación de Macará. Le pide Pose. Campana en la derecha. Le entregan la pelota. Atención. A ver si está fino. Allí está Campana. Metió en el área. El rechazo y está. Alexander Medina. Pelota fuera. Servicio lateral. De manos para el equipo de Macará. Un drama en este partido. Un drama. Pero hay que destacar. Macará sigue. Macará busca la puerta rival. Está peleando el equipo del Manta. Hay un golpe de cabeza. Balón fuera de la cancha. 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A ver si logra el tercer gol de Macará. Esa pelota cerca del área. El recorte. Está defendiéndose el equipo del Manta. Media cancha. Alcanzando esa pelota. Atención, ese balón. Valencia perdió recuperando el equipo de Macará. Por intervención de Viera hacia, de Tello hacia atrás. Pose la jugada en la punta derecha. Avanza Macará. Atención, Espinosa entregó mal. Está entregándole para Campana. Nuevamente, Casares allá va. El volante doble del equipo de Macará. José Luis Casares le quitaron la pelota. Recuperación. El que tiene es Chalá. Chalá regala. Aparece Echevarne, el zaguero central, capitán de Macará. Habilitación. El árbitro dice: una forma de ventaja. Juegue, dice, a Casares en la izquierda. Allá va Casares, va a meter la pelota en el área. Atención, la pelota tiene fuego. Alcanzando esa pelota Tello, Tello para buscar a uno de sus compañeros. No hay nadie en el centro. Ahora Pose remata y el balón va fuera de la cancha. Se está desesperando también el profesor Guillermo Daniel Flores. Pida la mejor.
0: 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Han corrido minuto 31 de la parte complementaria. El marcador.
4: Este es el marcador.
0: Dos tiene Macará, dos tiene Manta. 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
5: Gracias, Daniel Flores Páez. Señoras y señores, qué dramático este partido acá en el Estadio Universidad Indoamérica Bellavista. 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Está candidatizándose Martín Tello y se candidatiza también el goleador Campana. Los dos han tomado a distancia. Dos hombres en la barrera que defiende a la representación del Manta. Mientras Walter Chávez se va hacia el poste del mano zurda, pelota que va para arriba. ¡No! Mal preparada la acción, pelota que se va a perder fuera del campo y le están dando un saque de portería de Textiles Ramos, su distribuidora de telas Cinci Gabardinas a otro nivel comercial Tico, la casa del rodamiento. Va preparándose Walter Chávez para hacer el saque de portería. 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Chávez ha sacado la pelota que va para abajo. En acción aparece el representativo Maravita. Aparición de parte de Medina, metiendo la pelota para arriba. En zona defensiva del equipo de Macará, se recorta Chino Ayala. Retrocede Chino Ayala, pelota para Rodríguez. Acciona desde el fondo del campo Tuca, por abajo para Echevarne. Está accionando Echevarne. Uno menos tiene Macará en el terreno de juego. Aquí está dominando el capitán para meter el pase por arriba. El pique de parte de Klinger. Primeramente aparece Chávez. En bolsa viene esa pelota, atrapando con la solvencia de la cooperativa Ecua Futuro. 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En la derecha ya está la salida de parte de Troya. El contragolpe para el representativo de Manaví. El toque viene sobre la zona central del campo. En acción está el representativo del Manta. Pelota que va hacia el costado zurdo. Atención, intervención de Chalá. Está metiendo la pelota para arriba. Fondo del campo para que llegue el portero Rodrigo Rodríguez. ¡Qué partido! ¡Qué entusiasmo! ¡Con qué ganas en la cancha, Diego!
3: De parte y parte, no solamente a Macará, también el equipo del Manta, que refrescó líneas en la parte de arriba. Todos los cambios ofensivos del Manta, ojo, todos los cambios, buscando siempre la proyección, buscando siempre ir a buscar algo más. Valencia, Michael Valencia, el número 8, es quien sale. Michael Valencia es quien sale jugando desde el medio sector.
5: En la punta derecha viene Truya. El ataque para la representación del Manta. Truque al centro para Jiménez. Está levantando el pase. Golpe de cabeza. Rechace Echevarne. Pelota en la mitad de la cancha. Ramírez va. Apertura para Chala por el costado zurdo. El accionar va levantando la cabeza. Devolución de pelota para Ramírez. Ramírez toca por abajo para Jiménez. El capitán, el mediocampista del representativo de Manaví. Retrocedió del balón. Intervención de Medina para Jiménez. Otra vez la pelota la juega más atrás. Desde el fondo la salida. Intervención de parte del representativo del Manta con Valencia. Va sacando la saga de Macará. A ver, Ponce. Está recuperando la pelota para la punta derecha. Se la carga. Desde atrás aparece la marcación. José Chala finalmente mete a la pierna. Y la pelota se va al fondo. Tiro de esquina. Se marca. 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
3: Es el sexto del partido. El segundo para Macará. Al cobro, el jugador Agustín Campana.
5: En la derecha, Agustín Iván Campana se prepara para cobrar este tiro de esquina. Llega también Martín Tello, el ambateño de la camiseta número 15. Autor del gol del empate. 2-2 acá en el Estadio Universidad Indoamérica Bellavista. 34 minutos en la etapa de competición.

0: asientos y el hincha saca ese grito de gol del alma. El hincha a todo pulmón levanta su voz y el aplauso para la gente del representativo de Macará. En un partido complicado, en un partido bastante sufrido acá, en el Estadio Universidad Indoamérica Bellavista, aparece finalmente el zaguero central de la representación de Macará, el capitán en este partido, Santiago Echevarne. Sorprende a los maravistas de cabeza y la pelota se mete en el fondo. Acaricia clasificación a Copa Sudamericana, a Copa Libertadores. Macará busca en este partido 3-2, se pone en el marcador acá en Bellavista. Coméntelo, Diego Sánchez.
1: Y es la pelota quieta la que funciona a perfección en la representación de Macará. Al minuto 35, Martín Tello, el dueño de la pelota quieta desde el vértice de los 90 grados, el centro pasado, levanta la mano para indicar, levanta la mano izquierda y esta es la señal que va al segundo poste. ¿Quién aparece? Es el capitán. ¡Qué forma de elevarse! ¡Qué forma de suspenderse en el aire! Y después el cabezazo frontal, el cabezazo ahí, directo a la portería. Nada tiene que hacer Walter Chávez, solamente vista, nada más. Es el capitán el que pone a ganar a Macará, Santiago Echevarne, el cabezazo y el 3-2 que se marca en Bellavista.
0: ¡Qué partido, señores! Lleno de emociones acá en el Estadio Universidad Inbamérica Bellavista. 37 minutos en la complementaria. 3 para Macará, 2 para Manta. Daniel, pida la mejor.
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0: 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El balón sobre el costado izquierdo, intervención de Ramírez, marca Macará. La pelota que va a salir para que aparezca accionando Tello. Intenta meter el pase por abajo, va cerrándose la saga de la representación de Manta. Apágueme la música, por favor, mi querido gordo. El balón que va por la punta zurda para Chalá, para meter el centro. Está bloqueando la saga del representativo de Macará. La pelota en la mitad de la cancha, tiro penal para Manta. Tiro penal, dice el árbitro central del partido para la representación del Manta. En el piso se queda el atacante del equipo que hoy se viste de rojo. Penal para Manta, señor Diego Sánchez.
1: A golpe de primera vista no hay nada que discutir. Es un patadón el que le da el jugador del Macará. Es Echevarne, sí, le termina tocando, no sé si primero el balón, pero después le termina tocando a Ángel Edesma, que fue a pelear ese esférico en el fondo del campo de juego, y eso es lo que determina rápidamente Augusto Argón. Reitero, a golpe de primera vista es un penal, después no sé si haya revisión. Echevarne es el que, sí, Echevarne termina tocándole, el que gana el esférico es Ángel Edesma. Ángel Edesma gana el esférico y ahí, tiro penal, no hay nada que discutir. Para mí, por lo menos, no hay nada que discutir. Lamentablemente, de héroe ahora a villano, Santiago Echevarne, Roosevelt.
0: Sí, señor, tiro penal para la representación del Manta. Estadio Universidad Indoamérica Bellavista. Vamos a ver qué pasa. Arco oriental de nuestro principal escenario deportivo. 39 minutos y la verdad que este Manta de Raúl Duarte es distinto al que lo habíamos mirado en las jornadas anteriores del fútbol ecuatoriano. Este equipo va a luchar, va a dar pelea en la parte final del campeonato ecuatoriano. La pelota está en las manos del jugador Ángel Edesma, camiseta número 28. Aquí está preparado, se acerca por allí el número 15, Martín Tello. Le toma de la mano a Edesma, algo le dice. Mientras Zlatan está preparado ya, colocando la pelota en el sitio respectivo.
1: Que se acuerde de Macará, le dicen. Porque puede Edesma ser, ama a Macará. Pues, puede ser. Pero sí, hoy sí trabaja para la camiseta del Manta.
0: Claro, hoy su trabajo es allá en la provincia de Manaví, señores. Tiro penal para la representación del Manta Ledesma. Ya está tomando distancia, mientras por acá se están dando dos variantes en el representativo de Macará. El árbitro va a dar la orden para que se lo cobre. Va a tomar carrera Zlatan Ledesma, preparados para la movilización. Atención, está Zlatan, se aproxima Ledesma. 1, 2, 3, 4, 5, 6, 7, 8 pasos, remate, gol del Manta. ¡Gol!

0: posición, le engaña totalmente al portero, la pelota se mete en el fondo de la red, otra vez como al principio, 3 para Macará, 3 para Manta, coméntelo Diego Sánchez.
1: Que tiene experiencia Ledesma, nunca se amilanó, fue directo, él sabía lo que iba a realizar en el campo de juego, y claro, le hace volar a un costado, a la derecha, Rodrigo Rodríguez, el balón a la izquierda, bien ubicado por parte de Ledesma, hay que decirlo también, penal bien sancionado de Augusto Aragón, y ha llegado la tercera, el 3-3 a Bella Vista, a la altura del minuto 40 del segundo tiempo.
0: Hay variantes en el representativo de Macará, señoras y señores, ya para la recta final del compromiso, en el estadio Universidad Indoamérica Bella Vista, un arranque de parte de Espinosa para Macará, entregó por abajo la pelota, se queda para Campana, llega la marca, el rechazo, pelota fuera del campo de juego, servicio lateral, en beneficio del representativo de Macará, señor Diego Sánchez.
1: Las variantes, salió el número 26 Medrán, ingresó José Luis Marrufo el 14, salió el 9 Franco Pose, ingresó Néstor David Caicedo el 23.
0: Esas son las variantes que anuncia Macará en la recta final del partido, 41-30, 3-3 empatado el marcador, señores, un ataque de parte de la representación de Macará, el saque de balones, ahora se pierde fuera del campo de juego cuando Caicedo quería presionar para el representativo ambateño, otro servicio desde el costado derecho, Espinosa va preparándose, está con la pelota en sus manos, ahora se reclama una falta,
1: claro.
0: En el interior de las 18 yardas se reclama una falta, Diego Sánchez.
1: Fue tomando de atrás, abrazándole prácticamente a Néstor David Caicedo, y eso es lo que le están reclamando, no sé si van al VAR, no sé si van a revisar algo, porque sí, le fue tomando de atrás, en la cintura, y no pudo girar Néstor David Caicedo en esa acción.
0: Se va a revisar seguramente esta acción. Allí está el señor Aragón dándose las vueltas, los reclamos vienen de parte de los hombres de Macará, no señor, simplemente que se mueve la pelota, en la zona derecha va preparándose Agustín Campana, Agustín Iván Campana de la camiseta número 28, hace efectivo ese servicio lateral, lo hace de manera positiva, pelota que busca Caicedo, saca la saga, balón que desciende para Troya, en la zona derecha de la cancha, Troya despeja, el balón se pierde fuera del campo, servicio lateral, en beneficio del representativo de Macará, 3-3 el marcador, Guaitambos Tours Plus en el transporte, puerta a puerta, Sweden Seguros, la aseguradora número 1 del Ecuador, casi 43 minutos de la etapa de complemento, el tiempo de la cooperativa Musubruna Limitada, en el fondo de la cancha, recuperación de pelota de parte del representativo de Macará con Marrufo, está cambiando, pelota que va hacia la banda derecha, Espinosa interviene, Espinosa la juega por abajo para Campana, acciona Campana, se frena Campana, Campana quiere meter el centro, saca Manadita, la pelota hacia el final del terreno de juego, tiro de esquina, en beneficio del representativo de Macará, tiro de Miracol, centro de medicina 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
1: Es el séptimo del partido, el quinto para Macará, nuevamente la pelota quieta con Martín Tello.
0: Está colocando el balón, Campana se retira normalmente desde esa posición, el tiro se queda para Martín Tello, atención Macará busca la cuarta, el balón que llega por arriba, cabezazo, golazo, golazo, golazo, golazo, golazo, golazo, golazo, golazo, golazo, golazo, golazo.

0: 21. ¿Cómo que se quedó con la deuda? Después de la falta en su propia área, aparece para aprovechar un delantero no programado, tiro que llega desde la derecha. Otra vez Echevarna dice presente. El cabezazo y pese al esfuerzo del portero Chávez, nunca alcanza la pelota. Finalmente termina en el fondo de la red. ¡Qué partido, señores, acá en el Estadio Bellavista! Y la gente ahora sí vibra en el sector de la Occidental. La gente baila, la gente festeja, la gente quiere estar ya en un torneo internacional en el 2027. ¡Macará! Vas a ganar en el partido 4-3 en Bellavista en los 44 minutos de la etapa de complemento. Coméntelo, Diego Sánchez.
1: La bendita pelota parada nuevamente para Macará, a favor de Macará, y los mismos intérpretes, los dos de antes, vuelven a repetir desde ahí, desde el vértice de los 90 grados. Martín Tello al segundo poste, un calco de la jugada anterior, y es también el mismo que empuja de cabeza Santiago Echevarne, ahí ganando nuevamente en el vértice de los 5.50. Se eleva y reitero, es un calco del gol del número 3. Así llega el gol número 4 para ponerse en ventaja y para ganar el partido acá en Bellavista.
0: 4-3 está ganando Macará en Bellavista, señor Daniel Flores Páez. Pida la mejor.
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0: Muchas gracias, Daniel Flores Páez, señoras y señores. La alegría en las gradas de acá del Estadio Universidad Indoamérica Bellavista. La gente festeja en el sector occidental. La pelota por la zurda. Cuidado que este rival es muy complicado. Es muy peligroso el representativo del Mante esta tarde. La pelota para Jiménez, toca para Chalá. Avanza para el costado izquierdo. Surge Echevarne para la marca. Chalá que la toca. Y la pelota se le escapa hacia el final de la cancha. 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A otro nivel, señoras y señores. Hasta el minuto 54 jugaremos. 9 más está adicionando el árbitro del partido, Daniel Flores. Pida la mejor.
2: 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Roosevelt Manjarres.
0: 47 minutos, señoras y señores, en la etapa de complemento. 4 para Macará, 3 para la representación del Manta. Qué emocionante, qué partido nos resultó esta tarde acá en Ambato. La pelota se queda para Ramírez por el centro. Apertura para Troya, está cargando por la banda derecha. Valencia le pide, allá está Troya, va a retroceder. Balón que se queda, intervención desde el fondo del campo de juego. Salida rápidamente de Medina, el toque viene hacia la banda derecha. Participación inmediatamente del jugador Chalá, retrocede para Valencia para meter el centro. Cuidado, aparece, rebató Chalá. La pelota se pierde fuera del campo de juego. Walter Leodán finalmente llegó queriendo contactarse con esa pelota. Se salvó Macará, Diego Sánchez.
1: Qué partido vino a jugarse la vida el equipo del Manta, saliendo por esa banda con Jefferson Troya, y después en el remate no alcanzó a darle buena dirección Walter Leodán Chalá, pero ha sufrido y mucho Macará para esta victoria.
0: No lo den por muerto a este Manta. En la parte final del campeonato va a ser un rival complicadísimo. Atención, aquí está la salida inmediatamente de parte de la representación de Macará. Klinger se quedaba en el piso cuando Caicedo también, Néstor David Caicedo, intentaba hacer el ataque. Hay una falta. 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Daniel, pida la mejor.
2: 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Roosevelt.
0: Movilización de Macará. La pelota por la punta derecha para Campana. Allá está Campana, se resbala Campana, mete la pelota al área. Interviene Medina, llega y rechaza. El balonazo queda por arriba, territorio que defiende el representativo ambateño. Echevarne sale para rechazar con la derecha. El balón que desciende en la mitad del campo de juego con Monaga. Monaga mete pase para Valencia. Valencia quiere hacer el ataque, se frena Valencia. Valencia quiere el cuerpo, Valencia está metiendo la pelota para arriba. Llega sobre el área que defiende el representativo de Macará. Chará corre, ya se le acaba la cancha. Ledesma participaba y la pelota se le escapa fuera del campo de juego. Saque de portería en beneficio del representativo de Macará. 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Marque el tiempo de juego, 50 minutos más ya. En la etapa complementaria, 4x3. Está ganando Macará. 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Intervención de Campana, se queda en el piso. Aparición de parte de Josué Chaná. Entregaba por abajo, se recorta Casares. Despeja pelota fuera del campo lateral. En beneficio del representativo del Manta. Llega Josué Chaná, va a sacar ese balón. Ahora está impulsando, pelota que va hacia atrás. En acción aparece Medina, coloca hacia el centro para Ramírez. Levanta la cabeza Ramírez, más atrás la juega Ramírez. Aquí está el accionar de parte del representativo manabita. Medina tocando hacia la derecha para Monaga. Monaga mete el izquierdazo, balón que llega por arriba. Golpe de cabeza, rechaza Marrufo, pelota en la mitad del campo para Campana. Campana la juega para abajo. En acción está el número 16 Casares. Apertura para Klinger, así está Klinger. Se frena Klinger, levanta la cabeza Klinger. Está retrocediendo para el Chino Ayala. La triangulación viene para José Luis Casares, otra vez para el Chino Ayala. Está girando en carrusel, así está Ayala. Toca nuevamente la pelota para Klinger. Insistencia para el Chino Ayala. El manejo de pelota del representativo de Macará. Atacan los ambateños, ensancha el terreno. Pelota que va por la derecha. En acción aparece Martín Tello. Allí está accionando Tello. Tello está mirando el panorama, centro de Tello. Chávez va primero. Entra y se queda con esa pelota. Daniel Pida, la mejor.
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0: Señoras y señores, el árbitro señala el centro de la cancha. Termina, termina, termina, termina, termina. Terminó el partido en la cancha del Estadio Universidad Indoamérica Bellavista. 4 para Macará, 3 para el Manta. Y qué alegría sienten los celestes, los seguidores, el representativo de Macará. Felices por este resultado. Y ahora sí, es un hecho, clasificación de Macará entre los 6 mejores del fútbol ecuatoriano. Los mejores equipos estarán acá para enfrentarse con el ídolo ambateño en la parte final del campeonato ecuatoriano. Macará clasificado a un torneo internacional. Enseguida pasamos con usted, Diego Sánchez. Pida la mejor.
3: 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Acá la afición aplaudiendo a la gente de Macará, por supuesto que sí, después de que ha sufrido en este partido. Por acá está don Ricky Callejas. Don Ricky, podemos hablar un momentito. Don Ricky, podemos hablar. Terminaron sufriendo, como siempre, o casi siempre, Macará, pero con este triunfo ya están nuevamente en Copa Sudamericana, don Ricky.
4: Sí, muy buenas tardes, un cordial saludo a todos. Un partido que nos hizo sufrir, pero un lindo partido. La verdad que me alegra mucho por la hinchada que vino acá al Bellavista esta tarde. 7 goles no es de todos los días.
3: Claro, y el que no vino, bueno, por diferentes circunstancias se perdió de un espectáculo, porque muy al margen del triunfo fue un espectáculo el día de hoy.
4: Sí, sí, esperemos que contra Emelec todos los macareños de corazón estén en el Bellavista para retribuir la campaña que están haciendo estos jugadores, que verdaderamente dejan todo en la cancha.
3: Hacer maletas, dice el hincha, para ir nuevamente a un torneo internacional. Ya están en Sudamericana, buscan Libertadores ustedes.
4: Así es verdaderamente motivante que el día de hoy hemos concretado ya la llegada a otro torneo internacional. Me parece que es el 6º y en los últimos, no sé, no son ni 10 años que hemos conseguido 6 torneos internacionales, y eso es digno de resaltar.
3: Gracias, don Ricky.
4: Gracias, igual.
3: Gracias, don Ricky Callejas. Por acá está don Camilo. ¿Qué tal, don Camilo? Sufriendo, pero ya nuevamente Macará dio el triunfo el día de hoy.
5: Sí, contento, pero aquí estuvimos sufriendo todo el partido. Humildemente, otro torneo internacional.
1: Ya están en Copa Sudamericana, don Camilo. Muy bien, ahí está la fotografía y va preparado ya para viajar el próximo año, don Camilo.
5: Ay, Dios quiera, me dé salud y vida, ahí estaremos.
1: Gracias, don Camilo.
5: Gracias.
1: Gracias, muy bien, por acá le vi, acá también, por acá. Otra vez sufriendo a lo Macará, decía yo en el comentario, pero qué buen partido el día de hoy.
6: Lindo partido, verdaderamente, muy sufrido porque estuvimos con 10 y aguantar con 10 con un equipo que le pesa la salirse del campeonato. Entonces es muy duro para Macará, pero en todo caso supimos superar todo y vamos adelante.
1: Otra vez la alegría de un torneo internacional. Ahora sí, oficialmente ya está en un torneo internacional, pero claro, los macareños no quieren quedarse ahí, quieren avanzar a Libertadores.
6: Tenemos que seguir sumando, señor.
1: Muchas gracias.
6: Gracias, muy amable a Radio Centro.
1: Gracias, muchas gracias. Entonces, la gente decía, celebra, por acá está el doctor Palate también. Hoy ha venido de Celeste, mi estimado doctor. ¿Qué tal? ¿Sufrió o no?
7: Por supuesto, nuevamente nos hace sufrir. Bueno, yo no suelo en este año no venir por cuanto realmente de pronto sea el de la mala suerte, pero no creo. Creo que realmente hoy día se mereció Macará ganar y lo hizo, y estamos a un paso de que realmente clasifiquemos allá la Copa Libertadores de América. Felicitar a los jugadores, que hubo entrega, sinceramente hubo entrega, y esperemos de que el próximo partido que toca con Emelec de la misma forma sea la entrega, y de eso, y con esos 3 puntos realmente estaríamos posiblemente clasificando en el segundo lugar.
1: Partidazo vimos hoy.
7: Por supuesto, los goles de todos los goles que vimos realmente son golazos, especialmente las dos cabeceadas de nuestro defensa del Macará, realmente calcado, igualito, semejante, como copia. Realmente salimos tristes a cierto momento, pero en este momento estamos súper alegres.
1: Y ya nuevamente en campeonato internacional. Este era el partido para también afirmarse con la llegada al hexagonal. Van a jugar con los mejores del campeonato, la última parte del torneo.
7: Por supuesto, este momento entiendo de que realmente ya está clasificado, al menos ya tiene la Copa Sudamericana, y ahora vamos por la Copa América. Y estoy seguro que el sextangular será un espectacular, con estadios llenos, porque realmente son los mejores que vendrán a nuestra ciudad de Ambato y a este hermoso estadio. Mire, observo realmente bonito, bonito, hermoso el gramado del césped, y desde ya estoy aquí presente también para de esta manera ofrecer el espectáculo que lo haremos el día sábado.
1: Muchas gracias, doctor.
7: Muy gentil. Que viva el Macará.
1: Que viva Macará. Muchas gracias, el doctor Palate. Manuel Palate también. Voy acá. Está Matías Miranda. Está Gastón Blanc. Vamos a ver si podemos conversar un momentito con Matías Miranda, que no pudo estar. De hecho, no pudo estar en estos últimos partidos con la representación de Macará por su lesión. Lo veo a Pancho Zúcar también, que por acá ha venido a ver el partido. Seguramente observar buen fútbol, eso es lo más importante. Por acá está Gastón Blanc, que son los dos únicos que están conversando con gente de fútbol en lo que se refiere pues a este post partido y esta alegría de la clasificación a un torneo internacional de forma consecutiva. Por ahora Copa Sudamericana. No sé si más adelante la Libertadores. Vamos a escuchar a Gastón Blanc, escuchemos.
8: Cuestión de, como te decía antes, vamos 3 meses, una lesión muy, muy grande, una recuperación muy larga, así que bueno, vamos ahí semana a semana.
1: Muy bien. La alegría de otro campeonato internacional, Gastón, a año seguido, hoy ya confirmado Sudamericana, pero se viene también el reto que es Libertadores.
8: Sí, como decía antes, poder haber reafirmado lo bueno que se hizo el año pasado, poder corroborarlo este torneo y con tanta antelación, la verdad que es muy meritorio.
1: ¿Sufrieron a lo Macará, dice el hincha de Macará, porque siempre está acostumbrado a sufrir?
8: Sí, la verdad que se sufrió, un momento los partidos se hizo muy cambiante, creo que con el 3-3 muchos pensaban que no lo íbamos a buscar más, y sin embargo el equipo fue, lo buscó y bueno, y consiguió el resultado que merecía.
1: ¿Ningún equipo está muerto en el campeonato?
8: No, la verdad que cualquiera te hace partido, cualquiera tiene sus armas, te complica, así que creo que afrontamos el partido como la situación ameritaba y es justo que nos llevemos los 3 puntos.
3: Hay que recuperarse para que usted también juegue campeonato internacional la próxima temporada.
8: Sí, como decía antes, vamos en los plazos normales de la lesión, vamos semana a semana, mes a mes, así que vamos tranquilo.
3: Gracias, Gastón.
8: Gracias a vos.
3: Gracias, Gastón Blanc, que está en la recuperación, y eso es bueno porque él sigue su proceso de forma normal acá en la ciudad de Ambato. Por acá más hinchas, bueno, que ya prácticamente se están yendo, y lo vemos a Echevarne Santiago, el hombre de los goles, de los cabezazos, de los goles del triunfo en este escenario deportivo, fecha número 28, Macará 4, Manta 3. Roosevelt Manjarres, Patricio Edmundo Mantilla, ustedes en Radio Centro.
9: La radio de toda la vida, el ambiente en el estadio, han hablado con todos los jugadores de Macará. Se han tomado fotos con los hinchas y todo, una alegría allí. Yo no me esperaba una respuesta como esta, la del Manta. No por minimizar, sino que hay diferencia. El uno está aleteando en el fondo de la tabla, el otro está en el grupo de arriba. Entre los 3 mejores del campeonato ecuatoriano está Macará. Y sin embargo, se olvidaron absolutamente de todo. Se empeñaron en ir con todo, ir a hacer en realidad un gran partido. No estoy diciendo técnicamente, fue un criterio de los jugadores, una entrega absoluta en la cancha. Eso es lo que más le gusta al aficionado. Deliraban en las gradas. Era una situación que la desesperación estaba en ventaja el Manta, pues. Acordémonos que se pone un 2-1. Un 2-1 que pone en el estadio el temor de perder este partido.
10: Había desesperación, Patricio, cuando se pone 2-1 el representativo del Manta.
9: Y no fue solamente el coraje de los jugadores. Jugaron bien, tocaron la pelota. Los mantenses van con todo, pisan el área de Macará y complican, pues.
10: Ojo con este Manta, señor Mantilla.
9: ¿Sí está?
10: El Manta del Payaso Duarte es distinto totalmente al Manta de ¿cuántas fechas? 20 y no sé cuántas fechas, con el director técnico anterior. Este Manta tiene otro chip.
9: Terminando el partido, determinamos Macará en el hexagonal de arriba.
10: Ya.
9: Y el Manta en el hexagonal de abajo.
10: Exactamente.
9: Ya está.
10: Ahora
9: sin embargo,
10: sí,
9: del partido que hicieron.
10: Oficial, Macará ya está inscrito en el hexagonal de arriba. Amanecerá segundo Macará en la tabla de posiciones. Tiene 48 puntos más 9 de gol diferencia. Momentáneamente le desplaza al equipo de Aucas, que tiene 47 puntos en la tabla, y mañana tiene su partido frente a Universidad Católica, Patricio.
9: No podemos olvidarnos que Macará juega gran parte del segundo tiempo con uno menos, pues. Con
10: exacto,
9: un jugador
10: exacto
9: menos. Y esa es una diferencia que se marca, pues. No es solamente guerreros los manabitas. Los macareños estaban tratando de detener esa vorágine que estaba haciendo el cuadro manabita. Pero no se olviden que Macará estaba con un jugador menos. Y eso también disminuye notablemente y hace una diferencia entre el uno y el otro plantel. Pero en fin, me gustó cuando se sentía herido Macará. Cuando se pone en ventaja el Manta con el 2-1, pues Macará, no es que se queda allí, pues, ataca con todo, va a buscar la puerta rival. Cuando llegue el 2-2, sienten más todavía que podemos ganar. Y en el área diferente, pero en cambio hace 2 cambios el Payaso Duarte, 2 jugadores para el contragolpe, pues. El mismo Ledesma, la pelota rápida, pisando las 18 yardas del equipo de Macará.
10: Y le pone a Valencia.
9: Chalá, Valencia, Ledesma, los delanteros del equipo del Manta, pues. Y entonces,
10: duro de marcar.
9: ¿Cómo es que Macará hace dos goles con el zaguero central cuando estaba empujando la representación del Manta? Pero en cambio, con la pelota quieta, trabaja Macará. Trabaja. Dese cuenta cómo inician las jugadas de gol. Con la pelota quieta, los centros al área, bien trabajados, porque eso es trabajo de entrenamientos. Entonces, se sabe quién va a cobrar y se sabe quiénes van a ponerse alrededor del portero. Echeverne hace dos goles y Camp hace la diferencia. Y allí se les quedó ya absolutamente la sequía para el equipo de Manaví.
10: Y Tello, como con la mano, Patricio, directo a la cabeza de Echeverne, en los dos goles de Macará.
9: Mucho en el tercero tuvo y el que cuarto. Ver Tello.
10: Por supuesto.
9: Porque cuando hace el penalti,
10: ya le tapa pose, Chávez.
9: Pose el goleador.
10: Claro, ya Chávez le tapa.
9: Chávez le tapa.
10: Ya le tapa.
9: La pelota queda picando en el área.
10: Exacto. Ahí la rapidez de Tello. La rapidez de Tello para rematar.
9: Nadie le tapó a él.
10: Nadie. Nadie, Patricio.
9: Se asomó Tello en el área.
10: Exactamente.
9: Los mismos hinchas. ¿Quién metió? ¿Quién hizo el gol?
10: Claro.
9: Remató Tello y el partido se vuelve a poner para el lado de Macará. Bien difícil el partido, pero los hinchas que vinieron hoy al estadio no se van a olvidar. Este partido fue dramático de principio a fin. Un Manta crecido, un Manta que no quería por ninguna parte perder, por lo menos el empate, decían, pues, por lo menos la igualdad, pero Macará fue superior, con un jugador menos.
10: Con uno menos, fue superior, Patricio. Es el trabajo, Patricio.
9: Esta situación la vamos a contar mañana. Daniel Flores, y enseguida bajamos a la rueda de prensa, hoy, al terminar con protagonistas, cerrando la fecha, aquí en el Estadio Universidad de Indoamérica, Bellavista. Daniel Flores, pida la mejor.
2: 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Seguimos con la información aquí desde el Estadio Universidad Indoamérica Bellavista.
10: Oficialmente en el hexagonal de arriba, Independiente, Macará y Sociedad Deportiva Aucas.
9: Puntajes.
10: Independiente del Valle, por lo pronto, tiene 68 puntos más 38. Esta noche juega Independiente su partido de visita ante el equipo de Barcelona en el Monumental. Segundo lugar para Macará, 48 puntos más 9 de gol diferencia, momentáneamente, porque mañana Aucas juega su partido ante Universidad Católica. Y en el tercer lugar está precisamente Aucas, tiene 47 puntos más 5. Oficialmente, estos tres equipos están ya clasificados están ya con cualquier retorneo, Copa Libertadores, puede ser Copa Sudamericana, para lo que será la temporada 2027. Repito, Independiente, Aucas y Macará, clasificados ya a un evento internacional del próximo año y clasificados para lo que será la liguilla, la parte final de este campeonato ecuatoriano, precisamente pues buscando ya una situación estelar al cierre de la temporada.
9: Y algo que hay que rescatar, no hubo problemas, porque con tantos aspectos en donde interviene el árbitro, Augusto Aragón, ¿cuántos penales sancionó?
10: Uno.
9: ¿Cómo uno? ¿Vos? Pues, ¿cómo uno?
10: Ah, no, pues el de pose.
9: Claro,
10: el,
9: pues.
10: Uno se convierte, pues el otro, no. Dos penaltis, Patricio.
9: Hubo otro en donde había que reclamar.
10: Y reclamaron.
9: Fue para Macará.
10: Sí.
9: Un penalti que no pitó. A Caicedo le abrazan.
10: Así fue.
9: Apenas se ejecuta en el lado oriental. Eso. Gol del Manta. Sí, en el otro campo, en la otra área, se da la situación. Entonces, por eso casi se mete en la cancha el profesor Guillermo reclamando esa falta penalti. Porque va y le abraza. Los árbitros no hacen lo que deben hacer: pitar, sancionar. Si un jugador le abraza, está haciéndole falta.
10: Claro, comete la falta.
9: Es foul.
10: Comete la falta.
9: Es foul. Y los árbitros se cargan aquello. Ocurrió precisamente.
10: Duarte y Blanco se van a la rueda de prensa, Patricio.
9: Sí. Blanco tuvo un buen desempeño, pero le vi mucho mejor a Juan David Jiménez. Sí, un obrero, claro, en el medio campo.
10: Recuperó su nivel, Patricio.
9: Muy buen trabajo en el equipo del Manta. Bueno, del arbitraje. Es difícil terminar con Santa Paz como terminaron aquí, pues. La verdad, lo que está ocurriendo en la cancha. Y no hubo al final ninguna gresca, ni contra los árbitros, ni entre los jugadores, ni nada. Un partido tan apretado, tan caliente. Diego Sánchez, Radio Centro.
11: La radio de toda la vida. Gracias.
10: Estamos ya en la rueda de prensa de Macará. Diego Sánchez, por favor.
11: Vamos a ver, por acá vamos entonces a ubicarnos en la rueda de prensa. No es buena la señal. No sé si cambiamos de sistema. Voy a llamar al del...
10: Sí, cambia de sistema, por favor, Diego, para escuchar lo que nos dice el director técnico del representativo del Manta, el profesor Raúl Duarte, y lo que nos dice también Giancarlos Blanco. Ha recuperado Giancarlos Blanco un nivel distinto al que nosotros lo hemos podido observar esta tarde acá en el estadio Universidad de Indoamérica Bellavista. Entonces, por eso es que decimos, Patricio, ojo con este Manta, ojo con el Manta, porque viene de ganar a Barcelona en el estadio Jocay la fecha anterior. Hoy le ha hecho un gran partido al representativo de Macará. Diego Sánchez, pida la mejor.
12: 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Vamos por el otro sistema entonces para escuchar los protagonistas que están acá. Payaso Duarte habla a través de Radio Centro.
13: Y la desazón es bastante grande. Creo que no es tan así el aguantar. No recuerdo una jugada de gol. O Chávez no fue la figura, más que lo que cometieron. Era un partido parejo, tenían nuestras posibilidades. Y la lesión del zaguero central Nazareno nos impidió rearmar de muy buena manera como el primer tiempo la defensa, porque no contábamos con zaguero central en el plantel. Somos tres, está suspendido uno y los dos que teníamos los trajimos. Entonces tuvimos que inventar, por decirlo de esta manera. Creo que lo hicieron bastante bien, en dos pelotas paradas se desequilibra todo. Pero no creo que por rendimiento alguien haya sido superior. Creo que fue un partido en la cual fue un buen espectáculo deportivo. Vinimos aquí a buscar ganar, tuvimos nuestras posibilidades, convertimos tres goles, que no es fácil para un equipo de la costa en la altura. Y pecamos en la inocencia de que nos convierta casi un gol idéntico, dos goles idénticos en la misma jugada. Así que seguiremos trabajando. Es muy doloroso perder de esta manera. El esfuerzo fue tremendo. Pero bueno, esto es así. Así que para el siguiente partido trataremos de mejorar esos detalles que al final hacen la gran diferencia.
14: Hola, buenas tardes. Bueno, yo creo que hoy por ahí se nos escapa los puntos por desconcentraciones. Tenemos que ser claros de que el partido dura 90, 95 minutos, donde la concentración debe ser al 100%, donde por ahí das un espacio y pasa lo que quizás hoy nos pasó. Creo que si lo hubiésemos mantenido hasta el final, quizás no hubiésemos llevado un resultado positivo. Lo demás, creo que el equipo se comportó muy bien. La entrega, el sacrificio que se demostró en el campo de juego es lo que queremos hacer de aquí al final de la temporada, obviamente salvando la incómoda posición en la que estamos. Seguir por ese camino, que se vienen haciendo cosas importantes, sabiendo que hay mucho camino por delante, el cual tenemos que seguir recorriendo.
15: Siguiente pregunta, Diego Sánchez, Radio Centro.
16: Profesor, ¿cómo está? Buenas tardes. En la lectura del partido, sobre todo en el primer tiempo, ustedes cambian esa línea de tres a línea de cuatro y le adelantan mucho al jugador número 14. Y creo que ahí pudieron frenar a un Ayala que era constante salida por la izquierda. ¿Por dónde pasa que este Manta muestra otra cara a raíz de su llegada? Los mismos jugadores no tenían este funcionamiento, y ¿por dónde pasa que muestra otra cara este Manta? Y para Giancarlos, ¿cómo se sintió en Bellavista y para qué este Manta? ¿Sienten que pueden dar pelea en el no descenso?
13: Bien, teníamos presupuestado, trabajado eso. Sabíamos que íbamos a iniciar con una línea de tres y teníamos las condiciones como para variar rápidamente sin tocar al equipo inicial. Teníamos esa cualidad porque los jugadores con que contábamos dentro del campo de juego se podían adaptar rápidamente y lo trabajamos. Al pasar a la línea de cuatro prácticamente igualamos las situaciones y tuvimos nuestras ocasiones igual y logramos empatar. Reitero, no es fácil venir a convertir tres goles.

0: que en el transcurso del partido, el hecho de convertir tres goles y tener tres pelotas en los palos, cualquier equipo se tendría que haber llevado mejor resultado de aquí. Pero el fútbol tiene estas cosas. Ellos aprovecharon uno de las fortalezas de que es el juego aéreo. Nosotros no, al contar con zagueros de oficio, por decirlo, por ahí cometimos los errores. Pero el plantel ha entendido el mensaje rápidamente. Estoy muy agradecido a ellos. Al final de cuentas son los jugadores, las figuras, son los jugadores los que siempre intentarán seguir el mismo camino que venían haciendo o cambiarlo. Ellos deciden cambiar, tienen otra actitud y eso facilita el trabajo de cualquier cuerpo técnico. Así que a través de ustedes, el agradecimiento especial al plantel de Manta. Estoy convencido que mientras ellos ya haya posibilidad en la puntuación, en la tabla, nosotros lo vamos a pelear.
1: Bueno, y en lo personal, contento el poder volver a este estadio, a esta cancha donde tuve muy bonitos recuerdos con el equipo donde estuve acá. Hoy tuve nuevamente la oportunidad de marcar, que para uno como delantero es importante. Te da confianza, te da para poder seguir, obviamente, haciendo las cosas bien, que es lo más importante como grupo. Y queremos pelearla, la vamos a pelear. Nosotros aquí no terminamos, tenemos mucho camino por delante, aún quedan muchos partidos en juego, muchos puntos los cuales tenemos que ir a pelearlos de la misma manera. Eso sí, obviamente, buscando puntos, que es lo que más necesitamos, los vamos a pelear, ahorita todos contra todos, tenemos dos fechas que quedan y que tenemos que sacar un buen puntaje para en el hexagonal jugar mano a mano con los que tenemos que pelear ahí.
2: Última pregunta, Sebastián.
3: Muy bien, sigamos escuchando a través de Radio Centro.
4: Buenas tardes, lo propio para Jean Carlos Blanco. Profe, en algún momento seguramente se le pasó por la cabeza cerrar el partido. ¿Cuál hubiera sido la fórmula perfecta? Para Jean Carlos Blanco, la pregunta, ¿cuál es el objetivo tanto personal como grupal ya en este cierre de esta fase? Gracias.
0: En ningún momento se me pasó por la cabeza. En todo momento queríamos ganar. Ya terminamos con 5 delanteros, empezamos con 2 centrodelanteros. Eso, un equipo que viene a empatar acá, no creo que lo haga. Reitero, el fútbol tiene estas cosas: convertir 3 goles, 3 pelotas en el palo y no llevarse un resultado positivo, ya es cosa de, digamos, del destino. Yo creo que intentando nuevamente el siguiente partido de esta manera, pues seguramente tendríamos mejor fortuna. Así que vamos a seguir trabajando. No tenemos la posibilidad, el tiempo y la intención de empezar a buscar resultados o cerrarnos, porque lo nuestro es muy claro. Tenemos que sumar cada vez que podamos de a 3 para poder acortar distancia. Hay un buen punto en juego todavía, pero el tiempo avanza. Así que trabajaremos el siguiente partido de la misma manera. Un rival difícil, pero iremos a jugar de igual a igual, como lo hicimos hoy. Recuerdo, vinimos a jugar a uno de los mejores equipos del torneo y le hicimos frente, lo pusimos nervioso. No recuerdo que Chávez haya sido la figura del encuentro, a pesar de que haya convertido varios goles. O sea, eso significa que fue un partido lindo de ambos equipos, ofensivamente hablando, y al final de cuentas ganó la afición, la gente que vio. 7 goles en un partido siempre será muy beneficioso para el fútbol. Nosotros seguiremos intentando de esta manera.
1: Bueno, en lo grupal, creo que el objetivo que tenemos es claro, es salvar la categoría. Sabemos en la posición que estamos, en el momento tan incómodo en el cual nos encontramos. Como grupo, tenemos un propósito, es de que tenemos que salir de ahí, tenemos que terminar esta primera fase lo más cercano posible a los rivales que tenemos ahí en juego. Y en lo personal, es obviamente, uno delantero siempre quiere marcar, pero para mí lo personal, lo más importante de marcar es que pueda el equipo sumar, que cada vez que yo pueda marcar el equipo pueda sumar, ya sea de a 1 a 3 puntos, porque es lo que se necesita. Muchas veces por ahí queda esa sensación de que marcas, pero no estás colaborando o ayudando para que el equipo sume, que es el objetivo primordial. Pues pienso que tanto grupal como en lo personal, esos son los objetivos que tenemos.
3: Muy bien. Ahí la rueda de prensa de la representación del Manta. Tanto Payaso Duarte, Raúl Duarte, y también el señor Jean Carlos Blanco, el jugador delantero que hoy marcó. Hoy se sancionaron 3 penales, 2 para el Manta y 1 para el Macará. Así fue la secuencia de los penales que estaba Patricio Edmundo preguntando. Y bueno,

0: Creo que tiene mucho de razón Raúl Duarte, porque en verdad un equipo del Llano que venga acá y que venga a convertir tantos goles, tres, y que le puso a trabajar a Rodrigo Rodríguez, dice mucho de este equipo, desde la actitud, desde el juego, desde que quedarse ahí. Después, claro, al frente también estuvo un equipo que planifica, y es Macará, y lo ha hecho bien. Mire que la pelota quieta que no le teníamos tan referenciado a Macará en este año, hoy termina dándole el triunfo con esos dos goles de Santiago Echevarne, con un calco prácticamente en el remate. Y tal vez ahí es la recriminación de la gente de Macará, ¿no? Que no pudo, por lo menos en el segundo, referenciar a Macará, porque ya le hicieron un gol de esa misma factura. ¿Qué le digo? De acá se ve un semblante distinto, ¿no? A Raúl Duarte, a Giancarlos Blanco, no apesadumbrados, seguramente tristes, sí, por cómo se dio el partido, pero después creo que ellos se están creyendo, y en la vida hay que creerse. Si uno se cree algo, pues se va a buscar eso. Entonces creo que el Manta va a dar pelea, como decía Roosevelt, como decía también Patricio Edmundo, va a dar pelea en la parte baja de la tabla, en el hexagonal del no descenso, y ese es el objetivo, dicen ellos. Bueno, y no cerraron el partido y siguieron y se fueron a buscar, claro, porque era muy temprano cerrar el partido al minuto, ¿qué le digo? Al minuto 5, al minuto 6, era muy temprano cerrar el partido cuando se iban en ventaja 2-1. Fueron a buscar el partido y nos han regalado un buen cotejo en Bellavista, y eso también hay que destacar por parte tanto del Manta como también de Macará. Estamos a la expectativa de la llegada del señor Guillermo Sanguinetti, quien es el director técnico de Macará, más el jugador, para la rueda de prensa, para responder algunas preguntas que tiene la afición, que tiene la prensa, en lo que se refiere al postpartido. Claro, hoy ya con un Macará clasificado a un torneo internacional, en primera instancia hay que decir que es Copa Sudamericana, después en el puntaje está peleando Copa Libertadores de América. Vamos a ver si es que puede hacerlo, si es que le da el fútbol para aquello. Ojalá que sí, llegar a una instancia de Copa Libertadores de América. Pero sufrió Macará, sufrió, imagínese, desde el penal, ¿no? Y los compañeros decían una verdad que se puede palpar: Tello fue fundamental. Ese cambio de Tello fue fundamental, porque Chamba no le estaba dando aquello. Chamba sí, hasta los 30 minutos me parece que algo quiso. De hecho, se pudo observar algo de juego colectivo con sus compañeros, pero después se fue diluyendo a raíz de la lesión de Giancarlos Estacio, porque cambia ahí. Sí, seguramente la gente dice, puso otro volante en la mitad, es que no tiene las mismas características Carlos Caicedo con Estacio. Al momento de que sale Estacio, ya no tuvo la colaboración para Chamba, entonces por ahí Chamba quedaba muy expuesto y tenía que sacrificarse. Ese sacrificio no es una característica del jugador. Cambia Tello, y no estoy marcando por los goles, el gol, bueno, de rebote, no estoy marcando por el centro, aunque son importantísimas esas jugadas, sino por la forma, por el contexto, por cómo él va hacia adelante y busca algo más, que él se puede suplir solo en esa posición. Entonces, creo que lo de Chamo fue fundamental los primeros 30 minutos, pero mucho mejor fue lo de Tello al ingreso en el segundo tiempo, y con eso Macará cambió la cara. Y como decíamos, sufrió desde el penal, desde el gol número 2, cuando Franco Pose, creo yo, hace lo justo. Sin embargo, el portero intuye bien, ataja bien, da un rebote, y ahí es en donde aparece Tello. Y luego Tello fue coprotagonista de los dos goles, centrando con una precisión absoluta. Reitero, no lo hemos visto en ese rubro, en esa característica. Sin embargo, hoy lo hizo de buena forma, y aprovechó Santiago Echevarne, ¿no? Es un calco, es un símil, el tercero y el cuarto gol. Con esto el triunfo, con esto la alegría, con esto la confirmación de que Macará ya está en el hexagonal. Parecía que era cuestión de días, cuestión de minutos, cuestión de partidos, de confirmar aquello, pero bueno, hoy de forma oficial hay tres equipos en el hexagonal de arriba: Independiente, Aucas y Macará. No sé si más adelante, en esta misma fecha, la Católica, Barcelona no, Liga todavía no, eso se va a definir en la 29 o en la 30, pero ya hay tres equipos en el hexagonal. Y lo otro, lo de abajo, claro, lo del Manta, que está ya desde hace rato en el hexagonal del no descenso, lo del Delfín también, y Técnico Universitario, que con la derrota de ayer prácticamente está diciendo presente al hexagonal del no descenso. Lo que sí está estrecho, y claro, según los partidos, según cómo vayan dándose los cotejos, iremos viendo si es que sacan diferencia o no en la zona medular, en donde está Mushuruna, Libertad, León, Emelec, entre otros equipos, que el City también, que están buscando llegar a esa posición. Y si es que pues se puede tratar de no caer a la zona del no descenso. Muy bien, acá está ya el señor Guillermo Sanguinetti más Santiago Echevarne, claro, el héroe del partido, ¿no? El héroe del partido, villano en algún momento, en algún tramo del partido, pero bueno, acá están los dos. Vamos a escuchar entonces la rueda de prensa de Guillermo Sanguinetti y Santiago Echevarne. Empezamos. Por acá.
1: Guillermo Sanguinetti, nuestro jugador de Santiago Echevarne, arrancamos la ronda de preguntas con Fernando Vázquez, Radio Caracol.
0: Correcto, escuchemos.
2: Permítame saludar al micrófono para Santiago. Profe, muestra de carácter, otra forma más de terminar llevándose el partido por delante. Simplemente dos preguntas. La primera, ¿cuál es el estado de Giancarlo Estacio, que se lo vio dirigiéndose hacia el hospital? Y la segunda, ¿en qué momento decidió que con 10 se podía ganar el compromiso? Y para Santiago, me parece que es la primera vez que marcas un doblete como profesional, que tengo la sensación de que esa es la duda que se genera, sensaciones que te queda, y por supuesto, si es que en este caso de jugadas desde donde se nota que el trabajo de la semana termina dando los réditos cuando se gana de esta forma. Muchísimas gracias.
3: Bueno, sí, la preocupación del golpe que sufrió Estacio, si bien el doctor me dice que está bien, va a quedar en observación 24 horas. Bueno, lo iremos viendo en estas horas cómo va su evolución. Y después, con la pregunta que me hiciste, la segunda, la verdad que sería un partido complicado, un partido difícil en todo momento, sobre todo cuando nos cobran ese penal de VAR y expulsión, ¿sí? Porque se ponen arriba con un hombre menos. Tratamos de hacer los menos cambios posibles porque entendíamos que no nos podíamos tampoco desarmar atrás haciendo algún cambio, y bueno, teníamos que intentar empardar. Entonces, más que nada, esa fue la idea. Y después, cuando vamos a hacer los cambios después, porque había algunos jugadores con molestia y entendíamos que teníamos que hacer cambios en ese mismo momento que iban a entrar los dos compañeros que estaban preparados, viene el otro penal, que es de VAR también, pero no lo fueron a ver al VAR. A veces el VAR te marca un penal, pero no te dice, vení a verlo, que lo que cobraste no se ve tan claro como vos lo pensaste. Creo que importante haberlo empatado de vuelta y pasar y ganar los tres puntos. Porque este otro punto, primero que nada, hoy era un partido importantísimo para nosotros, porque se podía cumplir el objetivo que nos habíamos puesto en enero cuando arrancamos. Teníamos un objetivo en Copa Internacional y otro objetivo que era, a fin de año, clasificar a una Copa Internacional del club, y hoy el club ya está de vuelta en Copa Internacional. El primer objetivo está cumplido, ahora iremos por el otro.
4: Bueno, buenas tardes. Con respecto a tu pregunta, sí, oficialmente es mi primer doblete. Sí, en otros torneos amistosos ya había convertido, pero oficialmente no. Y bueno, contento por los dos goles, pero sobre todo por la entrega de todos mis compañeros. La verdad que con un jugador menos, ellos estaban arriba del marcador. La verdad que supimos aprovechar igual las oportunidades que tuvimos. Y también no se nos venía dando el hacer muchos goles pelotas quietas. Creo que hoy la aprovechamos muy bien y bueno, también muy contento por todo, por el trabajo.
5: Siguientes preguntas, Diego Sánchez, Radio Centro. Profesor, ¿cómo está? Buenas tardes. Quedan sorprendidos por este Manta que ha mostrado una nueva cara en estos últimos partidos. Quedan sorprendidos y ¿cuál es la sensación? Justamente, como decía Santiago, no lo hemos visto en este rubro Macarano, marcando así goles de tiro libre, de pelota quieta. Seguramente ustedes lo entrenan todas las semanas, pero ¿cuál es la sensación que hoy a esta altura del campeonato le salieron para ganar, para llevarse el triunfo y para ya inscribirse en Copa Internacional? Y para Santiago, ¿cuál es la sensación o qué tan preparada está la mente de pasar de héroe a villano y nuevamente a héroe en el partido?
3: Mira, yo creo que, más que sorprendidos, yo creo que cuando nos pusimos en ventaja, lo hicimos uno arriba, creo que no supimos manejar la pelota y sobre todo, por ahí la bronca mía es que perdemos una pelota en salida y le damos la posibilidad al rival que aparezca solo un jugador. Entonces eso fue un error colectivo nuestro, un error donde no retrocedimos de la mejor forma y provocó el empate. Después, bueno, vinieron cosas, como dije anteriormente, las jugadas de penal, esas jugadas de penal que a mí me siguen dejando las dudas, las vi ahora, me las mostraron en el vestuario. Y bueno, son penales que nos cobran. El penal de Campana se lo lleva puesto y le pegan de atrás, clarito, pero después hay una agarrona a Caicedo, ¿ves? Muy claro también. Entonces, a ver, nosotros ganamos, estoy contento, pero no me gustó la actuación del VAR, sinceramente. Para mí lo tenían que haber avisado en el segundo penal que nos cobran, para que lo revisaran. Hay claramente un jugador que se tira, y hay una jugada que es normal en el fútbol, pero bueno, en definitiva, ellos hicieron su trabajo, nos costó mucho, y es mérito de Manta, es mérito de su técnico que viene de ganarle a Barcelona, que hizo un gran partido acá, pero bueno, nos quedamos con los tres puntos. Si bien fueron jugadas de pelota parada, hemos hecho goles de pelota parada en tiro libre. Recuerdo alguno de Tigre, creo que fue acá, también, que hicimos de cabeza, hizo pose, y hay otros goles de esa forma, pero hoy se dio la casualidad que fueron dos de córner y el otro, bueno, fue el rebote de penal.
4: Y bueno, la verdad que en ningún momento me puse como héroe, nunca me tomo ese papel, tampoco como villano, porque la verdad que todos podemos cometer errores. Siempre trato de mantener la cabeza serena, de jugar mi fútbol, mi partido, de ayudar a mis compañeros, de hacer lo que nos pide el profe y lo que trabajamos la semana. Y bueno, la verdad que hoy se dio el haber hecho dos goles, pero también convertí un penal. Pero me quedo con el pueblo positivo de todo el equipo, que la verdad que con uno menos, como digo, no es poca cosa contra un equipo que viene haciendo muy bien las cosas. El partido pasado ganó Barcelona. Sé que son jugadores muy buenos, el planteamiento de ellos también. Pero bueno, me quedo con todo lo que hizo el equipo, que pudimos sacar este resultado positivo.
6: Siguiente pregunta.
0: Muy bien. Vamos a ver, una más.
6: Profe, la felicitación luego de la victoria. La pregunta que se me cabe es: ¿cuánto mermó la planificación del partido luego de la salida obligatoria de Estacio? Luego, la pregunta acerca de Marrufo. ¿Marrufo lo tenía en planificación o era para más bien precautelar el resultado? La segunda para el futbolista Echevarne. ¿Fue importante tener acá la familia en el estadio para ese empuje especial y lograr cerrar el partido de esta buena manera?
3: Bien, te voy a contestar un poquito lo de Estacio. Creo que el momento que estuvo Estacio en cancha, tuvimos muy buenos circuitos de juego, de mitad de cancha para adelante. Sin duda que es un jugador importante, porque se sintió en el momento su salida. Creo que bueno, producto del golpe tuvo que salir, sino teníamos pensado también que se nos viene el partido del fin de semana muy rápido y que por ahí no iba a jugar todo el partido. Lo mismo pasaba con Tello, que andaba con alguna molestia, pero después en el entretiempo decidimos que entrara y que jugara los 45 minutos. Con respecto a Marrufo, siente una molestia medranda y por eso se da el cambio por Marlon, porque no es idea mía hacer cambios en defensa, es tratar de siempre mantener la línea de cuatro. A veces ponemos, agregamos uno más en defensa, pero no cambio hombre por hombre. Pero bueno, como estaba con una molestia, por eso se dio el cambio.
4: Bueno, la verdad que sí es importante tener a la familia acá. La verdad que gracias a Dios siempre que jugamos local me viene a acompañar. No siempre cuando jugamos afuera, porque por el trabajo se le complica, pero acá sí. Pero más allá de la familia, yo creo que también la hinchada no está, la verdad que nos está apoyando mucho entre semanas. Sabemos que tienen trabajo, que muchos por ahí no pueden venir, pero sin embargo siempre se hacen sentir, siempre los que vienen están apoyándonos, y bueno, la verdad que para nosotros eso también es una motivación y una fuerza.
1: Última pregunta, Fuerza.
7: Profe, ¿cómo está? La felicitación correspondiente de igual manera para Santiago, que ya cumplió años, y qué manera de festejarlo, que esos dos goles el día de hoy. Profe, durante la semana se ha hablado bastante, ha habido rumores de su estancia, su salida también del cuadro de Macará. ¿Le facilita tener o cumplir este objetivo de torneo internacional para quedarse dentro de la institución? Muchas gracias.
3: No, lo que pasa es que logramos el objetivo con mucha anticipación. El año pasado este objetivo que estamos consiguiendo hoy lo conseguimos sobre el fin del año. Creo que más que nada estoy muy contento por la cantidad de puntos que hizo este equipo, y sabiendo que ahora se vienen otros objetivos y nosotros tenemos que tratar de cumplir o buscar llegar al otro objetivo, que es la Copa Libertadores. Nos vamos a encontrar con rivales que también quieren lo mismo, y descarto por hecho que yo voy a cumplir mi contrato acá y después
0: bien. Ahí entonces las declaraciones del director técnico Guillermo Sanguinetti y también el señor Santiago Echevarne, los dos, tanto técnico como jugador, acá después de este partido. Compañeros, ustedes van a continuar en la parte alta a través de Radio Centro.
8: Muy bien, señoras y señores, allí la rueda de prensa, lo que ha manifestado el profesor Duarte, el profesor Guillermo Sanguinetti y los jugadores. Triunfo para el equipo de Macará. 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Patricio Edmundo Mantilla, Roosevelt Manjarres en los relatos, comentarios Diego Sánchez, la parte técnica Fabián Santillán, Diego Fiallos, Jorge Humberto Villarruel, Andrés Tandazo, su amigo servidor Daniel Flores Páez. Triunfo para 4 para Macará, 3 para el Manta. Hay más novedades, más noticias, más diversión en Radio Centro. Muy buenas tardes, mi país querido.
9: muchísimas gracias a los compañeros. Les hemos contado, Macará ha ganado su encuentro ante Manta 4-3. Retornamos a la programación regular de la radio de toda la vida.
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6: 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Enseguida la información en la Noticia Centro. Mercado Mayorista se proyecta en una área de 40 hectáreas en Montalvo. La información El proyecto para la construcción del nuevo mercado mayorista de Ambato todavía se encuentra en una etapa de planificación. Aunque Montalvo parece una alternativa más viable, la ubicación definitiva aún debe ser establecida mediante el plan complementario que desarrolla la municipalidad. El director de planificación del municipio de Ambato explicó que actualmente todavía no se diseña la estructura del nuevo centro de expendio. El proceso actual está enfocado en determinar las condiciones del sector donde a futuro podría ubicarse. El lugar definitivo está en análisis. Una de las propuestas que justamente se estructura es la parroquia Montalvo, señaló Llanes. El funcionario también explicó que el plan complementario analiza aspectos como la movilidad, viabilidad, servicios básicos y estructura de territorio. Con base a este diagnóstico se establecerán las necesidades de infraestructura que tendría el sector antes de que pueda concretarse la construcción de dicho mercado, se informa.

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3: 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Noé, en Radio Centro hacemos historia.
4: En Radio Centro hacemos noticia. Carlos Manzano, director de servicios públicos del municipio de Ambato, da a conocer que se instalarán dos hidrantes en el sector del centro comercial ferroviario para enfrentar posibles incendios.
5: Por la temática de la construcción no se generaron, hubo alguna discrepancia con planificación, pero ya está previsto ya dos hidrantes ubicarles en la parte alta de la plazoleta de la laguna. Detrás de las instalaciones está recomendándonos la unidad de gestión de riesgos, luego de haber levantado los EBIMS y las evaluaciones correspondientes, que gracias a Dios no fue un evento catastrófico. Son 8 puestos que directa e indirectamente sufrieron este incendio, pero tenemos salidas de emergencia que las vamos a habilitar Dios mediante, y tener la capacidad de conectarnos a esos hidrantes de una forma más ágil y no extender las mangueras como lo hicimos ese día. Hubo una respuesta muy ágil del cuerpo de bomberos, por eso se logró controlar este siniestro.
4: En Radio Centro hacemos historia, reportó Noé Vargas. 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

0: Muchas gracias por estar con Radio Centro. Buenas noches, Osvaldo Vela les habla. Conmigo está Patricia Salazar, también Wilson Córdoba. Iniciando el noticiero más importante de la región. Miles de enfermos renales se declararon en protesta permanente en Ecuador para exigir al gobierno de Daniel Noboa garantías en los tratamientos de hemodiálisis y una política integral ante el colapso del sistema sanitario en el Ecuador. Mientras tanto, el nuevo titular formaba parte del equipo de profesionales de la Secretaría. ¿A quién nos referimos? A Enrique Herrería. Enrique Herrería renuncia, señoras y señores, a su función como secretario jurídico y ya tiene su reemplazo. Ya enseguida el presidente de la República, Daniel Noboa, acepta la renuncia de Enrique Herrería y nombra a Aldrin Gómez como nuevo secretario jurídico. 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
0: Seguimos informando, saludamos con Patricia Salazar. ¿Cómo está, Patricia? Buenas noches, bienvenida.
5: Muchas gracias, bastante bien, buenas noches. Como siempre, le decimos a nuestro compañero de labores, el periodista Osvaldo Vela. Buenas noches, Wilson. Buenas noches, amigos oyentes. Qué grato es compartir con todos ustedes. La información corresponde a este día, miércoles 2 de septiembre del año 2026. En titulares se destaca lo siguiente: con normalidad arrancó el nuevo año lectivo en la Sierra y la Amazonía. Los padres respaldan el plan escudo para blindar las aulas frente a bandas delictivas, mientras el Ministerio de Educación garantiza textos y alimentación. Se da a conocer también lo siguiente: la Junta y la Delegación Provincial Electoral en nuestra provincia nos invitó a ser parte del evento de selección de los miembros de las juntas receptoras del voto. No sabemos todavía si usted forma parte de esas juntas. Lo único cierto es que en las próximas horas se dará a conocer públicamente a través de la red social quiénes integran estas juntas receptoras del voto. Mediante sorteo aleatorio con la presencia de un notario público, seleccionaron a 288.949 miembros de las juntas receptoras del voto a nivel de país. En otro ámbito de la información, el fenómeno del Niño pondrá en riesgo 3.1 millones de hectáreas productivas en el Ecuador.
0: Eso es terrible,
5: ya sea,
0: ¿no?,
5: por inundaciones o deslizamientos
0: de
5: tierra.
0: Pero se da cuenta que bien ha hecho el gobierno desde hace rato, vino anunciando de que se va a enfrentar al fenómeno del Niño con todo lo que se pueda. Exhortó a los alcaldes, a los prefectos de todo el país, para que forman parte precisamente de la defensa del país, del sector agrícola, del sector productivo, ante la amenaza del fenómeno del Niño. Mucha gente se burló, dijo: ve, adelanta las elecciones porque politiqueramente actúan de esa manera. Hoy hay que darle la razón al gobierno para tomar las medidas de precaución ante el fenómeno del Niño.
5: Más informaciones: por primera vez en el Ecuador, un peatón murió tras ser impactado por un scooter. El conductor está detenido y espera la audiencia de flagrancia. Se imagina, aquí no hay normativa para la movilidad de los scooters. Y ahora,
0: no,
5: si no hay normativa,
0: las motos,
5: ¿cómo
0: también son un peligro?
5: ¿Y cómo se sanciona?
0: No se regula esto, ¿no?
5: Pero si no hay ley, no hay cómo sancionar.
0: Terrible.
5: Nos imaginamos. Otras informaciones: Gisela Bayona, la periodista. ¿Sabe usted que salió hoy a los medios de comunicación
0: de
5: a través de la red social?
0: Periodismo.
5: Dice que hay persecución de este gobierno.
0: Llegaron medicamentos. Esta es una noticia que nos alegra a todos. Llegaron medicamentos a Puerto Viejo para la distribución en los 22 cantones y las parroquias rurales de Manabí. Lo propio en otras ciudades y provincias del Ecuador. Ojalá, señoras y señores, se concrete precisamente la dotación de todas las medicinas a los hospitales del país. En la mira de la justicia, Joana Núñez, prefecta de Santo Domingo de los Áchilas, enfrenta una investigación por presunto enriquecimiento ilícito. Presentó elementos de convicción y solicitó prisión preventiva.
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0: 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Entrevista en vivo enseguida, Patricia.
5: Gracias, como siempre, por compartir con nosotros. Vamos a saludar con el empresario Diego Mosquera. Él también, de alguna forma, se relaciona con el análisis político en nuestro país. Se ha convocado a un proceso electoral para el 29 de noviembre. El día de hoy se conformaron las juntas receptoras del voto. Son muchos los candidatos y hay que decirlo, ¿cómo está el país para observar este proceso electoral? ¿Estamos preparados? ¿Estamos en proceso de incertidumbre? Hasta el momento solo se conoce que, por ejemplo, en la provincia de Tungurahua son 8 los candidatos a la alcaldía de Ambato y son 9 los candidatos a la prefectura. Pero a ciencia cierta, los nombres ya aceptados creo que trasciende 1, 2, 3, 4, pero no sabemos a ciencia cierta qué es lo que está pasando en nuestra provincia de Tungurahua. ¿Cómo estamos los ciudadanos? ¿Listos? ¿Preparados? ¿Estamos haciendo seguimiento a este proceso electoral? Buenas noches, Diego, bienvenido, un placer.
6: Buenas noches, Pati y Osvaldo, muchas gracias por la invitación a este prestigioso medio. Bueno, en realidad, usted lo ha dicho, Pati, estamos a exactamente menos de 90 días de estar ya en las urnas votando. Hay muchas posibilidades dentro de todo ese esquema político democrático que se nos va a venir ya a dar al país. Lo cierto es que yo veo encuestas y en las encuestas hay un gran porcentaje de el no sé. La gente no sabe si va a votar por el candidato A, por el B, por el C, no ha decidido. Y yo creo que va a ser un proceso electoral bastante sui generis. Creo que la gente decidirá su voto a última hora. El desgaste en el tema político es bastante alto. No hay una recompensa, y yo me refiero a la recompensa en lo que la gente busca dentro de sus candidatos por los cuales va a votar. Aquí en Ambato hemos visto, como usted dice, 8 candidatos a la alcaldía. Creo que las cosas están definiéndose ya. Vemos también buenas campañas, y no digo buenas en el hecho de que haya buenas propuestas, sino buenas en el tema de la inversión que están haciendo. Los 15 días de campaña que empiezan, me parece, el 12 de noviembre, sean únicamente para sentar territorio y nada más. Yo creo que los candidatos ya están en campaña.
0: Sí, porque la campaña es muy corta, ¿no? Demasiado en este momento la presencia en los medios de comunicación de los candidatos es para decir, ya estamos aquí, pero no se puede decir voten por tal. Ahora esta guerra de las encuestas, ¿qué cree usted? Estamos exagerando, ¿no? Porque yo veo ahí porcentajes, 47%, 30%, 10%, pero veo exageración en las encuestas para algunos candidatos, aparentemente para tratar de favorecerlos.
6: Sí, Osvaldo, yo creo que en el tema alcaldía de Ambato, sobre todo, están no definidas las cosas, pero sabemos que hay 4 candidatos que entran con posibilidad, 2 más que los otros 2. Y sí, siempre las encuestas van a favorecer a quien las paga, ¿no?
0: Hasta cuando se pueda hacer las encuestas, ¿no?
6: Hasta cuando se pueda hacer, siempre favorecen a quien las paga, pero también creo que hay un poco de incredulidad en las personas en aceptar esos resultados de las encuestas. Es claro lo que está pasando, las posibilidades, cómo se están alineando. Entonces yo creo que más que dejarnos llevar por una encuesta, yo creo que es dejarse llevar por lo que el candidato en realidad va a ofrecer. Siempre decimos, el candidato, o más bien dicho, el elector nunca se equivoca. Lo que sucede es que el candidato ganador nos engaña al pueblo, ¿no? Y llegan y pues hacen todo lo contrario a lo que ofrecieron.
0: Ahora, el presidente del Consejo Nacional Electoral ha dicho hoy, hace unos instantes, que habrá precisamente una encuesta a boca de urna. ¿Habrán los resultados inmediatos en los gobiernos seccionales?
6: Bueno, es importante también ir conociendo cómo se va a ir dando eso, Osvaldo. Recordemos que no se ha dado todavía en firme cómo van a dar, cómo se van a ir entregando los resultados. Se decían que se iba a entregar en febrero, luego se dicen, no, en esa semana mismo se irán dando. La gente está a la expectativa. Yo creo que los propios candidatos no saben hasta ahora cuál será el método en el que se les va a ir dando a conocer los resultados. Y no puede darse eso después de un mes, de dos meses, del próximo año, en los primeros días del próximo año, porque pueden pasar muchas cosas. Yo creo que en este país hay dos instituciones que no tienen mucha credibilidad. Una de esas es el CNE y la otra es, lógicamente, la justicia en el Ecuador, ¿no?
5: Diego, ¿cómo inciden las últimas sentencias emitidas, por ejemplo, a varios políticos? Nos referimos a Lenín Moreno, nos referimos a Aquiles Álvarez, nos referimos a la presencia ya en el Ecuador, en la cárcel del Encuentro, a José Serrano, incluso el tema de Bucarán. ¿Puede esto electoralmente favorecer al presidente y sus candidatos?
6: Pati, yo creo que va a tener un repunte. Entiendo que la gente aquí en el país sí le gusta bastante esos términos de... decían hace un momento, Gisela Bayona denuncia persecución. Mucha gente sí toma ese término de persecución y lo ven bien. En realidad hay ese anticorrismo muy marcado. Ahora yo creo que justamente con dos personas que usted tomaba, ¿no? Lenín Moreno y José Serrano fueron quienes iniciaron la debacle de este país. José Serrano fue uno de los más poderosos en la época del correísmo y lógicamente debe estar pagando muchas de sus actuaciones de su momento, ¿no? La acumulación de poder, esa acumulación de la capacidad que él tenía de tomar decisiones dentro del gobierno le dio mucha debilidad. A veces se cree que de mucho poder es una fortaleza, yo creo que es debilidad porque empieza uno ahí a tambalear. La gente lo sigue vinculando con el correísmo. A mí me parece más bien que Lenin fue quien dio el pie a que haya el traspaso a la derecha en este país nuevamente. Creo que es bueno porque estamos viendo que la justicia, como le digo, es algo que no tiene mucha credibilidad en nuestro país. Por lo menos ahora está actuando y sabemos que Lenin hizo muchas travesuras, ¿no? En su momento. La gente lo va a ver bien. De todas formas, eso le da una fortaleza a la línea oficialista y demuestra que en realidad va a tomar algo de acción en lo que se había propuesto.
5: El caso Bucarán también, ¿no? Que todavía no puede dictarse sentencia.
6: Bueno, repito una vez más, Pati, yo creo que la justicia en nuestro país no tiene nada de credibilidad. Es muy moldeable, muy manipulable. Debería haber un cambio radical en la justicia.
5: El tema de Guayaquil, la alcaldía y la prefectura.
6: Yo creo que es una linda contienda, Pati. En realidad, yo hace unas semanas a usted le comentaba y le decía, me parece que Fiorella y Casa va a ser una muy buena contrincante, más que por el conocimiento político, más que por su andar dentro de la sociedad y hablar del círculo rojo, ¿no? De la política, por lo que ella representa. Representa esa fortaleza. Sí, sí, y representa esa fortaleza de Aquiles. Por otro lado, veo una Cintia Viteri que en realidad sigue desgastada desde mi punto de vista. No le veo que tenga actuaciones que le permitan fortalecerse, pero hace una alianza en realidad bastante compleja, ¿no? Compleja de entender. Se dice miles de veces, en la política se cuece el hielo, en realidad, se tuesta el hielo, perdón. Estamos viendo que en un inicio eran enemigos, ahora por algún interés están siendo vinculados juntos. Y eso yo creo que es parte de la estrategia que estarán ellos ocupando en territorio.
0: Pero la gente vota por personajes conocidos, ¿no? Lamentablemente la gente, a veces un sector pide a gritos, queremos candidatos nuevos, queremos figuras nuevas, queremos jóvenes, pero en el camino se va notando que se requiere mucha experiencia, se requiere mucho conocimiento de lo que se va a hacer en una función.
6: Siempre, claro que sí, Osvaldo. Y me llamó la atención incluso un video que hace el ex alcalde de Guayaquil, Jaime Nebot. Me parece que es a Roche que le está dando el apoyo, claro. Y le dice que él debe continuar con lo que hizo León, con lo que hizo Nebot. Entonces yo también creo que él es una persona que entra a la competencia, conoce el andar político, conoce el territorio en Guayaquil, también es un duro contrincante dentro de la LID. Y yo creo que en Guayaquil se definirá por muy pocos votos en los últimos días. Ya la votación, la elección, Por ahí en el tema de la prefectura de Guayas siempre hay un poco más de libertad. Veo que un Guzmer está bastante fortalecido. No hay un candidato que le contraste mucho. Pero siempre, como le he comentado a Pati en otras ocasiones, en la política no hay sorpresas, no hay sorprendidos.
0: Muchas gracias, Diego. Ahora, una cosa final para terminar esta entrevista, Diego. José Cabrera confirma que habrá conteo rápido en las elecciones seccionales. ¿Qué va a pasar con esto? Siempre hemos visto que el conteo rápido ya prácticamente da a conocer los nombres de los ganadores, pero mientras no haya el voto oficial, el conteo oficial, después de un mes o dos meses, no se sabe quién ganó. No se olvide usted que algunos se quedaron ya, el conteo rápido les dio el triunfo, pero en el camino se quedaron.
6: Osvaldo, necesitamos formalizar la situación. José Cabrera, bueno, ha dado algunos pasos en falso en algunas ocasiones. El CNE ha dado algunos pasos en falso. Necesitamos ya en documento oficial cómo se va a dar a conocer, sobre todo para los candidatos, ¿no? Que están muchos desde ahora ya armando sus equipos electorales, cómo van a estar abordando cada uno de los lugares para poder tener también la certeza de quién ganó. Usted dice, muchas veces ya festejan y a la medianoche les dicen, oiga, cierren todo porque no ganamos. Habrá que tener la formalidad y de esa parte que también los candidatos se puedan cerciorar de que hay seguridad en lo que va a haber como resultados, ¿no?
0: Muchas gracias, Diego. El empresario Diego Mosquera, en 30 segundos, usted como empresario, ¿qué nota? ¿Qué está pasando con la economía del Ecuador? ¿Es cierto o no es cierto que no hay circulante, que estamos en una situación bastante conflictiva en el ámbito económico?
6: Osvaldo, es importante este mes de septiembre, inician clases, es una reactivación económica bastante importante. Yo creo que la educación dentro de nuestro país debe ser un motor, no solo en lo que tiene que ver el inicio de la reactivación, sino más que nada en la conformación de los pensums para los chicos. Circulantes siempre hay recelo de la gente de invertir, de gastar. Tenemos todos esa incertidumbre de que el país no se termina de estabilizar. Entonces, por ahí yo pienso más que nada que la gente está siempre buscando, guardando ese centavo y buscando el momento de en realidad gastarlo.
0: Muchas gracias al empresario Diego Mosquera. Ha sido un placer. Cuídense mucho, Diego.
6: Gracias, que le vaya bien. Pati.
0: Buenas noches. Vamos a la pausa para comerciales con la Cooperativa de Recrédito Unión Popular, créditos inmediatos, Universidad Indoamérica, matrículas abiertas, ozonoterapia capilar con el tricólogo Ricardo Aguayo, medicina preventiva con el doctor Juan José Durán. Pausa, volvemos enseguida.
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17: Son las 18 horas y 22 minutos.
0: 18 horas 22 minutos en Radio Centro, la número uno. Un experto en economía está invitado precisamente para hablar sobre la reactivación económica en proceso de inicio del nuevo año lectivo, Patricia.
5: Vamos a saludar inmediatamente con el ingeniero Edison Narváez. ¿Lo recuerdan? Siempre estuvo vinculado al ámbito del cooperativismo, al ámbito de la banca, las finanzas. El día de hoy hemos invitado porque queremos conocer qué pasa con el país. A decir del pueblo, la situación es complicada. La economía del Ecuador se basa en la dolarización, el comercio, los servicios y las exportaciones. Pero, ¿cuáles son los indicadores principales? Hablamos del Producto Interno Bruto, de las ventas, las exportaciones, la inflación, el riesgo país. Y para esto, además, la inseguridad e incluso el proceso electoral. Ingeniero, bienvenido. Queremos conocer su análisis.
18: Muchas gracias, Patricia. Buenas noches a los oyentes de la radio de toda la vida. Bueno, sí, es cierto que el país ha crecido, la economía sigue creciendo. Eso es lo que anuncia el gobierno. De hecho, en el año 2025 el país creció en 3.7% y para este año está proyectado un crecimiento del 2.5. O sea, podemos decir, y la gente dice, sí, el país crece, pero no se siente en el mercado. En el barrio, en la ciudadela, la gente no siente ese crecimiento, ¿no? Evidentemente, porque la economía crece entre el 3 y el 2.5 y la población crece en el 1%. Entonces uno dice, la población ecuatoriana crece el 1% y la economía crece en el 3%. Entonces debe haber una reactivación real. Pero no lo hay porque la gente no siente ese crecimiento. Sí, ahora, ¿por qué no siente la gente? Porque en primer término ese crecimiento se da en sectores que no generan empleo, por ejemplo el sector petrolero, es decir, los sectores primarios, ¿no? Que son sectores que sí, ciertamente por las exportaciones gigantes que tienen, evidentemente hacen que el crecimiento crezca, pero más abajo...
0: Estamos hablando de macroeconomía, ¿no?
18: De la macroeconomía. Entonces, la macroeconomía, claro, está en crecimiento, pero ese no es el punto. El punto es que la gente siente ese crecimiento. Y para que eso exista, primero, debe existir un crecimiento sostenido durante al menos 5 años, al mismo ritmo del 3 para arriba, alrededor del 5%. Entonces, y en sectores en donde realmente se genere
0: empleo. ¿La construcción, por ejemplo,
18: La construcción, por ejemplo, ¿no? La construcción, el empleo.
0: ¿Y la obra pública del gobierno y de los gobiernos seccionales en el país?
18: La obra pública genera consumo, y el consumo obviamente genera dinamismo en la economía, y existe más,

0: impuestos, es decir, por generar rentabilidad, establecen una tendencia masiva a endeudar a la gente. Y la gente, claro, se endeuda porque tiene, y aquí hay otro punto que, neurálgico.
1: Ingeniero, es un espejismo entonces, ¿no? Porque es una economía irreal. Porque no hay, ese dinero no está en el bolsillo generado por el trabajo, el esfuerzo de los ciudadanos, sino por créditos que tienen que pagar a largo o corto plazo.
0: Sí, la gente se ha sobreendeudado. Ese es un tema muy delicado, ¿no? Y por tanto, los emprendedores, los pequeños emprendedores, ellos se endeudan para generar su negocio, pero viven justamente para pagar los intereses y se van dando la vuelta, y de ahí mismo cogen para la actividad personal, familiar, entonces no crecen. Por eso es que los emprendimientos, nuestro país es campeón en generar emprendimientos. En Latinoamérica es uno de los países que más emprendimientos genera, pero asimismo es campeón para que los emprendimientos al año, dos años, empiecen a caer. Sí, señor, claro. Porque uno de los temas de debilidad nuestra es la educación financiera, que no existe. Bueno, hace muy poco ya la asamblea aprobó la ley de educación financiera, pero vamos a ver hasta dónde llega. Tiene que llegar a los sectores más pequeños, en donde debe existir la capacitación de cómo endeudarse, cómo ahorrar, cómo generar un presupuesto. Es decir, no existe aún una educación financiera que le permita al microempresario poder efectivamente generar un microemprendimiento, pero sostenible en el tiempo, que no sea solamente para justificar su necesidad laboral.
2: Aquí dicen que un microemprendimiento máximo dura 3 años. Al quinto ya desapareció.
0: Al segundo
2: totalmente.
0: Año empieza a decaer. Uh-huh. Es porque no existe, entre otras cosas, no existe la investigación. Nuestro emprendimiento, nuestros emprendedores
1: es entusiasmo,
0: son campeones para el entusiasmo, para producir camisas, para producir zapatos, y son campeones, somos campeones. Pero no existe investigación de mercado, no existe una preparación en la parte financiera.
1: Y de paso hay gran competencia, ¿no?
0: Y dañamos el mercado, porque la persona que se pone a la tienda en la esquina ya la gente ve
1: si
0: que le va
1: que
0: bien.
1: Le va bien, más se pone al lado.
0: En la siguiente esquina ya se pone otro. Entonces, todo eso es educación financiera que no existe. Insisto, hace pocas semanas la Asamblea aprobó la ley ya de educación financiera, pero veamos hasta dónde los sectores educativos, que son universidades, escuelas, colegios, son quienes deben estar vinculados a este proceso de educación financiera, para que desde pequeños la gente aprenda a ahorrar, aprenda a invertir, aprenda a generar recursos, que es lo que nos hace falta.
1: Bueno, no sé, aguante también,
2: claro, casos, mire, ¿no? No sé si es real, pero alguien decía, comenzamos el fin de año y eso involucra Navidad, festejos, algarabía, excesos, regalos, y desde ahora también los pobres padres de familia tienen que soportar largas listas de útiles, vestimenta, uniformes, calzado, etcétera, etcétera. Dice, no. Alguien dice de los entendidos, hay que ahorrar, y el pobre padre de familia dice, pero ¿cómo voy
1: no me
2: a ahorrar?
1: Ni para comer, ¿cómo
2: perfecto,
1: voy a ahorrar?
2: Ni siquiera para sostener a un hijo, peor, 2 o 3 o 4 que tiene estudiando.
0: Sí, es que, insisto, el tema de la educación financiera viene por el lado de saber ahorrar, o sea, y es importante, y le invito a Osvaldo y Patricia que en algún momento hagamos un programa de educación financiera.
2: Perfecto.
0: Para que justamente que la gente entienda que no es lo mismo ahorrar que invertir, cómo endeudarse, qué es la central de riesgos, son temas que la gente no conoce, ¿no? Y claro, vivimos en un mundo, desafortunadamente, esta tendencia inmediata en la que vivimos, nos acostumbra y nos obliga al consumo extremo, ¿no? Y somos consumistas al extremo, y ahí llegan las clases y mi hijo tiene que tener los zapatos nuevos, uniforme nuevo y todo nuevo y cuadernos nuevos, pero no medimos el bolsillo, y con tal de que nuestros hijos estén pero bien presentados con todo nuevo, vamos
1: es una
0: a ver
1: falsa apariencia.
0: Hasta dónde.
1: Muchas gracias,
0: hasta
1: ingeniero.
0: Dónde.
1: Ajá. Así, un experto en economía, ¿no? Al ingeniero Narváez lo conocemos muchos años, el estado vinculado al sector económico de la provincia y del país. Edison Narváez, experto en economía, ha estado con nosotros hoy dándonos a conocer precisamente la importancia de la educación financiera en el país. Lamentablemente, señoras y señores, un sector está bien, pero hay otro otro sector que no tiene lo más elemental, y esto definitivamente crea confusión en el país.
2: Y claro, nos piden que lo volvamos a invitar para que nos pueda indicar cómo puede sobrevivir un emprendimiento, dice, cuando apenas alguien pone un negocio, le cae el SRI, el municipio, el Ministerio de Salud, bomberos.
1: 15 impuestos, 15
2: por lo menos, dice, sí, en un año.
1: Es eso, ingeniero, así que les no esperamos invitación para...
0: Con todo gusto. Gracias, Osvaldo. Gracias.

0: nosotros. Enseguida volvemos con mayor información, ozonoterapia capilar, con el tricólogo Ricardo Aguayo, medicina preventiva, con el doctor Juan José Durán, Universidad de Indoamérica, matrículas abiertas, escribiendo su propia historia, cooperativa de ahorro y crédito, Unión Popular, créditos inmediatos. Ya volvemos enseguida. Si ustedes quieren enterarse sobre cómo avanza el proceso electoral en Ambato, la provincia y el Ecuador, está aquí la directora del CNE para una entrevista en Radio Centro, la número uno. Ya volvemos.
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13: Son las 18 horas y 34 minutos.
0: Para conocer lo último del trabajo, la actividad del Consejo Nacional Electoral, hemos invitado a la magíster Lorena Ramos. Ella es directora del CNE en la provincia de Tungurahua y nos trae precisamente el avance de su trabajo, de su acción. tomando en cuenta que la provincia de Tungurahua siempre se ha destacado a nivel nacional como una de las delegaciones más importantes y efectivas del Ecuador entero.
14: Hay que recalcar que mediante sorteo aleatorio, con la presencia de un notario público, seleccionaron a nivel de país 288.949 miembros de las juntas receptoras del voto. ¿Qué pasó en la provincia de Tungurahua, Magister? Un placer. Buenas noches.
15: Muy buenas noches, como siempre. Gracias, Paticita, Osvaldito, por la invitación. En realidad, hay que dar a conocer todo lo que va pasando en este proceso electoral, y uno de los hitos importantes se cumplió justamente el día de hoy al seleccionar a los miembros de las juntas receptoras del voto, los mismos que nos acompañarán el 29 de noviembre. Para Tungurahua tenemos un número de 9.667 personas, son las que nos acompañarán el día de las elecciones. Considerando que en Tungurahua tenemos casi ya 1.400 juntas receptoras del voto, de ahí viene ese número que está ya dispuesto y que en el día de mañana comenzará la notificación a los mismos para posterior, a partir del día 7, comenzaremos en cambio con la capacitación hacia cada uno de los miembros de las juntas receptoras del voto seleccionados.
14: ¿Puede alguien rechazar esa designación?
15: No. Recordemos que el Código de la Democracia es muy claro, en el que se dice y se solicita a las personas que actúen de manera cívica, en realidad, para poder ser parte, considerando que también hay una penalización a las personas que no acudan a la Junta Receptora del Voto como miembros, porque existe un 15% de multa del salario básico vigente para las personas que no asistieran como MJRB, que nosotros les conocemos.
0: Claro, más o menos $45, ¿no?
15: No, en realidad ahí salen como $65 casi, porque es el 15%. Yeah. El 10% es si fueron seleccionados y no se capacitan, también hay una multa del 10%, y si toda la ciudadanía igual no acude el día de votación, es otro 10% del salario básico vigente. En este caso hay que considerar cuál está a este año, cuánto es el salario básico que tenemos, y de eso son los porcentajes que tienen que pagar en las multas.
14: ¿Quiénes pueden justificar su no asistencia?
15: Bueno, hay que considerar que la justificación se da posterior a la elección, porque a veces quieren justificar antes de que pase. No se puede justificar antes, siempre es posterior. Puede ser por inhabilidad física o impedimento físico, que no pueda ir a la delegación, se rompió una pierna, está en el hospital, tiene que hacer reposo, es una de las formas. La siguiente es que la persona se encuentre fuera del país, siempre y cuando sea corroborado con el pasaporte o con el movimiento migratorio, en el cual consten las fechas de salida y de ingreso hacia el país. Con eso corroboramos que la persona no estuvo dentro del territorio nacional. Y la otra, por muerte de un familiar en primer grado de consanguineidad, que es la calamidad doméstica que se estipula en el Código de la Democracia. En esto también consideremos que existe una reforma al Código de la Democracia en el que las personas que están en estado de gestación o están en lactancia también tienen la posibilidad de justificar para la no votación en estas próximas elecciones.
14: ¿Cómo se seleccionan a los miembros? Se dice que en la actualidad la mayor parte de estudiantes universitarios formarán parte de estas mesas receptoras del voto.
15: Efectivamente, nuestra base estuvo conformada por sobre las 42.000 personas, a pesar de que solo íbamos a elegir las 9.667. De nuestro padrón o de nuestro universo salieron seleccionados el 92.46%, son jóvenes universitarios que estarán con nosotros acompañando el día de la votación, porque ese es el primer criterio de selección dentro de el reglamento que tenemos para la selección de los miembros de las juntas receptoras del voto. Y esto también hay que considerar que ayuda muchísimo, porque en realidad la jornada primero es extensa, y eso hay que ser realistas, comienza desde las 6 de la mañana, y considerando que existen 7 papeletas, va a existir 7 conteos y son 7 llenados de actas. Esto más o menos, ya como hemos hecho en un símil de las otras votaciones, toma alrededor de unas 2 horas y media, 2 horas, si son hay más probidad o son más rápidos los chicos, se acaba hasta con menos tiempo, pero toma es por lo menos unas 2 horas y media. Entonces, imagínense, se cierra la votación hasta que cuenten primero y posterior a ello llenen las actas y entreguen información. Hay personas que se demoran hasta 3-4 horas, que sí nos ha pasado también. Entonces, depende también de los jóvenes, pero cuando son jóvenes sí ayuda muchísimo porque todavía están activos, tienen esa fuerza, esa energía y sobre todo conocen todo lo que nosotros les dimos ya en las capacitaciones, cómo llenar, cómo contar, qué hacer, cómo poner hasta desde la parte de cómo colocar las actas, cómo colocar la información para la gente, para los observadores, veedores. Todo esto tiene que ver muchísimo para la transparencia. Entonces, para nosotros es muy bueno este número, somos de las provincias que más estudiantes tiene y eso favorece mucho para el día de la votación.
0: Muchas gracias. Magister, yo le quiero hacer una consulta en homenaje a algunas personas que nos han llamado, especialmente un colega de Cebaños. Fue al SRI a pagar los impuestos y no lo pudo hacer. ¿Por qué? Porque le reclamaban que no ha votado en el 2017. Y él me consulta y me envía el certificado, me dice, está el certificado de que me voté, pero... ¿Por qué no le aceptan? Es la pregunta del millón.
15: Es que hay que 2017. Ser claros. Sí, primero la ley dice y es clara y todavía estaba el Código de la Democracia en ese entonces, el anterior que teníamos, en el que dice que la persona debe haber firmado en el padrón electoral.
0: Esa es la única
15: si
0: prueba.
15: No hay, ajá, si no hay firma, automáticamente está la multa, porque la persona no acudió a votar. Entonces, la única forma de justificación, inclusive cuando viene Contraloría a revisar nuestros documentos, ven eso. ¿De qué? ¿Cómo? ¿Cuándo? Y se va verificando en realidad si la persona votó o no, porque todas nuestras actas están escaneadas y están en la delegación para que pueda revisarse. Yo, Lorena Ramos, en tal fecha no voté, ahí va a aparecer si no está la firma. Entonces, la única forma es que exista la firma en el padrón electoral.
0: Hay que pagar entonces la
15: multa. Y si no está, tiene que pagar en este caso.
0: Muchas gracias. Qué bien, ¿no? Nos hace este tipo de informaciones oficial. Y eso hay que recalcar. La magíster Lorena Ramos siempre está en los medios de comunicación informando sobre la actividad que cumple la delegación y eso nos hace importantes en el país, magíster.
16: Solo un temita, ¿sí? Magíster, nos quedamos todavía pendiente de quiénes han sido aceptados como candidatos a la alcaldía, a las prefecturas. La gente llama insistentemente para las candidaturas a los concejales, incluso a los miembros del Consejo de Participación Ciudadana y Control Social.
15: Efectivamente, bueno, el CPCCS que le conocemos literalmente lo maneja solo Quito, solo la matriz. Nosotros no tenemos ahí injerencia alguna de cómo se hizo el proceso, pero sí en cambio de alcaldías, prefecturas, concejalías, tanto urbanas como rurales y juntas parroquiales. En este caso, nosotros aquí en Tungurahua tuvimos 433 candidaturas inscritas que iniciaron el proceso de inscripción de candidaturas. Eso hay que dejarlo claro. Posterior a ello, tenemos ya 377 candidaturas calificadas. ¿Qué significa esto? Que se les ha mandado ya los documentos que se generan, el informe técnico y en los cuales dice si la persona está con todos los documentos bien o si tiene que subsanar, etcétera. Pero en firme, o sea que ya la resolución final esté sin ningún en este caso hay que considerar también, y es bueno aclarar a la ciudadanía, que no tenga ningún recurso legal. ¿Qué significa esto? Que no tenga objeción, impugnación o apelación, porque son los tres recursos legales que les da la ley a cualquier acto administrativo, en este caso la resolución. Entonces, hay que considerar todo esto para decir que está en firme. Cuando no tiene ningún recurso, CNE da la certificación y el Tribunal Contencioso Electoral también lo hace, recién puedo decir, este señor es candidato y esta candidatura se encuentra en firme.
16: Por el momento se dice que serían 8 los candidatos a la alcaldía de Ambato. De ellos, ¿cuántos están calificados?
15: En firme me parece que tenemos, no tengo el número exacto, pero me parece que están entre unos 4, pero están los demás en el proceso. Perfecto. Por eso les decía, están 377 calificadas y 34 ya se encuentran en firme sin ninguna objeción, sin ningún...
16: ¿Para prefectos están calificados todos o
15: no,
16: de los 9?
15: Igual, siguen todos. Perfecto. En el proceso. Por eso les decía, solo existen 34 candidaturas. Bueno. En firme que puedo decir yo, fulanito, soy candidato o candidata.
16: Muy gentil. Muchísimas gracias por la información. La volveremos a invitar. Un placer.
15: Con muchísimo gusto, como siempre, nosotros con las puertas abiertas del CNE. A ustedes muchísimas gracias por la apertura. Una linda noche a todos y bendiciones.
0: Cuídese mucho, Magister. La Magister Lorena Ramos ha estado con nosotros en vivo en el noticiero más importante de la región. Vamos a una pausa. 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Ozonoterapia capilar con el tricólogo Ricardo Guayo, medicina preventiva con el doctor Juan José Durán. Volvemos ya con la parte final.
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13: Son las 18 horas y 48 minutos.
0: Como alguien diría, o los mayores sabían decir, Patricia Taita, Diosito, que nos libre. Vea usted lo que pasa, nos asustamos todos, ¿no? Una embarcación pesquera se hundió frente a las costas de Manta. Todos los días hay novedades, Patricia, ¿qué está pasando? El país, ¿qué está pasando? José Cabrera, presidente del Consejo Nacional Electoral, explicó que aunque el Código de la Democracia contempla candidatos invitados, el reglamento interno de Pachacútec no incluye esa figura. Mucha atención, amigos, CNE explica por qué no calificó candidatura de Luisa González por Pachacutic.
16: Más informaciones, bienes de lujo y empresas vinculan a Daniel Salcedo con Estados Unidos previo a ejecutarse su extradición desde el Ecuador. En otro ámbito de la información, conductor murió ahogado luego de que su vehículo cayó a una zanja, esto en el sector del desvío de la Laguna en Daule. Se da a conocer Joana Núñez, la prefecta de Santo Domingo de los Áchilas, enfrenta ya una investigación por presunto enriquecimiento ilícito.
0: Atención, amigos, hoy quien debe tenerle terror son sus aliados. El gobierno de Noboa no trae a un exministro del Interior, trae una caja de Pandora. Abran la caja de Pandora, saldrán las historias más truculentas del pasado. Ábranla, que solo el mayor monstruo de nuestra historia puede darnos cátedra de monstruosidades. ¿Quién dice esto? Es el abogado Felipe Rodríguez Patricio. ¿Se acuerda
16: terrible,
0: usted que el padre
16: claro.
0: murió, no?
16: Él denunció que a su padre también lo habían perseguido y le llevaron a la quiebra. En otro ámbito de la información, el Consejo Nacional Electoral aplicará conteo rápido para las elecciones de alcaldes y prefectos.
0: Y nos vamos, ya no tenemos tiempo, la gente del deporte está lista en Radio Centro, la número uno. La periodista Gisela Bayona anunció que deja el ejercicio periodístico tras la campaña de ataques y señalamientos contra ella y su familia. Muchas gracias, amigos, este es el noticiero más importante de la región. Enseguida los deportes, la actividad aumenta, crece en Radio Centro, la mejor. Buenas noches, que pasen bien.
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1: Sí, señor, con este fondo simplemente damos a conocer que esta noche juega Barcelona y se enfrenta al puntero Independiente del Valle. Acá estamos, sí, señores, saludo cordial para estar cada uno de ustedes a través de Radio Centro, la radio de toda la vida. 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En los relatos en esta noche, Edison Tiaguaro y Nicolás Velastegui. En los comentarios, Carlos Núñez Gaibor y quien les habla, Mauro Vinicio. Les decimos bienvenidas y bienvenidos. Aquí arrancamos. Saludo con usted, mi estimado Carlos, a través de Radio Centro. Muy buenas noches. Pida la mejor.
2: 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Señoras y señores, seguimos adelante con la fecha número 28 del Campeonato Ecuatoriano de Fútbol desde el Estadio Monumental, que no tiene hinchas esta noche. Está sancionado, está suspendido para el ingreso de los aficionados. Barcelona forma de la siguiente manera. Edison Javier Tiaguaro, buenas noches. Bienvenido a través de Radio Centro.
3: La radio toda la vida. Buenas noches, Pablo, a los compañeros, a los amables amigos oyentes. Vamos con la alineación del equipo local. José Contreras a la puerta, camiseta 1. William Vargas, 27 por la derecha. Javier Báez con el 33. Aparece Gustavo Vallecilla con el 4. Mientras que por izquierda, Jonathan Perlaza con la 15. En la mitad de la cancha, Matías Lugo, 32. Jefferson Entiago, 35. Derecha, Luis Cano, 16. Por la izquierda, Yerly Huila con el 51. Damián Díaz, el debut de Damián Díaz. Mientras que Tomás Rodríguez aparece con la camiseta 11, la alineación del equipo amarillo.
2: Vamos con la formación del Independiente del Valle. Nicolás Velastegui, buenas noches, bienvenido a través de Radio Centro, pida la mejor.
4: 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Buenas noches, Carlos, a Edison, a Mauro Vinicio y a todos los oyentes de Radio Centro. Independiente del Valle alinea con Aldair Quintana en la portería con el número 1, en la defensa Daikol Romero con el número 13, Mateo Carabajal con el número 14, Richard Zunke con el número 5, Lion Lohr con el número 19, en el medio sector, Jackson Méndez con la número 32, Aldair Quintana con el número 28, Junior Sornosa con el número 10, Aarón Rodríguez, extremo por derecha con la número 17, por la izquierda Emerson Pata con el 31 y adelante Carlos el Cocolizo González con el número 9.
2: Y Osvaldo Contreras dice que esto, señores, arranca en el Monumental Isidro Romero Carbo, el relato, la voz de Edison Javier Tiaguaro.
3: Gracias, Carlos Núñez Gaibor, cronómetro de en serio y la pelota comenzó a rodar. Jornada 28, Liga Ecuavet 2026, que usted lo vive a través de Radio Centro, la radio toda vida. Barcelona y el Independiente del Valle. La pelota que llega desde el fondo, la sería por parte de Báez, la toca sobre la mitad de la cancha para Jefferson Entiago, que gira y toca el envío en largo, a ver si lo encuentra Lucho Cano. Llega sobre ese costado, Jerly Huila, Huila engancha, se fue Huila dentro del área, se viene la primera, el centro para el gol, le pegó, atajó el portero, Aldair Quintana se queda con el balón, Tomás Rodríguez no le pudo pegar.